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junto al silencio de la noche que va en procura del amanecer de otro día. ZP12, Radio Carlos Antonio López de Pilar, Paraguay. Voz larga y profunda. Eco que se nutre en las raíces de un pasado de glorias desde esta geografía sureña salpicada de épicas cicatrices, cierra un capítulo más del cotidiano y permanente mensaje de amor y de fe en los eternos e inmutables valores que nutren el porfiado esfuerzo del hombre por lograr la plena realización de los ideales de patria, progreso, cultura y fraternidad. Que este día que se pierde en la noche y va a cobijarse tras los velos de la historia haya sido pródigo en realidades y se constituya en un jalón más de nobles conquistas en pos de los ideales americanos. Radio Platea del Paraguay y de América, muy buenas noches.

En el corazón geográfico de América surge al éter un saludo con ideales de paz y fraternidad, de amistad y cordialidad. ZP12 Radio Carlos Antonio López, desde la ciudad de Pilar, República del Paraguay, en la apertura de su transmisión de la fecha. Al empezar nuestra labor, reafirmamos fe en las conquistas del trabajo y el progreso. Al abrirse con el nuevo día, otra jornada en busca de mejores alientos para conquistar el porvenir, saludamos en los pueblos de Paraguay y Argentina el esfuerzo fecundo de hombres y mujeres que, unidos en el común anhelo de patria y grandeza, forjan un ideal de hermandad americana en marcha hacia más buenos y mejores destinos. Amigos radio oyentes, muy buenos días.

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1: Delusi, ya pongo a Happy Manico en HB.
2: Se calle y me apague.

Buen día, oyente de radio Carlos Antonio López. Después de cierto inconveniente técnico aquí en estudio, ya ñaime moñondive. Ya se tarde mi este día por cierto problema técnico, pero ya ñaime moñondive con el programa con ella ve penendive por radio Carlos Antonio López de la ciudad de Pilar. Este día martes 18 de agosto del 2026. Con el compañero Héctor Domingo Rolón en cabina técnica en la producción de las noticias nacionales. En planta transmisora, Héctor Edgar Pascual Eguizamoro, MAPM. Muy, pero muy buenos días y que tengan una excelente jornada laboral hoy día, martes 18 de agosto de 2026. Según meteorología, tenemos una temperatura de 15 grados. 15 grados la temperatura en Pilar. Probabilidad de precipitaciones muy bajos, 10%. Humedad 90%. Viento del sector sureste a 10 kilómetros por hora y el cielo nublado. Con ella ve ya Oima Penedive en esta linda madrugada ñembuqueña.

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1: Cinco, 16 minutos con ella, Bependendive, por Carlos Antonio López, y martes 18 de agosto de 2026, 15 grados la temperatura del momento en la ciudad de Pilar. El diario hoy trae en su portada: colectivo perdió las ruedas traseras y dejó 3 heridos en Asunción. Prisión preventiva para chofer involucrado en el trágico accidente de Pedroso. Basilio Núñez anunció que no acompañará pedido de interpelación a ministro del Ministerio de Obras Públicas y Comunicaciones. Imputan al poeta letrado que enamoraba con versos en guaraní para estafar, también trae esta información. El Ministerio Público procesó al escritor y docente Mauro Lugo por presunto fraude que superaría los 280 millones de guaraníes tras ser acusado de enamorar a mujeres mayores con versos para luego despojarla de suma de dinero destinada a supuestos proyectos editoriales. Diario Hoy. Más informaciones. Alerta por la escoba de bruja de la mandioca, enfermedad que amenaza a Paraguay. Sube a

0: 6.438 el número de fallecidos por los terremotos de junio en Venezuela. Detienen a presunto distribuidor de drogas con armas, municiones y 20 millones de guaraníes. A su FES 489 reunió a 40.000 personas en la costanera para celebrar a Asunción. Proyecto de ley busca la inspección vehicular obligatoria en todos los municipios del país. Abatidos en Corpus piden investigar muerte bajo estándares de los derechos humanos. Cierre de calles por una nueva medida de fuerza de indígenas en el microcentro del país. Están mal diseñadas. Arquitecto denuncia fallas viales en la ruta Paraguay 2 en Pedroso. Amagüerú en su portada. El diario Hoy. Con ella, Bepenendive por Radio Carlos Antonio López de la ciudad de Pilar, capital del departamento Ñeembuqueño.
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0: Para hoy martes, el cielo mayormente nublado, vientos del sur, lluvia dispersa, la máxima 19 grados. Para mañana miércoles, fresco, cielo mayormente nublado, viento del sur, lluvia dispersa con ocasionales tormentas eléctricas. La mínima 12, máxima 15. Y para el jueves 20 de agosto, el pronóstico indica frío a fresco, cielo nublado, parcialmente nublado, viento variable, lluvia dispersa con ocasionales tormentas eléctricas. Luego mejorando, la mínima 10, máxima 14 grados.
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0: 23 minutos. 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El diario La Nación trae en su tapa: ingresos de la agricultura familiar superan los 670 millones de guaraníes en 3 años. Riera advierte que el dinero del crimen organizado es la mayor amenaza para la democracia. La Nación: supuesta entrada clandestina de Vicente Battaglia podría tenerse en cuenta para decretar prisión preventiva tras esta información. En julio, servicios de salud asistieron a más de 59 mil pacientes en Amambay. Prieto adjudicó 17 millones de guaraníes al amigo que reconoció perjuicio en obras. El vicepresidente Aliana aclara que Carter no está interesado en la reelección presidencial. Otro título: justicia y conservación unen esfuerzos para proteger el bosque Baracayú. Diario La Nación en tapa. Abello Huerú, Hospital Regional de Pilar, a punto de dar un salto histórico en servicio de salud, también trae esta información. La obra de readecuación del Hospital Regional de Pilar están a punto de finalizar, marcando un importante avance para la infraestructura sanitaria en la zona sur del país. Con la culminación de los trabajos y la incorporación progresiva de equipamientos, el departamento de Ñeembucú se prepara para contar con servicios renovados y espacios especializados que permitirán mejorar la atención a miles de familias. La Nación, con ella de Penendive, por Radio Carlos Antonio López. Soja: prevén superar 12 millones de toneladas de rinde en nueva campaña 2026-2027. El frío seguirá por el resto de agosto, afirma Meteorología Abello Huerú. Lastimosamente vamos a continuar el frío, afirmó ayer lunes el director de Meteorología Eduardo Mingo, quien anunció que continuará el ambiente fresco a frío lo que resta de agosto. Vamos a seguir con el famoso fresco a frío entre 10 a 12 grados, porque con el viento la sensación baja. Estamos en ese orden, expresó el hombre del tiempo en declaraciones a los medios de nuestra capital. Con ella, Bepen Endive, por Radio Carlos Antonio López, de la ciudad de Pilar, capital del departamento de Ñeembucú. Hoy martes 18 de agosto del 2026. Preparamos las noticias nacionales. 15 grados la temperatura en Pilar, capital del departamento de Ñeembucú. 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Informan sobre avance en viaductos en cruce Pedroso. El viceministro de Obra, ingeniero Hugo Arce, informó sobre las tareas que se desarrollan en la construcción del viaducto en la zona de Pedroso. En la reunión con los periodistas acreditados en el Ministerio de Obras Públicas y Comunicaciones, explicó que el semáforo en la zona permanecerá, ya que las tareas en la construcción del viaducto continúan. Ñane Fuentes, medio del Estado paraguayo.
1: Tenía un plazo inicial de 14 meses, tenía que culminar ya en junio de este año, tenía que estar habilitado. No sé si ustedes recuerdan, hubo una obra similar en la variante de Cacupé, específicamente en un lugar denominado Costa Pucú. Esas dos obras prácticamente se iniciaron al mismo tiempo. Esa obra que te menciono ya fue habilitada en abril de este año y obviamente el tramo de Pedroso también tenía que culminar En esa época, tal vez un mes después, ¿verdad? Pero reitero, tuvimos inconvenientes en la liberación de la franja de dominio. El 3 de agosto tuvimos posesión de zona de obra de uno de los lugares. Tenemos todavía otro en proceso de liberación de franja de dominio. Y la obra, esos 53% que faltan, estimamos que estaríamos culminando en un plazo de entre 5 a 6 meses, dependiendo un poco del clima, porque estamos también en la parte de movimiento de suelo aún. Entonces, si es que liberamos toda esa zona de trabajo, en 5 a 6 meses eso estaría habilitado ya totalmente. Y con eso, obviamente, eliminar ya definitivamente ese cruce con un semáforo.
2: ¿Qué conflicto es lo que hubo ahí, viceministro? ¿Qué conflicto? ¿Cuál fue el motivo?
1: Resulta ser que se hace un proceso de avalúo. La SOE, en este caso, hace el avalúo de las propiedades con sus respectivas mejoras. Y estos propietarios en su momento seguramente no estuvieron de acuerdo con los montos, ¿verdad? Entonces, al no haber ese acuerdo, lastimosamente se tiene que implementar la ley de expropiación, ¿verdad? Que tiene un proceso administrativo judicial. Nosotros, el año pasado, ya en agosto del año pasado, hace un año, se establecieron esos montos. En noviembre se le comunicó a uno de los afectados, ¿verdad?, el monto de esas cotizaciones de esos inmuebles, y lastimosamente él no quiso recibir ninguna notificación al respecto. Entonces, a través de una resolución, eso se comunicó, eso tiene que ser homologado por el Poder Ejecutivo a través de un decreto, y a partir de ahí la Procuraduría toma cartas en el asunto, ¿verdad? Y bueno, en un principio se intentó habilitar esa zona de trabajo en abril de este año, pero después abogados del propietario presentaron un recurso amparo, ¿verdad?, que postergó esa situación hasta el 3 de agosto, que finalmente fue realizada esa posesión por parte del Ministerio de Obras Públicas. Ni bien se logró esa posesión, ya la constructora está iniciando otra vez trabajo en esa zona en particular, ¿verdad?, para tratar de agilizar todo lo que conlleva la terminación de esos trabajos.
3: Viceministro, mucha gente reclama que el semáforo siga instalado, aunque era una solución temporal según la Municipalidad de Ipacaraí. ¿Qué tiene para decir sobre eso?
1: Y justamente lo que te mencioné, me dijo que una vez que se termine ese paso superior, ¿verdad?, eso ya va a ser habilitado y ya automáticamente ese cruce semafórico va a ser eliminado.
4: ¿Cuánto tiempo más se tendría que esperar para que se dé esta solución y continúe la obra?
1: Reitero, la posesión de zona de obra que se tuvo el 3 de agosto ya permite que la SOE empiece inmediatamente a trabajar ahí, ¿verdad? Mientras tanto, tenemos otro punto que resolver, que es la zona de Mocipar, ¿verdad?, que estamos todavía en trámite. Ojalá que podamos en el menor tiempo posible también disponer de esa zona de obra. Hay que aclarar que el hecho de que se disponga de la zona de obras no impide que el proceso continúe, ¿verdad? Acá yo creo que hay que primar el interés general sobre cualquier interés particular, ¿verdad? La idea es terminar lo antes posible esa obra, ¿verdad?, para evitar este tipo de situaciones, ¿verdad? Y reitero, entre 5 a 6 meses se necesitan para culminar definitivamente ese paso superior.
5: ¿Y qué se va a hacer en ese lapso?
0: Con ella ve Benendive por radio Carlos Antonio López Ñaz en Ducurí al viceministro de Obras, ingeniero Hugo Arce. Con ella ve Benendive Ñapunaque para la labor del día. 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Agencia de Información Paraguaya trae en su portada hoy, martes 18 de agosto, oportunidades de comercialización a través de ferias, exportaciones y hambre cero. Más de 670 millones en ingresos generados por la agricultura familiar. Otro título, 3 años de transformación y expansión del sistema de salud. Programa Semilla del Futuro amplía su alcance y ya benefició a más de 700 familias. Memoria escrita de un gigante, iniciativa acercará extenso archivo digital a las aulas y concluyen trabajo de mantenimiento de las ruinas de Humaitá. Agencia de Información Paraguaya, Gobierno Nacional.

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1: Hora 5:36 minutos con ella de Penendive por Carlos Antonio López en política. El Partido Colorado está por encima de los intereses personales. Nelson Alegre, el ex candidato a intendente de San Juan de Ñeembucú, destacó la unidad dentro del Partido Colorado luego de unas internas muy reñidas en San Juan. Tras el gran trabajo por parte del jefe de campaña departamental Ricardo Torres Aliana, finalmente se confirmó la unidad total de la ANR en San Juan Bautista de Ñeembucú para acompañar a Aldo Sisto Armoa, candidato a intendente por la lista 1. Alegre mencionó que Armoa tiene la ventaja de tener un buen relacionamiento con las instituciones que pueden apoyar al distrito con proyectos que beneficia a la ciudadanía, como la gobernación de Ñeembucú y el gobierno nacional. Nosotros estamos para colaborar con nuestro pueblo y lo seguiremos haciendo. Ahora apoyando la decisión de la mayoría de los colorados, aseguró Nelson Alegre. Finalmente mencionó que está seguro de que los afiliados del Partido Colorado volverán a tener una amplia participación en las elecciones generales en el mes de octubre. Con ella, Penendive por Radio Carlos Antonio López de la ciudad de Pilar. 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Más informaciones nacionales. Petropar anuncia actualización del precio del combustible. La petrolera estatal anunció la actualización del precio de combustible a través de las redes sociales, confirmó el asesor de la Gerencia General de Petropar, licenciado Adalberto Acuña, medio del Estado paraguayo Niñana Fuente.
2: A partir de hoy y luego de hacer el aguante por 2 semanas y media, casi 3, se ajustan los precios en todos los combustibles, esto quiere decir diésel y nafta, ¿verdad? En 300 guaraníes, ¿verdad? Para arriba. Esto considerando justamente los últimos cierres de compra que se hicieron, ¿verdad? Cierres de precio y adicionalmente, obviamente, como es de punto de conocimiento, el conflicto hasta ahora se mantiene en el Medio Oriente, ¿verdad? Con esta situación hace de que los precios estén siempre muy volátiles, ¿verdad? Y no nos queda otra justamente de realizar este ajuste para poder justamente cubrir nuestros costos, ¿verdad?
3: ¿Cómo está el stock actual de Petropar, licenciado?
2: Nuestro stock siempre tenemos una programación, ¿verdad? En base a 2 meses y medio, 3, ¿verdad? Justamente tenemos una capacidad de stock interesante. Siempre yo explico un poco que la capacidad justamente de almacenamiento de Petropar es la ventaja competitiva que tenemos, lo que nos permite a nosotros de repente tratar de estirar todo lo que se pueda, ¿verdad? Y así no impactar a la ciudadanía de buenas a primeras, ¿verdad? Nuestra capacidad de stock y el sistema de precio por medio ponderado que tenemos, donde consideramos el stock que tenemos en tanque, lo que justamente está en tránsito, hace justamente de que podamos nosotros retrasar un poco los impactos, ¿verdad? De los precios. Entonces, en líneas generales, como te dije, entre 2 meses y medio y 3 es el promedio de stock que tenemos, ¿verdad?
4: Mirando un poco la tarifa, el de mayor precio es el diésel Mareté, mirando el precio en general de Petropar, entonces 10.300 a partir de hoy, licenciado.
2: Sí, así mismo, de 10.000 guaraníes el litro que estaba se va a 10.300, ¿verdad? No obstante, Ricardo, Jessica y la audiencia, Petropar sigue teniendo los precios más bajos, ¿verdad? Dentro del territorio paraguayo, en el sentido de que comparando el sector privado seguimos estando por debajo de todos los productos, ¿verdad? En realidad lo que nosotros como siempre es la fortalecer y colaborar con la economía de la ciudadanía. Por eso justamente tratamos de retrasar todo lo que se pueda ahora. Pero en este caso, considerando estos últimos cierres y el conflicto internacional y los precios que están por encima de $1,000 por metro cúbico, entonces ya no tenemos manera de sostener y tener que realizar estos ajustes, ¿verdad?
4: No se ha estabilizado, digamos, a la baja el precio del petróleo a nivel internacional, siempre a consecuencia del conflicto bélico, ¿verdad?
2: Así mismo, imagínate nomás que desde que empezó el conflicto bélico, los precios en promedio, precios internacionales, se han incrementado casi un 60%, ¿verdad? Uh-huh. Es impresionante el incremento que tuvo, ¿verdad?
1: 5:42 minutos con ella, Bepe Nendive, por Radio Carlos Antonio López de la ciudad de Pilar. Ñejendúcuri al licenciado Adalberto Acuña, gerente general de Petropar. En deportes tenemos Boca Junior llegó al país para medir a Recoleta. La delegación de Boca llegó al país para el partido ante Recoleta por la revancha de los octavos de final de la Copa Sudamericana, trae esta información. Boca llegó al país para medir a Recoleta. Boca Junior arribó al país con una plantilla compuesta por 27 jugadores para lo que será el compromiso revancha octavo de final de la Copa Sudamericana ante Recoleta, trae esta información. Las localidades están agotadas y se espera un marco repleto de público en el Estadio Defensores del Chaco. Mayorías de hincha Cheneiche, pero Recoleta sabe de hazaña. Trae esta información. 5:43 minutos.

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1: Hora 5:47 minutos con 48 segundos. 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Vamos a más informaciones. La escoba de bruja avanza por la región y pone en alerta a Paraguay, trae esta información. 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

0: Más informaciones en deporte tenemos. Ramón Sosa es baja en Palmeira para la revancha contra Cerro Porteño por Copa Libertadores. Palmeira, rival de Cerro en los octavos de final de la Copa Libertadores, no podrá contar con uno de los paraguayos para el partido revancha de mañana miércoles en Barrio Obrero. Trae esta información en deportes. Más noticias nacionales. Asociación TEA Paraguay invita a la séptima edición de Paraguay Corre por el Autismo 2026. La Asociación TEA Paraguay invita al lanzamiento de la séptima edición del Paraguay Corre por el Autismo 2026, informó la presidenta de la institución, Diana Villalba. Explicó los detalles de este evento, tales como la inscripción, el lugar y el día a realizarse. Además, invitó a la ciudadanía en general a ser parte de este emprendimiento de TEA Paraguay. Ñane Fuentes, medios del Estado paraguayo.
1: Pueden participar niños, adolescentes, adultos, abuelos, abuelas, tías, toda la familia, también los profesionales de la salud, las profes, ¿verdad? Todo, la ciudadanía en general. Uh-huh. Y los fondos que recaudamos un poco son para solventar las actividades que hacemos durante un año, ¿verdad? ¿En qué consiste eso? En capacitaciones en las instituciones públicas, privadas y subvencionadas del país. Hacemos capacitaciones gratuitas, sobre todo en las escuelas, colegios, universidades, también al sector salud, empresas privadas, también ya hicimos capacitación a DINATRAM. Bueno, estamos en todos los ejes transversales que te puedas imaginar para que la persona con autismo pueda mejorar su calidad de vida, pueda, ¿por qué no?, insertarse correctamente en la sociedad, ¿verdad?, y no estar con esos miedos o mitos que venimos derribando hace 7 años.
2: Promover una sociedad más inclusiva, ahora que solamente con la información se puede lograr, presidenta.
1: Totalmente, una sociedad más inclusiva, más empática, más informada, como bien lo decís, ¿verdad? Por falta de información, muchas veces lo que se cometen ciertos actos contra una persona con autismo y su familia, ¿verdad? Entonces, informar a la ciudadanía, al docente, al personal de salud, a la gente que se maneja en transporte, ¿verdad? Entonces, queremos un poco que todos sepan qué es el autismo, cómo tratarlo, ¿verdad? Y por sobre todo, hacerle partícipe y que ellos también tienen los mismos derechos que nosotros.
2: Presidenta, si mal no recuerdo, iba a haber dos modalidades de corrida. La gente puede participar estando, digamos, en el día de, en el Parque Ñuguazú, pero también había una modalidad electrónica.
1: Virtual, sí, que pueden hacer en cualquier lugar del país, ¿verdad? También en la comodidad de tu casa, con una aplicación que se va a estar brindando, que se llama Virage, a través de la inscripción, ya te salta automáticamente luego la aplicación para que bajes, y también desde cualquier parte del mundo, ¿verdad? Eso un poco es la novedad también, ¿verdad? Gracias a la pandemia descubrimos eso. Entonces, cualquier compatriota que esté en el exterior del país y nos esté escuchando en este momento, puede inscribirse, puede entrar en las redes sociales de TAPY para poder ser parte.
2: ¿Cómo hay que inscribirse y cuánto es el monto de inversión?
1: Sí, la presencial en Iguazú es 150.000, que incluye una remera y kit, el kit para el producto de los oficiantes, y el virtual es 120.000, que incluye una remera. Entonces, eso un poco es las dos modalidades. Y pueden encontrarnos en www.azoteapi.org/corrida, ¿verdad? O si no, directamente en las redes sociales, estamos como TAPY, nos envían un mensajito y nos comunicamos con ustedes.
2: Lo mejor es inscribirse antes de tiempo, pero considerando, ¿verdad?, que la idea es sumar la mayor cantidad de personas, no importa mucho si es que un día antes lo hacen, presidenta.
1: No, las inscripciones siempre tratamos de cerrar una semana antes.
2: Ah, okay.
1: Por el tema de envío de remeras, ¿verdad? Porque si hay gente del exterior, si Argentina, por ejemplo, nos queda cerca, ahora podemos enviarle. Y bueno, si hay gente de España que siempre colabora con nosotros, vemos la posibilidad de acercarle, y también a la gente del interior del país para que ese día ya tenga su remera, ¿verdad? Entonces, no estar a última hora, ¿verdad?, con el tema de los detalles de las remeras.
2: Bueno, una semana antes, entonces, para que tengan en cuenta, sería...

0: Ah, más o menos el 31 de agosto cierra.
1: Exactamente.
2: Ya en Ducurí a Diana Cubilla, directora de TEA Paraguay. Con ella ve pendiente y ve por Carlos Antonio López, Defensa Costera Fase C, clausura de calle. 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
2: El dólar, la compra 5.900, la venta 6.030. El peso argentino 3.50, la compra 4, la venta. Real, la compra 1.100, la venta 1.170. El peso uruguayo 130, la compra 200, la venta. Euro, la compra 6.750, la venta 7.150. La libra 8.500, compra, la venta 9.500. Yen, la compra 35, venta 55. El peso chino 5, la compra 10, la venta. Repito, peso argentino 3.50, la compra 4, la venta.
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1: .59 de la ñande hora, 15 grados la temperatura en Pilar, capital del departamento de Ñeembucú. 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Meteorología Peanguetente Jupi. Anuncian lluvias y frente frío al final del día. Hoy martes será un día cálido a fresco con probables lluvias en las últimas horas y descenso de temperaturas. Para mañana miércoles se prevé un ambiente fresco, cielo mayormente nublado, viento del sur y precipitaciones dispersas. Las extremas oscilarán entre 12 y 18 grados. Para el jueves se pronostican lluvias dispersas con tormentas eléctricas ocasionales. Cielo nublado a parcialmente nublado y vientos variables. La mínima será de 12 y la máxima solamente 16 grados. El viernes y el sábado las temperaturas llegarán a 9 y 11 grados respectivamente, con viento del sector sureste y cielo escasamente nublado. Meteorología, más noticias nacionales. Rally del Paraguay. MADES impulsa acciones para avance en deporte, desarrollo y ambiente, a fin que el deporte, desarrollo y la protección ambiental avancen juntos. El Ministerio del Medio Ambiente y Desarrollo impulsa acciones en el Mundial del Rally del Paraguay, destacó el director de Fiscalización Ambiental de la institución, licenciado Conrado González. Ñane Fuentes, medio del Estado paraguayo.
2: Totalmente, es un evento, como acabo de mencionar, importantísimo para Paraguay. Vamos a tomar notoriedad ante el mundo, y como un evento de tan envergadura, también necesita el cuidado responsable de lo que sería nuestro ambiente. Y el MADES hizo un trabajo ya con antelación con la gente del World Rally Car. En la zona de Itapúa se hizo varias capacitaciones en los colegios, en las instituciones educativas, a los efectos también de transmitir a los niños el cuidado responsable del ecosistema, del ambiente en sí, y las acciones que vamos a estar desarrollando serían la prevención de incendios, la no quema de basura, los cuidados respectivos ambientales en todas las zonas. Vamos a tener equipo de cuerpos inspectores por todo lo que sería los tramos, y eso sería más o menos la acción del MAES en territorio.
3: Al igual que el año pasado, la cuestión ambiental es clave en todo este proceso del rally y los resultados que podamos tener como país, director.
2: Totalmente. La cuestión de monitoreo de los residuos, la cuestión de la sensibilización, todas esas cuestiones forman un elemento fundamental para que el desarrollo del rally sea óptimo.
3: El año pasado tuvimos un reconocimiento en lo que hace a lo ambiental por el vertedero que se convirtió en un tramo del rally. ¿La sorpresa de este año cuál es?
2: Y la sorpresa de este año, vamos a dejar lo que la organización mencione, pero tenemos también, aparte de lo que es el relleno sanitario, se tienen otras cuestiones ambientales que se está desarrollando, que yo creo que la organización va a estar develando esa cuestión. Pero el tema del relleno sanitario vuelve, el tramo se amplió un poquito más con las medidas ambientales establecidas, pero la sorpresa queda a cargo de los organizadores en develar qué sería lo nuevo y lo innovando este año.
3: Pero de que hay sorpresas, hay sorpresas siempre.
2: Hay sorpresas, pero para bien.
3: Director, y hablabas de la capacitación principalmente en las escuelas. Seguimos apelando a los niños, ¿verdad? Y esa mente fresca que tienen los niños siempre y que terminan educando en la casa después.
2: Totalmente. La tesitura del señor ministro es: un niño con una formación ambiental sería un adulto ya con una conciencia ambiental responsable. Eso más o menos es la tesitura del ministro. Va a empezar en la etapa inicial, para que uno desde niño ya vaya aprendiendo el cuidado y el manejo responsable del ambiente, entonces va a ser un adulto bien formado, bien capacitado en la materia ambiental.
3: ¿Y a cuántas escuelas o estudiantes ya llegaron? Y si esto se hace solamente en la zona de Itapúa.
2: La cuestión de educación ambiental, nosotros como entidad solemos trabajar todo el año con todas las instituciones educativas, tanto a nivel central, a nivel territorio, siempre nosotros estamos con las capacitaciones desde la Dirección de Educación Ambiental, pero esta vuelta, teniendo en cuenta la realización del World Rally Car, nos enfocamos netamente en lo que sería Itapúa, que se hizo trabajo conjunto con las entidades binacionales, las gobernaciones, los municipios de cada localidad donde van a haber los tramos. También nos enfocamos en eso.
3: Uh-huh. ¿Y con sus mascotas?
1: Licenciado Conrado González, Rally del Paraguay, con ella ve buen día a la audiencia de ZP2 y doctor Fernando Ortiz Rabetti de Sanatorio San Marco. Buen día, doctor Gillo. 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Doctor Fernando Ortiz Rabetti, muy buenos días. Con ella ve pendiente y ve por radio Carlos Antonio López de la ciudad de Pilar. 6-5 minutos, leñan de hora.
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1: La temperatura del momento 16 grados 4 décimos, humedad 95%, viento del sureste a 4 kilómetros por hora, plafón 500 metros, cielo cubierto, visibilidad 20 kilómetros, la presión 1006.7, máxima de ayer 29 grados a las 15:30 horas. Meteorólogo de turno, Abel Cabral.
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1: 6-9 minutos en deportes tenemos así quedó la lista de los jugadores paraguayos más caros de la historia. Julio Enciso fue presentado como nuevo jugador del Spipton de la Premier League y la operación se realizó en un momento en un monto que ronda los 30 millones de euros, una cifra que pone a la joya como el jugador más caro de toda la historia. Enciso superó de esta manera a Juan Iturbe, quien cuando pasó al Hellas Verona a la Roma en el 2014 pagaron por él 24,5 millones de la moneda europea. Con esta actualización, así queda la lista de futbolistas paraguayos más caros de la historia. Enciso es el primero y lo sigue Iturbe, quedando en el tercer lugar Miguel Almirón, quien en el 2019 había ido al Atlanta del MLS, al Newcastle, por 24 millones de euros. En el cuarto lugar quedó Roque Santa Cruz, que fue adquirido por el Manchester City en 21 millones de euros en el 2009. El propio Iturbe se ubica en el quinto lugar y completa así el top 5, ya que antes de su ida a la Roma, el Elias lo compró desde el Porto por 15 millones de dólares. Futbolista paraguayo, los más cotizados. Con ella ve Penendive por Radio Carlos Antonio López de la ciudad de Pilar, capital del departamento de Ñeembucú. Salud Pública registra avance sostenido en el departamento de Ñeembucú. El director de la 12ª Región Sanitaria, doctor Jorge Arnaldo Espínola, destacó el crecimiento y avance sostenido de los servicios de salud en el departamento de Ñeembucú con mejoras en los distintos niveles de atención.
2: Sin duda alguna se han consolidado y alcanzado objetivos importantísimos y avances importantes en el departamento de Ñeembucú en el ámbito de salud pública. Realmente en estos 3 años de gestión, como bien estuviste mencionando, hemos sentido ese respaldo de nuestras autoridades nacionales y departamentales, y en ese contexto se han podido consolidar inversiones históricas en cuanto a salud pública en el departamento de Ñeembucú, en todos los niveles de atención, ¿verdad? Ya sea en el primer nivel, en atención primaria, en el hospital distrital Alberdi y por supuesto en nuestro hospital de cabecera departamental, que es el hospital regional de Pilar, ¿verdad? Fortaleciéndose no solamente con inversiones para infraestructura edilicia, sino que también con equipos biomédicos, con incorporación de especialistas, recursos humanos, y realmente estamos muy contentos con todos los avances que hemos alcanzado y logrado a lo largo de estos años, pero de ninguna manera estamos satisfechos, estamos conscientes, y como dice el señor presidente, el señor vicepresidente y la señora ministra, ahora estamos conscientes de que falta mucho por hacer. Sabemos que las necesidades en salud son infinitas, los recursos son finitos, entonces tenemos que trabajar las necesidades de la mejor manera posible para que nuestra gente pueda palpar y pueda sentir y por sobre todo encontrar soluciones a sus problemas de salud en el país y a nivel departamental, ¿verdad? Yo creo que a nivel país se ha avanzado muchísimo en cuanto a salud pública, con la digitalización de los servicios de salud, con obras, con infraestructura edilicia, con grandes hospitales, y también apostando a la descentralización de los servicios de salud, con servicios especializados, ¿verdad? Ya sea en oncología, neurología, cardiología, entre otros, para descomprimir también los grandes hospitales que se concentran en la capital de nuestro país.
1: 6:13 minutos con ella de Benendive por Carlos Antonio López. El doctor Jorge Arnaldo Espínola hizo referencia a las inversiones edilicias destinadas a poner a punto el bloque antiguo del Hospital Regional de Pilar, mediante una inversión de Itaipú aproximadamente de 4.000 millones de guaraníes. El proyecto contempla además un bloque oncológico y otro destinado a la atención de personas con trastorno del espectro autista TEA.
2: Hace poco más de un año hemos hecho la inauguración de nuestro moderno bloque materno infantil dependiente del Hospital Regional de Pilar, que hoy se encuentra completamente operativo y que ha sido fruto de un trabajo y un esfuerzo mancomunado de varias instituciones. Y bueno, en ese contexto seguimos trabajando con nuestras autoridades nacionales y departamentales para tener un edificio acorde a ese nuevo y moderno bloque. Gracias al apoyo de la Vicepresidencia de la República a través de la Itaipú Nacional, se ha concretado una refacción con una inversión de más de 4.200 millones de guaraníes para el ala vieja del Hospital Regional de Pilar, en donde estamos proyectando, Dios mediante, un nuevo servicio que es el Hospital Vía Oncológico, un sueño largamente anhelado por todos, y me incluyo como gerente de salud, como salubrista, y me incluyo también como muqueño, como pilarense. Y también el nuevo bloque de desarrollo infantil temprano con énfasis de atención a pacientes con trastorno del espectro autista, ¿verdad? Es un proyecto que lo estamos trabajando con la diputada Fabiana. Y bueno, muy cerca también ya de concretar ese sueño para ese sector tan vulnerable, ¿verdad? Y de hecho que estamos trabajando muy de cerca con la Azotea Paraguaña y Mucú, junto con la oficina legislativa. Y en ese contexto recordarás que hemos hecho la primera atención inclusiva integral en el país, ¿verdad? En el RC2, con presencia de especialistas del Hospital Acostañú, neurólogos, psiquiatras, psicólogos, fonoaudiólogos. Y bueno, la idea es, ellos mediante a corto plazo van a contar con especialistas también que puedan ofrecer una atención integral a este sector, ¿verdad? A pacientes con algún tipo de neurodivergencia. Ahí no estamos incluyendo solamente lo que es TEA, sino que otros tipos de trastornos también, ¿verdad? Trastornos de déficit de atención, de lenguaje, entre otros, ¿verdad? Y estamos ya en plena etapa de lo que es el equipamiento para esa estructura, para el espacio de desarrollo infantil temprano, también para el equipamiento de lo que va a ser el Hospital Día Oncológico. Y también la nueva urgencia, también estamos refaccionando lo que va a ser la nueva urgencia con esta inversión. Y bueno, después de 30 años, la urgencia del Hospital Regional de Pilar está siendo refaccionada. Ahora vamos a tener un moderno bloque, espacio de urgencia de adultos, que va a contar con sala de reanimación, con equipos de primer nivel, en donde los profesionales van a poder ofrecer una atención con calidad y con calidad que siempre pregonamos, ¿verdad? Y hace unas semanas también, en ese contexto, hemos hecho la visita al director paraguayo de la entidad binacional de CENETA, licenciado Luis Benítez, con quien estamos finiquitando lo que respecta a la parte de equipamiento, ¿verdad? Para la urgencia adultos, para el Hospital Día Oncológico y también para el área de esterilización que vamos a estar inaugurando, Dios mediante, con esta nueva estructura de edilicia. En cuanto al espacio de desarrollo infantil temprano, con énfasis a pacientes TEA o otro tipo de neurodivergencia, vamos a ofrecer una atención integral, ¿verdad? Va a contar con 7 consultorios en donde van a estar trabajando de manera interdisciplinaria pediatras, médicos de familia, psicólogos clínicos, psicólogo educacional. Bien estuviste mencionando, ahora también va a contar con un consultorio de odontología inclusiva. Hemos hecho ya también la inauguración nosotros de ese servicio hace unos meses, por primera vez en la historia del departamento. Ahora contamos con un servicio de odontología inclusiva que va a estar funcionando también en ese nuevo espacio, ¿verdad? También fonoaudiología, fisioterapia. Y bueno, los profesionales con los que no llegásemos a contar, ¿verdad? Vamos a estar trabajando a través de telemedicina, ¿verdad?
1: Doctor Jorge Arnaldo Espíndola, director de la 12ª Región Sanitaria, como ella ve, Pendendive. Ya le comenté a Arapotú, profesor. Ahí Arapotú. Muchas felicidades para nuestro músico que hoy está de cumpleaños, don José Heleno Silva. Muchas felicidades, con mucho cariño. Le saluda a su hermana Isidora Silva, cuñado Cirilo y su sobrina Teresita Morínigo. Muchísimas felicidades entonces a nuestro músico que está de cumpleaños, don José Heleno Silva, Teresa Zaponaiteque de Arapote.
3: Magmada y Santo Ala de Maná.

19 minutos. Felicidades al cumpleañero Ñane Músico Don José Eleno Silva. 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
1: Ya hendú curí se son añe en bucú con el dúo Silva Medina. Este día es ya la potujina añe amigo cantor y guitarrero don José Eleno Silva. Agenda del presidente de la República hoy martes 18 de agosto. A las 9 horas la reunión con Juan Carlos Baruja, ministro de Urbanismo, Vivienda y Hábitat MUSH en Burubicharoga. 10 horas la reunión con Óscar Orué, director nacional de ingresos tributarios de NIC en Burubicharoga. 11:15 horas la reunión con César Ibarrola, ministro director general de Administración y Finanzas en Burubicharoga. 12:15 horas la reunión con Javier Jiménez, ministro secretario general y jefe del Gabinete Civil en Burubicharoga. Y a las 16 horas, la reunión con Javier Zacarías Irún, director general de Itaipú Binacional en Burubicharoga. Agenda del presidente de la República, Santiago Peña, y martes 18 de agosto. Cámara de Comercio plantea hoja de ruta para impulsar el desarrollo industrial. El abogado Jorge Gutiérrez realizó una evaluación de la visita del ministro de Industria y Comercio a la ciudad de Pilar y destacó la reunión mantenida con la Cámara de Comercio, Industria y Servicios de Ñeembucú, donde se abordó una posible hoja de ruta para fortalecer el desarrollo del departamento.
2: Nosotros en realidad ya estábamos trabajando con el Ministerio de Comercio ya hace tiempo, en articulación obviamente acá con la municipalidad también y la universidad, en lo que es con respecto a la formalización de las empresas o las microempresas en general. Y hoy esta visita que tuvimos del ministro también es un cumplimiento, una promesa de parte él, que tendría que venir a visitarnos y conocer in situ la realidad nuestra acá en nuestra comunidad, ¿verdad? Él se quedó muy sorprendido por toda la potencialidad que tiene la ciudad y el departamento, por todo lo que nosotros nos estuvimos comentando de las posibilidades que tenemos nosotros mirando lo que es más allá del río, ¿verdad? Porque a veces pensamos que el río termina, no, sino más allá del río, ¿verdad? Con respecto a lo que es comercio y servicios y turismo, ¿verdad? El Ministerio de Comercio lanzó lo que es el programa que es la revolución industrial. Y nosotros, en ese sentido, acompañamos esa iniciativa y nosotros le presentamos al Ministerio de Comercio un plan Ñeembucú 2030 justamente sobre la revolución industrial, de justamente entender hacia dónde nosotros vamos en materia industrial, qué necesitamos nosotros para tener una revolución industrial y qué nosotros y cómo justamente planteamos nosotros qué es lo que nosotros necesitamos para encaminarnos hacia esa revolución industrial que tanto se está hablando. Estamos viendo nosotros cómo en otros departamentos están viniendo muchísimas empresas extranjeras que vienen a invertir recursos económicos importantes y el know-how, como se dice, el conocimiento, ¿verdad? Y cómo nosotros podemos materializar o bajar a tierra, a Pilar y a Ñeembucú eso. Se estuvo hablando sobre ese escenario, se estuvo hablando, por ejemplo, también sobre el comercio con la República Argentina. Le comentamos hoy cómo estamos. Nosotros ya veníamos hablando de esto de hace varios años atrás y gracias a Dios ahora el Ministerio, en este caso, ellos entienden, ellos tomaron nota. En realidad nosotros ya presentamos una nota de pedido oficial para que nos ayuden a justamente a entablar conversaciones de vuelta con la República Argentina para empezar por lo menos con despachos simplificados que son importaciones y exportaciones menores, ¿verdad? Porque justamente Colonia Carnos le falta infraestructura, le falta esos escáneres para grandes movimientos de mercadería, pero por lo menos podemos ir empezando peldaño a peldaño, como se dice, que es para importaciones menores, que es un régimen que se llama importación-exportación simplificada, que es de $2,500 hasta 4 veces por mes.
1: 6:28 minutos, 16:04, la temperatura en Pilar, capital del departamento de Ñeembucú. El abogado Jorge Gutiérrez hizo referencia al proyecto de Capital Semilla para Emprendedores, financiado con recursos provenientes de la recaudación de impuestos comerciales. explicó que la iniciativa surgió de un trabajo conjunto entre la Cámara de Comercio, Industria y Servicios de Ñeembucú, la Municipalidad de Pilar y la Facultad de Ciencias Contables.
2: Nosotros, el Centro Apoyo Emprendedor, o hoy día se llama Centro de Desarrollo Empresarial, fue fundado por la Municipalidad, la Facultad de Contables y la Cámara de Comercio, la triple hélice. Todo esto inició en equipo articulado entre el sector privado, la academia y el sector público. Y las ideas que surgieron de crear nuestra capital semilla también forma parte del equipo de trabajo. ¿Por qué? Porque se decía, había capital semilla en Asunción, y muchas veces, ¿qué decían los emprendedores, los colegas? Decían, no, es difícil en Asunción para competir, hay que viajar mucho gasto.
3: Claro,
2: entonces,
3: claro.
2: ¿Por qué nosotros no generamos nuestra propia capital semilla? Se dijo en el seno de la mesa. Se le planteó al intendente con su administrador y se dio la forma, y hoy día es positivo, porque se tuvo una visión local, trayendo lo que la visión general se trajo, una visión local, y somos los pioneros en la República del Paraguay de generar nuestra propia capital semilla y ya no estar dependiendo de subsidios, putriboyan, angarecó, lo que fuere. El recurso financiero que tienen como premio esta gente es solamente el decorado de la torta, porque el grueso del asunto está en la capacitación y la formación de esos emprendedores, en el cual aprenden, el emprendedor aprende a hacer, a estructurarse como empresa, a hacer su plan de negocio, su estructuración de empresa, esto es lo otro, ¿verdad? Entonces va aprendiendo, porque normalmente los emprendedores se van aprendiendo en el camino, nomás ya que había sido ese ensayo y error, ¿verdad?
3: Claro.
2: Entonces, ¿qué pasa con estas capacitaciones? Hay muchísima gente que fueron formadas. La forma, usted lo que se vio ahora son gente que ganó el premio, pero hay mucha gente que fue formada, tal vez no ganó como competencia en esta oportunidad, pero fueron formadas, se les dio algo más que es el conocimiento. Y a partir de eso también esos consultores junior que son estudiantes van a ser nuestros grandes asesores financieros y técnicos en algún momento. Entonces se está matando como 2-3 pájaros de un solo tiro. O sea que hay un trabajo mucho más allá de lo que se vio como premio, sino que en realidad lo que es importante acá es justamente ese conocimiento que la gente va adquiriendo, porque acá el que se recibe ya se está recibiendo, el que compitió recibió mucho más un bien intangible que es el conocimiento. Esto es la primera vez que un ministro de Industria y Comercio viene y visita la casa del sector gremial. Hizo una visita en la universidad, hizo una visita en la municipalidad. Normalmente vienen a la institución principal y ya se van. Siempre fue así. Pero es la primera vez que vienen a hacer una visita de verdad, porque no solo visitó a emprendedores, visitó a algunos industriales, se fueron a visitar la casa de este muchacho Gutiérrez, Facu, que ganó la competencia Capital Semilla, a ver su sistema de producción. Imagínense que esto es algo histórico para nuestra ciudad y es algo demasiado importante. Claro que justamente va a elevar justamente las ganas de seguir adelante, porque estamos mostrando nosotros como equipo articulado también que se están haciendo las cosas, porque Pilar está siendo pionera en muchísimas cosas a nivel nacional. Entonces ellos están viendo y felicitaron todo lo que se está haciendo. Quedaron tareas pendientes, justamente así como te había dicho, nosotros quedamos en seguir empujando con respecto al tema fronterizo, que nosotros ya presentamos una nota de pedido. También la materia industrial, vamos a hacer las solicitudes correspondientes, lo que necesitamos, porque vamos a armar con nuestro equipo de trabajo, se va a armar un proyecto de idea de lo que nosotros queremos, que es justamente más capacitación.
1: 6:33 minutos. 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Diario Extra Huerú en tapa. Chicas solo van a pescar por extranjero en Dallé. Polémica por los levantes durante el rally. el anuncio del contingente de voluntarias que irán desde Asunción para el Rally de Encarnación causa rechazo de las itapuenses, que dijeron de todo. Andrea Chaparro causa furor por el curioso look que luce en las competencias del deporte motor. A otro título, Guerú Ariadio Extra. Duermo y mi perro me avisa de todo. Sepulturero vive en medio del cementerio y espanta a los chepis. Y dice que los vecinos no causan molestia.

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6: 6:47 minutos. El rally también navega. Ya estamos en Alberdi. El buque Escuela Cañonero Paraguay y el patrullero Capitán Cabral llegaron a Alberdi rumbo a Encarnación para sumarse a la gran fiesta del rally del Paraguay. A bordo viajan cadetes y grumetes de la Armada Paraguaya como parte de su formación profesional y militar. La travesía continúa por los ríos Paraguay y Paraná con destino a Itapúa. El rally avanza por tierra y por agua. Rally del Paraguay 2026. Muestra regional tu facultad con la comunidad 2026. El ingeniero Víctor Rivero, decano de la Facultad de Ciencias Agropecuarias de la Universidad Nacional de Pilar, presentó el cronograma de actividades que se desarrollará del 2 al 4 de septiembre.
7: Señor, la actividad de cada año que tenemos ya tradicional en la facultad, denominada tu facultad y la comunidad, en realidad es una gran muestra regional de todo lo que la parte productiva del departamento hace, también de la cuestión de investigación, la cuestión académica de la facultad también. Se convoca siempre a todos los productores, a los

0: van a venir gente de Misiones, de San Juan, ya están confirmados dos colectivos. Así que va a ser una gran feria, una muestra general también en el ámbito ganadero, los animales de primer nivel genético, por decirlo así, de primera línea genética que muestra Ñeembucú, van a estar presentes también con sus estanes, los productores de la industria tan pujante hoy en día de la industria de la producción de cerdos, los chacinados, todos los derivados de la producción de cerdos, la Cooperativa Paraguaya de Productores de Cerdos, lógicamente también representado en Ñeembucú por la empresa Piacenza, que es, ustedes saben, es nuestra empresa Nobel, que se dedica exclusivamente a la producción de cerdos y sus derivados. Y en fin, entre otras cosas, ¿verdad? También de un gran congreso internacional con exponentes de la India, de Azerbaiyán, dentro de Estados Unidos, y lógicamente los amigos con quienes tenemos vínculo hace rato, con los amigos del INTA argentino, también van a estar presentes. Así que va a ser una gran fiesta, toda la comunidad ñeembuqueña, misionera, invitados, y les esperamos a nuestra querida. Entonces también que siempre nos ayuda a difundir un poco todas las noticias y todo lo que acontece en la facultad.
1: Anuncian lluvias y frente frío al final del día de hoy, martes 18 de agosto 2026.

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1: Profesor Eladio Aquino, buen día, en sintonía de Radio Carlos Antonio López en la hermosa isla Umbú con su familia, buen día. Destacan la adaptación de la raza Brangus a las condiciones de Ñeembucú. Rubén Rodríguez, referente de la Asociación Raza Brangus, destacó las características y bondades de esta raza bovina para las condiciones productivas y ambientales del departamento de Ñeembucú.

0: Casa Blanco, hoy en nuestro departamento es número uno. Estamos trabajando hace muchos años, hace más de 25 años que la raza se posicionó fuerte. Si vos te acordás, antes era todo en el oro, antes sí, era todo blanco. El remate en la regional, cuando mi tío Luciano Granada hacían los remates, él fue varias veces presidente, Marcelo Cisur, y bueno, en el 2000-2003 yo comencé con la raza Brangus, y después también Guillermito, Pulso, Javier Dos Santos, mucha gente que se metió de lleno con esta raza que está trayendo grandes satisfacciones a nuestro departamento, ¿cierto? No, este año no me presenté. Solamente estuve trabajando ahí a full con en distancia, porque lleva mucho tiempo. Sí se presentaron los de siempre, Guillermo, Javier, ahora Guillermito Cisula es el presidente de la Brangus. Tiene un gran acontecimiento que se va a hacer el Mundial de la Brangus, creo que lo entrevistaste a él. Y muy bueno, de esta Expo Paraguay, creo que como siempre el campo mostró la fuerza, mostró el poder que tiene la ganadería, y que cada día se está consolidando mucho más las razas que se están desarrollando acá en el Paraguay, ¿cierto? Ya se están exportando genética a otros países con mucha asiduidad, ¿cierto? A nivel mundial hay una baja en el stock mundial de animales, ¿cierto? Sobre todo en Estados Unidos, que retrocedió 70 años atrás la cantidad de animales. Así que imagínate vos. Entonces, a nivel mundial, varios países como el nuestro también sufrió una merma, ¿cierto? Uruguay, Argentina. Entonces hace que la oferta sea menor y la demanda sea mayor. Entonces estamos pasando por un gran momento en la ganadería, ¿cierto? Acá en el Mercosur y en el mundo.
1: 6:56 minutos con Enyabé Penendivé por Radio Carlos Antonio López de la ciudad de Pilar, ya en su parte final.
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1: Hoy martes será un día de cálido a fresco con probables lluvias en las últimas horas y descenso de temperatura. Para mañana miércoles se prevé un ambiente fresco, cielo mayormente nublado, viento del sur y precipitaciones dispersas. Las extremas oscilarán entre 13 y 18 grados. Para el jueves se pronostican lluvia dispersa con tormentas eléctricas ocasionales, cielo nublado a parcialmente nublado y vientos variables. La mínima será de 12 y la máxima de 16 grados. Y lo bueno, termina rápido. ABB con ella, BPNDB. Por su atención, gracias. Buen día, oyentes.

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1: Breve recordación de los medios de comunicación del Estado paraguayo a Herminio Maldonado. Nació el 17 de octubre de 1945. Estudió canto en la Escuela de Bellas Artes, con reconocidos profesores como Carmen Almirón, Manuel Cabral, Elmi Arvo, María Luisa Bartolozzi, Clotilde Balmeli, León Burke, Cristóbal Venegas, entre otros. Tomó cursos de canto e interpretación vocal, técnicas escénicas y de interpretación en el Teatro Colón de Buenos Aires, Argentina. Integró durante más de 10 años el octeto Asunción Vocal Ensemble, con las sopranos Teresa Stipanovich y Lilian Rodríguez, las mezzosopranos Betty Figueredo y Marisol Ferreira Díaz, el tenor Roberto Etienne y los barítonos Alejandro Stipanovich y Jorge Celada. Tiene en su haber materiales discográficos con la dirección del maestro Oscar Nelson Zafuán, con temas del acervo folclórico de consagrados autores nacionales. Igualmente, cuenta con materiales con canciones de corte romántico. Muchachita buena, eres tú la dueña de mi...
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0: Muy bien, 7 de la mañana con 18 minutos en la República del Paraguay. ¿Qué tal? ¿Cómo están? Buen día, señora. Buen día, señor. Estamos iniciando Ñembucú Avanza por Radio Nacional Carlos Antonio López en esta jornada. Hoy es 18 de agosto del 2026. Presto ya para compartir con ustedes esta mañana. Mañana gris de vuelta en la ciudad de Pilar, capital del departamento de Ñembucú. Una brisa suave del sur que empezó a soplar desde la tardecita noche de ayer y cambió rotundamente el clima, la temperatura. Después de una tarde calurosa ayer, empezó a soplar una brisa suave del sector sur que cambió la temperatura del aire. 7 con 19, junto a todo el equipo de la radio, ya estamos prestos para acompañarles en esta jornada. Rodrigo Bernachea, ¿cómo estás? Buen día.
1: Buen día, Mario. Saludo a la audiencia y pronóstico de precipitaciones para estos días. Hasta el jueves es lo que indica la Dirección de Meteorología, la probabilidad de lluvias.
0: Descenso de la temperatura a partir de hoy, dice la Dirección de Meteorología Nacional. En la mañana de hoy, martes, predomina el cielo nublado acompañado de vientos del sector sur. Durante la jornada se prevé un ambiente fresco a cálido para los departamentos del centro, sur y oeste del país, con temperaturas máximas pronosticadas entre 21 y 25 grados, mientras que en el extremo norte y noreste del territorio nacional el ambiente permanecería ligeramente caluroso con máximas que rondarían los 31 grados. En horas de la noche se registraría un descenso progresivo de los valores de temperatura a nivel país. Es lo que indica la Dirección de Meteorología Nacional desde el día de hoy.
1: La máxima para hoy 19 grados y para mañana miércoles 15 grados es la máxima que se pronostica. Así también para el día viernes, el día jueves, una máxima tan solo de 14 grados.
0: Vamos a tener sensación térmica por debajo de 13 a 12 grados, más o menos. Vamos a tener mañanas bastante frías. Bueno, 7 con 21 minutos esta jornada. Mirando un poco todo el desarrollo de lo que ha dejado el fin de semana, entre el viernes, varias noticias resaltantes que queremos compartir con la audiencia. Ayer destacábamos la presencia del ministro de Industria y Comercio, que ha generado una serie de momentos con emprendedores, con proyectos exitosos que ha tenido la posibilidad el propio ministro de observar los procesos de crecimiento en todo lo que refiere un poco al sector MIPYMES, principalmente en nuestra ciudad, en nuestro departamento de Ñembucú. Así es que vamos a estar compartiendo esto en breve. Esta situación de accidente que se registró en la zona de Pedroso, finalmente no van a interpelar a la ministra de Obras Públicas. Algunos congresistas solicitan interpelar un poco a la ministra con relación a este caso, pero ya van a retirar el semáforo, según señalan los técnicos de del Ministerio de Obras Públicas y Comunicaciones. Una situación que muchas veces también la zona de muchos transportes de carga pesada, ¿verdad? De camiones de gran porte, lo que sería que generó este accidente lastimosamente.
1: Y desea un poco las reglamentaciones internacionales con que se construyó esa ruta. El nivel de inclinación era lo permitido, era hasta el 6%, y esta inclinación de esa ruta tiene 12% de inclinación,
0: el doble
1: de lo permitido a nivel internacional para ese tipo de rutas.
0: Bueno, y son decisiones que a veces también se toman en otro momento, y cambiarla también a veces no se torna como una prioridad por la situación misma de presupuesto y una serie de cosas, pero alguna mitigación como el de sacar el semáforo era una de las más viables, que ahora finalmente se va a tomar la decisión en ese sentido. Bueno, agricultura familiar generó más de 670 mil millones en ingresos en 3 años de gestión del sistema MAC. Este número se registra y reportan desde el Ministerio de Agricultura. Entre los principales resultados alcanzados por el sistema MAC, liderado por el Ministerio de Agricultura y Ganadería, se destacan el beneficio para 39.360 productores, 1.700 organizaciones fortalecidas, 42 millones de kilogramos comercializados y nuevos mercados para la producción nacional. Entre este número, lógicamente, están incluidos los productores de ñembucú, ¿verdad?, que vienen teniendo un importante aporte a la producción nacional también, y por sobre todo a los mercados de consumo, y uno de ellos es el mercado de Pilar. Bueno, está en línea el ex intendente del distrito de San Juan, ñembucú, y veíamos una importante reunión. Y queremos compartir un poco y saber un poco cómo se dio todo esto. Aldo Armoa, ¿cómo estás? Buen día.
2: Muy buenos días, Mario, y a su amable audiencia.
0: Bueno, un poco de fresco, intendente, en esta mañana. ¿Cómo están por San Juan y en Bucú? ¿Qué tal está tratando este tema del agua por ahí?
2: Y realmente la gente un poco preocupada, ¿verdad? Por todo lo que se anuncia, ¿verdad?, el tema del niño, pero se está trabajando. Realmente también acá el municipio está haciendo algunas limpiezas de acuerdo a sus posibilidades, pero creo que también con la maquinaria y con el apoyo del gobierno nacional y departamental se va a ir haciendo la limpieza de canales, porque realmente también nosotros tenemos acá el arroyo Yacaré, ¿verdad?, que está bastante tapado, cerrado, y también necesitamos la limpieza.
0: Bueno, y de alguna manera se va mitigando esto y se va acompañando a la gente. Ustedes tienen identificado bien la zona, ¿por qué? Porque vienen sufriendo también cada tanto esta situación, y por sobre todo hay mucha humedad, muchos humedales en esa zona, intendente.
2: Así mismo, realmente no nos deja mucho tiempo, ¿verdad?, la problemática del clima, ¿verdad? Yo en mi gobierno también tuve una sequía tremenda y luego una crecida, ¿verdad? Mucha lluvia, y realmente nosotros estamos batallando, peleando anteriormente era cada 10 años y ahora fue prácticamente todos los años.
0: Van alternando, y bueno, es la situación un poco que se presenta, pero se está haciendo los trabajos y se está coordinando, por sobre todo para acompañar un poco a los sectores productivos. Bueno, intendente, hablando un poco ya de lo que es este encuentro, finalmente una reunión importante, ¿cómo se dio esto? Y con miras ya a las elecciones de octubre próximo, una gran reunión en la seccional este fin de semana.
2: Así mismo, nosotros tuvimos una reunión, fuimos llamados al partido, a la lista 1, ¿verdad? Hablando sobre la unidad del gran partido Colorado, ¿verdad?, para poder mantener el municipio con un gobierno colorado, como yo siempre digo, para que no se detenga el progreso y el desarrollo de nuestro distrito. Eso es lo más importante. Acá no está sobre una persona, ¿verdad?, que en este momento me corresponde de vuelta, le corresponde de vuelta a mi persona. Acá está el partido y también lo más importante, lo más fundamental, el progreso y el bienestar, ¿verdad?, de nuestro distrito. Acá la gente tiene que analizar bien, como digo, siempre voy a repetir, está en juego nuestro desarrollo, nuestro progreso, y la gente tiene que mirar a quién depositar su confianza.
0: Totalmente. Y bueno, una unidad total en San Juan. La persona de Nelson, Alegre, todo el equipo de concejales y esta gran unidad fortalece sin duda alguna el proyecto que ofrece, que presenta la lista 1ANR en el distrito de San Juan.
2: Sí, el sábado pasado tuvimos una reunión muy importante a donde participaron los dos movimientos, o sea que no la, ahora este proyecto ya cuenta con 12 candidatos a concejales y estuvieron los 12, ¿verdad? Eso te da la pauta que estamos empezando a trabajar todos juntos por la lista 1 para poder llegar con mucho éxito el día 4 de octubre. Y yo también y estoy aprovecho siempre acá la gente pensante, siempre le votó al progreso, al desarrollo, y yo eso es lo que le pido, ¿verdad? A la gente sin partido, a la gente que no son del Partido Colorado, para analizar bien la situación, el momento de San Juan de Ñeembucú, para que nos ayudemos todos y llegar de vuelta el 4 de octubre para continuar, para que no se detenga el desarrollo de nuestro distrito y de nuestras compañías, ¿verdad? Que realmente San Juan Pueblo, acá la ciudad, la capital, está toda a la vista lo que se está haciendo, pero de hecho que falta llegar a las compañías, ¿verdad? Que falta llegar y es también el reclamo de la gente. Yo aprovecho y pido un poco de disculpa, ¿verdad? Que 4 años y medio es corto, ¿verdad? Porque realmente a donde uno trabaja, ¿verdad? No se puede abarcar todo, a pesar de que tenemos el apoyo permanente y no puedo quejarme de la gobernación, ¿verdad? Encabezado por nuestro querido gobernador Víctor Hugo Fornerón, que semanalmente está por el distrito también preocupado, pero bien sabemos que el departamento es bastante grande, ¿verdad? Pero San Juan de Ñeembucú es uno de los distritos, puedo atreverme, mimado también por la gobernación.
0: Bueno, en ese sentido, por un lado, para la lista 1, la unidad tranquiliza, y por otro lado también hay varios testimonios, digamos, de obras que han desarrollado ustedes allí localmente con el municipio, con la gestión, y por otro lado también muchas obras de desarrollo, tanto vial, más allá de la necesidad todavía de cumplir con los pedidos. Igualmente se avanzó mucho en ese sentido y el casco urbano de San Juan también ha tenido una revolución importante en materia de obra, Aldo.
2: Así es, realmente, por ejemplo, para la gente, la UNEITA, Otasucio y El Blanco, yo en la interna perdí en la UNEITA, ¿verdad? Por ejemplo, yo eso le pido a la gente de la UNEITA, Otasucio y El Blanco, para que miren un poquito, ¿verdad? Nunca, nunca se hizo nada por la UNEITA, ¿verdad? En gobiernos anteriores, yo a quien le antecedí también no encontré obra importante, y en estos 4 años y medio, realmente 3 años del gobierno de la gobernación, ¿verdad? Marca presencia en el distrito, en la compañía de en la UNEITA Otasur, Ciervo Blanco, que se está haciendo el camino de todo tiempo, ¿verdad? Que yo creo
0: Eso
2: que
0: continuaría, intendente.
2: y eso, eso es lo que yo también le quiero pedir a la gente, especialmente a la gente de la UNEITA Otasur Blanco, para que miremos un poco, porque bien sabemos que todo es voluntad política y cuando no hay acompañamiento también en los momentos que uno le necesita a su gente, ¿verdad? Electoral, porque es lo que nos unimos todos y trabajamos todos juntos por el progreso, ¿verdad? Porque acá no es el camino, es de todo, no tiene color, ¿verdad? Color azul, blanco, rojo, negro, es para todos. Y entonces nosotros, ellos, el pedido de la gente, especialmente yo le digo a la gente, la unidad es el camino y se está haciendo, que nunca, nunca se hizo con otro gobierno, inclusive también ellos tenieron, ¿verdad? Gobierno, gobernador de su partido, del Partido Liberal, acá hubo ya presidente en la época de Fernando Lugo, no se hizo nada, ¿verdad? Y con el gobierno colorado es lo que se está consiguiendo las obras importantes, la obra que marca la diferencia, ¿verdad? Y eso yo quiero que entienda esa parte, de que dejemos de lado nuestro color, de que dejemos de lado La envidia y que estemos trabajando, porque realmente yo tengo que agradecer, yo en 4 años y medio estuve trabajando muy unido con la Junta, ¿verdad? Ejecutivo y con el Legislativo, y eso trajo un bienestar, una tranquilidad a la comunidad, y eso es lo que pido de vuelta, no mirar a la persona, mirar al momento que estamos pasando en San Juan de Ñembucú y apuntar exclusivamente por el desarrollo y el progreso de nuestro distrito, de nuestras compañías.
0: Bueno, Aldo, sin duda que estamos a pocos días, un mes y algo más o menos de campaña. ¿Estás ya recorriendo, realizando? ¿Cómo están planificando? ¿Van a estar acompañados también de toda la dirigencia del distrito, imagino, para esta campaña, ultimar detalles y llegar a los digamos electores, porque ahora ya hay que hacer un recorrido un poco más general, ¿verdad? Pues ya las internas terminaron.
2: Así es, nosotros estamos, desde ayer empezamos a hacer las visitas correspondientes a todas las casas, como digo, a todas las casas. Acá ya la lista 1 de mi partido es el que encabeza, pero yo quiero que se entienda bien que estamos obligados y pedimos, ¿verdad?, el acompañamiento a la gente que son del otro partido y también la gente sin partido. Hay muchos jóvenes que van a votar por primera vez y también hay que hablar con los jóvenes, ¿verdad?, para poder darle ese hablar un poquito, ¿verdad?, para que los jóvenes nos acompañen también para este proyecto.
0: Totalmente. Bueno, para la gente que te escucha, Aldo, este periodo estás ya planificando y propuesta, digamos, concreta a qué va a apuntar tu gestión, cuál es la idea un poco, atendiendo también el buen momento y buen relacionamiento que tenés con el actual gobierno, tanto departamental como nacional, imagino aprovechar al máximo lo que sería digamos, últimos años de gestión también de Santiago Peña, de Víctor Hugo Fornerón en ese sentido.
2: Así es, yo quisiera hablar un poquito sobre también cómo yo recibí la municipalidad, ¿verdad?, del otro gobierno, también con algunas deudas. Nosotros tratamos de cubrir y cumplir todo eso con todo lo que quedó, porque también la institución siempre queda, ¿verdad?, y nosotros somos netamente pasajeros, somos lo que administramos, ¿verdad?, la municipalidad, y eso, nuestra institución en este momento, te puedo decir, Mario, que es una institución ordenada, planificada. Uno va a entrar ahí y a continuar a trabajar sin ningún problema, ¿verdad? Va a ser muy diferente a lo que yo había tomado la institución. Realmente no fue tan buena, pero no hay que ya hablar sobre la leche derramada. Eso te puedo asegurar, ¿verdad?, que el municipio no le debe ni un guaraní ni a un proveedor. Está totalmente planificada, organizada, los funcionarios están al día, no se le debe a los proveedores. Las obras continúan. Ahora, con el intendente, el profesor Atilio Montañez, se está ejecutando obras, se va a trabajar hasta el último día de lo que corresponde, ¿verdad? Uno toma el compromiso para trabajar hasta el 4 de octubre, inclusive hasta el 4 de noviembre, ¿verdad? Tiene que tomar de vuelta el nuevo intendente, totalmente diferente a lo que yo había. Yo fui candidato en el año 2021 y la municipalidad estaba abandonada, ¿verdad? Abandonada, totalmente abandonado, y ahora es la diferencia que nosotros, con mi gobierno y con lo que va a terminar el gobierno que queda, ¿verdad? Hay que mirar eso. La municipalidad trabajando, estando al lado de la gente de acuerdo a sus posibilidades y ejecutando obra. Yo creo que entre un mes, 2 meses va a estar inaugurando obra que yo venía llevando adelante, y el gobierno que va a terminar el periodo también trabajando, sin pausa.
0: Qué bueno. Intendente, sin duda, esto se va seguramente ya con más ímpetu en cuanto a la campaña, a la propuesta, a medida que transcurran los días y por sobre todo el mensaje también a todos los sanjuaninos de apostar a este proyecto y de seguir con las obras de desarrollo, la gestión en ese sentido. Así es que agradecemos tu tiempo por compartir con nosotros esta mañana.
2: Gracias Mario, y también agregar un poquito, ¿verdad? Yo soy una persona leal, soy una persona con convicción y soy una persona que apenas llego al cargo y que trabajo con todo, ¿verdad? Sin distinción. Yo tengo funcionarios que no son de mi partido que continúan trabajando conmigo. Yo soy una persona que busca siempre la tranquilidad y el bienestar de nuestra gente. Realmente la gente me conoce, yo soy una persona con experiencia, soy una persona muy responsable, soy una persona que está trabajando, ¿verdad? Por el distrito las 24 horas. Como digo, siempre falta mucho por hacer, pero estoy también muy confiado que la gente me va a volver a acompañar. Sin duda, ¿verdad? Sin duda. Y estamos trabajando y te agradezco, Mario, por el espacio. Te agradezco, vamos a estar en contacto permanente por donde estamos trabajando y haciendo nuestro recorrido. Estamos organizados y vamos a llegar a visitar a nuestra gente para poder, para que no se corte nuestro desarrollo, nuestro progreso, porque el candidato que está al frente también seguro que está trabajando, pero yo le pido a la gente para que no se equivoquen, para que analicen y que estemos todos juntos por el progreso de San Juan Bautista Ñeembucú. Muchas gracias, Mario, te agradezco por el espacio y vamos a estar en contacto permanente.
0: Muy bien, gracias Aldo. Aldo Armoa, candidato de la lista 1 de la ANR para el distrito de San Juan, ¿eh? Bueno, 7 de la mañana con 40 minutos en la República del Paraguay. Son, ¿cuántos días nos falta para poco más de un mes, ¿no? Para las elecciones?
1: Para octubre
0: Sí.
1: y
0: Casi 2 meses.
1: septiembre, todo septiembre
0: Sí.
1: y estos pocos días de agosto que ya va a su
0: 13 días
1: recta
0: más o menos de
1: final,
0: agosto, ¿eh?
1: sí.
0: 13 días. Bueno,
1: Y
0: y
1: un
0: se viene.
1: distrito bastante extenso, San Juan Ñeembucú, para poder llegar a todas las
0: Y por
1: compañías.
0: sobre todo también hay distritos que tienen la situación de este tema de las rutas vecinales, ¿verdad? Los caminos vecinales mucho más difíciles, ¿verdad? Y San Juan es uno de ellos por las extensas zonas bajas y zonas de humedales. Y uno diría, bueno, pues esto en todo el departamento, ¿verdad? Es cierto, pero algunos tienen un poco más complicado porque tienen grandes esterales, desborde de los arroyos y bueno, de alguna manera el tramo que va a la una y tal se va subsanando con este ripio que está haciendo la gobernación y esta obra, la intención es llegar hasta lo demás, las demás compañías del distrito de San Juan, ¿verdad? Pues una zona muy productiva, una zona ganadera por excelencia. Y precisan del camino. O sea que en ese tramo también hay un lugar donde la gente va a pescar hasta el fondo, ese sale hasta el río Tehuicuré.
1: Sí.
0: Y es una zona también por excelencia pesquera. Uno puede apreciar que la gente a veces comparte videos del tramo, ¿verdad? Lo difícil que está. Bueno, pero en este sentido también hay que darle la derecha a Aldo, ¿verdad? Porque es cierto, ahora se hizo el camino, ¿verdad? Después de muchos años.
1: ¿Hasta dónde va
0: Ese hace camino, ¿verdad? Pero hace camino al andar ese.
1: El enripiado en esta primera etapa?
0: En esta primera etapa va cercano a Laguna Itá. Y la segunda etapa que había hablado el gobernador es llegar hasta Laguna Itá y continuar hasta el resto de las compañías, ¿verdad? Pero se hizo un trabajo con los digamos la colocación de tubos, los alcantarillados, de forma a aliviar la presión que ejerce la cantidad de agua que se acumula a los costados, porque es una zona muy, muy baja. O sea, se hizo un trabajo en forma. Ya en su momento, creo que el ingeniero Cano también estaba en ese, ¿verdad? ¿O no? Sí, para mí que sí, el ingeniero Víctor Cano. En algún momento dado, vamos a reiterar con relación a este tema. Bueno,
1: el tema de pavimentación con hormigón también ya culminado en San Juan. Faltaba un puente por por terminar para el 100% de esa obra.
0: Sí, faltaba algunas cosas.
1: Creo que es el puente. Un puente que está hacia la Laguna Macá, no sé si al...
0: Esa parte falta porque la intención es un poco hacer un puente ahí porque viene una gran cantidad de agua en esa zona, entonces para de alguna manera dejarlo bien para tener una mejor infraestructura, ¿verdad? Bueno, ¿qué tenemos? A ver un poco. El tema vial es un gran desafío. Si bien uno puede apreciar el trabajo que están realizando desde la Gobernación de Ñeembucú, el Ministerio de Obras Públicas, en un trabajo conjunto, para llevar adelante los mejoramientos viales en todo lo que refiere un poco el departamento. Pero con una lluvia esto también queda como que si no se hizo nada, ¿verdad? En algunos puntos. Las soluciones integrales es lo que se precisa más en ese sentido, de manera a que, por ejemplo, la colocación de tubo, el plan de un sistema de alcantarillado a nivel departamental, estamos hablando de una cantidad importante también de alcantarillado que necesita, lógicamente, una inversión en el departamento, y ante este escenario de mucha lluvia vamos a tener seguramente algunas complicaciones, pero mitigando un poco el tema, se puede alivianar de alguna manera el impacto que vaya a generar, ¿eh? Se hace en la limpieza.
1: Sí, el comando de ingeniería visto que está realizando en la zona de Vallapúa. Y otra máquina está en el sector del Montuoso, tengo entendido, que fue proveído por la entidad binacional Yacineta.
0: En el 2000, ¿cuándo fue que se hizo esa limpieza? Hasta cruzando un poco ahí la ruta Paraguay 19, inclusive se hizo una canalización. 19 habrá sido, ¿verdad? 2019, cuando tuvimos de vuelta una situación de agua. Para mí que fue ya hace dos años atrás, ahora sí, ¿verdad? Que se hizo ya una limpieza del arroyo de las Hermanas y una inversión importante. Hay que tener en cuenta que en estos casos de maquinarias el costo es altísimo, ¿verdad? Y hay que ver el impacto también en ese sentido y qué es lo que se hace, ¿verdad?, de esta limpieza. El problema que recuerdo se tenía es que se hacía la limpieza, pero los materiales que se sacaban de estos lugares se dejaba al costado, que después con una gran lluvia volvían al cauce, ¿verdad?, y generaba de vuelta la aglomeración de algas y toda esta maleza que se sacan. Pero son lugares donde es muy difícil acceder para poder sacar de alguna manera esta situación de aglomeración de residuos que hace que se taponen de alguna manera los cauces hídricos naturales, ¿verdad? Habría que ver qué se puede hacer de estos, ¿verdad? ¿Qué es lo que se puede hacer? Abono. Porque algún aprovechamiento hay que sacar de esto y inventar alguna máquina para alzar, ¿verdad?
1: La complicación sería llegar
0: Hasta esos lugares.
1: hasta esos
0: Pero
1: lugares para extraer.
0: sí, había que ver una zona donde se pueda ingresar fácilmente, ¿verdad? En el tramo. Está en línea el ingeniero Guillermo Souto. Él nos puede decir qué se puede hacer del embalsado, ¿verdad? ¿Qué tal, ingeniero? ¿Cómo está? Buen día.
2: Buen día, Mario, buen día a la audiencia. Y no, efectivamente, el embalsado en los minerales son deposiciones de materia orgánica que se van acumulando a lo

0: en las huertas, ¿verdad? Mismo en los jardines, yo por ejemplo uso en los jardines de mi casa, ¿verdad? Uso muchísima materia orgánica que proviene de ahí. Cuando se hace un tajamal o una limpieza de un canal, entonces se aparta la parte que es materia orgánica, que es justamente el embalsado, y ese yo suelo poner en bolsas y traigo a pilar, ¿verdad? O los personales usan en las chacras también. Solo que hay que tener unas condiciones mínimas, algún cachapé, algún camioneta para poder acarrear, y lleva un esfuerzo también, ¿verdad? Pero sí, es muy muy apreciado esa, muy apreciada esa materia orgánica, Mario.
1: Totalmente. Vos sabés que uno pues es curioso, ¿verdad? Y yo suelo ver, de hecho que no acá, ¿verdad? Los orientales son muy buenos en esto. ¿Se puede hacer una especie de triturar este material, ingeniero, una máquina, y ya directamente traer en esa, digamos, dimensión, ¿verdad? Alivianar un poco, triturar directamente. ¿Se puede pensar en algún momento dado, teniendo en cuenta que nuestro departamento es el principal problema que tenemos es justamente esto, y aprovechar este material?
0: Se podría, ¿verdad? No, hay que tener en cuenta que ese material también está lleno de semillas que fueron también depositándose con el tiempo y están ahí en estado latente. Entonces, cuando se activa la vida orgánica, digamos, ¿verdad? Entonces también las semillas también activan. O sea, que hay que hacer una limpieza realmente, ¿verdad? Pero sí es un muy buen material para uso en las chacras, en las huertas sobre todo, ¿verdad? Se puede usar perfectamente. Además, tenemos nosotros también muchísimos desperdicios orgánicos de vacas, de los tambos, que también se pueden usar en las huertas, también en los corrales de ordeñe, ¿verdad? En las huertas, y las huertas son un desafío grande acá para nuestro departamento, porque por un lado del campo vienen los productores con sus productos para las ferias, entonces ahí pueden tener más producción, y también en las ciudades, o sería Pilar, por ejemplo, ¿verdad? Donde ya se pueden establecer productores más empresariales, no necesariamente grandes, como ya existen. De hecho, existen productores empresariales que están permanentemente proveyendo a los grandes puntos de consumo de nuestra ciudad.
1: Totalmente, totalmente. Bueno, ¿cómo estás viendo el desarrollo de este proceso de trabajo interinstitucional? Muy de cerca también ustedes están acompañando, de hecho, haciendo un poco un escenario, preparándose para lo que sería, pero esperando que eso no suceda, ingeniero.
0: Y bueno, y en ese sentido, creo que con los medios que se tienen, Mario, se están haciendo muchísimos trabajos de limpieza de cauces, y se están sí focalizando en los lugares donde más gente puede estar afectada, que sería generalmente Pilar, alrededores de Pilar principalmente, pero hoy también ya van hacia el interior. Vemos que tanto los esfuerzos de la gobernación, ¿verdad? Y la articulación que está haciendo la gobernación con algunos municipios y también con la entidad, creo que está andando a su ritmo, ¿verdad? Ciertamente, tal vez no sea el ritmo que algunos esperan, ¿verdad? Pero sí, a su ritmo está andando, ¿verdad? Se están haciendo trabajos de limpieza, trabajos de canalización, de algunos mantenimientos, ¿verdad? Hay algunas zonas que están, digamos, más atendidas que otras por priorizaciones, ¿verdad? Y que necesariamente hay que hacer. Ese es un tema, un punto que los que están en función de poder o función de decisión muchas veces tienen que decidir con los escasos recursos dónde van a actuar o dónde van a accionar primeramente y posteriormente dónde van a ir. Esa es la situación que estamos ahora, y en algunos lugares con los mensajes, digamos, de catástrofe que tenemos, de repente la gente se impacienta, ¿verdad?
1: Totalmente, totalmente. Pero hay que mantener la calma, ingeniero. Y hablando de decisión de poder y todo este escenario, estamos en plena campaña, ingeniero, y te estás postulando para también ya incursionar en ese sentido en en la toma de decisiones, en proyectar un poco también estos conocimientos

0: Y por sobre todo tratar de aportar al municipio de Pilar, ingeniero. ¿Cómo va la campaña?
1: Y bien va la campaña, mira, estuvimos muy intensamente en las internas fueron muy fuertes. Posteriormente ahora vino una época de una etapa de un poco de descanso, porque realmente no se puede hacer una campaña muy larga, la gente también se cansa y bueno, y es el momento de seguir, digamos, con los medios que uno dispone, ¿verdad? Que cada candidato dispone ofreciendo su candidatura, lo que puede aportar para Pilar, ¿verdad? No nos olvidemos, Pilar es una ciudad importante, es la ciudad más importante del departamento, no solamente por ser la capital, ¿verdad? Porque hay departamentos cuyas capitales no son las ciudades más importantes, pero sí Pilar, y la dinámica del departamento pasa por Pilar. En Pilar están las instituciones, está la gobernación, están los ministerios, están todas las instituciones. Entonces tenemos que tener una visión muy integral de Pilar para proyectar Pilar, que Pilar se proyecte como el centro realmente neurálgico del departamento, en lo comercial, en lo financiero, en todas las operaciones, ¿verdad? Y bueno, acá tenemos a la gobernación, que es uno de los principales ejes del desarrollo del departamento, y Pilar, la ciudad de Pilar, el municipio de Pilar, que debe prepararse para recibirle a todo el departamento, y aparte para que sus ciudadanos tengan cada vez un mejor pasar.
0: Sin duda. Un gran desafío, estás encabezando la lista de concejales en la opción 1 y acompañando a un candidato joven con una proyección interesante, un historial político y con un antecedente ya en la gestión interesante, sin duda, ingeniero.
1: Sí, no, eso no hay que discutir, ¿verdad? El candidato a intendente municipal que se perfila como futuro intendente, que es Emanuel Cuevas, del Partido Colorado, realmente es el indiscutible candidato o líder de estas encuestas, de este momento democrático que estamos viviendo acá en la ciudad, y estamos acompañando, yo por lo menos le acompaño totalmente su política, sus ideas, también le voy a ayudar en lo que sea necesario, ¿verdad? Porque todos queremos un Pilar mejor para todos, para los pilarenses, para los que vienen a visitarnos, queremos dar ejemplos si es posible, y con Emma creo que vamos a tener eso. Él tiene, dentro de su juventud, ya tiene una trayectoria política, inclusive tiene un futuro político cada vez más evidente e importante, y bueno, y acá en la municipalidad va realmente a demostrar, con el apoyo de los concejales, con el apoyo de las demás autoridades nacionales, que es un gran administrador.
0: Totalmente. En ese sentido, Pilar, decías, está llamado a grandes cambios, transformaciones. La presencia del ministro de Economía, de Industria y Comercio, digo bien, este fin de semana, representa el interés real del sector industrial. Para ello tenemos que estar preparados, ingeniero, y va a ser una tarea importante, interesante, un desafío para la próxima administración municipal en ese sentido.
1: Sí, en realidad va a ser un desafío para la próxima administración municipal, para también la gobernación, que tenemos gobernación hasta el 2028, tenemos un gobernador y tenemos que dar ya las pistas de hacia dónde queremos nosotros industrializar nuestro departamento, de manera que aquel empresario que quiera emprender tenga las opciones. Tenemos que presentar las opciones que para emprender también aquí en el departamento, y bueno, y eso es va a ser una de nuestras funciones, ¿verdad? De identificar sectores en los que es conveniente que aquel emprendedor pueda aportar su capital, o pueda juntarse con otros, aprender también a trabajar en sociedad con otros para hacer inversiones cada vez más importantes. No se olviden, tenemos nosotros tenemos un sector financiero muy pujante acá en el departamento, tenemos los bancos más grandes del país, y que están ávidos de financiar emprendimientos que sean razonablemente rentables, digamos.
0: En ese sentido, ayer nos decía uno de los integrantes de la Cámara de Comercio y hay que mirar un poco un espacio para un futuro parque industrial. Considerando tu experiencia de ingeniero y viendo un poco la visión que proyectas, ¿estamos ante un escenario de ir ya preparando ello, un espacio y ya, digamos, teniendo el terreno como para invitar a los inversionistas a llegarse hasta Pilar, hasta Ñeembucú?
1: Estamos nosotros en el momento, Mario, audiencia, pero hay que tener en cuenta que el parque industrial tiene algunas características o algunas condiciones que de repente muchas veces estamos un poco, digamos, no estamos tan acostumbrados a ver, ¿verdad? Yo recuerdo cuando yo trabajé por Alto Paraná, veía en la margen izquierda, al lado brasilero, en los municipios de la margen izquierda, los municipios ofrecían los parques industriales a las empresas que querían instalarse. Entonces era no era preciso. ¿Cómo ofrecía? Bueno, un predio con accesos, con caminos pavimentados, con alimentación de electricidad, con plantas de tratamiento de residuos, ¿verdad? Con aprovisionamiento de agua potable suficiente, ¿verdad? Porque la industria demanda mucha agua, por ejemplo, en algún momento, mucha energía, otras empresas, y algunos tienen desechos que deben ser tratados. Entonces, eso es lo que debe ofrecerse a las empresas de manera de que vengan a instalarse, no necesariamente a comprar las tierras, sino a aprovechar algún tipo de usufructo que se pueda dar a los emprendedores que se instalarían en los parques industriales. Yo recuerdo que así se instalaron parques industriales en la zona margen izquierda, ciertamente auspiciados por Itaipú en ese momento, y yo me quedé con esa idea hasta hoy, Mario, a diferencia de otros tipos de parques industriales que son sí más bien inmobiliarios, ¿verdad? Desarrollos inmobiliarios. Es otra visión y es un poco más costosa para el emprendedor.
0: Totalmente, totalmente. Bueno, ingeniero, un mes y algo de tiempo, de campaña, ¿cómo están recorriendo, acompañando, visitando y presentando estas ideas, estas propuestas?
1: Sí, justamente estamos hablando con la gente, tratando de comunicarnos, de ser un poco, de escuchar más bien, ¿verdad? Antes que de proponer nuestros líderes. Somos la propuesta de concejalía municipal, que tiene su área de acción, ¿verdad? Pero sí hablando y tratando de inspirarle confianza a la gente para que vote por nuestra lista, por la opción 1 en mi caso, ¿verdad? Y que la mayoría de los candidatos colorados, por ejemplo, podamos entrar en la próxima administración municipal, en la próxima junta, y ¿verdad? Así, y acercándonos también a los dirigentes, de manera de que los dirigentes también acompañen un poco la gestión, la visión que se está teniendo, Mario.
0: Qué bueno. Ingeniero, gracias por el tiempo, gracias por compartir con nosotros como siempre esta mañana y por sobre todo contar con tu aporte importante desde el conocimiento y bueno, y esta invitación a todos a apostar un poco en esa experiencia y contribución que estás teniendo para el municipio de Pilar.
1: Sí, gracias Mario por la oportunidad y bueno, un saludo para todos y quiero recordar que así como estamos teniendo la amenaza del niño, bueno, creemos que sí va a venir más adelante en septiembre, en octubre, noviembre, a fin de año, ¿verdad? Tenemos que estar preparados y como decir, ahora que se están haciendo canalizaciones, bueno, podemos aprovechar los embalsados para las chacras, para las huertas. Entonces, bueno, un saludo para todos.
0: Totalmente. Ingeniero, gracias por el tiempo. Ingeniero Guillermo Souto, en su carácter como productor profesional del departamento, y hoy se está poniendo a consideración del electorado pilarense de ocupar una banca en la Junta Municipal. Bueno, toda esa experiencia que va a ser importante sin duda para el municipio, de proyectarnos como ciudad y todo este desarrollo que se nos presenta, hay que aprovechar, hay que perder tiempo, hay que sumar todos los que quieran contribuir, lógicamente, para que esto sea una realidad y que el impacto sea positivo para todos los sectores, ¿verdad? Es lo que se espera.
2: Y en un periodo clave donde se va a tener la culminación de la costanera,
0: las rutas,
2: un contexto bastante favorable en lo que en principio se proyecta para el próximo periodo de gestión de la intendencia.
0: Sí, vos sabés que se conjugan todos los momentos, parece, ¿verdad? Y puede ser histórico, Rodrigo, porque que no hay que desconocer y tampoco hay que reprochar estos momentos, porque la historia son relatos de hechos importantes, ¿verdad? Y lo van marcando los momentos, así como la tragedia que tuvimos en Pilar, aquella inundación, otros momentos catastróficos. También hay buenos momentos que hay que recordar, ¿verdad? Y una de ellas son las gestiones que han determinado avances significativos en el departamento de Ñeempucú y que posiciona lógicamente a un olvidado departamento hoy a uno de los departamentos que hasta celan muchos porque vienen obras importantes en nuestro departamento. Y quizás por aquellos de que muchos han prometido y no han cumplido, también somos un poco incrédulos. Hoy se nos presentan las obras y no creemos hasta que se da, ¿verdad? Somos un poco Santo Tomás en algún momento dado, ¿verdad? Porque Tomás no creía hasta que veía, ¿verdad? Entonces se da ese escenario. Lo cierto y lo concreto es que me parece que estamos transitando un muy lindo momento, pese a la amenaza del niño. Estamos atravesando un muy buen momento porque cuando estos proyectos se concreten, el desarrollo viene solo. Y sumado a ello también el momento político que vive el departamento de Ñeempucú, con un vicepresidente, con un director de la EBI, se vienen concretando. En materia de salud hay un gran aporte. Sin duda, hoy te vas al hospital y es un hospital diferente. En materia vial hay un plan mil en desarrollo, hay rutas, todo lo que se viene. Y sumado a ello también el momento político que se puede dar en el 2028, ¿verdad? Estamos a unos años todavía de eso, pero así como están las cosas en el escenario de la política nacional, hoy sin duda Pedro Aliana es el político más influyente que tiene el país en materia de que es un vicepresidente, pero con una gestión ya importante y que se nota y que se puede apreciar a nivel nacional, y un liderazgo que cada vez se fortalece más. Ello, el escenario es que para el 2028 podemos tener un presidente de la República, un pilarense, en ese Palacio de López, al que todos quieren llegar, al que todo político quiere llegar. Hora 8:08. Hacemos la pausa, Héctor Domingo Rolón. A la vuelta seguimos desarrollando más informaciones aquí en Radio Carlos Antonio López de la ciudad de Pilar. Y preparamos más llamadas, ¿por qué? ¿Hoy? Anoche. Ah, anoche hubo un cumpleaños. Sí, cierto. He visto yo el cumpleaños. ¿Quién se fue? Nadie. ¿De la radio nadie?
2: El asadero.
0: ¿Eh? Ah, ya, unos cuantos. No, normal eso. Eso es normal. El cumpleañero, el invita con quien quiere compartir. Eso es normal. Eso no hay que enojarse, ¿verdad? Eso es normal. Entonces, claro, uno elige con quién festejar su cumpleaños. Es normal. Felicidades a Arturo por su cumpleaños de ayer. ¿Eh? Le saludamos todos, pero no hubo respuesta electrónica, ¿verdad?
3: No hubo retorno.
0: Pero bueno, así son las cosas. Pausa, ya venimos.

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0: Hoy en 8 de la mañana con 21 minutos en la República del Paraguay. Seguimos aquí en Yempocú Avanza. Cielo cubierto, fría mañana en la ciudad de Pilar. Podríamos decir que hace frío, ¿verdad? Porque, bueno, afuera hace más frío que aquí en estudio. Bueno, está en línea Óscar González Frutos. ¿Quién es Óscar González Frutos? Óscarcito Eventos, ¿verdad? A él seguramente se lo conoce con ese nombre ya comercial y ya instalado en Pilar. Este rubro de los eventos justamente está teniendo una importante actividad, porque para cada evento uno sí o sí contrata el servicio de ellos. ¿Qué tal, Óscar? ¿Cómo estás? Buen día.
1: Buen día, señor Mario. ¿Cómo estás? Un saludo para usted y su amable audiencia.
0: Bueno, Óscar, imagino contento por todo lo que venís desarrollando en materia de este emprendimiento y por sobre todo también esta oportunidad que se presentó y bueno, fuiste ganador de uno de los premios de este concurso que presentó la municipalidad.
1: Sí, así mismo, señor. La verdad que bastante contento por el logro. En principio no quería presentarme por miedo, porque como toda persona, ¿verdad?, siempre tenemos miedo para poder concursar para algo, porque siempre tenemos esa duda de que, ¿y si no gano? ¿Y si me presento nomás? Entonces, ese era mi miedo, era mi temor.
0: Claro.
1: Pero gracias a Dios pasamos todas las pruebas, hicimos lo que son los talleres, después se hizo la presentación del pitch, que es la defensa del proyecto, y por suerte salimos sorteados y ganadores, ¿verdad?
0: Claro. Óscar, ¿qué presentaste y qué fue, digamos, lo que permitió que pudieras ganar?
1: Mi proyecto fue poder adquirir lo que es el traje para el robot LED. Como sabemos, ¿verdad?, es un atractivo que se usa en los eventos, pero que nosotros acá en Pilar no contamos con ese servicio. Nosotros tenemos que ver proveedores de otros lados, ya sea de San Ignacio o de Asunción.
0: Ya. Es un poco, digamos, a lo que ofreces actualmente, adicionar este servicio innovador, muy, muy actual.
1: Exactamente. Es un servicio más para los eventos.
0: ¿Y qué es el traje LED? ¿En qué consiste eso?
1: Y es, por decirte así, un traje que lleva, ¿verdad?, unas luces. Después necesitamos de un tanguista para que pueda vestir eso y animar los eventos.
0: Ah, ya. Una especie de un show para los eventos y imagino que es bastante atractivo.
1: Sí, es lo que está en auge hoy en día.
0: Bueno, y este rubro de los eventos, lógicamente demanda mucho en la actualidad, porque para cada actividad sí o sí ustedes están teniendo el servicio, porque Óscarcito ofrece una variedad ya de servicios, no solamente decoración, sino que también otros servicios, Óscar.
1: Sí, así mismo es. La verdad que cada evento, ¿verdad?, es único, como siempre digo, ¿verdad?, porque tienen sus propios estilos. Y cada uno a través de demanda, ¿verdad?, de muchas cosas, muchos materiales, para que puedan lucirse cada evento.
2: ¿Quién te estuvo asesorando en este proyecto, Óscar?
1: Para este proyecto nosotros tuvimos, como comenté al principio, un taller en donde nos designaron un asesor y un asesor junior. El asesor sería el docente y el asesor junior sería el alumno. Son alumnos de la facultad, que espectacular, por cierto. A mí me tocó la asesora Joana Romero y mi asesor junior fue Jorge Gómez.
0: Bueno, y una conjunción también, ¿verdad?, de profesionales ya en ese sentido, ¿verdad?, de poder tener ese asesoramiento desde lo, digamos, lo técnico, lo académico, y sumado a la creatividad e iniciativa tuya, ¿verdad?
1: Claro, así mismo es.
0: Qué bueno. Oscar, esto impulsa, es un aporte importante para vos, para tu emprendimiento. ¿Cuáles son los tiempos y cuándo vas a estar presentando ya este atractivo producto para la comunidad?
1: Y nosotros ya hicimos ya el pedido del traje y la verdad que no tendría así un retorno exactamente cuando nosotros estaríamos recibiendo acá en Pilar. Pero no va a ser mucho tiempo.
0: Para este
1: Depende ya,
0: fin.
1: porque viste que ese se hace el pedido y después se fabrica.
0: Por pedido directamente y bueno, lleva el tiempo de preparado.
1: Exactamente.
0: Esto va a ser, digamos, una sola cantidad o cómo es el digamos, la
1: Una
0: adquisición.
1: sola cantidad, es una unidad nada más.
0: Una unidad nomás. Bueno, perfecto.
1: Sí.
0: Entonces hay que ir reservando ya, digamos, para cada evento.
1: Exactamente. Así mismo
0: ¿Y cómo está el rubro? Cada vez hay más, digamos, quienes están invirtiendo en este rubro, Oscar.
1: es. Sí, muchos se están lanzando hoy en día a este rubro. Hay muchos que están iniciando con esto y la verdad que les insto también a muchos que todavía no quieren, ¿verdad? O tienen miedo a lanzarse, que se lancen, que es un rubro muy lindo,
0: Hay mucha demanda.
1: que hay mucha demanda, sí, y Pilar está creciendo bastante. Y como siempre digo, ¿verdad? No es competencia, sino que somos compañeros de trabajo porque todos tenemos nuestro sello, tenemos nuestros estilos y cada uno tiene otra vez sus clientes.
2: ¿Cuáles consideras un poco las dificultades, digamos que enfrenta un emprendedor, una MIPYME hoy en día en la ciudad de Pilar?
1: Y la verdad que depende mucho del rubro. En mi rubro, por ejemplo, nosotros estamos en un periodo, ¿verdad?, en que no hay los eventos así muy, muy, por decirlo así,
0: Grande.
1: exagerados. Porque es cada fin de semana, tenemos también entre semana a veces. Pero cuando sea, por decirte, octubre, noviembre, diciembre, sí, los eventos son más de seguido.
0: La temporada alta, podríamos decir, arranca
1: Exactamente.
0: desde septiembre hasta marzo, más o menos.
1: Hasta marzo, sí.
0: Correcto. Y bueno, y esto, lógicamente, cada quien tiene su costo, cada quien tiene su
1: Sí.
0: estilo, se hace presupuesto de acuerdo a lo que pide el cliente, Oscar.
1: Sí, así mismo es. Depende mucho del lugar también, del estilo que uno quiera. Entonces, de acuerdo a eso, nosotros le vamos sacando su presupuesto y también la distancia, porque no solamente trabajo acá a nivel Pilar, ¿verdad? Sino que también me voy por el interior.
0: Qué bueno, qué bueno. Un crecimiento importante, realmente ya una marca que se está instalando en Pilar, más todavía con estos concursos en donde se hace mucho más visible lo que uno hace y les permite a ustedes exponer un poco lo que hacen y hacerse conocer mucho más, ¿verdad? Porque en estos concursos también les permite conocer más cosas, también tener un poco más de visualización y nada más y nada menos que el propio ministro de Industria y Comercio compartió con ustedes y eso, imagino, también renueva ese entusiasmo y ese compromiso por ofrecer cada vez un producto mejor, Oscar.
1: Claro, así mismo también. Y también, ¿verdad?, nos hacen conocer, ¿verdad?, de todo lo que nosotros podemos lograr, ¿verdad?, a través de sus ayudas, ver, por ejemplo, porque los emprendedores tenemos muchas ayudas que muchas veces nosotros no sabemos. Entonces, también dan a conocer esas cosas, los concursos que suelen haber a nivel país y todos esos detalles.
0: ¿Qué le puede decir a aquellos jóvenes que están ahí soñando, ideando, pero no tiene ese primer paso como para decir, bueno, arranco y pruebo?
1: Que se animen, que al principio parece difícil, pero por el camino uno va viendo, ¿verdad?, que no es así. Sí, todo tiene, ¿verdad?, su tiempo, que muchas veces da miedo cuando uno empieza un emprendimiento. Es todo nuevo, a veces muy difícil, pero que tienen que ser constantes, tienen que luchar por sus sueños, no tienen que dejarse de caer porque alguna cosa no les sale bien, y que todo es satisfactorio cuando uno ve el fruto de su sacrificio.
0: Total. Bueno, Oscar, agradecerte por este momento, por compartir con nosotros esta mañana y esta experiencia, y por sobre todo también el mensaje a tus pares, emprendedores, sí. Y felicitarte porque no es fácil, lógicamente, emprender y presentarse también un poco a estos concursos, por sobre todo.
1: No, al contrario, le agradezco a ustedes por tenerme en cuenta y por su tiempo también.
0: Muy bien, Oscar David González Frutos con nosotros en esta mañana, beneficiario de Pilar
2: Emprende. Capital Semilla.
0: Capital Semilla. Y vamos a tener el traje LED, ¿verdad? Uh-huh. Para los eventos.
2: Para los 15 años y...
0: ¿Ya viste vos el traje LED?
2: Sí.
0: ¿Ya viste?
2: Es un traje... ¿Cómo es que se llamaba el grupo argentino que puso en moda?
0: En moda, ya.
2: Es un traje... Una persona disfrazada, uh-huh, con un traje LED. Luces LED.
0: Y
2: bastante demandado en las colaciones y en la fiesta de 15 años.
0: Ah, mirá, muy bien, buena visión, innovar un poco todo esto, ¿verdad?
2: Por sobre todo el espacio que se le da a los
0: emprendedores
2: en estos concursos.
0: Concursos que permite la difusión, ¿verdad?, de lo que se hace. Vamos a hablar con otro emprendedor que es fantástico, yo he visto el video. Y imagínate vos querer hacer algo, Rodrigo, y idear desde cero, ¿verdad? Hacer tu propia herramienta y generar con ello ganancia, ¿verdad? Fantástico lo de Facundo Gutiérrez.
2: Facundo Gutiérrez, sí. Tuvo el ministro Riquelme compartiendo su emprendimiento. Una máquina incubadora que él mismo fabricó.
0: Y con una precisión, no solamente calentar, sino que, uh-huh, todo lo que hace una máquina incubadora, ¿verdad?
2: Lleva bastantes componentes. Tiene un termostato, tiene un
0: ventilador,
2: un sensor de humedad. Y una tasa de nacimiento de los...
0: Uh-huh. Calculado
2: de incubación, digamos, cercano al 70%, decía Facundo Gutiérrez. Es decir, de cada 10 huevos son 7 los que llegan a...
0: Es buen porcentaje.
2: Es bueno, sí.
0: Y él fabricó de una heladera vieja, él hizo una incubadora. Uh-huh. Espectacular. Espectacular. Y qué buena... Qué bueno que el ministro se interesó en ver, y no solamente ver, sino que hacer ver estas experiencias. Porque quizás uno tenga la genialidad de hacer ciertas cosas, pero no se anima a difundir, ¿verdad? Y con esto demostramos que el paraguayo puede hacer muchas cosas, y a veces como que no nos animamos y no nos proyectamos nomás. Y estos espacios, estas iniciativas, y por sobre todo el interés de un ministro, y por sobre todo viendo un poco la iniciativa del municipio, del aporte de los profesionales, la ciencia, la academia, que también tuvo su participación directa en ello, porque están los asesores juniors.
2: Uh-huh. Y una enseñanza ya que queda para los emprendimientos.
0: Totalmente. Totalmente, y el propio emprendedor aprende también de paso, ¿verdad? Cosa que no sabía, uh-huh, está aprendiendo ahí con los asesores, con el proceso, con las charlas, con los talleres, y hace que crezcan mucho más. Bueno.
2: Prosiguen los trabajos de limpieza del gobernador, que estuvo en la verificación un poco de las tareas en el la zona de Canoa Yecacué en Valle Apuá, con el trabajo de la retroexcavadora del Comando de Ingeniería de las Fuerzas Armadas y fortaleciendo un poco esta capacidad de respuesta con el trabajo interinstitucional.
0: Importante, la presencia del Comando de Ingeniería de las Fuerzas Armadas con su maquinaria y profesionales, por sobre todo. La EBI mandó primeramente un profesional y en este tema de hidrología, evaluando un poco el momento y ya procediendo también al trabajo de limpieza. Es una retroanfibia más pequeña.
2: Sí.
0: Pero pareciera ser más práctico, ¿verdad? Porque vemos ya el proceso de trabajo y se ve muy, muy bien, ¿eh? Así es que está excelente esto. Bueno, está en línea el otro beneficiario del programa Pilar Emprende, Facundo Gutiérrez. ¿Cómo está, Facundo? Buen día.
3: Hola, hola, buen día, ¿todo bien? ¿Y usted? ¿Qué tal por ahí?
0: Bien, bien, bien. Gracias por atendernos, Facundo. Queremos saber un poco esta, digamos, noticia muy, muy grata, por cierto. Y Gutiérrez, estuviste ganando uno de los premios del concurso. ¿Puedes explicarnos un poco de qué se trata tu emprendimiento, Facundo?
3: Sí, Agro Gutiérrez. Se trata de incubación propia, ¿verdad? Y venta de pollitos caseros, codornices, huevos de codorniz, jaulas y algunos materiales para iniciar la crianza.
0: Uh-huh. ¿Y cómo nació esta idea, Facundo?
3: Y nació desde hace inicios del año 2025 aproximadamente, uh-huh, con un amigo, mi amigo Arnaldo Giringuegui. Uh-huh. Él tenía su incubadora. Y desde allí yo empecé a mirar, me interesó y vi cómo podía hacer también para tener para mi incubadora. De allí me prestaron una incubadora, una señora Valeria Martínez me prestó su incubadora en conjunto con su marido, ¿verdad? Y de allí empecé con esa incubadora prestada y empecé de a poco produciendo, vendiendo. Después de la ganancia que yo obtenía, empecé a investigar y vi que las incubadoras, comprar uno nuevo cuesta muchos millones, y después me interesó fabricar nomás, y de allí vi que era muchísimo más barato luego, y empecé a investigar qué se necesitaba y de dónde podía conseguir, y mandé a traer todo y a inventarme por mi cuenta, y de allí fui obteniendo cada vez más incubadoras. Incubadora de huevos de codorniz, de huevos de gallina, y así.
0: Bueno, esta idea nace de un, digamos, de un interés por probar de alguna manera. ¿Y hiciste vos mismo tus incubadoras?
3: Sí, así mismo. Yo fabriqué mis incubadoras que tengo. Los que tengo no son comprados, solo los elementos. O sea, los accesorios, uh-huh, pero yo mismo fabriqué el método.
0: ¿Y cuál fue el resultado de ello en cuanto a la productividad y también la rentabilidad, Facundo?
3: Y muy bueno, la verdad. Uh-huh. Ponerle que lo normal es que de una incubadora salga la mitad de los animales. Uh-huh. Bueno, casi siempre luego es así. En la ganadería, por ejemplo, también es lo mismo, que se insemina la mitad y nacen. O sea, la mitad nomás está embarazada, por decir así, en las vacas. Y es casi lo mismo también en los huevos. La mitad nomás suele nacer también, pero igualmente es muy rentable. Ponerle que llegan a casi la mitad, si es que sabes de dónde comprar los insumos también. O sea, casi se duplica la ganancia.
0: Ya, ya. ¿Es un, digamos, rubro para vos, este emprendimiento, ya hoy día un emprendimiento rentable?
3: Sí, realmente es bastante rentable. Se invierte mucho, pero se puede ganar bien también. Pero como en cualquier emprendimiento, puede haber bajas también, que a veces puede que se corte la luz y sí o sí necesita luz la incubadora, o los huevos no eran lindos y nacen, casi no nace muchos pollitos y así. Todo tiene su alta y su baja, y como en cualquier emprendimiento tiene también sus riesgos.
0: Claro, claro, claro.
2: Estos recursos del premio, digamos, del Capital Semilla, ¿en qué vas a utilizar, Facundo?
3: Sí, voy a utilizar en maquinaria como un generador eléctrico, de electricidad, para evitar pérdidas ante cortes de luz, porque necesito para mis incubadoras y para las crías recién nacidas una mesa de cierre de banco para poder fabricar mis jaulas propias para mi uso y para poder vender de madera, y elementos para una nueva incubadora para aumentar la producción, y elementos para fabricar criadoras nuevas, o sea, sectores de crianza para las crías recién nacidas, y una balanza digital para pesar bien los balanceados y demás cosas.
0: Sí, justamente te iba a consultar, ¿cómo es la comercialización? Porque vos producís pollito y directamente vendés el pollito para el productor, ¿verdad? Es más o menos así el proceso.
3: ¿Cómo? La última parte no.
0: Te decía, sí, ¿cómo es la comercialización que vos haces? ¿Producís pollitos y le vendés directamente al productor?
3: Sí, al productor. O sea, produzco y la gente que ya me tiene agendado ve mi estado. Y para los que no, suelo publicar siempre en mi página de Facebook, Agro Gutiérrez Paraguay. Y ahí yo publico y ahí se entera la gente y directamente me escribe.
0: ¿Cuál es actualmente la capacidad de producción que tenías antes de este capital semilla que estás por ya invertir?
3: Y la capacidad sería un poco menos de 100 pollitos, o sea, actualmente, ¿verdad? Un poco menos de 100 pollitos caseros, codornices, alrededor de 130 a 140 mensualmente, o sea, crías de codorniz, eso es, y después insumos agropecuarios, y las jaulas fabrico bajo pedido.
0: Bueno, es un combo total para el rubro avícola, Facundo.
3: Sí.
0: Porque estás señalando que vas a comprar una sierra. Vas a apostar siempre a tu, fabricación de la incubadora, y vas a comprar el componente para ello y el generador, que es vital en caso de que haya corte de energía.
3: Sí, todo muy vital y muy imprescindible para avanzar mucho más rápido y para evitar pérdidas.
0: Bueno, y comentar un poco cómo fue el proceso para presentarte a este concurso y que finalmente con tu asesor junior pudieron llegar al objetivo.
3: Sí, y ya había visto este concurso en la página de la municipalidad y de allí quise atreverme a intentar, porque no pierdo nada con intentar, y si gano, pues podría ganar mucho con la ayuda de Dios. Y me atreví y me inscribí, ya que yo tenía pues una idea, un emprendimiento que beneficia mucho, ¿verdad? Que es el tema de la alimentación, la autosustentabilidad de las familias, ¿verdad? Y quise probar. Me inscribí, leí las bases y condiciones, se me asignó una asesora junior que es Ada Doldán, y de la Facultad de Ciencia Aplicada. Y de allí fui armando mi plan de negocio con su ayuda. Y gracias a Dios todo salió muy bien.
0: Qué bueno. ¿Tuviste la oportunidad de compartir todo ese, ese escenario ahí en tu lugar de trabajo con el propio ministro?
3: Sí, tuve la gracia, el honor de recibir la visita acá en el local del ministro de Industria y Comercio.
0: ¿Qué te dijo fuera del video? Pues el video es una cosa un poco más protocolar, pero ¿pudiste hablar con él? ¿Cuál fue un poco la impresión? ¿Cómo le diste vos al ministro, que recorre todo el país un poco acompañando no solamente a los emprendedores, sino que mirando las grandes industrias?
3: Sí, fuera de cámaras le gustó mucho también. Y hasta compró algunos cuantos de mis productos con su comitiva, con su equipo. Llevaron huevitos de codorniz y el ministro llevó algunas cuantas codornices, jaulas y comedero y bebedero para su propio uso.
0: Mirá vos. Lógicamente, imagino que para vos, que soñaste con una incubadora prestada hoy, imagino que estás todavía no cayendo, pero con el entusiasmo allá arriba, Facundo.
3: Sí, súper avanzando. Este es el inicio nomás. Este premio es un impulso nomás que me dio Dios. Y ahora ya voy a meterle full a todo lo que pueda, siempre reinvertir y tratar de que el negocio crezca. Esa es mi meta siempre, que el negocio crezca mucho más.
0: De esos 100 a 130, a 140, ¿a cuánto estás apuntando ahora a producir en un periodo de tiempo?
3: En ciertos meses estoy planeando producir con la ganancia, ¿verdad?, del premio. Voy a invertir en una incubadora y voy a duplicar luego la cantidad dentro de unos cuantos meses ya. Y estar duplicando la cantidad.
0: ¿Qué tiempo requiere, qué implica ser productor de este rubro, este Facundo?
3: Productor. ¿En mi categoría o
0: Sí,
3: productor
0: no,
3: así
0: en tu producto.
3: como?
0: O sea, ¿qué tiempo te lleva o qué implica que para manejar tu negocio actualmente?
3: Ah, en el día a día sería. Y realmente es muy sencillo, no gasta mucho tiempo si es que tenés todo muy bien organizado. Pues máximo ponerle unas 2 horas al día, ya que para alimentar a mis reproductoras se necesita agua, comida, un espacio limpio y después verificar si en las incubadoras está todo bien, limpiar el sector y eso nomás sería. Muy automatizado pues todo, no es tan complicado.
0: Qué bueno, qué linda experiencia, realmente destacable, todo el proceso que pasaste. Realmente probaste y hoy, bueno, es una bella realidad. ¿Quién es Facundo Gutiérrez? ¿Cuántos años tenés actualmente, Facundo? Y aparte de esto, ¿en qué estás proyectándote como profesional? ¿Estás en la facultad? Contanos un poco de vos, Facundo.
3: Sí, y en primer lugar mi mamá es Juana Martínez, mi papá Freddy Gutiérrez, y actualmente tengo 19 años. Voy en la Universidad Nacional de Utrón, ¿no? Facultad de Ciencias Agropecuarias y Desarrollo Rural, la Universidad Nacional de Pilar. Y voy en el segundo curso actualmente. Vivo en la ciudad de Pilar y estoy ubicado en el barrio Villaparque. Muchos ubican mi local cuando les referencio frente a Gomería y Lavadero El Jefe, ya que estaba ubicado hace mucho tiempo ya y les doy la referencia a eso y la mayoría de gente siempre ubica.
0: Correcto, ya.

0: mostrando algunos, puede ser que lleve alguna incubadora o alguna codorniz o algo parecido.
1: Claro, sería realmente importante esto. Y bueno, Facundo, te molestábamos para compartir un poco esta experiencia, contarle a la gente, al departamento, ya que la radio estamos cubriendo todo el departamento de Ñeembucú, de que cuando un joven le pone interés, ganas, sale estos emprendimientos, Facundo.
0: Sí, lo único que se necesita es ganas de aprender, ¿verdad? Y de aprovechar las oportunidades, porque, por ejemplo, yo mucho dinero no es que necesité para iniciar. Gracias a Dios pude conseguir una incubadora prestada y esa fue una oportunidad que me dio Dios y yo la aproveché. Y cualquier oportunidad que se le da a la gente, tiene que aprovechar y tratar de sacar beneficio de eso y reinvertir todo y no hay nada imposible, pues. Lo único que es importante aprovechar las oportunidades.
1: Qué bueno, Facundo Gutiérrez, ¿a qué número se pueden comunicar contigo? Uno que está queriendo de repente un codorniz, una jaula, bueno, hay de todo ahí para digamos, para el productor.
0: Sí, voy a ver mi número entonces. Sería 0992 024 368.
1: Muy bien, ¿y cómo estás en las redes?
0: En las redes, en Facebook y Instagram también estoy como Agro Gutiérrez Paraguay y mi logo es una codorniz dorada.
1: Agro Gutiérrez Paraguay está proyectado para salir de Ñeembucú, Facundo, ¿eh? El nombre lo
0: Sí,
1: ya está interesante.
0: para expandirme bien lo de ya.
1: Muy bien, excelente. Facundo, felicidades, gracias por compartir con nosotros esta experiencia enriquecedora y por sobre todo que le va a motivar a muchos porque se puede comenzar sin nada y tener hoy día todo un emprendimiento y una oportunidad que también le brinda la municipalidad, el gobierno a través del Ministerio de Industria y Comercio y toda esta este conocimiento, este entusiasmo que con esto se va a agrandar mucho más, Facundo.
0: Sí, muchísimas gracias entonces por la oportunidad de poder compartir la experiencia que tuve.
1: Muy bien, gracias Facundo Gutiérrez de Agro Gutiérrez, ganador de uno de los premios de Pilar Emprende. Y bueno, esta inversión le va a permitir ampliar su producción, comprar una sierra, un generador. Imagínate lo que le hacía falta, hoy le cubre este proyecto, ¿verdad? Este concurso.
2: Él en la categoría emprendedor, Oscar era en la categoría MIPYMES.
1: MIPYMES.
2: Son dos
1: Sí.
2: categorías las premiadas.
1: Sí, señor.
2: Y quedan otros proyectos también en espera, ¿verdad? Que seguramente van a volver a concursar también.
1: Claro, pues esto imagino que va a continuar ya año tras año. Es el segundo año consecutivo.
2: Sí, lo que destaca un poco es que con este trabajo también tienen ya
1: De negocio.
2: un plan de negocio, un plan financiero ya elaborado como para presentar también a otras instituciones de financiamiento. Porque son asesorados con un docente y un asesor junior, nos decía que también fueron premiados.
1: También,
2: También, sí.
1: sí. Claro, uno de los proceso tan importante que finalmente permite la conclusión de lo que de cómo debería realmente, porque cuando vos querés emprender o cuando ya tu emprendimiento tiene digamos, una rentabilidad y querés crecer, lo que tenés que hacer es acercarte a un profesional, ¿verdad?
2: Sí.
1: Que te vaya orientando y armando un poco cómo hay que hacer el plan de negocio, ¿verdad? ¿Cuáles son los riesgos? Calcular todo eso y a partir de ahí tener la solidez para avanzar. Pero estos son genios,
2: Y
1: en realidad, viste que vos a veces soñás y te quedás ahí nomás. Esto es fantástico y aplaudimos a la gente que le dio la posibilidad, les prestaron, le ayudaron, la familia, lógicamente, ¿verdad? Y algunas personas y por sobre todo le puso ganas. Y hoy es una bella realidad, estamos hablando de que va a duplicar. Me gustó mucho, dijo, autosustentabilidad, ¿verdad? Qué bueno que se

0: se dé de esa manera, ¿eh? Muy bien. Agro Gutiérrez Paraguay es el nombre.
1: Y viste que hay que uno de los dos, pues. Y bueno, hay que apoyar a los emprendedores. Huevo de corn, dice que es bueno el huevo de corn.
2: Sí, Jambay decía en sus canciones.
1: ¿Verdad? Vos comés, Vos solo, yo suelo ver que ustedes traen ahí para su desayuno. Comen con café, parece alguno, ¿verdad? Bueno, está en línea el profesor Atilio Montañez, actual jefe distrital de San Juan. ¿Cómo estás, profesor? Buen día.
3: Buenos días, Mario. Buenos días, la amable audiencia. Estamos en la lucha.
1: Qué bueno, qué bueno. Hoy peyupio la viento sur y na San Juan y Bucupe, profesor.
3: Sí, oye, pues no este día llegué, pero el tiempo sigue muy variable luego, porque un rato hace calor, otro rato un poco de frío y así estamos en San Juan, pero estamos trabajando intensamente, sobre todo por el pronóstico, y San Juan ya en este momento se está preparando para enfrentar los embates de la naturaleza. Pero ojalá que no suceda así como se pronostica realmente.
1: Qué bueno. ¿Cómo están los trabajos? Varios frentes de trabajo tienen ustedes allí porque tienen varias obras que están por culminarse, desarrollando el tramo hasta Laguna Itá, el tramo de Laguna Itá y otras obras viales como el Plan 1000. ¿Cómo están trabajando actualmente, profesor?
3: Sí, estamos trabajando coordinadamente con la gobernación, estamos trabajando coordinadamente con el MOPC, porque las recomendaciones que hemos tenido la última vez que tuvimos una reunión con el ministro de Emergencia Nacional, entonces ahí las recomendaciones eran varias. Los recursos son escasos, siempre la economía es eso. Y entonces, de acuerdo a las posibilidades que tenemos, estamos trabajando coordinadamente en ese aspecto. La ruta que mencionaste, que es el enripiado que va a la UNAITA, ya pasamos Tachicaré ahí, y entonces con eso más o menos se soluciona si por ahí hay una creciente grande o se viene el niño, entonces con eso seguramente va a alivianar más la salida para la gente de la UNEITA, porque Tachicaré es el lugar en donde siempre pasa todo, y también en la zona la entrada misma de Costa Rosado. Así que con eso estamos por lo menos paliando ya una parte para que la gente de la UNEITA pueda salir sin grandes problemas, ¿verdad?
1: Es la parte más difícil ese tramo,
3: Sí,
1: ¿verdad?
3: es la parte más difícil, es la parte en donde cada inundaciones o cada creciente tenemos problemas, ¿verdad? Ahí la entrada misma de Costa Rosado, que por lo menos siempre tenemos 2 o 3 kilómetros que es impasable. Después tenemos en la zona también de Los Cardosos, y por último tenemos la zona de Tachicaré, y ahí ya se tiene solucionado. Esa zona se tiene solucionado. Siempre hay también hacia más allá, hay lugares en donde cruzan la agua, pero menos, y entonces se puede paliar, se puede pasar en esa zona. Así es que con eso creo que estamos teniendo y paliando un poco lo que es la UNEITA. Trabajamos ahora también en Cambacuá conjuntamente con la gobernación, MOPC. Cada uno tiene sus máquinas, en la municipalidad tiene sus máquinas, tenemos combustible. Y así nos ayudamos todos con tal de solucionar, porque Cambacuaruguá también tiene problemas y se quita nomás de la ruta sobre ese enripiado, tipo enripiado que se ha hecho anteriormente. Sobre eso pasa todo el agua en una zona, y ahora estamos cargando necesitamos puentes y esta tarde vamos a estar nuevamente con Rolando Espinosa, que es jefe de obras de la gobernación, para verificar la zona y dónde ubicar los alcantarillados también, o puentes que siempre nosotros tenemos que hacer también para que se escurran las aguas. O si no, de balde también vamos a alzar y sin tener por dónde escurrirse el agua. Así es que son cosas que estamos haciendo. Acá en la zona de 8 de diciembre, lastimosamente se vino la lluvia otra vez la vez pasada y no pudimos hacer todo. Ahí tuvimos que hacer la limpieza de los canales y algunos entubamientos que hemos puesto, y que realmente eso conviene para esa zona de la comunidad. Y estamos trabajando de acuerdo a las posibilidades que tenemos, y día a día estamos así, limpiando los canales, limpiando los puentes que están en mal estado, y poniendo también tubos en las zonas más críticas que nosotros conocemos y que la gente está conociendo y nos indican dónde es lo que se tiene que hacer. Así que estoy trabajando también con la gente con tal de resolver y paliar algunas situaciones, porque realmente San Juan de Ñeembucú ahora mismo ya está sufriendo nuevamente la crecida del arroyo Yecaré, las pequeñas lluvias que tenemos, y ojalá que no sea tan grande. Entonces estamos nuevamente luchando contra la naturaleza en todos los lugares.
1: Hay un gran caudal de valga la redundancia, de cauce índico que les rodea prácticamente, inclusive comparten con estos cauces permanentemente en el distrito de San Juan, profesor.
3: Sí, permanentemente, y quizás ahora por las arroceras que son permanentes. El arroyo Yecaré, que siempre están en sus cauces naturales nomás, y ahora se desborda totalmente. Sin la lluvia igual nomás tenemos ese inconveniente. Yo creo que las arroceras ahí en la zona de Cocuere, en la zona de Estirocambá, ya donde se une esas misiones con Ñeembucú, porque ahí son las grandes arroceras, y ellos saben perfectamente cuando ahí llueve, entonces lanzan aguas en esta zona. Y el arroyo Yecaré es el lugar donde se escurren las aguas para salir al Tebicuarí. Entonces esos son problemas que siempre tenemos. En Carandaguetí también tenemos así. Justamente en Carandaguetí mi maquinaria están haciendo preparación de suelo totalmente gratis. Hacemos, ¿verdad?, la rastroneada y la disqueada encima, y para quedar como para cultivar ya a la gente, ¿verdad? Le estamos totalmente haciendo gratis esas cosas.
1: Profesor, en este sí. periodo, y según lo que estás relatando también, las soluciones son más integrales y más definitivas en el tramo vial, porque el acceso a Laguna Itá es un tramo de todo tiempo, con una línea de alcantarillado ya importante que queda ya para rato. La colocación de tubo también en lugares críticos también va a permitir un camino mejorado. Es un poco lo que cuestión, ¿verdad?, de brindar soluciones más definitivas y de inversiones que realmente tenga impacto en la comunidad.
3: Sí, realmente eso es lo más importante que tenemos. Tenemos el apoyo del gobierno departamental y del gobierno nacional con tal de realizar obras que con recursos de la municipalidad jamás se podía hacer, ¿verdad? El caso de acá del asfaltado tipo cementado que tenemos en la comunidad, que embellece muchísimo la ciudad, que se convierte realmente en ciudad nuestro querido San Juan de Ñeembucú, y queremos ir trabajando para que realmente vaya progresando, vaya desarrollándose y vaya también solucionando los tantos problemas que tenemos. Siempre tenemos problemas, pero eso está hecho para ser solucionado. Si trabajamos coordinadamente con el gobierno departamental y nacional, entonces estamos realizando soluciones definitivas y no soluciones parciales. porque las rutas terrestres

0: plenada, ahora que la mayoría de nuestra gente tiene sus vehículos, que es justo y necesario ya en esta época tener un vehículo o un auto o una camioneta en la zona. Y entonces eso pareciera que ya no aguanta más la tierra plenada. Acá, por ejemplo, siempre trabajamos en zona de San Juan a Estero Camba. Y después se viene una lluvia y empieza ya a descomponerse totalmente otra vez. Un trabajo, muchas veces es un trabajo perdido porque hace todo y al día siguiente llueve y después de la lluvia ya queda nuevamente mal en las rutas. Si es que en ese aspecto yo celebro muchísimo lo que la gobernación está haciendo en la UNEITA, en el tramo de la UNEITA, Costa Rosada, la UNEITA, y que ya los lugares más críticos ya se está resolviendo. Y en cuanto a los puentes que se han hecho, seguramente 25 puentes bien hechos con bases de hormigón, porque eso también siempre cuando se ponen los tubos cuadrados o los tubos circulares, cuando no se tiene preparado la base, es cuando rápidamente se descomponen otra vez. Y esta vez la gobernación ha hecho un trabajo impecable, un trabajo que ha hecho la base, ¿verdad?, bien, y sobre esa base están ya los tubos. Así es que eso también celebro muchísimo, porque bien sabemos que esos puentes, cuando se colocan así nomás, se desprenden uno de otro y rápidamente se llenan de tierra, ya no funciona más, o por ahí ya empieza a quebrarse también. Así es que eso yo celebro con la gobernación, el trabajo magnífico que han hecho en esa zona.
1: Qué bueno realmente que se destaquen esos detalles tan importantes, porque la cosa no es ir a tirar el tubo ahí y taparlo, ¿verdad?, sino que tiene su forma, y si se hace correctamente tiene una larga vida útil, que es lo que esperamos, porque sabemos que es complicado el tramo y es un sector productivo donde el principal rubro es la ganadería, donde entran trasganados, se trasladan animales, y es que es realmente importante esta inversión. Estuviste como concejal en este periodo, y podemos decir de que es un periodo con muchos avances y con obras que nunca se hicieron en San Juan y en Bucú, profesor.
0: Un periodo en donde hemos comprendido realmente que la unidad es la base del progreso. Cuando estamos unidos podemos hacer grandes cosas, pero cuando estamos divididos, entonces se fracciona todas las cosas, y eso es lo que nosotros hemos conseguido en la junta con el intendente. Hemos trabajado los nueve concejales, ¿verdad?, en forma conjunta, unidos, liberales y colorados, sin tener en cuenta, y hemos vestido la casaca del distrito de San Juan con tal de que se haga esto. No ponemos nunca trabas, sino que al contrario, siempre apoyamos las gestiones, y también nosotros mismos presentamos con el intendente también las gestiones que se puedan hacer, que se puedan resolver. Y entonces de esa manera hemos trabajado muy bien estos 5 años, y creo que está a la vista. La gente que viene a San Juan de Ñeembucú van a decir que tanto creció San Juan, que ciudad tan hermosa, que ciudad tan limpia. Así viene la gente hablando de nuestro querido pueblo, y eso nos orgullece muchas veces, y también nos motiva muchísimo para trabajar más y más por el desarrollo del distrito de San Juan de Ñeembucú. Yo creo que eso es lo que es buenísimo en las comunidades, de que sus autoridades estén todos juntos con tal de traer beneficio y progreso para su ciudadanía. Sin eso no puede crecer un pueblo o una comunidad. Así es que esa es la base, yo creo, principal. Unidos siempre hacemos grandes cosas.
1: Qué bueno. Y lo que falta, la idea es seguir construyendo San Juan y Embucú con el actual equipo que están ustedes integrando.
0: Sí, esa es la idea, porque tenemos compromisos, tenemos proyectos que no se han culminado en este periodo. Es 4 años y medio por ahí nomás lo que es, y después ya se viene la parte de las internas políticas, después ya vienen los cambios, entonces eso. Pero aún así, habiendo elecciones internas partidarias de ambos sectores, la Junta Municipal siempre interpreta que la unidad es la base, y con el intendente. Hasta ahora yo tengo la felicidad de decirle eso. Yo estoy trabajando tranquilamente con los 9 concejales que están ahora, estos 4 meses que estoy haciendo. Hay muchas cosas, muchos frentes que tenemos, que acá, por ejemplo, la ruta que une San Juan con Estero Cambá, de 25 kilómetros, necesitamos urgente, y eso vamos a estar luchando con el gobierno departamental, el gobierno nacional, con tal de que tengamos por lo menos un enriqueado bueno, así como lo de la UNEITA. Entonces ahí solucionamos los grandes problemas de rutas, de caminos, ¿verdad? Y después seguramente lo de la UNEITA va a llegar hasta la UNEITA, y queremos llegar con eso y con el compromiso firme del gobierno departamental para llegar hasta Otazú. Entonces son esos proyectos que se avecinan específicamente para San Juan. En cuanto a salud, también tenemos, creo que la USF más grande, más buena que se ha construido en el departamento de Ñeembucú a través de la gobernación, a través de las gestiones que hemos realizado con ellos. Ahí también hay un compromiso que queremos que se tenga un laboratorio clínico, por lo menos para hacer la parte principal, primordial de los análisis, y también una sala de rayos X, en donde puedan verla, por lo menos si hay una fractura, si no hay una fractura, para no remitir cada día 3-4 veces en Pilar a los pacientes a través de la ambulancia, porque muchas veces por eso la ambulancia no aguanta ni su cubierta ni todo, y en 15 días ya se tiene que hacer nuevamente el mantenimiento a la ambulancia, que es un costo demasiado elevado para la salud también. Entonces son esas cosas que nosotros estamos pensando. Otro que estamos teniendo a paso nomás es tener también un cajero automático del Banco Nacional de Fomento acá. Eso estamos gestionando con el vicepresidente, con tal de tenerlo eso. Porque saben que los de la tercera edad están teniendo que cobrar en la boca de cobranza de los almacenes, de las despensas, en donde se tienen que sacar de ellos el 8% o el 10%, y en algunos casos hasta el 15%. Entonces eso vendría también para los abuelitos y para toda la gente que actualmente se utilizan solamente las tarjetas y con eso se cobran. Entonces sería tan bueno tener un cajero automático acá en la comunidad, y esas gestiones estamos realizando con el vicepresidente de la República también.
1: Qué bueno. Tienen clara la película, este profesor, porque han también de alguna manera diagramado el proceso de obra, los trabajos, las prioridades, y por sobre todo en ese sentido el equipo que acompaña esta gestión tiene, digamos, un proyecto encaminado y con el firme compromiso de concretarlo.
0: Sí, realmente eso tenemos, Mario, sabemos bien lo que puede convenir más a la comunidad, precisamente al distrito, porque muchas veces yo hablo de San Juan y cuando hablo de San Juan hablo del distrito, no solamente de la ciudad. Entonces, eso también aclaro, ¿verdad? Porque esto muchas veces ocurre. Y nosotros estamos en eso. Estamos tratando de solucionar eso y seguiremos si el pueblo también confía en nosotros. Aunque yo ya no voy a estar más ni como concejal porque ya no soy más candidato, está mi hijo. Pero siempre voy a estar al servicio de la comunidad de acuerdo a las posibilidades y específicamente también la experiencia que tengo en todas las organizaciones que tuve.
1: Así mismo, profe. Bueno, vas a cerrar este periodo con muchas obras. Realmente es como que a veces también la gente no dimensiona, ¿verdad? Porque San Juan es un distrito muy grande, es muy extenso y tiene varias situaciones problemáticas, pero que ya en un porcentaje importante se va solucionando de acuerdo a lo que relatabas y lo que venimos observando de San Juan. Y tiene grandes desafíos porque hay un crecimiento importante y hay un sector productivo que cada vez más se fortalece en este distrito y con la convicción de que eso va a seguir creciendo. Poblacionalmente están creciendo, estructuralmente están creciendo en San Juan y eso hace que cada vez más el desafío sea mayor, profesor.
0: Sí, realmente los desafíos día a día son mayores porque estamos creciendo y entonces cuando hay crecimiento, cuando hay desarrollo, entonces se sigue teniendo más cosas que hacer, porque eso es lo que siempre ocurre. Y mismo en nuestra casa que tenemos la tecnología, tenemos todo, entonces eso tiene más su costo y también necesitamos más trabajo. Así es que eso tenemos. Quería comentarles también que se construyó el puente sobre el estero Cambay en la zona de Ciervo Blanco. Entonces, eso para la transitabilidad de los camiones está muy bien hecho, un puente metálico importante. Y el problema actualmente, estamos hablando, ¿verdad?, con el gobernador, con el jefe de NOPC, don Cantero, y estamos hablando con tal de solucionar el problema, porque para que hagan cruzar los animales lo que es problemático, porque quedan un poco huecos en donde los pies, las piernas de los animales, entonces pueden entrar ahí, es muy peligroso para
1: los ganados en pie, digamos, profesor.
0: Los ganados en pie sobre eso. Viendo la forma de solucionar eso también, porque así como dijiste, zona muy ganadera. Sí. Muy ganadera, y así es que estamos preocupados de eso y estamos también ocupándonos de esa situación para la gente de Ciervo Blanco y Otazú específicamente. Y esas son las cosas que estamos haciendo. Y finalmente te quiero decir, porque ya tengo que ir nuevamente yo en otro sector, porque estamos organizando el COE, ya organizamos el centro de operaciones de emergencia acá en el pueblo, en la ciudad, conformamos un gran equipo que pueda trabajar por la parte de emergencia de un centro de operaciones, que estamos ya con todas las instituciones públicas viendo, ¿verdad?, si hay inundaciones en alguna zona para que podamos tener refugio en el polideportivo, en la iglesia, y si eso faltara, entonces también en las escuelas y colegios en donde hay salas que no se están utilizando para clases. Entonces eso, y organizamos las subcoordinaciones en tres partes de la compañía. Específicamente hoy a las 10 tengo que estar con las autoridades acá y con la gente de Cambacuá en la comisaría para conformar la su coordinación de centros de operaciones de emergencia. Entonces, para poder trabajar con la compañía, para recabar datos y para ver la forma de solucionar los problemas que puedan acarrear lo que es este pronóstico del niño. Después vamos a estar pasando a la UNAITA el viernes y el martes vamos a estar por Estero Cambá nuevamente. Estamos cuidando todos los detalles, Mario, y gracias también a la colaboración de la gente. Yo tengo la suerte que la comunidad está trabajando conmigo, están poniendo su parte también, por eso le agradezco muchísimo. En cuanto a los canales de limpieza, ellos mismos también salen a trabajar conmigo. Eso es loable de destacar y es muy importante agradecerle a la gente. Así es que son hechos que estamos realizando en forma conjunta con la gente.
1: Qué bueno, porque sin duda que es un gran trabajo.
0: ¿Cómo?
1: Es un gran trabajo que están llevando adelante, por sobre todo en la en preparar un poco todo este escenario, así que agradecemos tu tiempo y sabemos que están con muchas actividades y bueno, vamos a seguir hablando un poco de todo lo que están desarrollando en San Juan, ¿eh?
0: Cuando guste, María, y estamos a las órdenes, y cuando visitan San Juan, estamos también a las órdenes para que la gente pueda venir a conocer San Juan y su gente. San Juan es un pueblo solidario, así es que no va a faltar acá también gente que puedan acoger a los visitantes. Así es que, Mario, te agradezco muchísimo y a la amable audiencia de ZP2, que es el punto de comunicación del departamento de Ñeñe.
1: Así mismo. Muchas gracias. Gracias, profe. Profesor Atilio Montañez, actual intendente municipal del distrito de San Juan Ñeñe, con este trabajo encomiable en la organización, en la planificación que tiene el municipio y que lo ha sabido llevar durante este periodo de tiempo con grandes obras. Hay que señalar de que estas inversiones importantes que ha hecho la gobernación permite un inicio importante de un sostenido trabajo para llegar hasta Otazú. Esa es la proyección y sumado a ello también del tramo San Juan Ñeñe, Estero Cambá, que es un tramo también de tierra. Y es cierto, es lo que venimos diciendo siempre, que cuando voy a arreglar el camino de tierra, con una lluvia se va. O sea, es otro tipo de material y uno de ellos es el ripio, con un buen mantenimiento. Por eso es importante que los intendentes vayan proyectando maquinarias para el mantenimiento ya de estos tramos. Bueno, nos vamos.
2: Sí, señor.
1: Sí, ya son las 9:23, Rodrigo Garnachea. Con la debida disculpa a los compañeros, nos excedimos un poco, pero los temas son importantes, lógicamente, y la audiencia está ahí prendida para escuchar un poco estas novedades. Será hasta mañana. Hoy juega Recoleta Boca Juniors en Paraguay el partido. 19 horas. Boca Recoleta. Había comenzado ganando Recoleta ya y terminó perdiendo 3-1. ¿Verdad? Hoy se define este partido por la Copa Sudamericana. Sí, señor. Será hasta mañana, Rodrigo.
2: Hasta mañana.
1: Hasta mañana.

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4: Bueno, ¿qué tal? ¿Cómo están, amigos? Buen día, 9:29. Aquí estamos, ZP12 Radio Nacional, Carlos Antonio López. Saludando a nuestros amigos, a nuestros oyentes, a nuestra gente que de una u otra manera siempre forman parte de nuestras programaciones en diferentes estilos, por decirlo de esa manera, en estos años de radio compañía, de estar al lado de esa gente que siempre comparten las noticias, los hechos, los sucesos. Es algo muy importante, por sobre todas las cosas, tenerlos a ustedes del otro lado, ahí en el trabajo, en la casa, en el lugar donde nos eligen para hacer compañía y poder brindarles informaciones, buena música, con una tradición ya de años de formar parte de del día cotidiano de todos los pilarenses y ñebuqueños, al igual que cruzando las diferentes fronteras, donde llegamos a través de lo que es también estos nuevos tiempos, donde se utilizan mucho los APP, como lo dicen algunos, donde uno puede bajar nuestro APP, pueden escucharlo en online, a través de lo que es el internet, y es algo fantástico realmente que ustedes nos sigan permitiendo formar parte, bien decía, ¿verdad?, de ese día a día, porque eso es importante. Sabemos mucha gente laburante desde tempranas horas, en especial en el campo. Voy por A, ya con ella, ahí con el amigo Audilio Morínigo, bien temprano ya con el mate, después, por supuesto, con Mario Cano, con Rodrigo, después estamos nosotros con Albino, y las diferentes programaciones presentadas día a día para poder nutrir, digamos, esas exigencias realmente excepcionales que tenemos de nuestros oyentes. Así es, como bien lo decimos, tratamos siempre de llenar esas expectativas que nuestros oyentes siempre tienen referencia a lo que es la ZP12, una radio de tantos años de trayectoria, donde han pasado tantos locutores que han sido formador de informaciones. Y eso es importante, ¿verdad? Ser parte de lo que es ese proceso de crecimiento mismo de nuestra ciudad de Pilar, del departamento de las esperanzas que ponemos día a día en que cada vez buscamos algo mejor para todos, los paraguayos, los pilarenses, ñebuqueños, en donde también sufrimos en las diferentes batallas de la gente. Porque sabemos que cada gente, yo siempre digo, cada persona, cada familia, cada pueblo tiene sus batallas de poder sobrevivir, sobrellevar, de poder soñar, de tener esperanzas, porque creo que ese punto de equilibrio del ser humano en lo que significa estar en estos tiempos de buscar siempre lo mejor, como venía diciendo, ya sea para uno mismo como individuo, para la familia, para la comunidad, para el pueblo, para nuestro país. Y en eso estamos constantemente, en esa misión de poder seguir adelante, de poder tener algún significado o algún motivo o algo que sea, digamos, que nos permita tener motivos de levantarnos con la fe que siempre profesamos en nuestro Señor Dios, que sabemos que sin Él muchas cosas son imposibles de lograr, pero con Él podemos tener muchos motivos para despertarnos, rezar, encomendarnos y buscar ese propósito en la vida, ¿verdad? La de ser alguien, la de crecer, la de tener un negocio, la de... Siempre hay motivos por eso, de viajar, el de querer un cambio para nuestro país, en donde todos estamos involucrados, no solamente en la parte política, por eso siempre digo, tenemos que involucrarnos todos, la sociedad, los jóvenes en especial, que hoy más que nunca necesitamos de nuestros jóvenes para que podamos tener ese cambio que tanto anhelamos, ¿verdad? Poder luchar contra tanta corrupción que se da en muchos aspectos y que constantemente es el motivo de que muchas veces nuestros pueblos o nuestro país mismo tiene varios problemas en las instituciones, en lo que es la sociedad misma, cuando la corrupción es algo que uno lo toma como normal, ya prácticamente pareciera nada sorprender. Por ello que buscamos y tenemos esas esperanzas en nuestros jóvenes. Porque siempre, antes decíamos, los jóvenes son el mañana, hoy son el presente. Hoy son ellos la cara y el rostro visible de que se puede cambiar las cosas. Pero necesitamos jóvenes preparados, necesitamos jóvenes que amen primero a Dios, a su familia y por supuesto a la patria. Que amen todo ese proceso de buscar el bien para todos, porque ese es un punto muy importante también en el crecimiento de lo que es esa proyección que tenemos en nuestra ciudad o en nuestros barrios. Y lo más importante es estar unidos, ¿verdad? Es otro factor realmente preponderante para que podamos lograr al menos tratar de cambiar ciertas situaciones. Y es lo que buscamos. Y a través de ZP12, Radio Nacional Carlos Antonio López, venimos siempre y diariamente tratando de ser un poco el equilibrio de las situaciones que se presentan a diario, ¿verdad? Ya sea de los buenos momentos que celebramos y de algunas situaciones que realmente a veces nos afecta a todos. Es por ello que siempre es importante buscar en cómo lograr hacer el bien, cómo lograr hacer para que cambien las cosas. Y todo depende de nosotros. Todo depende de nosotros, que seamos unidos, que día a día busquemos mejores formas de proyectar las cosas, de luchar contra muchas injusticias que se dan, en especial para la gente de escasos recursos, gente que de una vez siempre tienen ciertas situaciones y están al límite, ¿verdad? En muchas situaciones que se dan, ya sea en la salud y en otras cuestiones que a veces nos llama mucho la atención. Y un pueblo tan golpeado por muchas situaciones de inseguridad y que vemos siempre, ya sea en las noticias, escuchamos en algún medio de comunicación tantas cosas que están pasando en nuestro país y que tratamos y queremos cambiar eso. Y por ello es que la importancia de que estemos en sintonía, ya eso es allá, ya que estamos hablando de la radio. Así que día a día nuestro propósito, nuestro trabajo, aparte de estar comunicados con nuestros oyentes, de llevarles esa radio compañía, que es algo muy importante para la gente que nos escucha día a día, que nos siguen, como bien decía, en diferentes lugares, diferentes puntos, esa compañía musical, esas informaciones y esa conectividad que se da con nuestro público, que tenemos un público realmente excepcional, que siguen impresionantemente con tantos años ya en el éter, en el aire, siguen siendo fiel a la radio. Así que de ese lado estamos muy agradecidos. Creo yo, en nombre de los colegas, de los directivos de la radio y de la gente misma, ya sea de Pilar, de Ñembucú, que entienden ese significado y, por supuesto, también el propósito de nuestra misión diaria, la cual es de comunicar, de ser ese nexo con la comunidad, con los pueblos y poder juntos estirar el carro, porque eso es algo muy importante también, en estar unidos, poder ser un poco, ser de utilidad también para nuestra comunidad, para nuestra sociedad, para los pueblos y para la gente que entendemos también están en esa lucha diaria constantemente para poder ser protagonistas. Y eso lo podemos lograr como estando, trabajando en conjunto, ¿verdad? Nosotros tratando de implementar en las programaciones, en diferentes que tenemos, implementar objetivos que sean fundamentales también para el crecimiento de todos en común. Y así estamos en otra mañana realmente interesante. Hoy amaneció fresca la mañana, el día martes. Ya estamos en este 18 de agosto. 18 de agosto y bueno, muy interesante todo esto de poder un poco charlar de tanto en tanto con los oyentes y de decirles a través de esto que son que significan mucho para nosotros y son muy importantes para la radio. Así que gracias una vez más por formar parte de la familia de la ZP12.
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0: Mañana 12 minutos, seguimos en Yembucú Avanza por Radio Carlos Antonio López. Jornada nublada con algo de llovizna en la ciudad de Pilar. Muy bien, la mañana sigue con más informaciones aquí en Radio Carlos Antonio López. Ya en minutos vamos a estar con algunas entrevistas más de lo que va la jornada de la mañana de hoy, martes 18 de agosto. Ministra ordena sacar semáforo de Pedroso antes, lo antes posible, dice la información del diario Hoy. El MOPC reemplazó a la empresa Rutas del Este, o emplazó mejor, a eliminar el semáforo del cruce Pedroso en la brevedad posible y no más allá de un mes de tiempo. En el interín se realizarán las rampas de acceso. Claudia Centurión, ministra de Obras Públicas, confirmó al canal GEN que solicitó formalmente a la empresa encargada de retirar el cuestionado semáforo en el que fallecieron 6 personas luego de que un camión carguero perdiera sus frenos. Di la orden de que Ruta del Este haga lo posible por retirar el semáforo en la brevedad posible. Eso tiene que eliminar, pero tienen que dar garantías de que los movimientos a nivel o de nivel son más seguros que el uso del semáforo, manifestó la ministra. Bueno, realmente un accidente que dejó que hablar todavía. 5 muertos, 4 de una misma familia, y bueno, realmente ojalá que se pueda solucionar este inconveniente. Le cuestionaron al chofer porque no utilizó la rampa de frenado y dijo que en ese momento funcionaba todavía el freno del camión. Y bueno, realmente ojalá que se pueda solucionar y ojalá que se pueda completar las obras complementarias que nunca se complementaron. Ayer nos quedamos cortos nosotros con la evaluación de la cantidad de vehículos que habitualmente cruzan en ese lugar. Más de 1 millón de vehículos se calcula que al mes pasan o utilizan ese acceso. Ojalá que se pueda solucionar ese inconveniente, ¿verdad? Alerta por escoba de brujas de la mandioca, dice la información también. Enfermedad que amenaza a Paraguay. El Servicio Nacional de Calidad y Sanidad Vegetal y de Semillas, SENAVE, instó a extremar la vigilancia ante la amenaza del ingreso al país de la escoba de bruja de la mandioca, una destructiva plaga presente en Argentina, Brasil y Bolivia, que podría arrasar con el 100% de las cosechas de mandioca de este año. La enfermedad, conocida técnicamente como cassava wilt brown, provocada por el patógeno, está clasificada actualmente como una plaga cuarentenaria ausente en el territorio paraguayo. Su principal hospedero es la mandioca, aunque también pueden infectar de manera alternativa a plantas como el aguacate. Los cultivos afectados sufren deformaciones severas, reducción del tamaño de la hoja, retraso en el crecimiento y necrosis vascular, generando estructuras atípicas en forma de escoba que deterioran el desarrollo vegetal. Dado que la infección destruye el rendimiento del tubérculo y no cuenta con ningún tratamiento curativo, una vez que se manifiesta, las pérdidas económicas para las fincas pueden oscilar de entre 80 al 100%. Esta patología se transmite principalmente por el uso de estaca de mandiocas infectadas, incluso cuando no muestran síntomas a simple vista, y por medio de insectos vectores se alimentan de la savia de la planta, lo que facilita la rápida diseminación si no se toman los resguardos sanitarios adecuados. Para frenar cualquier potencial brote, la autoridad sanitaria dispuso la prohibición estricta de introducir o utilizar material de propagación proveniente de regiones o países con presencia confirmada de este mal, recomendado únicamente en el empleo de semillas y de estacas certificadas de origen controlado. Además, se pide a los agricultores que multiplican sus propios materiales, que seleccionen con rigurosidad las plantas sanas y vigorosas, respectivamente, garantizando la pureza y la sanidad de su cultivo. Desde SENAVE solicitan realizar monitoreos permanentes en las parcelas y notificar de manera inmediata cualquier síntoma sospechoso a los técnicos de la institución, sin aguardar confirmaciones previas y elaborando activamente las inspecciones a campo. Bueno, un peligro más: la escoba de bruja de la mandioca es el peligro latente, principalmente en los grandes cultivos de mandioca. A ver, ñandesa, y anda pelira, a ver, esa y agregó la mandioca. Por el tema de la disponibilidad de del suelo, ¿verdad? Es muy, digamos, inestable el clima, mucho calor, mucha sequía, mucha agua de repente, entonces eso funde en los cultivos de mandioca, que necesita 6 meses aproximadamente para su producción. Ahora, brujas sí tenemos mucho, ¿verdad? Y escoba también. Acá en la radio también tenemos eso, creo, ¿verdad? Tenemos también. Así se comenta. Así se comenta en los pasillos. 10 de la mañana, 20 minutos. Vamos a una pequeña pausa y ya volvemos.
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4: Precipitaciones dispersas, salí con paraguas y un pilotín, porque se viene una lluvia.
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0: Bien, 10 de la mañana, 29 minutos, seguimos en Yembucú Avanza por Radio Carlos Antonio López. Y bueno, el placer de saludar al doctor Julián Muñoz de la Junta Cívica en la mañana de hoy. ¿Qué tal, doctor? ¿Cómo está? Buen día.
1: Buen día, Albino, y buen día a la amable audiencia de ZB12.
0: Bueno, realmente nos alegra tu visita después de mucho tiempo y bueno, para hablar precisamente de los aspectos, funciones y algunos datos importantes desde la Junta Cívica, principalmente. Agradecemos tu respuesta a la invitación de acá de los compañeros para hablarnos un poquitito cómo están trabajando en la Junta Cívica, la conformación de los miembros, algunos datos relevantes con mira ya a las próximas elecciones municipales.
1: Es así, Ramón Albino. La Junta Cívica está conformada a propuesta de los partidos o movimientos políticos, quienes pugnarán en las elecciones, en este caso en particular, las elecciones municipales que se aproxima, que será el 4 de octubre próximo del 2026. Agradezco la honra de la alta cumbre de nuestra cúpula partidaria que ha confiado en mi persona una vez más para integrar uno de los cargos que suelo desempeñar en las diferentes elecciones que hemos pasado, como así también a los demás compañeros de mi partido y del Partido Liberal en este caso.
0: Bueno, antes de ahondar tanto en el trabajo de la Junta, ¿podés refrescarnos un poco la memoria? ¿Qué es la Junta Cívica?
1: La Junta Cívica es un órgano auxiliar que coadyuva con la justicia electoral en la organización de las elecciones. Y se tiene la Junta Cívica en todos los distritos donde se van a realizar las elecciones. Se cuenta con 5 miembros titulares y de los 5, entonces se tiene que elegir un presidente y un secretario para que pueda llevar adelante el proceso eleccionario. Y Pilar ya ha conformado su mesa directiva. Los compañeros miembros de la Junta Cívica actual confiaron en mi persona la presidencia, a la licenciada Miriam Insfrán de Encina como secretaria, vicepresidente el compañero licenciado Gustavo Gamarra, prosecretario el colega abogado Marcelo Ferreira, y miembro titular el doctor Rodrigo Riveros Martínez. Y los demás miembros suplentes que se integran también y colaboran, todo se ha resuelto por unanimidad la elección de la mesa directiva. Tal es así que ya tuvimos nuestra sesión también para distribuirnos por los distintos locales de votación como responsable y empezar a ver el estado de cada local a fin de que podamos tratar de poner óptimamente para el día de las elecciones.
0: Bueno, ya está conformado entonces la Junta Cívica. El trabajo es coayudar precisamente en las elecciones entonces con las demás instituciones que forman parte, digamos, de lo que es la organización y la administración propiamente de las elecciones, ¿verdad?
1: El Tribunal Superior de Justicia Electoral es el que calendariza y a través de los tribunales de los distintos departamentos, ¿verdad?, se circulariza eso también, esos planes a desarrollar, y el juzgado electoral con el tribunal electoral y el registro son las instituciones encargadas de llevar adelante el proceso. Y es por eso que, conforme a la representación de los partidos ante la Cámara de Senadores, es que se eligen a los miembros de la Junta Cívica a propuesta de los partidos. Es por eso que las autoridades partidarias es la que se encarga, o son los que se encargan de proponer los nombres quienes van a integrar la respectiva Junta Cívica. Y como está establecido en la ley 635/95, ¿verdad? Dice de que debe gozar de reconocida honorabilidad las personas quienes van a integrar, y mínimamente tiene que tener una formación básica requerida también para el desarrollo de sus funciones.
0: Bueno, hablando ya propiamente de lo que son los términos y plazos, ustedes también tienen acción, digamos, en los plazos de lo que tiene que ver la presentación, digamos, todo lo que tiene que ver la preparación propiamente a las elecciones.
1: La parte de los plazos electorales son responsabilidad exclusiva de los apoderados de cada partido. Nosotros nos encargamos de las acreditaciones de los componentes de mesa y veedores, y tenemos que ver también, recepcionar conjuntamente con los representantes de la justicia electoral los útiles electorales propiamente. Tenemos que trasladar hasta los locales de votación en víspera de la elección, en este caso 3 de octubre próximo. Se tiene que depositar ahí previamente, se tiene que probar las máquinas, quienes van a ser receptoras de voto, ¿verdad? Una vez testeado todo eso, se debe depositar en un depósito con lacrado correspondiente, y el día siguiente a las 5 de la mañana tenemos que estar todo presente, todas las partes afectadas para esas elecciones, en donde se va a abrir la puerta para la entrega correspondiente de los maletines en sus respectivas mesas. Ya una vez comprobada la presencia de la integración de todos quienes estaban designados para cada mesa.
0: Bueno, realmente es importante todo el trabajo que ustedes hacen. Esa acreditación, digamos, de los miembros de mesa y demás, ¿eso cuánto tiempo antes se hace?
1: Eso ya se le entrega yo a los que son integrantes días previos a las elecciones, y a los veedores en ese mismo día. Como también se tienen acreditaciones a preparar si eventualmente los designados no se presentan, ¿verdad? Y proveerle de la acreditación correspondiente.
0: En ese caso, ¿qué pasa? Porque sabemos que la democracia, y digamos, en nuestro país se pueden presentar cualquier persona, ¿verdad? Con un movimiento y demás, ¿verdad? Pero muchas veces esos movimientos políticos o agrupaciones políticas también le dicen, ¿verdad? No tiene la capacidad de llenar toda la estructura, digamos, de como miembro de mesa y demás, ¿verdad? En ese caso, ¿cómo se hace? ¿Cómo se procede?
1: Eso corresponde, como le adelanté, a los apoderados de presentar ante el juzgado electoral. El juzgado electoral es el que va a hacer la resolución, va a redactar la resolución, designándole a cada integrante de mesa por sus respectivos partidos o movimiento. Pero si eventualmente en el día de, que a las 7 de la mañana dice el código, se debe dar inicio al proceso eleccionario propiamente, ya en donde se tiene que realizar la votación propiamente. Si para esa hora no se presentan algunos o todos los integrantes de mesa designado, dice el código que de inmediato se tiene que elegir a cualquier elector que se encuentre en el recinto y se procede a hacer el acta de sustitución y la acreditación correspondiente.
0: Muy bien. Esta junta cívica que se conformó acá, ¿esto es para Pilar?
1: Distrito Pilar.
0: Distrito Pilar.
1: Cada distrito tiene su junta cívica.
0: Ah, ya. Eso es importante también conocer, ¿verdad? Y hablando de Pilar, acá tenemos también ya la cantidad de electores actualizados, ¿verdad?
1: Así mismo es.
0: Bueno, nos gustaría que vos mismo nos dé, doctor, en la cantidad de electores que tenemos acá en Pilar.
1: Sí, con mucho gusto.
0: Si podés comentarnos un poquitito. Estos son datos actualizados, ¿verdad?
1: Conforme a la...
0: O sea, los que están habilitados para este octubre.
1: Esto es para el 4 de octubre próximo, elección de intendentes y miembros de juntas municipales en todos los distritos y en la República del Paraguay. Pero lo que respecta a Pilar, vamos a dar lectura en este momento. Pilar cuenta con los siguientes locales de votación, su respectiva cantidad de mesa y también cantidad de electores habilitados que voy a proceder a leer. Centro Regional de Pilar, 32 mesas habilitadas. Cantidad de electores habilitados, 11.233 personas. Escuela Defensores del Chaco, 12 mesas habilitadas. Cantidad de electores habilitados, 4.165 personas. Colegio Nacional Pilar, 12 mesas habilitadas. Cantidad de electores habilitados, 3.966 personas. Polideportivo Municipal, 20 mesas habilitadas. Cantidad de electores habilitados, 6.894 personas. Escuela Básica número 5643, Compañía Medina. Mesa habilitada 1, cantidad de electores habilitados 382. La totalidad de electores habilitados para el distrito de Pilar y su compañía, 26.640 personas. Esos son los datos actualizados proveídos por el registro electoral de Pilar.
0: Muy bien, entonces son los datos ya actualizados que estas personas están habilitadas para sufragar el 4 de octubre aquí en...
1: Así mismo es.
0: Bueno, de acuerdo a la conformación ya de la Junta Cívica, ¿ustedes ya están trabajando, ya se reunieron?
1: Sí, el viernes 14 de agosto hemos realizado nuestra sesión inaugural. Y el día de ayer ya tuvimos la primera sesión, justamente para distribución de los responsables de la Junta Cívica por cada local de votación. Y a partir de mañana ya estaremos realizando las respectivas visitas, coordinando previamente con los responsables de cada local de votación habilitado para poder visitar y verificar el estado actual en que se encuentran los locales.
0: Bueno, esa revisión lo van a hacer esta semana ya.
1: Esta semana.
0: ¿Hay algunas condiciones básicas que se necesita para esa inspección?
1: Sí, sí. Las condiciones mínimas requeridas, que sea accesible, que ofrezca seguridad a los participantes, que tenga buena iluminación, porque como usted y la audiencia sabrá, se tiene el conteo de los votos emitidos hasta alta hora de la noche, inclusive en algunos casos. Por eso es que se tiene que tomar la debida precaución a fin de no tener inconveniente de esa laya en el día de la votación.
0: Bueno, entonces esta semana ya se hace la inspección de esos locales.
1: Esta semana se van a realizar ya algunos de los trabajos de inspección correspondiente, coordinando, como le digo, entre las partes. Y la intención de esta junta cívica es la de ofrecerle la oportunidad a los electores a fin de que vayan a depositar libremente y con toda la facilidad para que puedan emitir su respectivo voto por los candidatos de su confianza y así colaborar con la democracia, estimado Ramón Albino.
0: Qué bueno, realmente es importante conocer todos estos trabajos también que está haciendo la Junta Cívica, ayudando precisamente a la justicia electoral ya también, ya con miras a las elecciones, a esta gran fiesta cívica que vamos a tener el 4 de octubre.
1: Sí, esa es la intención de todos los miembros. Si bien es cierto, somos integrantes de distintos partidos y algunos movimientos, ¿verdad? Pero lo que hemos coincidido, el objetivo es común, la de colaborar, como le digo, para que esta fiesta cívica realmente se desarrolle con absoluta normalidad y garantía para quienes vayan a depositar sus votos por sus respectivos candidatos de confianza.
0: Muy bien, me parece bastante importante todo esto. Bueno, doctor, agradecemos su visita. Si tenés algún mensaje, algún dato más, te escuchamos atentamente.
1: Lo que puedo solicitarle a la ciudadanía, al electorado de Pilar y sus compañías, para que colaboremos todos a fin de que realmente pueda ser una verdadera fiesta del civismo, que Pilar siempre se caracterizó por eso. Nunca hemos protagonizado incidentes resaltantes que pueda ser noticia desagradable a nivel local como también a nivel nacional, ¿verdad? Y creo que esta vez no va a ser la excepción. Confío mucho en el electorado pilarense y nosotros estamos a disposición para colaborar y que todo salga bien ese día. Eso lo que pretendemos y creo que vamos a lograr.
0: Bueno, vos tenés mucho más experiencia en este tema. Yo no recuerdo un hecho así, más allá de los cruces de palabras en su momento a lo mejor, ¿verdad? Pero un hecho así, por decirte, de agresión física o más inclusive en alguna elección acá en Pilar.
1: Desde que yo recuerde y desde muy jovencito me han tenido en cuenta para colaborar y desempeñar distintos cargos en las elecciones, ya sea como delegado electoral, apoderado, miembro de la Junta Cívica, de Mirón y todos. Sí, pero eso es lo que le repito, en Pilar no hemos tenido, conforme a mi memoria, alguna experiencia desagradable de esa laya. Sabemos que en todas las elecciones, cualquiera sea la organización, siempre cada uno trata de pelear por defender el prestigio y los intereses que le mueve, ¿verdad? Pero eso es normal, es un ingrediente natural en un acto eleccionario, pero más de eso nunca, por lo menos yo recuerdo, que se ha llegado.
0: Y ojalá que no se llegue, ¿eh?
1: La ciudadanía pilarense es muy decente, es muy educada, y eso siempre se ha demostrado en las diferentes fiestas cívicas que hemos pasado.
0: Y ojalá que mantengamos precisamente ese, digamos, esa conducta, ¿verdad?
1: Así será.
0: Muy bien, doctor, gracias por la visita, gracias por venir a comentarnos del trabajo de la Junta Cívica, de ponernos un poquitito, digamos, al tono y actualizar un poco los datos también.
1: A usted y a la emisora amiga, Gracias por la invitación y siempre estamos a las órdenes para poder colaborar informando de lo que venimos realizando y creo que vamos a estar sucesivamente encontrándonos en este proceso electoral que se aproxima.
0: Sí, Dios mediante va a ser así, doctor. Así que
1: Muchas
0: vamos
1: gracias,
0: a
1: don
0: estar
1: Marvin.
0: encontrando en cualquier momento. Gracias por la visita. Así que un gran oyente también de la radio, el doctor Julián Muñoz. Gracias por la visita. 10 de la mañana, 50 minutos. Cumplimos con la pausa. Hasta ahora ya volvemos.

0: Muchas gracias.
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1: La Agencia Nacional de Evaluación y Acreditación de la Educación Superior, ANEAES, publica el listado definitivo de instituciones y ofertas académicas admitidas para participar en los procesos de evaluación con fines diagnósticos y de acreditación. 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
3: En la mañana 59 minutos, vamos hasta los demás medios del Estado paraguayo. Está hablando el ministro Luis Ramírez, ministro de Educación y Ciencias, con relación al lanzamiento de esta campaña de prevención de quemaduras en niños, conjuntamente con el Ministerio de Salud Pública.
4: Vicio porque van más allá de solucionar una quemadura. Este trabajo es para esa quemadura invisible que queda en el alma, que queda en la emocionalidad, que queda en la identidad, que queda en la construcción que va a hacer esa persona, ese niño que sufre una quemadura en sus años posteriores. De cómo resuelva esa dinámica emocional, va a construir una identidad positiva, una identidad saludable, una identidad que le va a permitir pararse en la vida o no. No es menor lo que estamos haciendo. Estamos devolviéndole la vida, la identidad, la posibilidad de vivir positivamente a las personas y al contexto. Y esto es lo otro magnífico. Necesitamos un contexto que entienda más las cosas, que entendamos eso que decía, el daño que puede causar, por ejemplo, la pirotecnia. No, pero es lindo, no, pero es agradable, no, pero... Y a veces ese instante de pirotecnia marcó la vida de los niños para siempre. Entonces, esto es un instrumento de conciencia, de concientización, de elevar nuestras conciencias a lo que tiene que ser fundamental para la convivencia humana y para el desarrollo humano. Entonces, esto solamente se puede dar cuando hay personas sensibles y sobre todo cuando las personas van un poquito más allá de simplemente su función. Quiero agradecer a mis compañeras de trabajo que están en el aula, las que están con los niños, las que están en el día a día, las que tocan no solamente la herida, sino el alma de ese niño con una linda palabra, con una palabra positiva, con un cuento donde vamos a poder hablar, donde vamos a poder... Y dos mensajes más que por qué es tan magnífico. Fíjense que la vida del ser humano se mueve con cuentos. Yo voy a tomar solamente un autor que es el más popular y el que más transformó el mundo, se llama Jesús. Modificó el mundo contando cuentos. Se llamaban parábolas, pero son cuentos. El humano funciona con cuentos. Y lo segundo, lo que mueve mucho nuestra vida son los personajes. Tener un personaje en quien uno pueda mirarse, en quien uno pueda identificarse. Fíjense, y este es el poder que tienen las culturas cuando quieren introducirse en un país, que hacen telenovelas. Con su telenovela se metieron y te venden su cultura. Ese es el poder que tienen los personajes. Entonces es tan fantástico, porque además vamos a seguir trabajando para entrar en la currícula sin ningún problema, en nuestros kits escolares, lo que se necesite. Estamos en buen tiempo, estamos ahora en una buena época para poner a lo mejor la tapa de nuestros cuadernos, para que todos los cuadernos, 1 millón de cuadernos de la República del Paraguay, puedan tener una imagen común. Estamos a tiempo de que estas acciones simples y sencillas generen ese mensaje, un mensaje de transformación, un mensaje de incluir a todos. Y finalmente, fíjense que a veces cuando hacemos algo por el más pequeño, por el más desvalido, es donde más potencia tienen nuestras acciones, ¿verdad? Y este es ese caso. Así que yo solo puedo decirle a ustedes gracias. Gracias por darme a mí, como ministro y al Ministerio de Educación, la posibilidad de hacer tanto bien. Muchas gracias.
5: Bueno, las palabras de su excelencia, ministro de Educación y Ciencias, Luis Fernando Ramírez.
3: Muy bien, de esta manera estuvimos en la transmisión del alto lanzamiento de la campaña para evitar quemaduras en niños, precisamente. Una campaña que llevan adelante el Ministerio de Educación conjuntamente con el Ministerio de Salud Pública. Muy bien, seguimos en Ñembucú. Avanza por Radio Carlos Antonio López. Bueno, volvemos hasta la capital del país entonces. Está hablando la doctora Teresa Bará, ministra de Salud Pública.
6: Gracias por formar parte en este momento del Ministerio de Salud y ayudarnos a nosotros a poder transmitir un mundo mejor, porque todas las quemaduras en nuestros niños son prevenibles, y que a través de esta historia podemos cambiar la historia de nuestros niños para no más niños quemados. Yo quisiera primero, de corazón, agradecerle a todo el equipo del CENTER, Saúl, Bruno, y a todos los que hoy están aquí presentes, y al equipo docente también del Ministerio de Educación. Y aquí voy a dar unas palabras que siempre nuestro presidente de la República, Santiago Peña, nos recuerda: el resurgir del gigante. Esta historia de Año A y Aramí es el resurgir de un gigante, en donde es una historia de industria paraguaya. Es una historia real de niños que pasaron por un evento, por un accidente. Y Saúl decía, 288 niños. Son 288 familias que pasaron por un acto desesperado de una quemadura. Y me gustó mucho, como parte de este video, en donde se simboliza la jarra eléctrica. Porque en algún momento, hablando con ustedes, me estaban diciendo que más del 40% de los casos de quemaduras son por jarras eléctricas. Entonces, enseña mucho este video. Y siempre digo, y voy a seguir diciendo, que los adultos somos malos estudiantes. Los niños son los mejores estudiantes. Y muchas veces, esto lo digo como mamá, cuando en la escuela la maestra le dice una cosa y yo, mamá, le quiero contradecir, mi hijo dice, no, pero la maestra, la profe ya me dijo, ¿verdad? Y a veces chocamos incluso con estos conceptos, porque si la profesora y la maestra le dijo, el niño ya incorporó eso en su conocimiento. Y no nos estamos dando cuenta que estamos construyendo el futuro de nuestros niños. ¿Y qué impacto positivo o negativo podemos crear en nuestros niños dependiendo de cómo contamos la historia? Por eso creo que es demasiado importante. Con cosas tan pequeñas, con cosas tan sencillas, creadas por salud y educación, podemos cambiar la vida de muchas familias paraguayas y podemos pensar en soñar por una quemadura, que ni un niño más tenga que sufrir esta situación. Pero también yo quiero aprovechar esta oportunidad para decirle gracias de corazón a todo el equipo de Center, porque estas prendas que hacen y que construyen, lo hacen aquí, en el Senker. Aquellas costureras que a lo mejor antes hacían las sábanas para el hospital, hoy están haciendo las prendas compresivas que salvan vidas y disminuyen la cicatriz en nuestros niños y en nuestras personas adultas. Y se hace aquí. Y qué bueno que todo lo que hoy se está haciendo en el Senker también se está replicando en otros países. Eso me estaba contando Saúl y Bruno, de que mucho del trabajo que hoy se hace se está viendo a nivel internacional y se está buscando copiar por las buenas prácticas que hoy tenemos aquí en Paraguay. Y estas buenas prácticas, en realidad, o todo lo que hoy se hace, es porque hay un equipo altamente sensible y comprometido con la salud paraguaya, donde hoy es el Senker, el Centro Nacional de Quemaduras y Cirugías Reconstructivas. Hace unos años atrás era solamente el Hospital del Quemado, pero el equipo surgió de hablar también de la cirugía reconstructiva. Y quiero contar, mamá, y te quiero contar, mi querido ministro, de que aquí del Senker nace y hay un programa que se llama Niembo Ayudó Paraguay. Este programa, ellos recorren el país buscando niños y personas con cicatrices o cirugías y hacen esas cirugías reconstructivas en diferentes puntos del país. Ese trabajo que ellos hacen sirvió para que podamos replicar en otros servicios de salud. De Niembo Atiró Paraguay salió las maratones cirugías que recorre hoy el país. Incluso en congresos internacionales, nosotros como país, el programa Niembo Atiró es un ejemplo y se replica en otros países. Entonces, ojalá que, como a Añoa y a Aramí, nos sigan ocurriendo estas quemaduras, que a través de este libro o a través de esta enseñanza, los niños aprendan del peligro que significa la manipulación del fuego, la manipulación de ollas calientes, la manipulación de la jarra eléctrica, en donde me decían, ¿cómo es?
7: Las campañas de prevención de quemadura, Federico, usualmente suelen tener mayor preponderancia hacia final de año.
3: Bueno, le escuchábamos a la ministra de Salud Pública, Teresa Barán, en el lanzamiento de esta campaña para evitar quemaduras en niños. Esta campaña que lleva adelante el Ministerio de Salud Pública conjuntamente con el Ministerio de Educación y Ciencias, precisamente. 11 de la mañana, 11 minutos, seguimos. Ñembucú avanza por Radio Nacional, Carlos Antonio López. Bueno, el tema deportivo, podemos hablar de que es furor la presencia de Boca Junior en Asunción. Impresionante. Y es increíble también la cantidad de entradas que está vendiendo Recoleta para el partido revancha de por la Copa Sudamericana de Recoleta contra Boca Junior. Vamos a recordar que el primer partido había ganado Boca 3-1 en Buenos Aires, en el estadio de Huracán se jugó ese partido en la semana pasada, donde empezó ganando Recoleta y estúpidamente se mandó a expulsar el lateral derecho de Recoleta, y ahí cambió la cosa, ¿verdad? A Boca no le está yendo nada bien en el torneo local, digamos, en el torneo argentino, y también a duras penas clasificó a esta etapa en la Sudamericana. Y Recoleta, un partido interesante hasta la expulsión de su jugador irresponsable en el primer tiempo. Después, en el segundo tiempo, cuando más complicada está la cosa, se manda a expulsar otro jugador de Recoleta. Dos jugadores expulsados tuvo Recoleta ante Boca. Y obviamente eso aprovechó Boca y terminó ganando 3-1. Que pudo haber sido más, ¿verdad? Porque obviamente dos jugadores más marca la diferencia. Uno más no lo marca y dos más ni qué decir. Pero igualmente Recoleta tuvo varias situaciones para convertir también ante Boca y no lo supo capitalizar. Eso cuando estaban todavía el partido en igualdad de, digamos, de condiciones en cuanto a la cantidad de jugadores en cancha, ¿verdad? Esperemos que hoy Recoleta pueda quitar su mejor versión, así como nos acostumbra, y revertir este resultado. El presidente Recoleta, el señor Vidal, Luis Vidal creo que se llama, estaba manifestando que ellos tienen la expectativa de recaudar algo así como 3 mil millones de guaraníes con relación a las ventas de las entradas. Alrededor de 20 mil entradas ya estaban vendidas ayer. Y se esperaba que eso pueda, digamos, plasmarse en el buen resultado. Pero de la Argentina vino muchísima gente. Muchísima gente acompañando a Boca Junior como se esperaba, ¿verdad? Obviamente. 11 de la mañana, 14 minutos. Nuevas modificaciones en el Plan General de la Nación de 55 millones de dólares, dice la información. Ahora se está trabajando a toda máquina ya, realizando, digamos, lo que va a ser la presentación del presupuesto general de la Nación 2027. Y cada ministerio, cada entidad está trabajando, haciendo su presupuesto para que se pueda analizar en el seno del Congreso, ¿verdad? El Poder Ejecutivo autorizó al Ministerio de Economía y Finanzas nuevas modificaciones y reprogramaciones en el Presupuesto General de la Nación 2026. Las actuales suman 330.177 millones de guaraníes, equivalente a aproximadamente a 55 millones de dólares al tipo de cambio actual. Del total de 39.099 millones de guaraníes, unos 6,5 millones de dólares, representan el aumento presupuestario para el Ministerio de Desarrollo Social. Según el decreto 6.570, se destinaron para cubrir el pago por tierras, terrenos y edificaciones de instituciones. En el segundo lugar está el decreto número 6.571, del cual contempla el aumento de 2.007,8 millones de dólares, 1.33.647 millones de guaraníes, para la Administración Nacional de Electricidad, ANDE, mediante transferencia de créditos presupuestarios. En este caso, los recursos fueron para obras. Del decreto 6.572, por su parte, aprueba el retrodireccionamiento de 130.416,6 millones, equivalente a 21,7 millones de dólares, con el fin de cubrir salarios del personal de blanco del Ministerio de Salud Pública. Finalmente, se encuentra el decreto 6.573, que también implica una reasignación presupuestaria. En este caso se trata de 58.442 millones de guaraníes, equivalentes a 26,4 millones de dólares, para ser destinados a servicios no personales, bienes de consumos e insumos, bienes de cambio, inversiones físicas en industria nacional del cemento. Ejecución de acuerdo al informe de los principales indicadores financieros, el Plan General de la Nación 2026 ya fue ejecutado en un 47% en el mes de julio, respecto a los 84 billones de guaraníes, equivalentes a los 14.007,6 millones de dólares que aún están vigentes. Dicho esto, representa ya un incremento del 5% a más de 4 billones de guaraníes, equivalente a 671 millones de dólares, frente a los 80 billones de guaraníes, equivalentes a 13.336,5 millones de guaraníes. Mejor, 13.336,5 millones de dólares que había sido aprobado inicialmente en el presupuesto de gasto del 2026. La expansión responde justamente no solo a aumentos que se otorgaron mediante el Congreso Nacional, sino también a los decretos emitidos constantemente por el Poder Ejecutivo. 330.177 millones de guaraníes es el monto que en las últimas modificaciones fueron realizadas en el Plan General de la Nación 2026. 2.007,8 millones de guaraníes representan aumentos para destinados para obras públicas de la ANDE. Impresionante, ¿eh? Qué cantidad de plata es lo que... Y se espera que esa parte del dinero, esto se inyecte en la economía nuestra también. Está un poco resentida nuestra economía. Y justamente es por eso, porque las obras públicas están esperando que se desembolsen los pagos para que puedan mover un poquitito. Las vialeras mueven mucho, mucho dinero, precisamente. 11 de la mañana, 20 minutos. El Niño dice: riesgo de plaga y enfermedades en cultivo. Consejo: SENAVE recomienda anticipar medidas preventivas, monitorear los cultivos y ajustar la fecha de siembra. El fenómeno El Niño podría generar condiciones favorables para la aparición y rápida proliferación de plagas y enfermedades para los cultivos, debido principalmente al incremento de las precipitaciones, la humedad y la temperatura. Ante este escenario, el Servicio Nacional de Calidad y Salud y Calidad y Sanidad Vegetal y de Semillas, SENAVE, recomienda a los productores reforzar los controles y adoptar medidas preventivas. La biología del SENAVE, la bióloga del SENAVE, Estela Acosta, explicó que el exceso de lluvias y la elevada temperatura, bueno, me van a disculpar un ratito porque tenemos un pequeño incidente con nuestro, con nuestras publicidades que aparecen en pantalla. Bueno, ahí está. La elevada temperatura constituye condiciones ideales para el desarrollo de enfermedades, especialmente las provocadas por hongos, aunque también pueden fortalecer la presencia de insectos, principalmente el aumento de las precipitaciones por encima de los valores normales y acompañados de temperaturas y elevada humedad. Eso predispone y genera las condiciones ideales para el desarrollo de plagas, especialmente los hongos, señaló la profesional. Ante la posibilidad de que estas condiciones se presenten durante la primavera y el verano, la especialista destacó la importancia de que los productores se mantengan informados y aprovechen los pronósticos climáticos para anticiparse a los periodos de lluvia. Entre las principales recomendaciones figura la utilización de semillas de buena calidad y variedad adaptadas totalmente a nuestro terreno, tolerando los estrés, además de evaluar cada cultivo, cada zona y la posibilidad de modificar las fechas de siembra. Si vemos que va a haber una lluvia intensa en la semana siguiente, por ejemplo, se puede modificar la fecha de siembra. Si se siembra hoy y mañana o pasado se registra una lluvia intensa, esa siembra puede no desarrollarse adecuadamente, manifestó la bióloga Acosta. La prevención también incluye la protección de infraestructura, principalmente para los productores de horticulturas que trabajan bajo invernaderos. La especialista remarcó que actualmente el agua es indispensable para la producción. El exceso también puede resultar perjudicial para los cultivos. Bueno, es lo que siempre dice: mucha agua seca la planta. Entonces su medida ajusta todo, ¿eh? Muy bien, 11 de la mañana, 24 minutos. Estamos cerrando el trabajo de Beñi en Bucú Avanza. Que pasen ustedes feliz resto de jornada. Ya se vienen las informaciones deportivas con el compañero Salvador Valdés, que nos va a hablar ampliamente del partido de Recoleta ante Boca, que es todo un suceso a nivel nacional e internacional. Uno de los equipos más, digamos, con más seguidores de la Argentina está aquí en Paraguay, ante un equipo, no podemos decir modesto, porque es un equipo que juega bastante bien. Un equipo que ha sabido jugar unos partidos y que le ha eliminado nada más y nada menos que a San Lorenzo de Almagro, por ejemplo. Así que tiene su mérito suficiente Recoleta a nivel internacional, esperando de que no se le eche a ningún jugador de Recoleta. Ojalá que haya aplicado un buen pitucán el técnico de Recoleta a sus jugadores y que pueda quitar un buen resultado ante Boca Juniors, que, como decíamos, no está atravesando su mejor momento Boca. Así que creo que si mantenía los 11 jugadores Recoleta, si es que no traía una victoria, iba a traer un empate por lo menos allá de Argentina, pero no se pudo. Ojalá que pueda jugar inteligentemente hoy Recoleta y dejar los resultados acá como equipo paraguayo, como siempre nosotros apostamos siempre a los equipos nacionales. Que pasen ustedes feliz resto de jornada. Nos encontramos mañana.

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0: A la audiencia de la radio, muy buenos días. Estamos en el informativo deportivo por Radio Carlos Antonio López. La emisión de hoy, 18 de agosto del 2026. En control de controles, puesta al aire, está el compañero Esteban Marino Benítez. En la producción está la señorita Isabel Silva, coronel Chabela Silva. Acompañado, respaldado por todo el staff periodístico, técnico y humano de la AM700, Radio Carlos Antonio López, encabezado, liderado por el señor Rubén Candia. Ya tenemos programación de partidos para el domingo. Se van a jugar en dos escenarios, en juvenil y primera. Es un hecho en cuanto a la programación. Lastimosamente no prosperó el pedido de uno de los clubes. Decíamos ayer que los de la juvenil se iban a jugar el sábado y los de primera el domingo en un solo escenario, pero no fue así. Y otra cosa que no se tuvo en cuenta, el horario del clásico del fútbol paraguayo, lastimosamente. Va a coincidir con el horario de ese partido, acá los dos partidos en primera división. La programación es como sigue. Decíamos dos escenarios en la ciudad de Pilar el próximo domingo. En el Emilio Sistul del Club Capitán Vado, 13:30 horas en juvenil, 1 de mayo versus 24 de marzo. Y Capitán Vado con 1 de mayo versus Deportivo Unión. Ahí está, 1 de mayo Deportivo Unión en el Emilio Sistul del Club Capitán Vado. Esto, ahí está. Repito, Emilio Sistul del Club Capitán Vado, 13:30 horas en juvenil. 1 de mayo versus 24 de marzo. Y a las 15:30, 1 de mayo versus Club Social y Deportivo Unión en primera. En el contraalmirante, Ramón Enrique Martino del Club General Díaz, 13:30 en juvenil, 15:30 en primera, General Díaz versus Capitán Vado. Semifinal, ida, campeonato de la Liga Pilarense de Fútbol. Y ya después se va a jugar la semifinal vuelta para conocer a los finalistas. A 4 partidos de conocer al campeón. Porque se juegan partidos de ida y vuelta, tanto en la categoría juvenil como en la categoría principal, en la categoría primera. En esta etapa no se tiene en cuenta la diferencia de goles. En caso de que un equipo golee el primer partido y después pierde por la mínima diferencia, las cosas se va a resolver desde el punto penal. No se tiene en cuenta la diferencia. No se va a tener en cuenta la diferencia de goles en esta etapa y en la siguiente etapa, que es la final. Cualquier empate en puntaje se define desde el punto penal. También ya seguramente están hablando los directivos de la liga, tema de selección, porque ya el 13 de septiembre es la fecha de inicio del campeonato nacional de interligas en la fase departamental. sub-16 masculino y mayores masculino y mayores femenino. Entonces hay que preparar esas selecciones. Lo de la sub-16 está a cargo de la divisional de inferiores. Y lo de las mayores masculino por la liga, y seguramente femenino va a tomar alguna comisión de padres acompañado por la liga. Hay que ver eso, cómo resuelven, en vista de que no se tiene campeonato, no se tiene competencia en femenino en la ciudad de Pilar, en ninguna de las categorías, ni menores ni mayores. Entonces seguramente se va a ir resolviendo, y la participación es obligatoria en las tres categorías. La UFI siempre exige participación a las selecciones. Vamos a estar esperando novedades con relación a estos temas para tener ya la información precisa sobre el tema selección, tanto en la sub-16 y las demás categorías, que son mayores, masculino y femenino. Esta semana, por lo menos te hablo de que esta semana ya habría novedades para la divisional, o sea que en la divisional. Seguramente que hoy van a estar reuniéndose la divisional, como es habitual los lunes, y ya iban a estar tomando. No, hoy ya es martes, cierto. Ayer fue la reunión, sí. Y seguramente ya se habrá hablado algo, avanzado algo. Entonces, esperando la información que pueda surgir desde la Liga Pilarense en cuanto a las selecciones. Bien, lo cierto y lo concreto que este domingo se van a jugar los partidos semifinal ida, campeonato de la Liga Pilarense de fútbol. Dos partidos en las dos categorías, juvenil y primera. Vamos al campeonato nacional B, porque mañana miércoles juega el Club Social y Deportivo Unión la quinta fecha de la segunda etapa. Pastoreo Fútbol Club va a jugar con Guaraní de Mingaguazú. Va a ser el domingo en el estadio Club Tol de América de Pastoreo, a las 15 horas. En el estadio Club 15 de Mayo, el día domingo, a las 15 horas, van a jugar Quinceno Fútbol Club con el Club Social y Deportivo RI Tres Corrales. Esto en la ciudad de Itapé, Guaira. Mañana miércoles 19, se adelanta la fecha con el partido Guaraní de Fram versus Club Social y Deportivo Unión. Y el domingo a las 15 horas, Club Atlético 3 de Febrero en el estadio Antonio Aranda con Ciudad Nueva, el equipo el otro equipo de Ciudad del Este. Las posiciones en el Nacional B en esta segunda etapa, ha cumplido la cuarta fecha, Guaraní de Fran tiene 9 puntos, Ciudad Nueva 8, RIT Corrales 7, Atlético 3 de Febrero 6, Quinceno 5, Guaraní de Minga Guazú 4, Pastoreo 3 y Deportivo Unión, lastimosamente, hasta ahora no conoce de victoria. Solamente un punto cosechado en aquel partido que igualó con el 3 de febrero jugando acá en la ciudad de Pilar, jugando de visitante, jugando de local, jugando de visitante, un punto, y después, lastimosamente, los otros partidos, tanto de local como de visitante, fueron derrotas. Y ahora va por el puntero, esperando que sea una victoria para que por lo menos pueda devolverle la emoción, la expectativa y que pueda ser motivación para el equipo, porque hasta ahora, repito, en 4 partidos solamente un empate. Y mañana comienza su participación, su juego ante el Guaraní de Fran. Esto con relación al Nacional B. Vamos a la próxima fecha del campeonato de la Asociación Paraguaya de Fútbol. El viernes comienza la fecha número 6 del campeonato con el partido Rubio Ñu Trinidense, 18:30 horas, el sábado 16 horas, Ameliano Recoleta, el domingo Olimpia Cerro Porteño, el lunes 16 horas Olimpia Cerro Porteño, las 4 de la tarde del domingo. El lunes 24, 16 horas, Nacional con Sportivo Luqueño y Libertad San Lorenzo, 18:30, para que se complete la fecha el martes 25 con 2 de mayo, Guaraní. Las posiciones: en cabeza 2 de mayo con 13 puntos, Libertad está con 12, Trinidense está con 10, Guaraní y Deportivo Recoleta están con 7, con 6 puntos están Nacional, Sportivo Ameliano, Cerro Porteño, Olimpia y Sportivo Luqueño. Rubio Ñu está con 4 y un solo punto para San Lorenzo. En cuanto al torneo internacional, donde están involucrados los equipos paraguayos, en este caso el Deportivo Recoleta, el canario necesita imponerse en casa para avanzar a cuartos. Recoleta va por la hazaña. Había perdido 3-1 en el partido de ida en Buenos Aires. No fue en la Bombonera, pero sí fue en Buenos Aires. Recoleta Fútbol Club afronta hoy una de las noches más importantes de su historia internacional. El conjunto paraguayo recibe a Boca Junior en el Estadio Defensor del Chaco desde las 19 horas por el partido de vuelta de los octavos de final de la Copa Sudamericana 2026. El equipo Xeneize ganó 3-1 en Buenos Aires en el compromiso de ida y los recoleteros necesitan una remontada para seguir con vida en el certamen continental. El equipo dirigido por Jorge González buscará dar vuelta el marcador global ante un estadio Defensor del Chaco que promete un gran marco de público, con 20.000 hinchas argentinos. Una misión exigente. Recoleta necesita ganar por 2 goles de diferencia para igualar la serie y llevar la definición al mecanismo correspondiente. Si consigue imponerse por 3 o más goles, avanzará directamente a los cuartos de final. El desafío no será sencillo, pero el conjunto paraguayo apuesta a hacerse fuerte como local y repetir el buen nivel que mostró durante varios pasajes del primer enfrentamiento. Gran expectativa en las tribunas. La dirigencia trabaja intensamente en la organización y el operativo de seguridad. El presidente del club, Luis Vidal, había confirmado que hasta ayer se habían vendido 19.000 entradas. La expectativa es grande. En el cuadro argentino, la gran baja es Leandro Paredes, capitán y referente máximo, quien estará ausente por una lesión sufrida en el último compromiso disputado. 1.875.000 dólares ha embolsado hasta aquí el canario en su primera presentación internacional de fase previa a octavos. Una muy buena suma ya. Y ojalá que pueda ir avanzando para el mérito deportivo y también pueda ir consiguiendo más en lo económico, realmente. Entonces, a partir de las 19 horas, hoy Recoleta Fútbol Club enfrenta a Boca Juniors de la Argentina. En cuanto a otras informaciones, Boca Juniors ya está en el país, llegó ayer, ya esperando el momento del partido. Dice: primer gol de Alan Will en Lanús. El delantero paraguayo Alan Will marcó su primer tanto con la camiseta de Lanús en la derrota ante Independiente en el fútbol argentino. Inter de Porto Alegre sondea por Antonio Sanabria. La estrella europea que podría jugar con Damián Bobadilla. El Sao Paulo de Brasil se encuentra negociando la llegada de quien fue el goleador de la Premier League, James Vardy. En cuanto a al Olimpia, dice Derlis González, mete presión a fuerza de goles en reserva. Está volviendo el 10 de Olimpia. Derlis González volvió a convertir en la reserva del Olimpia, donde viene sumando minutos buscando ingresar en la consideración del entrenador principal, Pablo Vitamina Sánchez. Olimpia venció este lunes a Sportivo Ameliano por 3-0 en la quinta fecha de la categoría reserva, donde marca el líder e invicto. La nota positiva fue otro gol más de Derlis González en esta categoría, a la cual viene jugando en busca de ganar ritmo. En la cual viene jugando en busca de ganar ritmo futbolístico. Derlis fue titular y anotó el tercer gol del conjunto dirigido por Juan Manuel Salgueiro. Este es el segundo tanto que convierte en esta categoría el talentoso futbolista que viene tratando de recuperar su mejor versión tras sus reiteradas lesiones en la rodilla. Derlis González mete presión a fuerza de goles en reserva. En cuanto a Copa Paraguay, continúa. Acción de la Copa Paraguay. La Copa Paraguay 2026 entra en una nueva jornada de los 16avos de final y hoy tendrá un atractivo duelo en el Bajo Chaco. Benjamín Aceval y Nacional se enfrentarán desde las 16:30 en el estadio Isidro Rutilón. El conjunto chaqueño
1: que viene de golear 4-0 al 10 de julio de Villalles para avanzar a esta instancia, buscará dar otro golpe ante un representante de la máxima categoría. Por su parte, Nacional afrontará el compromiso con el objetivo de hacer valer su jerarquía y meterse entre los mejores 16 de la competencia. El ganador de esta llave tendrá como próximo adversario a Independiente de Campo Grande, que ya aseguró su clasificación a los octavos de final tras derrotar 1-0 al Sportivo Ameliano. El duelo promete una nueva historia de la Copa de Todos, donde los equipos de distintas categorías buscan seguir avanzando en el certamen de eliminación directa. Cabe recordar que el campeón de la Copa Paraguay se gana un cupo a la Libertadores 2027, siempre y cuando sea un club de primera división. Acción en la Copa Paraguay. Y en a nivel internacional, dice, la Premier League mejorará la transparencia del VAR. La Premier League mejorará la transparencia del VAR desde esta temporada y publicará los veredictos que los expertos arbitrales hacen de las decisiones controvertidas de cada jornada. Desde la temporada 2022-2023, tres exjugadores y entrenadores, además de un

0: íntegras de los árbitros y de las cámaras de los colegiados cuando hablan a los jugadores. La Premier League confía en que esta medida mejore la transparencia y la comunicación en la liga y no se repitan situaciones como la ocurrida hace dos veranos cuando Wolverhampton Wanderers pidió la erradicación del VAR y convocó una votación con el resto de equipos de la competición para decidir si continuar con la tecnología o no. Finalmente, todos los Wolves votaron a favor de su eliminación, pero la Premier se comprometió a mejorar el protocolo y la comunicación respecto a él. Además, la Premier cambiará la comunicación en su cuenta de X, que era Twitter anteriormente, en la que daba explicaciones de las decisiones del VAR. Hasta este curso, dicha cuenta solo hacía un resumen del incidente, mientras que ahora también incluirá la explicación del colegiado. La Premier League mejorará la transparencia del VAR, dice la información. Por Copa Libertadores, Independiente Rivadavia apuesta por sorprender a un Fluminense sin entrenador. El Independiente Rivadavia recibirá este martes al Fluminense en el partido de vuelta de los octavos de final de la Copa Libertadores, en una serie marcada por el empate a cero en la ida y con la apuesta del argentino por sorprender a un equipo brasileño que llega debilitado tras el despido del entrenador Luis Subeldía. La Lepra buscará sostener su buen nivel de la primera mitad del 2026 y tendrá la oportunidad de hacerlo ante su público, mientras que para el Flu el pase a cuartos de final significaría un alivio tras una semana tormentosa con la salida del entrenador argentino. El Estadio Maracaná fue testigo el pasado martes de un duelo trabado. En el que los cambios ofensivos del equipo brasileño no surtieron efecto y no consiguieron quebrar la resistencia del conjunto argentino, que permanece invicto en este mítico campo de juego tras vencer sobre este mismo césped al Fluminense en la fase de grupos de la Libertadores. El plantel a cargo del entrenador Alfredo Berti, campeón de la Copa Argentina 2025, recuperará para este partido al paraguayo José Florentín, aunque seguirá sintiendo la falta del arquero titular Ramiro Macagno y la reciente partida del referente colombiano Sebastián Villa al Boca Junior. Independiente Rivadavia apuesta por sorprender a un Fluminense sin entrenador, dice la información. Con esto nosotros estamos llegando al final de otra emisión del Informativo Deportivo. Por la atención, muchas gracias. Será hasta mañana. Permiso.
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0: Excelente mediodía en toda la República del Paraguay. Oyentes, buenas tardes. Estamos en el radio periódico del mediodía, en la M700 Radio Nacional Carlos Antonio López. Las condiciones actuales del tiempo en la ciudad de Pilar: la temperatura 16 grados, la humedad del 89%, vientos del sector sur oeste a 12 kilómetros por hora, plafón 400 metros, cielo cubierto, visibilidad 20 kilómetros, la presión atmosférica 1011.8 milibares. Con aviso meteorológico vigente para esta zona del país por probable tiempo severo que, según la Dirección de Meteorología, afectará al suroeste de nuestro departamento. Lluvias con tormentas eléctricas moderadas a fuertes, ráfagas de vientos moderadas a fuertes y ocasional caída de granizos. Emitido hoy a las 11:26 minutos este aviso meteorológico. El desarrollo de las informaciones: hoy martes 18 de agosto del año 2026. Destacan unidad partidaria y avance de obras en San Juan de Ñeembucú. El candidato de la lista 1 a la intendencia de San Juan Bautista de Ñeembucú, Aldo Sixto Aramoa, destacó la unidad partidaria de cara a las elecciones de octubre próximo. Señaló que el distrito atraviesa un proceso de cambio sostenido con obras significativas ejecutadas mediante el trabajo conjunto con la gobernación y el gobierno del Paraguay.
1: Asimismo, nosotros tuvimos una reunión, fuimos llamados al partido, a la lista 1, ¿verdad? Hablando sobre la unidad del gran partido Colorado, ¿verdad? Para poder mantener el municipio con un gobierno colorado, como yo siempre digo, para que no se detenga el progreso y el desarrollo de nuestro distrito. Eso es lo más importante. Acá no está sobre una persona, ¿verdad? Que en este momento me corresponde de vuelta, le corresponde de vuelta a mi persona. Acá está el partido y también lo más importante, lo más fundamental, el progreso y el bienestar, ¿verdad?, de nuestro distrito. Acá la gente tiene que analizar bien, como digo, siempre voy a repetir, está en juego nuestro desarrollo, nuestro progreso, y la gente tiene que mirar a quién depositar su confianza. Sí, el sábado pasado tuvimos una reunión muy importante a donde participaron los dos movimientos, o sea que no la, ahora el este proyecto ya cuenta con 12 candidatos a concejales y estuvieron los 12, ¿verdad? Eso te da la pauta que estamos empezando a trabajar todos juntos por la lista 1 para poder llegar con mucho éxito el día 4 de octubre. Y yo también insto y aprovecho siempre acá a la gente pensante, siempre le votó al progreso, al desarrollo, y yo eso es lo que le pido, ¿verdad?, a la gente sin partido, a la gente que no son del Partido Colorado, para analizar bien la situación, el momento de San Juan de Ñeembucú, para que nos ayudemos todos y llegar de vuelta el 4 de octubre para continuar, para que no se detenga el desarrollo de nuestro distrito y de nuestras compañías, ¿verdad? Que realmente San Juan, pueblo, acá la ciudad, la capital, está toda la vista lo que se está haciendo, pero de hecho que falta llegar a las compañías, ¿verdad? Que falta llegar, y es también el reclamo de la gente. Yo aprovecho y pido un poco de disculpa, ¿verdad?, que 4 años y medio es corto, ¿verdad?, porque tenemos el apoyo permanente y no puedo quejarme de la gobernación, ¿verdad?, encabezado por nuestro querido gobernador Víctor Hugo Fornerón, que semanalmente está por el distrito también preocupado, pero bien sabemos que el departamento es bastante grande, ¿verdad?, pero San Juan de Ñeembucú es uno de los distritos, puedo atreverme, mimado también por la gobernación. Yo eso le pido a la gente de la UNEITA o Tasucio Blanco para que miren un poquito, ¿verdad? Nunca se hizo nada por la UNEITA, ¿verdad?, en gobiernos anteriores. Yo a quien le antecedí también no encontré obra importante, y en estos 4 años y medio... realmente 3 años del gobierno de la gobernación, ¿verdad?, marca presencia en el distrito, en la compañía de la UNEITA Otazú, Ciervo Blanco, que se está haciendo el camino de todo tiempo, ¿verdad?, que yo creo que
2: eso continuaría.
1: Y eso es lo que yo también le quiero pedir a la gente, especialmente a la gente de la UNAITAO, de la Asociación Blanco, para que miremos un poco, porque bien sabemos que todo es voluntad política, y cuando no hay acompañamiento también en los momentos que uno le necesita a su gente, ¿verdad? Electorales, porque es lo que nos unimos todos y trabajamos todos juntos por el progreso, ¿verdad? Porque acá no es, el camino es de todos, no tiene color, ¿verdad? Color azul, blanco, rojo, negro, es para todos. Y entonces nosotros, el pedido de la gente, especialmente yo le digo a la gente, la unidad es el camino, y se está haciendo, que nunca se hizo con otro gobierno, inclusive también ellos tenieron, ¿verdad?, gobierno, gobernador de su partido, del Partido Liberal, acá hubo ya presidente en la época de Fernando Lugo, no se hizo nada, ¿verdad? Y con el gobierno colorado es lo que se está consiguiendo las obras importantes, las obras que marcan la diferencia, ¿verdad? Y eso yo quiero que entienda esa parte, de que dejemos de lado nuestro color, de que dejemos de lado la envidia, y que estemos trabajando, porque realmente yo tengo que agradecer, yo en 4 años y medio estuve trabajando muy unido con la Junta, ¿verdad? Ejecutivo y con el legislativo, y eso trajo un bienestar, una tranquilidad a la comunidad, y eso es lo que pido de vuelta, no mirar a la persona, mirar al momento que estamos pasando en San Juan de Ñembucú, y apuntar exclusivamente por el desarrollo y el progreso de nuestro distrito, de nuestras compañías.
0: En línea con lo señalado por el candidato de la lista 1, Aldo Sixto Armoa, sobre el proceso de cambio en las obras en el distrito, el intendente interino Atilio Montañez detalló los principales frentes de trabajo. Destacó el enripiado del tramo a Laguna Itá, que solucionó un punto crítico durante las crecientes. Asimismo, junto con la gobernación y el MOPC, se trabaja en la comunidad de Cambacuarugua, donde se evalúa construir más puentes y alcantarillados. Igualmente continúan las tareas de despeje de canales y mejoramientos de plataformas en los distintos barrios de San Juan Ñembucú.
3: Estamos trabajando intensamente, sobre todo por el pronóstico, y San Juan ya en este momento se está preparando para enfrentar los embates de la naturaleza. Pero ojalá que no suceda así como se pronostica realmente. Trabajando coordinadamente con la gobernación, estamos trabajando coordinadamente con el MOPC, porque las recomendaciones que hemos tenido la última vez que tuvimos una reunión con el ministro de Emergencia Nacional, entonces ahí las recomendaciones eran varias. Los recursos son escasos, siempre la economía es eso. Y entonces, de acuerdo a las posibilidades que tenemos, estamos trabajando coordinadamente en ese aspecto. La ruta que mencionaste, que el enripiado que va a la UNAITA, ya pasamos Tachicaré ahí, y entonces con eso más o menos se soluciona si por ahí hay una creciente grande o se viene el niño, entonces con eso seguramente va a alivianar más la salida para la gente de la UNAITA. Porque Tachicaré es el lugar en donde siempre pasa todo, y también en la zona la entrada misma de Costa Rosado. Así que con eso estamos por lo menos paliando ya una parte para que la gente de la UNAITA pueda salir sin grandes problemas. Es la parte más difícil, es la parte en donde cada inundación o cada creciente tenemos problemas, ¿verdad? Ahí la entrada misma de Costa Rosado, que por lo menos siempre tenemos 2 o 3 kilómetros que es impasable. Después tenemos en la zona también de Los Cardosos, y por último tenemos la zona de Tachicaré, y ahí ya se tiene solucionado. Esa zona se tiene solucionado. Siempre hay tendiendo hacia más allá, hay lugares en donde cruzan agua, pero menos, y entonces se puede paliar, se puede pasar en esa zona. Así es que con eso creo que estamos teniendo y paliando un poco lo que es la UNEITA. Trabajamos ahora también en Cambacuá conjuntamente con la gobernación, MOPC. Cada uno tiene sus máquinas, la municipalidad tiene su máquina, tenemos combustible, y así nos ayudamos todos con tal de solucionar, porque Cambacuá también tiene problemas y se quita nomás de la ruta sobre ese enripiado, tipo enripiado que se ha hecho anteriormente. Sobre eso pasa todo el agua en una zona y ahora estamos cargando. Necesitamos puente y esta tarde vamos a estar nuevamente con Rolando Espinosa, que es jefe de obra de la gobernación, para verificar la zona y dónde ubicar los alcantarillados también, o puentes que siempre nosotros tenemos que hacer también para que se escurran las aguas. O si no, de balde también vamos a alzar y sin tener por dónde escurrirse el agua. Así es que son cosas que estamos haciendo. Acá en la zona de 8 de diciembre, lastimosamente se vino la lluvia otra vez la vez pasada y no pudimos hacer todo. Ahí tuvimos que hacer la limpieza de los canales y algunos entubamientos que hemos puesto, y que realmente eso conviene para esa zona de la comunidad. Y estamos trabajando de acuerdo a las posibilidades que tenemos. Y día a día estamos así, limpiando los canales, limpiando los puentes que están en mal estado y poniendo también tubos en las zonas más críticas que nosotros conocemos y que la gente está conociendo y nos indican dónde es lo que se tiene que hacer. Así que estoy trabajando también con la gente con tal de resolver y paliar algunas situaciones, porque realmente San Juan de Ñeembucú ahora mismo ya está sufriendo nuevamente la crecida del arroyo Yecaré, las pequeñas lluvias que tenemos, y ojalá que no sea tan grande. Entonces estamos nuevamente luchando contra la naturaleza en todos los lugares.
0: En otro momento, Atilio Montañez destacó el trabajo articulado entre la Junta Municipal y la Intendencia. Priorizando las necesidades del distrito, señaló que aún quedan compromisos y proyectos por concretarse, principalmente en materia vial. En cuanto a salud, mencionó el fortalecimiento de la unidad de salud familiar y el objetivo de incorporar nuevos servicios, además de otras gestiones para la instalación de un cajero automático del Banco Nacional de Fomento, que facilitará el acceso a los recursos a beneficiarios de programas sociales.
3: Un periodo en donde hemos comprendido realmente que la unidad es la base del progreso. Cuando estamos unidos podemos hacer grandes cosas, pero cuando estamos divididos, entonces se fracciona todas las cosas y eso es lo que nosotros hemos conseguido en la Junta con el Intendente. Hemos trabajado los nueve concejales, ¿verdad?, en forma conjunta, unidos, liberales y colorados, sin tener en cuenta, y hemos vestido la casaca del distrito de San Juan con tal de que se haga esto. No ponemos nunca trabas, sino que al contrario, siempre apoyamos las gestiones y también nosotros mismos presentamos con el intendente también las gestiones que se puedan hacer, que se puedan resolver. Y entonces de esa manera hemos trabajado muy bien estos 5 años y creo que está a la vista. La gente que viene a San Juan de Ñeembucú van a decir que tanto creció San Juan, que ciudad tan hermosa, que ciudad tan limpia. Así viene la gente hablando de nuestro querido pueblo, y eso nos orgullece muchas veces y también nos motiva muchísimo para trabajar más y más por el desarrollo del distrito de San Juan de Ñeembucú. Yo creo que eso es lo que es buenísimo en las comunidades, es de de que sus autoridades estén todos juntos con tal de traer beneficio y progreso para su ciudadanía. Sin eso, no puede crecer un pueblo o una comunidad. Así es que esa es la base, yo creo, principal. Unidos siempre hacemos grandes cosas. Tenemos compromisos y tenemos proyectos que no se han culminado en este periodo. Cuatro años y medio por ahí no va a volver lo que es, y después ya se viene la parte de las internas políticas, después ya vienen los cambios. Entonces, la municipal siempre interpreta que la unidad es la base, y con el intendente. Hasta ahora yo tengo la felicidad de decirle eso, yo estoy trabajando tranquilamente con los 9 concejales que están ahora, estos 4 meses que estoy haciendo. Hay muchas cosas, muchos frentes que tenemos, que acá, por ejemplo, la ruta que une San Juan con Estero Cambá, de 25 kilómetros, necesitamos urgente, y eso vamos a estar luchando con el gobierno departamental, el gobierno nacional, y después seguramente lo de la UNAITA va a llegar hasta la UNAITA, y queremos llegar con eso y con el compromiso firme del gobierno departamental para llegar hasta Otazu. En cuanto a salud, también tenemos, creo que la USF más grande, más buena que se ha construido en el departamento de Ñeembucú a través de la gobernación, a través de las gestiones que hemos realizado con ellos. Ahí también hay un compromiso que queremos que se tenga un laboratorio clínico, por lo menos para hacer la parte principal, primordial de los análisis, y también una sala de rayos X. Entonces puedan verla, por lo menos si hay una fractura, si no hay una fractura, para no remitir cada día 3-4 veces el pilar a los pacientes a través de la ambulancia, porque muchas veces por eso la ambulancia no aguanta ni su cubierta ni todo, y en 15 días ya se tiene que hacer nuevamente el mantenimiento de la ambulancia, que es un costo demasiado elevado para la salud también. Entonces son esas cosas que nosotros estamos pensando. Otro que estamos teniendo a paso nomás es tener también un cajero automático del Banco Nacional de Fomento acá. Eso estamos gestionando con el vicepresidente, con tal de tenerlo eso. Porque saben que los de la tercera edad están teniendo que cobrar en la boca de cobranza de los almacenes, de las despensas, en donde se tienen que sacar de ellos el 8% o el 10%, y en algunos casos hasta el 15%. Entonces eso vendría también para los abuelitos y para toda la gente que actualmente se utilizan solamente las tarjetas y con eso se cobran. Entonces sería tan bueno tener un cajero automático acá en la comunidad, y esas gestiones estamos realizando con el vicepresidente de la República también.
0: Hora 12:19 minutos, con precipitaciones en la ciudad de Pilar a estas horas. Sector productivo trabaja en medidas de contingencia ante posibles efectos adversos del Niño. Al respecto, el ingeniero Guillermo Souto señaló que los trabajos de limpieza de canales naturales se desarrollan con los recursos disponibles, priorizando los sectores identificados por los productores como de mayor necesidad.
2: Y bueno, y en ese sentido, creo que con los medios que se tienen, Mario, se están haciendo muchísimos trabajos de limpieza de cauces, y se están sí focalizando en los lugares donde más gente puede estar afectada, que sería generalmente Pilar, alrededores de Pilar principalmente, pero hoy también ya van hacia el interior. Vemos que tanto los esfuerzos de la gobernación, ¿verdad?, y la articulación que está haciendo la gobernación con algunos municipios y también con la entidad, creo que está andando a su ritmo, ¿verdad? Ciertamente, tal vez no sea el ritmo que algunos esperan, ¿verdad? Pero sí, a su ritmo está andando, ¿verdad? Se están haciendo trabajos de limpieza, trabajos de canalización, de algunos mantenimientos, ¿verdad? Hay algunas zonas que están, digamos, más atendidas que otras por priorizaciones, ¿verdad? Y que necesariamente hay que hacer. Ese es un tema, un punto que los que están en función de poder o función de decisión muchas veces tienen que decidir con los escasos recursos dónde van a actuar o dónde van a accionar primeramente y posteriormente dónde van a ir. Esa es la situación que estamos ahora, y en algunos lugares con los mensajes, digamos, de catástrofe que tenemos, que de repente la gente se impacienta, ¿verdad?
0: En el ámbito político, el ingeniero Guillermo Souto, candidato a la Junta Municipal por la lista 1, opción 1 en la ciudad de Pilar, señaló que desarrolla un proceso de acercamiento a la ciudadanía, teniendo en cuenta los desafíos que enfrenta Pilar y obras proyectadas para transformar la realidad del distrito. Souto indicó que encara el proceso electoral acompañando la candidatura de Emanuel Cuevas a la intendencia, destacando su experiencia en el sector público.
2: Bien va la campaña, mira, estuvimos muy intensamente en las internas fueron muy fuertes. Posteriormente ahora vino una etapa de un poco de descanso, porque realmente no se puede hacer una campaña muy larga, la gente también se cansa y bueno, y es el momento de seguir, digamos, con los medios que uno dispone, de verdad que cada candidato dispone ofreciendo su candidatura, lo que puede aportar para Pilar, ¿verdad? No nos olvidemos, Pilar es una ciudad importante, es la ciudad más importante del departamento, no solamente por ser la capital, ¿verdad? Porque hay departamentos cuyas capitales no son las ciudades más importantes, pero sí Pilar, y la dinámica del departamento pasa por Pilar. En Pilar están las instituciones, está la gobernación, están los ministerios, están todas las instituciones. Entonces tenemos que tener una visión muy integral de Pilar para proyectar Pilar, que Pilar se proyecte como el centro realmente neurálgico del departamento, en lo comercial, en lo financiero, en todas las operaciones, ¿verdad? Y bueno, acá tenemos a la gobernación, que es uno de los principales ejes del desarrollo del departamento, y Pilar, la ciudad de Pilar, el municipio de Pilar, que debe prepararse para recibirle a todo el departamento, y aparte para que sus ciudadanos tengan cada vez un mejor pasar. El candidato a intendente municipal que se perfila como futuro intendente, que es Emanuel Cuevas, del Partido Colorado, realmente es el indiscutible candidato o líder de estas encuestas, de este momento democrático que estamos viviendo acá en la ciudad. Y estamos acompañando, yo por lo menos le acompaño totalmente sus políticas, sus ideas, también le voy a ayudar en lo que sea necesario, ¿verdad? Porque todos queremos un Pilar mejor para todos, para los pilarenses, para los que vienen a visitarnos, queremos dar ejemplos si es posible, y con Emma creo que vamos a tener eso. Él tiene, dentro de su juventud, ya tiene una trayectoria política, inclusive tiene un futuro político cada vez más evidente e importante, y bueno, y acá en la municipalidad va realmente a demostrar, con el apoyo de los concejales, con el apoyo de las demás autoridades nacionales, que es un gran administrador. Es un desafío para la próxima administración municipal, para también la gobernación, que tenemos gobernación hasta el 2028, tenemos un gobernador, y tenemos que dar ya las pistas de hacia dónde queremos nosotros industrializar nuestro departamento, de manera que aquel que que aquel empresario que quiera emprender tenga las opciones. Tenemos que presentar las opciones que para emprender también aquí en el departamento, y bueno, y eso es nuestra, va a ser una de nuestras funciones, ¿verdad? De identificar sectores en los que es conveniente que aquel emprendedor pueda aportar su capital o pueda juntarse con otros, aprender también a trabajar en sociedad con otros para hacer inversiones cada vez más importantes. Nosotros tenemos un sector financiero muy pujante acá en el departamento. Tenemos los bancos más grandes del país, y que están ávidos de financiar emprendimientos que sean razonablemente rentables, digamos.
0: Hora 12:26 minutos, ganadores del concurso Capital Semilla Pilar Emprende destacaron la importancia de este tipo de iniciativas para el fortalecimiento de los emprendimientos locales. Facundo Gutiérrez, ganador en la categoría Emprendedores, presentó Agro Gutiérrez, una iniciativa, un emprendimiento avícola iniciado hace aproximadamente un año, dedicado a la incubación y comercialización de pollitos caseros y codornices, venta de huevos e insumos agropecuarios y fabricación artesanal de jaulas de madera. El joven estudiante del segundo año de Ingeniería Agropecuaria señaló que mediante el premio buscará fortalecer y ampliar el emprendimiento mediante la incorporación de nuevos servicios para el sector productivo.
4: Gutiérrez, se trata de incubación propia, ¿verdad? Y venta de pollitos caseros, codornices, huevos de codorniz, jaulas y algunos materiales para iniciar la crianza. Y nació desde hace inicios del año 2025 aproximadamente, con un amigo, mi amigo Arnaldo Giringuegui. Él tenía su incubadora y desde allí yo empecé a mirar, me interesó y vi cómo podía hacer también para tener para mi incubadora. De allí me prestaron una incubadora. Una señora, Valeria Martínez, me prestó su incubadora en conjunto con su marido, ¿verdad? Y de allí empecé con esa incubadora prestada. Y empecé de a poco produciendo, vendiendo. Después de la ganancia que yo tenía, empecé a investigar y vi que las incubadoras, comprar una nueva cuesta muchos millones. Y después me interesó fabricar nomás. Y de allí vi que era muchísimo más barato luego y empecé a investigar qué se necesitaba y de dónde podía conseguir, y mandé a traer todo y a inventarme por mi cuenta, y de allí fui obteniendo cada vez más incubadoras de huevos de codorniz, de huevos de gallina y así. Sí, así mismo, yo fabriqué mis incubadoras que tengo, los que tengo no son comprados. Todos los elementos, o sea, los accesorios, pero yo mismo fabriqué el método. Y muy bueno, la verdad, ponerle que lo normal es que de una incubadora salga la mitad de los animales. Bueno, casi siempre luego es así. En la ganadería, por ejemplo, también es lo mismo, que se insemina la mitad y nacen, o sea, la mitad nomás está embarazada, por decir así, en las vacas. Y es casi lo mismo también en los huevos. La mitad nomás suele nacer también, pero igualmente es muy rentable. Ponerle que se gana casi la mitad si es que sabes de dónde comprar los insumos también. O sea, casi se duplica la ganancia. Se invierte mucho, pero se puede ganar bien también. Pero como en cualquier emprendimiento puede haber bajas también, que a veces puede que se corte la luz y si así no necesita luz la incubadora, o los huevos no eran lindos y nacen, casi no nace muchos pollitos y así. Todos tienen su alta y su baja, y como en cualquier emprendimiento tienen también sus riesgos. Sí, voy a utilizar maquinaria como un generador eléctrico, sabe, electricidad, para evitar pérdidas ante cortes de luz, porque necesito para mis incubadoras y para las crías recién nacidas una mesa de tierra de banco para poder fabricar mis jaulas propias para mi uso y para poder vender de madera. Y elementos para una nueva incubadora para aumentar la producción, y elementos para fabricar criadoras nuevas, o sea, sectores de crianza para las crías recién nacidas, y una balanza digital para pesar bien los balanceados y demás cosas.
5: Sí, sí, uh-huh. Al productor, o sea, produzco y la gente que ya me tiene agendado, uh-huh, de mi estado, y para los que no, solo publicar siempre en mi página de Facebook, Agro Gutiérrez Paraguay. Uh-huh. Y ahí yo publico y ahí se entera la gente y directamente me escribe. Y actualmente tengo 19 años. Voy en la Universidad Nacional de Tucumán, Facultad de Ciencias Agropecuarias y Desarrollo Rural, la Universidad Nacional de Pilar. Y voy en el segundo curso actualmente. Vivo en la ciudad de Pilar y estoy ubicado en el barrio Villa Parque. Muchos ubican mi local cuando les referencio frente a Gomería y Lavadero del Jefe, ya que estaba ubicado hace mucho tiempo ya y les doy la referencia a eso y la mayoría de gente siempre ubica. Y lo único que se necesita es ganas de aprender, ¿verdad? Y de aprovechar las oportunidades, porque, por ejemplo, yo mucho dinero no es que necesité para iniciar. Gracias a Dios pude conseguir una incubadora prestada y esa fue una oportunidad que me dio Dios y yo la aproveché. Y cualquier oportunidad que se le da a la gente tiene que aprovechar y tratar de sacar beneficio de eso y reinvertir todo, y no hay nada imposible, pues. Lo único que es importante es aprovechar las oportunidades. Sí, voy a ver mi número entonces. Sería 0992-024-368. En la red, en Facebook y Instagram también estoy como Agro Gutiérrez Paraguay. Y mi logo es una codorniz dorada.
0: En la categoría MIPYMES, el ganador Oscar David González Frutos destacó el proceso de postulación al concurso, el acompañamiento académico recibido durante el desarrollo de su proyecto. Señaló que el premio obtenido será destinado a potenciar y ampliar los servicios que actualmente ofrece a la ciudadanía en la organización de eventos.
6: Sí, así mismo, señor. La verdad que bastante contento por el logro. En principio no quería presentarme por miedo, porque como toda persona, ¿verdad?, siempre tenemos miedo para poder concursar para algo, porque siempre tenemos esa duda de que, ¿y si no gano? ¿Y si me presento nomás? Entonces, ese era mi miedo, era mi temor. Claro. Pero gracias a Dios pasamos todas las pruebas, hicimos lo que son los talleres, después se hizo la presentación del pitch, que es la defensa del proyecto, y por suerte salimos sorteados y ganadores, ¿verdad? Mi proyecto fue poder adquirir lo que es el traje para el robot LED. Como sabemos, ¿verdad?, es un atractivo que se usa en los eventos, pero que nosotros acá en Pilar no contamos con ese servicio. Nosotros tenemos que ver proveedores de otros lados, ya sea de San Ignacio o de Asunción. Es un servicio más para los eventos. Y es, por decirte así, un traje que lleva, ¿verdad?, unas luces. Después necesitamos de un tanguista para que pueda vestir eso y animar los eventos. Mismo es. Y la verdad que cada evento, ¿verdad?, es único, como siempre digo, ¿verdad?, porque tienen sus propios estilos. Y cada uno a través de demanda, ¿verdad?, de muchas cosas, muchos materiales, para que puedan lucirse cada evento. Para este proyecto, nosotros tuvimos, como comenté al principio, un taller en donde nos designaron un asesor y un asesor junior. El asesor sería el docente y el asesor junior sería el alumno. Son alumnos de la facultad, que espectacular, por cierto. A mí me tocó la asesora Joana Romero y mi asesor junior fue Jorge Gómez. El pedido del traje, y la verdad que no tendría así un retorno exactamente cuando nosotros estaríamos recibiendo acá en Pilar. Pero no va a ser mucho tiempo. Ya para depende, ya, porque viste que ese se hace el pedido y después se fabrica. Sí, sí, muchos se están lanzando hoy en día a este rubro. Hay muchos que están iniciando con esto y la verdad que les insto también a muchos que todavía no quieren, ¿verdad?, o tienen miedo a lanzarse, que se lancen, que es un rubro muy lindo.
7: Hay mucha demanda.
6: Que hay mucha demanda, sí. Y Pilar está creciendo bastante. y como siempre digo, ¿verdad? No es competencia, sino que somos compañeros de trabajo, porque todos tenemos nuestros sellos, tenemos nuestros estilos, y cada uno tiene otra vez sus clientes. En mi rubro, por ejemplo, nosotros estamos en un periodo, ¿verdad?, en que no hay los eventos así muy por decirlo así, exagerado, porque es cada fin de semana, tenemos también entre semana a veces, pero cuando sea, por decirte, octubre, noviembre, diciembre, sí, los eventos son más de seguido. Y también, ¿verdad?, nos hacen conocer, ¿verdad?, de todo lo que nosotros podemos lograr, ¿verdad?, a través de sus ayudas, ver, por ejemplo, porque los emprendedores tenemos muchas ayudas que muchas veces nosotros no sabemos. Entonces, también dan a conocer esas cosas. Los concursos que suelen haber a nivel país y todos esos detalles, que al principio parece difícil, pero por el camino uno va viendo, ¿verdad?, que no es así. Sí, todo tiene, ¿verdad?, su tiempo, que muchas veces da miedo cuando uno empieza un emprendimiento, es todo nuevo, a veces es muy difícil, pero que tienen que ser constantes. Tienen que luchar por sus sueños, no tienen que dejarse de caer porque alguna cosa no les sale bien, y que todo es satisfactorio cuando uno ve el fruto de su sacrificio.
0: 12 horas 37 minutos, Junta Cívica detalla su función y conformación a nivel local. El abogado Julián Muñoz explicó el funcionamiento de la Junta Cívica, órgano que tiene como objetivo colaborar en la organización, coordinación y control de los procesos electorales en el ámbito local. Detalló la conformación de dicha junta y las funciones que cumplen sus integrantes durante el proceso electoral.
7: Junta Cívica es un órgano auxiliar que coayuda con la justicia electoral en la organización de las elecciones. Y se tiene la Junta Cívica en todos los distritos donde se van a realizar las elecciones. Se cuenta con 5 miembros titulares, y de los 5, entonces se tiene que elegir un presidente y un secretario para que pueda llevar adelante el proceso eleccionario. Y Pilar ya ha conformado su mesa directiva. Los compañeros miembros de la Junta Cívica actual confiaron en mi persona la presidencia, a la licenciada Miriam Isfran de Encina como secretaria, vicepresidente el compañero licenciado Gustavo Gamarra, prosecretario el colega abogado Marcelo Ferreira, y miembro titular el doctor Rodrigo Riveros Martínez. Y los demás miembros suplentes que se integran también y colaboran, todo se ha resuelto por unanimidad la elección de la mesa directiva. Tal es así que ya tuvimos nuestra sesión también para distribuirnos por los distintos locales de votación como responsable y empezar a ver el estado de cada local a fin de que podamos tratar de poner óptimamente para el día de las elecciones. El Tribunal Superior de Justicia Electoral es el que calendariza, y a través de los tribunales de los distintos departamentos, ¿verdad?, se circulariza eso también, planes a desarrollar, y el juzgado electoral con el tribunal electoral y el registro son las instituciones encargadas de llevar adelante el proceso. Y es por eso que, conforme a la representación de los partidos ante la Cámara de Senadores, es que se eligen a los miembros de la Junta Cívica a propuesta de los partidos. Es por eso que las autoridades partidarias es la que se encarga o son los que se encargan de proponer los nombres quienes van a integrar la respectiva Junta Cívica. Y como está establecido en la ley 635/95, ¿verdad? Dice de que debe gozar de reconocida honorabilidad las personas quienes van a integrar, y mínimamente tiene que tener una formación básica requerida también para el desarrollo de sus funciones. Nosotros nos encargamos de las acreditaciones de los componentes de mesa y veedores, y tenemos que ver también recepcionar conjuntamente con los representantes de la justicia electoral los útiles electorales propiamente. Tenemos que trasladar hasta los locales de votación en víspera de las elecciones, en este caso 3 de octubre próximo. Se tiene que depositar ahí previamente, se tiene que probar las máquinas quienes van a ser receptoras de voto, ¿verdad? Una vez testeado todo eso, se debe depositar en un depósito con lacrado correspondiente, y el día siguiente a las 5 de la mañana tenemos que estar todo presente, todas las partes afectadas para esas elecciones, en donde se va a abrir la puerta para la entrega correspondiente de los maletines en sus respectivas mesas. Ya una vez comprobada la presencia de la integración de todo quien estaba designado para cada mesa.
0: Arreglón seguido, el abogado Julián Muñoz detalló la cantidad de electores habilitados en la ciudad de Pilar para las próximas elecciones municipales del 4 de octubre, así como los respectivos locales de votación donde estarán distribuidas las mesas electorales.
7: Esto es para el 4 de octubre próximo, elección de intendentes y miembros de juntas municipales en todos los distritos y en la República del Paraguay. Pero lo que respecta a Pilar, vamos a dar lectura en este momento. Pilar cuenta con los siguientes locales de votación, su respectiva cantidad de mesa y también cantidad de electores habilitados, que voy a proceder a leer. Centro Regional de Pilar, 32 mesas habilitadas. Cantidad de electores habilitados, 11.233 personas. Escuela Defensores del Chaco, 12 mesas habilitadas. Cantidad de electores habilitados, 4.165 personas. Colegio Nacional Pilar, 12 mesas habilitadas. Cantidad de electores habilitados, 3.966 personas. Polideportivo Municipal, 20 mesas habilitadas. Cantidad de electores habilitados, 6.894 personas. Escuela Básica número 5643, Compañía Medina. Mesa habilitada 1. Cantidad de electores habilitados, 382. La totalidad de electores habilitados para el distrito de Pilar y su compañía, 26.640 personas. Esos son los datos actualizados proveídos por el registro electoral de Pilar.
0: 12 horas 45 minutos, el pronóstico extendido para mañana miércoles, fresco, cielo mayormente nublado, vientos del sur, lluvias dispersas con ocasionales tormentas eléctricas, mínima 12 grados, máxima 15. Para el jueves, frío a fresco, cielo nublado a parcialmente nublado, vientos variables, lluvias dispersas con ocasionales tormentas eléctricas, luego mejorando, mínima 10, máxima 14 grados. Final de las noticias, gracias por su preferencia de siempre, siga en sintonía, ya se llega el programa de Atención Primaria a la Salud aquí en Radio Carlos Antonio López.

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buenas tardes, amable audiencia de la ZP12 Radio Carlos Antonio López. Estamos en el programa APS con ustedes desde las unidades de salud de la familia de Pilar. Todos los martes estamos trayendo información importante relacionada a la salud. También nos acompañan desde el interior algunas unidades por semana. Hoy nos corresponde a la USF Centro, quien les habla, Benigna Ramírez, licenciada en enfermería de esta misma unidad. Estamos hoy con la USF Barrio Obrero y en representación a ese equipo recibimos un audio de la licenciada Gladys Brizuela, que queremos proyectar al aire, señor, el audio de la compañera Gladys Brizuela.

12. Muy buenos días a todos nuestros oyentes de la radio ZP12. Les saluda la licenciada Gladys Brizuela de la USF de Barrio Obrero. Hoy estamos con nuestro programa radial de APS con ustedes, la atención primaria de la salud. Hoy vamos a conversar sobre un tema muy importante, que es la actividad física en el adulto mayor y su importancia para envejecer de manera saludable. Cuando hablamos de actividad física, muchas personas piensan que es hacer ejercicio o ir a un gimnasio. No es así. Para un adulto mayor, mantenerse activo de acuerdo con sus posibilidades ya representa un gran beneficio para su salud. Con el paso de los años, podemos perder fuerza muscular, movilidad y equilibrio. Esto puede dificultar actividades cotidianas como levantarse de una silla, subir en una escalera o hasta para caminar. Ya es más dificultoso. Por eso es que la actividad física ayuda a conservar los músculos, mejora el equilibrio y le ayuda a mantener la independencia de cada persona. Además, contribuye a controlar el peso, la presión arterial, la glucosa, favorece el bienestar emocional. Atribuye a muchísimas cosas buenas para la salud de este paciente, ¿verdad? Por eso es importante mantener.

casa. Si no sale a caminar, puede hacer eso, sentarse en la silla y levantar sus piernas. Eso le va a ayudar a fortalecer los músculos de las piernas. Los ejercicios todos deben adaptarse a la condición de cada persona, porque si existe una enfermedad o un dolor importante, dificulta ya movilizarse ese paciente. Entonces ahí tiene que consultar con un profesional a ver qué ejercicios le recomienda para esa persona. El equilibrio también ayuda a evitar caídas, porque es importante en el adulto mayor tener ese equilibrio. Y también realizar ejercicios de equilibrio, porque en eso ayuda a mejorar la estabilidad y disminuye el riesgo de caídas. Siempre deben realizar en un lugar seguro y si existe el riesgo de perder el equilibrio, cerca de un apoyo estable o con supervisión. Si está su familiar cerca, siempre todo es mejor. Entonces el familiar está cerca y le ayuda a hacer esos ejercicios de equilibrio y evita, previene una caída. La actividad física no solamente beneficia al cuerpo, también a la salud mental. Moverse, salir a caminar, si participa en alguna actividad de grupo, mantiene una vida activa. Eso le ayuda hasta para el estado de ánimo, favorece el estado de ánimo y disminuye el aislamiento social. No porque yo ya tenga edad, voy a estar encerrado en mi casa. Puede salir, puede compartir, puede estar dentro de la sociedad compartiendo. El movimiento es una forma de cuidar nuestra salud mental. También es muy importante cuidar eso ahora, para estar bien en nuestro estado de ánimo y nuestro estado mental. Evitar el sedentarismo, pasar horas sentados o acostados sin hacer nada, favorece la pérdida de fuerza y movilidad. Por eso, siempre que las condiciones de salud lo permitan, es conveniente levantarse periódicamente, caminar dentro de la casa, realizar algunas tareas cotidianas y evitar permanecer inmóvil durante periodos prolongados. Si puede levantarse, si puede caminar el adulto mayor, es importante que lo dejen hacer para evitar ese sedentarismo, esa pérdida de fuerza. No tiene la única motivación así. Entonces hay que hacerle caminar por lo menos ahí dentro de la casa. No necesitan hacer mucho. Lo importante es comenzar y hacer de manera progresiva y ser constantes también. No perder esa actividad. Ay, no, me voy a tomar mate, me voy a sentar nomás ahí. Voy a ver mi novela, voy a ver la noticia. Tiene que tener un momento en el que hace esa actividad y evitar estar mucho tiempo sentado. La familia tiene que ayudar mucho también en este aspecto, porque pueden acompañarle, por ejemplo, al adulto mayor a caminar o vamos a hacer ejercicio juntos y motivarlo de esa manera a mantenerse activo y no sedentario, ¿verdad? No es que vamos a obligarle a que haga algo que supere su capacidad también. La actividad del adulto mayor debe ser segura, progresiva y adecuada para cada persona. Envejecer no significa quedarse quieto, es mantenerse activo físicamente, conservar esa fuerza, esa movilidad, esa independencia, ese equilibrio. Cada paso cuenta, cada movimiento que haga cuenta. Por eso, si las condiciones de salud lo permiten, levántese, camine, muévase, mueva ese cuerpo y mantenga una vida activa. Un adulto mayor activo tiene mayores posibilidades de conservar su independencia y disfrutar de una mejor calidad de vida.
también tiene mucho que ver el tema de la alimentación. ¿Cómo debe alimentarse?

0: alimentar es un adulto mayor. Debe ser, su alimentación debe ser variada, equilibrada y agregar diariamente alimentos de diferentes grupos, así como proteínas, frutas, verduras, cereales, grasas. Por ejemplo, pueden comer huevo, pescado, pollo, carne, leche, yogur. Eso ayuda a conservar la masa muscular. Y las frutas y verduras aportan vitaminas, minerales, fibras. Los cereales, así como el arroz, avena, mandioca, batata, eso le da energía. Y las grasas saludables, así como frutos secos, pescados, aceites vegetales también pueden consumir. Viste que en la tercera da un aspecto muy importante, es que hay que evitar esa pérdida de masa muscular. Por eso es importante cuidar los músculos, realizar actividad física y hacer esos pequeños ejercicios de fuerza, siempre adaptados a cada persona, pero mantener, ayuda a fortalecer esos músculos. Los músculos fuertes ayudan a caminar, se levantan de una silla, mantienen el equilibrio. Todo eso ayuda a fortalecer a esa persona. También es importante la hidratación. Muchas veces olvidamos ese aspecto, que es de hidratarse, de tomar agua. Las personas mayores pueden sentir menos sed, pero igualmente necesitan mantenerse hidratados. Hay que insistirle de beber agua regularmente durante el día, salvo que haya una indicación médica que diga de que el profesional le diga que debe tomar menos líquidos. Evitar también el consumo de sal y azúcares. No es que prestar atención más en ese consumo excesivo. No consumir demasiado alimento ultraprocesado, ni con mucha azúcar, ni con mucha sal. Una alimentación con menos sal puede ser importante en las personas con hipertensión y con menos azúcar en los pacientes con diabetes. Calcio, vitamina D son importantes para una buena salud ósea también. Encontramos en los lácteos, en algunos pescados, hay algunos alimentos que aportan calcio, vitamina D, que también pueden consumir por algunos alimentos y por la exposición solar. Hay veces que el paciente come mucho menos de lo habitual, eso hay que tener atención también, pierden peso sin por qué ni para qué, tienen dificultad para masticar o tragar, se sienten débiles, cansados, y eso también merece una evaluación de un profesional. Por eso es importante alimentarse bien en la tercera edad, y eso no significa que va a comer menos ni va a tomar menos líquidos, sino comer mejor y de una manera adecuada a las necesidades de cada persona. Así que mi consejo para este día es mantener una buena alimentación, suficiente hidratación en épocas de calor especialmente, y por qué no también ahora en el que refresca un poco, y la actividad física. No olvidemos realizar la actividad física, porque ayuda muchísimo para la conservación de la fuerza, prevenir complicaciones y ayuda a mantenerse independiente. Nunca es demasiado tarde para mejorar nuestros hábitos. Podemos iniciar hoy mismo, podemos ser joven, podemos ser persona de la tercera edad, no importa. Lo bueno es mejorar nuestros hábitos y cuidar nuestra salud. La salud es muy importante mantener en un bienestar físico, mental, emocional. Así que les animo a que puedan probar esa actividad física de a poco, gradualmente, todas las personas, especialmente nuestros abuelitos, las personas mayores de edad. Muchísimas gracias por acompañarnos el día de hoy y estamos como siempre en las USF de todo Pilar y de todo el departamento, esperando en cualquier momento atenderles. Muchísimas gracias por su atención. Hasta un nuevo programa. ¿Qué pasa?
1: Así estuvo con nosotros la compañera de la USF Obreros, quien no pudo estar presente acá por falta de recursos humanos para cubrir todas las demandas de los servicios. Se encuentra conmigo la licenciada Gladys Chávez, compañera de la USF Centro. Buenas tardes, compañera.
2: Buenas tardes, licenciada. Un gusto estar en el programa nuevamente compartiendo con la gente. Venimos a dar también un pequeño mensaje para nuestra audiencia, ¿verdad? Ahora, como las compañeras no pueden venir, tenemos los audios. Tenemos otra compañera de la USF Guazucuá, la compañera Evelia Corva, que también mandó su pequeño aporte para poder llegar
3: a ustedes. Un cordial saludo a la audiencia. Les saludo desde la USF Guazucuá. Mi nombre es Evelia Corva. Teniendo en cuenta que en el mes de agosto recordamos la importancia de la lactancia materna, que es un pilar fundamental para el desarrollo y la protección de los niños, hoy vamos a derribar algunos mitos más comunes sobre el amamantamiento para que las familias tengan una información clara y segura. Empecemos con el primer mito. Mi leche es aguada y no sustenta al bebé. Esto es falso, no existen leches maternas de mala calidad. La leche cambia de consistencia durante la misma mamada. Al inicio sale más fluida porque contiene más agua para calmar la sed y hacia el final es más espesa porque aporta las grasas necesarias para hacer subir al bebé y llenar. Toda madre produce la leche exacta y perfecta que el bebé necesita. Otro mito también que solemos escuchar, si la mamá pasa un susto, la leche se corta o le hace mal al bebé. También es falso. Un momento de estrés, de susto, puede frenar temporalmente la salida de la leche por acción de la adrenalina, pero no altera la calidad ni la daña. La solución ante un susto es buscar un ambiente tranquilo, tomar un vaso de agua, poner al bebé al pecho para calmarlo. La succión del bebé estimula nuevamente la producción de la leche. Otro mito también que solemos escuchar, hay que tomar mate con yuyo, cocido o infusiones especiales, consumir también alimentos que contienen harina de maíz para producir más leche. Falso, no existe ningún té, yuyo, bebida mágica o comida especial para la producción de la leche. Lo único que estimula la producción de leche es la succión frecuente. Baje y se upea. Mante o camburo la mitad, oye, producir bien la cambú. Lo más importante para la madre es mantenerse bien hidratada tomando agua potable. Eso es lo único que se necesita. La lactancia exclusiva dura 6 meses. Durante el primer medio de vida, el bebé no necesita aguas, tés, jugos ni otros alimentos. No hay cote de la mitad. La leche materna lo cubre absolutamente todo. O sea que 6 meses allá, la mitad o cambura exclusivamente. También la leche materna es la primera vacuna del bebé. Contiene anticuerpos directos de la madre que protegen contra diarreas, infecciones respiratorias y alergias. Upareña importante TRI, la secuera homocambula y membu. El rol de la familia es clave en base y CPA. ABI, la familia, hoy putubo hará la SUPE. Yekuajaisha, la ñemocambunda es exclusiva responsabilidad de la madre. La familia también debe apoyar colaborando las tareas del hogar, cuidado a los otros niños, brindando un espacio de tranquilidad y afecto, porque la SU y me muramos allí cuajache y carne o lo que pa veis entonces puede es importante tener que la otra gente o cua hogar de pupe a ver yo y puto no supe ha a ver y que cuajaisha dar de mamar es un auto de amor salud y protección para toda la vida. Ha sapuare y peicoteéramos alguna recomendación, pe aclaraceramos alguna duda, pe cuaceramos algunas cosas, ve y catupeñemos ya, USF Guasucuape, que con gusto oye esa guillota PM entero la peicuace. Muchísimas gracias. Ahí te pasa, Alicia.
1: Así estuvo con nosotros el equipo de la USF de Guasucuá, a través de la compañera Evelia Borba. Y continuando nosotros, compa Gladys. Queremos hablarle un poquito de la actividad que estamos realizando en las distintas instituciones educativas que nos corresponde como territorio social a cada USF. Una de ellas es justamente la campaña de desparasitación.
2: Así es, compañera. Estamos abocados a la campaña nacional Yeitiquecebo'i. Es una campaña que impulsa el Ministerio de Salud Pública y Bienestar Social, y por ende las unidades de salud de la familia están realizando esta actividad en cada colegio o escuela que corresponde, ¿verdad? Nosotros estuvimos ya en el Colegio Santo Tomás, en la Escuela San Gerardo, Escuela San Miguel, que son instituciones que nos corresponden, ¿verdad? Y esta campaña se realiza cada año, es para promover un poco la prevención, ¿verdad?, de esta enfermedad, que es causada por los parásitos, ¿verdad? Le agradecemos también a la gente, a sus padres, ¿verdad?, de nuestros chiquitos, que le dan ese permiso, porque sí o sí pedimos autorización ya que son menores de edad.
1: Y el apoyo incansable de las instituciones.
2: De las instituciones, ni que decir, ¿verdad?, de los directivos, de las profes que siempre están ahí con su listita apoyándonos también. E incentivando, ¿verdad?, la prevención de muchas enfermedades y por ende el de la parasitosis. Algunos de los beneficios de esta campaña es reducción de la infestación por geo e helmintos o parásitos intestinales, ¿verdad? Son los más comunes, ¿verdad? Mejorar la atención y desempeño escolar, desarrollo cognitivo y capacidad de concentración de nuestros chicos. Promoción de la salud al incidir sobre otros determinantes de salud, como el acceso a agua potable, saneamiento ambiental, entorno saludable y cambio hacia hábitos saludables. Reducción de las tasas de morbilidad por desnutrición y anemias en la población infantil, ya que esta enfermedad es muy contagiosa, hay formas de prevenir, por ende nosotros estamos, ¿verdad?, haciendo esta actividad y promocionando dicha campaña.
1: A pesar de que no siempre se nota a simple vista esta afección, debemos tener en cuenta que se contagia al comer o tomar agua y alimentos sucios, contaminados o al tocar tierra con parásitos. Causan dolor de panza, diarrea y cansancio. Los síntomas más comunes podríamos entonces mencionar dolor, inflamación de la panza, diarrea o ganas de ir al baño muy seguido, picazón en la parte de atrás que sería la zona anal, sobre todo de noche, cansancio y falta de hambre, bajada de peso sin razón. Son molestias graves e importantes en los niños principalmente porque suelen descuidar su higiene ellos y les afecta no solo a ellos, sino a la familia también. Cuando nuestros niños se enferman, baja su rendimiento en la escuela, tenemos que estar dejando de asistir a nuestro trabajo por asistirle a ellos. O sea que toda la serie de complicaciones que viene por no cuidar su salud en este aspecto suele acarrear varios problemas en la familia, compañera.
2: Así es, también queremos destacar la forma de prevención de esta afección, ¿verdad? Es muy fácil prevenir, pero muchas veces no queremos hacer, ¿verdad? Nuestros chicos, como dijo la compañera, muchas veces no tienen esa capacidad de cuidarse solos, ¿verdad? Entonces, insistir un poquito en la escuela, los docentes, en la casa, El tema de la higiene. Todo es prevenible con higiene, ¿verdad? Lavado de manos con un jabón antes de comer algo, después de salir del baño. Siempre llevar en cuenta el tema de la higiene, ¿verdad? También mantener las uñas cortas y limpias. Así evitamos que el parásito entre en esos lugares porque es muy letrado el bichito, ¿verdad? Entonces, para prevenir, utilizar jabón y agua. Y también utilizar calzado. Ahora hay mucha humedad, no andar descalzos en zona de arena. Los chiquitos les encanta, ¿verdad? Pero siempre teniendo esa precaución, ¿verdad? También hay que tener cuidado con el tema de los alimentos, lavar bien, porque los parásitos están en cualquier lugar, ¿verdad? Lavar bien las frutas, las verduras, cocinar bien la carne, todos esos aspectos a tener en cuenta, ¿verdad? Así podemos evitar esta afección, también la utilización de agua potable, ¿verdad? Así tener en cuenta estas pequeñas consignas, ¿verdad? Que son, parece tan básicas, pero tan importantes para prevenir esta enfermedad.
1: Asimismo, ya puede alterar también la capacidad de los niños de absorber alimentos y nutrientes importantes en el organismo, como el hierro, por ejemplo, ¿verdad? Suele haber anemias por causa de parasitosis. Entonces, esas fueron las recomendaciones principales por las que estamos insistiendo en mejorar la calidad de vida a través de la higiene, en este caso, evitando los parásitos intestinales específicamente. También están los otros tipos de parásitos que son los que llevamos en la cabeza algunas veces, ¿verdad? Principalmente el piojo, es también una falta de higiene generalmente, porque el lavado frecuente hace que se evite ese contagio de parásitos en la cabecita. Y bueno, y sabemos también que es una molestia demasiado grande para los chicos tener ese tipo de parásito. Y hasta acá llegó nuestro tiempo, compañera. Fue un gusto compartir con ustedes y agradecemos la atención tanto de nuestra audiencia como también de los señores operadores que siempre con mucha amabilidad nos acompaña en esta tarea de hacer llegar mensajes sobre salud a toda la familia del departamento de Ñeembucú a través de las ondas de ZTAPE 12.
2: Así es, compañera, le agradecemos muchísimo a nuestros vecinos, ¿verdad? Que siempre están predispuestos también a ayudarnos, a acompañarnos en este trabajo que estamos realizando, ¿verdad? Este es el pequeño mensaje que queríamos hacerles llegar hoy y les esperamos, ¿verdad? En todas las USF del Ñeembucú están abiertas de 7 a 15 horas de lunes a viernes. Cualquier duda, consulta, estamos a las órdenes.
1: Esperamos a todos. Gracias nuevamente a los compañeros de la radio. Ya nos sentimos en casa. Gracias por la comprensión y la amabilidad de siempre, por esa tolerancia de que al no ser periodistas igual estamos tratando de cubrir esta labor importante también de comunicar mensajes importantes. Muchísimas gracias. Hasta un próximo encuentro.
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Maite, Maite, buenas tardes. Amigos, amigas, oyentes de Radio Carlos Antonio López, buenas tardes. Ya, lo mismo aprendí, ya, por un martes enviado este día de las tardes campesinas. Este día, martes 18 de agosto. A la pa hay linda hay viri pues ya ni nada pilar ali desde a mí va a ver ya de la en cuanto a la temperatura 16 grados la temperatura a estas horas, por lo menos pues vamos al cache, a lo mejor lo actualizan a este, o es lo que da a llevar ya todo el diseño después allá ya está la nueva señal de la informe en cuanto al pronóstico. El pronóstico ya estaban a ver lo que resta de hoy, mañana y pasado mañana, siempre los 3 días. Martes 18, fresco, cielo mayormente nublado, vientos del sur, lluvias dispersas, mínima 14 grados, máxima 19 grados. El miércoles, mañana, fresco, cielo mayormente nublado, vientos del sur, lluvias dispersas con ocasionales tormentas eléctricas, mínima 12 grados, máxima 15 grados. El día jueves, frío a fresco, cielo nublado a parcialmente nublado, vientos variables, lluvias dispersas con ocasionales tormentas eléctricas, luego mejorando. Mínima 10 grados, máxima 14 grados. ¿Cuánto con la dieta? Ya 6 años mantengo en el rango de este, inclusive un poquito más bajo. Éramos 12 y 15, la mínima y la máxima. Ahí nomás están, no están lejos. Y el jueves 10 y 14. Después vende ahí ahorita en una bombura y en una beta ahí inclusive. Especial la pronóstico. 16 grados la temperatura de estas horas en la ciudad de Pilar. Haga otro momento ya vamos a saltar la recorre Guayna, Paraguay, Paratamba, y si te imaginas la situación. Ya enseguida vamos a Cuanga. Pero Muñipurma te envía apoyo, ya Genduta Purajei, ya hoy más Sebastián Villalba Pepe, ya jamás me dice Sebastián, ya Genduma Purajei.

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13:49 minutos, tardes campesinas por ZP12 Radio Nacional Carlos Antonio López. Hoy por semana, Dúo Pérez Peralta, Upay Caturo, ya está Terecita, Néstor Damián Guiret, Jaupay Urembe Upe, Derogami, Pérez Peralta. Pechañas en Dúo, puras ellas, Jao, tardes campesinas. Por Radio Nacional Carlos Antonio López. 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

14 horas, 4 minutos. Yajandú. Pura hey, ya jao. Ya enseguida, man, ya estamos en Yajandú. Yajandú, curi, chetrigueña a mí. Eladio Martínez envía poco no cañan debe. Dos Quintana Escalante. Upaikatu. Che. De lo a mí, Gregorio Pérez. Pérez Peralta. Apuestas a Chile mismo así. De Achón López y Diosnel Chávez, junto a Andrés Quintana Escalante. Ya han demandado a mí la situación de los ríos. Batescobala y situación en la en el departamento, ¿ves? Con en Bucú. Bucú, Cuella de Bebé, Batescobala y el río Paraguay. Un alberdi, altura 3 metros 8, bajó 4 centímetros. Pilar, 3 metros 15, bajó 11 centímetros. En Humaitá, 2 metros 56, bajó 12 centímetros. Itapirú, 3 metros 88, bajó 27 centímetros. El río Paraná, Paso de Patria. 3 metros 51, bajó 20 centímetros. En Puerto Itá, General Díaz, 3 metros 10, bajó 15 centímetros. En Itacorá Mayor Martínez, 3 metros 10, bajó 20 centímetros. Y en Cerrito, 1,50, bajó 18 centímetros. Altura de los ríos Paraguay y Paraná, en los puertos de referencia del departamento de Embucú. Barrio San Vicente y Naís. Naís y tu hija. En el barrio San Vicente desde el mediodía no contamos con energía eléctrica para los amigos de la ANDE, pero siempre sugerimos a que puedan llamar al 161 021-161, es llamada gratis. Ahí en la central de la ANDE para que puedan recibir su denuncia, su pedido y canalizarlo correctamente para que pueda quedar como dato estadístico también. Siempre es bueno utilizar las vías correspondientes, dice siempre el pedido de la ANDE, porque de repente a lo mejor nos anduvimos y la radio y no hubo un vapo y TRI, entonces ya queda ahí registrado en el sistema y ya enseguida se informa a donde corresponde para que pueda ver la situación. Pero nosotros cumplimos con la audiencia. En el barrio San Vicente están sin energía eléctrica desde el mediodía. 14 horas 7 minutos.

14:15, las 2:15 de la tarde. Buenas tardes campesinas, desde ZP Dolte Radio Nacional, Carlos Antonio López. ¿De qué año pongo? Ramón Vargas Colmando, Barrio Saldívar, Estancia La Vizcaína, Miguel Jefariña, Benítez Valdés, Santiago Santa Cruz, Nucañan de Ben Morenita. Complaciendo pedidos de los oyentes, gracias a todos los que ya están en sintonía, los que se están haciendo sentir, para todos, muchas gracias. Y seguimos compartiendo más música.

Añandú, ayer perdeta, Javier Cataldo y Barrios Velázquez, Lugo Miranda Cantero, Guramí y Cañimbú, Jaupey Rafael Vargas, Daipóritz, Urecoviara. Complaciendo pedidos, saludos a los amigos que están en Resistencia, en la provincia del Chaco, capital de la provincia del Chaco. Al amigo Guille y en fin a todos los amigos que siempre están en sintonía de radio. Carlos Antonio López. 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
4: Precipitaciones dispersas, salí con paraguas y un pilotín, porque se viene una lluvia.
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5 minutos más y serán las 3 de la tarde. Ñajendú. Por ahí. Que me llama y los argentinos Lidia Mariana. Upey. Nimbuquio Cara. A Umi, Uira y Mimi. Todos en versión de Kemil Jambay. Para los que pidieron temas de Kemil Jambay, ahí estará el pedido. En fin, ya. 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Dios bendiga vuestra presencia. 4 minutos más y serán las 3. Ya jamás, Sebastián. Ya ambos temas también. Pues ya era guay. Agradeciendo a todos los amigos oyentes por su atención y su acompañamiento. Les decimos muchas gracias. Hasta mañana. Permiso.

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1: Más noticias positivas para el departamento de Ñemucú. 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
5: Nosotros hablamos de equidad porque equidad significa darle al que necesita lo que necesita. No siempre repartir igual es beneficioso. Y este es un proyecto de equidad. Y estas son herramientas que van a posibilitar, herramientas que van a potenciar, herramientas que van a desarrollar comunidades, maestros, alumnos, jóvenes, pero que nos muestran un modelo totalmente distinto de enseñanza que se resume en algo. Hasta hoy la escuela fue una escuela que se basó en la enseñanza de la respuesta correcta. Generalmente la respuesta correcta es la que el maestro sabe. El mundo que viene es de la pregunta correcta. 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

0: 15 grados de temperatura, mi querida audiencia, ¿cómo están? Como veníamos anunciando, la semana iba a ser así, luego vuelve, por supuesto, el invierno. Ya estábamos acostumbrándonos a este calorcito, pero empieza a bajar de vuelta a 14, ahora está bajando la temperatura. Recién bajó 14 la temperatura. Y por supuesto que va a continuar de la siguiente forma: 10 grados para mañana miércoles, la mínima, 13 la máxima, con lluvia. Hoy alguna que otra lloviznita, ya eso es muy poquito, pero va a continuar eso, podría continuar. De hecho que por momento, y mi mía vaina, pero no es gran cosa, digamos, lo que está llovió. Y jueves, 8 grados la mínima. 8 grados, ya lo que buena. La máxima va a ser 17. Día viernes sale el sol. Nuevamente vamos a tener hermoso día, pero fría mañana. Entre 8 grados y la máxima 24. Sábado, fin de semana. Sábado entre 7 y 8 grados la mínima, 21 grados la máxima, a pleno sol. Igual que domingo, lindo día, pero mucho frío en la mañana. Posteriormente templadito porque llegamos a 21 grados. Eso es lo que podemos decir observando a esta hora nuestra línea, nuestra ayuda móvil que tenemos respecto a lo que dice allá meteorología para los próximos días. Ya hoy 18, martes 18 de agosto, será 18 más allá. Ya haré, y más ya dos semanitas más y se va, caray, agosto. Así nomás. Muy bien. 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Ya le cabe esa posibilidad para aquellos que necesiten estar en contacto con nosotros. Hasta las 17 horas estamos con ustedes, con toda la información enseguida a desarrollar aquí del estudio principal de Radio Carlos Antonio López. Muy bien. Eduardo Domingo, ¿cómo está, mi gran amigo?
1: Muy buenas tardes, estimado. Un gusto siempre compartir con ustedes a las órdenes.
0: último mes prácticamente del invierno, porque septiembre se viene asomando, cambia nuevamente el clima, ya teníamos veranito agradable y desde ayer empezó a cambiar nuevamente, Edu, y ahora ya abrieron, y estamos con campera. ¿Cómo viene la mano?
1: Sí, señor, y va a bajar más también, no olvidarse, por favor, de llevar nomás el abrigo, lo que ahora todavía no están, que están sintiendo, probablemente tengan que ponerse algo un poquito más pesado, inclusive, porque tenemos hoy algunas precipitaciones, mañana y el jueves con mayor probabilidad, incluso tormentas, allí en la zona y prácticamente todo el centro sur de la región oriental y este, el jueves sobre todo, y después del pasaje de ese sistema que va a generar alguna lluvia, alguna tormenta, como les decía, sobre todo el jueves, esperamos que después se seque bastante el ambiente para el viernes y nos dé la atmósfera un amanecer bastante frío. Van a ver que nuestro pronóstico, inclusive aquí en Central, estamos hablando de viernes y sábado en el orden de 9, 10 grados. Entonces, a tener en cuenta que por allí tendría que estar entre 8 a 10 grados la mínima en la zona de Ñeembucú, compañero.
0: Muy solicitado está, Edu, como siempre, pero los colegas, acuérdate, quiere llevar por el lado apocalíptico, pero seguimos nosotros con la expectativa real allá de que pueda ser o no, pero de que el niño se asoma. Ya estamos lo dentro del niño.
1: Sí, ya estamos hace 2 meses bajo influencia del niño. Les recuerdo nuevamente que el niño en realidad se lo verifica, se lo estudia en el Océano Pacífico, no es en otro lado. Entonces, lo que se espera después, una vez verificado, es que empiece a impactar a nivel global. Y se habrán dado cuenta nuestros vecinos, aquí nomás los estados brasileños más próximos a nuestra frontera este, estaban incluso con algunos eventos de tornado ya. Uh-huh. Es como que ya han dejado herencia todo el impacto por el momento, fue hacia Uruguay, fue hacia Chile, ahora Brasil, acá nuestro este, y bueno, podemos decir que somos bendecidos porque todavía no muestra su impacto de manera directa, fuera de lo de la temperatura que bien citaba, ¿verdad? Un cambio bastante brusco.
0: Te suelo también escuchar en los otros medios hablar de esto, porque me estaba consultando por ahí, porque ustedes pues estudian prácticamente todo, no solamente el comportamiento de la naturaleza del lado, ya será más meteorología, pero, y curioso, mi mitad es, y Paraguay Pico está también dentro de la posibilidad de estos que está ocurriendo a nivel mundial prácticamente, y cola terremoto como nunca, que el lento vecino, cola entero, estudia Pájico ahí, pero nosotros más estamos preocupados ahora por el tema del niño, no más que otra cosa.
1: Sí, así es. El proceso de movimiento ahí, ¿verdad? Es otra ciencia. En el Paraguay tenemos un sistema de vigilancia, lo hace una facultad que depende de la Universidad Nacional de Asunción, ¿verdad? No es lo nuestro, es como servicio meteorológico, es geología, es una cuestión de otra ciencia. Y bueno, en principio me han dejado ver también, ¿verdad?, a nivel región, porque al noroeste, al oeste, y se dan los movimientos de esas placas tectónicas, y bueno, en línea general es a tener en cuenta de que la tierra, vamos a decir así, es un todo, puede ser que esté reaccionando ante muchas situaciones que se están dando, y parece que coincidencia que justo también para nosotros está lo del niño, que estamos atentos, además de esos impactos que están citando, el tema de lluvias, el tema de los tornados, ya hubo una previa de un huracán aquí muy próximo en las costas brasileñas también, que no suele ser fuera de alguno que se dio antes, hace unos años atrás. Entonces no suele ser frecuente eso y está perturbada toda la atmósfera y la tierra con eso.
0: Así mismo. Volviendo al tema nuestro, ¿cómo continuaría este mes? Entonces, por supuesto, estamos en invierno todavía, se mantendría prácticamente todo el mes de agosto con este cambio de temperatura baja por la mañana, templadito ya sobre el mediodía, sobre los 20 más o menos allá, así estoy observando.
1: Sí, Sí, en líneas generales esta semana al menos va a comportarse de esa manera. Hay probabilidad de fríos más importantes, inclusive entre viernes y sábado, estoy hablando de amaneceres más fríos. Luego se vuelve nuevamente cálida, pero antes de fin de mes es muy probable que tengamos otro evento similar a ese que estamos viviendo. Especialmente la gente que se va a desplazar para el tema de rally, eso tiene que estar atento porque aparentemente, a diferencia del año pasado, que se tuvo muy buen tiempo, entre comillas, puede que tengamos lluvia ahí hacia fin de mes, que coincide con el tema del rally de Itapúa, este rally mundial, como un dato extra, nomás estoy compartiendo esto. Entonces, a tener en cuenta que sí, vamos a seguir teniendo estos, vamos a llamarle así, altibajos de temperatura, y bueno, hay que esperar todavía algún fresco entonces. Y por supuesto, hay señales de que tal vez aquí ya en este mismo mes y en los inicios del siguiente, en septiembre, sí tengamos alguna lluvia ya un poco más importante, sobre todo para ustedes y a lo largo de la cuenca del río Paraná, más que nada, ¿verdad? O sea, todo lo que sería nuestra frontera sur-sureste, más que nada. Y bueno, estemos atentos, por favor.
0: No, ayer, por ejemplo, parecía Londres amaneciendo acá ayer. Tipo 5 de la mañana se podía transitar por la ruta cuarta o PI-19 porque la niebla era tan intensa que era impresionante. Eran de Yesenia a 2 metros, no se veía.
1: Sí. Eso es producto de justamente alguna lluvia que hubo, alto contenido de humedad, entre paréntesis, y sobre todo un enfriamiento brusco del aire. Entonces se condensa rápidamente el vapor en gotas y, bueno, esas gotas se juntan y son como una nube rastrera, lo que rápidamente podemos explicar con respecto a la neblina, niebla, ¿verdad? Es más o menos el mismo principio, pero bueno, se forma acá sobre el suelo, por eso.
0: Muchísimas gracias, mi querido Edu, por atendernos siempre gentilmente para toda la audiencia aquí del departamento de Ñeembucú.
1: Al contrario, gracias a ustedes, un gusto siempre y a cuidarse, por favor.
0: Gracias, Edu. Ahí está Eduardo Domingo, nuestro hombre meteorólogo, jefe de especialista en tema clima. Ayer, por ejemplo, la neblina fue tan intenso que no se podía, uno tenía que quedarse un rato, porque de ni luz alta ni que tiene la neblina peor es cuando pone luz alta más. Y un detalle que el puente más largo que tenemos ahí, acá por PI-19, no está funcionando, o al menos ayer no sé si hace cuánto hace que no funciona ahí su importante detalle para la iluminación vía panel solar allá que tiene el puente ese. Ayer no funcionó y era una invisible, era eso, era 5:30 de la mañana, 6, era una cosa impresionante. Bueno, la gente que empieza a escribir, ¿no? Voy y no están escribiendo desde allá. Vamos a ir respondiendo de acuerdo a la cuestión de tiempo y demás cosas. ¿Verdad? Hay una información muy importante que realmente a mí me sorprendió allá. Hoy dije en la radio y vale la pena repetir. Y Valeria Pilarense, este joven pilarense, que el señor ministro de Industria y Comercio, Marco Recalde, fue a visitarle a este muchacho. Y realmente sorprendente, le voy a detallar. Y vamos a ver si podemos escucharlo y después le voy a comentar. Sí, sí se puede escuchar, tengo el audio. Pero antes, Ñajendú Supe, Kwakomi Tarusú, es un ejemplo. Facundo Gutiérrez se llama el joven. Si alguien tiene su número, producción no creo que tenga todavía. Más en APA. Y este es el ganador del concurso este que hizo el intendente de allá, que le dio la posibilidad de demostrar que un joven allá puede innovar con su idea y con muy poca plata. Se hizo un concurso que se llama Capital Semilla de la Municipalidad. Quería hablar con Fernando Ramírez. Buscamos a Fernando, sé que te atiende. El tema este de la capital de semillas, pues dice la semilla de allí, Cuauhtémoc. Yo creo que explicar semilla, pero cuando hablamos capital estamos hablando de dinero. A esta vez hoy ayuda a la gente. Yo sé que ha habido muchos programas sociales de ayuda parecido a lo que Fernando en este caso apoyó a través de un concurso de con un premio de 10 millones de guaraníes a los que se animaban a emprender, a innovar a través de esta capital denominado Capital Semilla, que la Municipalidad de Pilar fomentó. Y muchas veces se le ha dado ya a gente implemento, máquina, agrícola, qué sé yo, pero no sin muchos resultados en algunos casos. Pero espero que lo ya pueda cuenta. Él, por ejemplo, demostró que va a ser un gran empresario, digo yo, porque por 700.000 guaraníes, Facundo Gutiérrez, Oyapomipe tiene incubadora de huevo de codorniz. Y decía el ministro Marcos Riquelme que el UP incubadora o vale 3 millones de guaraníes. Eso cuesta. Pero este muchacho, con su ingenio, logró construir, en este caso, por 700.000 guaraníes. A 700.000 guaraníes no es mucha plata. Pañan de una asadaya como viste más allá. Hace ahí entre los grupos, chao. 700.000 guaraníes. Logró, ¿qué cosa? Construir una hermosa incubadora donde se veía para qué. Y para incubar algo realmente innovador como es huevos de codorniz. Apago, jepe. El huevo de codorniz no es que se consiga así nomás también. Y es muy codiciable allá. Hay mercado para eso. Jepeo. Y no solo eso hizo, sino que Oshuka Pepe, la ministro, tiene heladera, ya decíamos, tiene heladera que parecía una heladera de en desuso. Y dentro de esa heladera diseñó con termostato, pero controlada su temperatura. Así se le dice mecánicamente allá. Sensores, humedad, moichupé, ventiladores y mecanismos de inclinación. La oipeyula y virtu y bateoteo huellillí de la vapor. Sobre, y ahí, por ejemplo, podía incubar 300 huevos y ya upepe. 300 huevos. Imagínate en una heladera. Y él se puso. Cuando el ministro le dice a Peaco 300 huevos de ella, pues está bueno, pa. Voy, Mosé, ¿cuántos pollitos pueden hacer de tu invento? Y él habló de que un 50-70% le sale de eso. Y realmente se le sorprendió al ministro que él con su poco recurso pudo demostrar que sí se podía. Y ahí está en el video, se observa ya el resultado de lo que hizo este muchacho por tan poco capital, y se ganó el concurso en este caso lleva semilla, eso es capital de semilla. Ya en Domina, cuando el señor ministro Marco Riquelme visitaba la casa o el lugar donde estaba trabajando Facundo Gutiérrez.
2: Facundo hoy fue uno de los ganadores. Incentivo a los emprendedores de la municipalidad.
0: Vamos a ver si conecto acá.
2: 19 años. Y hoy considerado ya un inventor. Hace él incubadoras de huevos de codorniz y de huevo de gallina. Esta es la incubadora que él inventó. Una incubadora de nuevo que uno compra, cuesta casi 3 millones de guaraníes. Y él con 700.000 guaraníes logró hacer esta incubadora. Contanos un poco, Facundo, cómo funciona esto.
3: Sí, exactamente así mismo. Esta incubadora posee un termostato que controla la temperatura. Vemos que controla la temperatura, que son los foquitos de calor que tiene adentro. También controla la humedad, que tiene acá un humidificador, que es el que manda la humedad.
2: O sea, automáticamente ya siente algo y se prende la humedad y se prende el foco que le da calor a los huevitos.
3: Sí, mediante el sensor que tiene ahí en el centro.
2: Y de estos huevos que están acá, ¿qué porcentaje terminan haciendo una codorniz?
3: aproximadamente del 50 al 70% sería una excelente tasa de nacimiento. Aproximadamente acá hay 300 huevos de codorniz y suele salir alrededor de 130, 160 aproximadamente.
2: Facundo lo que hizo fue convertir una ladera vieja en una incubadora de huevo de gallina.
3: Fabriqué los moldes de madera. Podemos ver su funcionamiento, tiene la resistencia que es el que genera calor, ventiladores que empujan hacia abajo el calor para que luego vuelva a subir de a poco, y tiene también, como podemos ver, la humedad, que es lo necesario siempre, y el termostato, que es lo que controla todo, y el sensor que está en el centro más o menos de la incubadora.
2: No, impresionante lo que hizo Facundo, y esta es una prueba más de que para los paraguayos no hay límites. Una vez que nos ponemos con imaginación, nos ponemos una oportunidad enfrente, acá un orgullo, un joven pilarense que está destinado a muchísimo.
3: Para todas las personas que me están escuchando, también quiero alentarles a que cualquier idea que tengan, por más que parezca que no pueda funcionar, no tengan miedo de fracasar, pero sí tengan miedo de no intentar.
2: Te agradezco, Facundo. Un capo y éxito siempre, y a disposición del Ministerio de Industria y Comercio para seguir ayudándote.
0: Ahí está, realmente vale la pena ayudarle. Ojalá que le ayuden a este muchacho. Dice, no tengan miedo de empezar, más bien de no empezar, es lo que es el tema ya. 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Muy bien. 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Tener en cuenta ese detalle. 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Muy bien. Dice esta información y me gustó lo que también hoy estaba analizando el presidente Bachi Núñez, lo dije esta mañana en otros medios y lo recalco acá, este tema de poner los semáforos en cualquier lugar, ¿qué problemas? Y esto pues queda a cargo de la municipalidad. En el caso este de Pedroso, donde murieron 6 personas, la intendente, llamó Quinetena, porque justamente dijo Bachi, ahora le quieren interpelar, buscan echarle la culpa directamente a la ministra de MOPC, pero cuando hurgamos un poquitito y vemos que Yareco, dentro de la cuestión que tiene que ver, en este caso, la autonomía municipal. Igual ocurre acá en Pilar, también esta mañana ponía como ejemplo que Ñandeyan de Ruta Cuarta, por ejemplo, allá no es que se corta, ya en Amoite, Yareco apenas la rotonda de Villa Paso, no es que ahí cortamos la Ruta Cuarta y volvemos a empezar ya en San Lorenzo para así Leumbu. En realidad lo que ocurre es que en una cuestión de la aplicación de la autonomía y la urbanización, o sea, la ciudad, la ruta cuando pasa por una ciudad, siempre es un debate de que si corresponde o no bajo la administración municipal o, en este caso, la policía caminera allá, en el tema de cuestiones de control de tránsito, cuera mía. Pero en el caso de Pilar, creo que está claro que acá está a cargo de la municipalidad y mayores problemas no hemos tenido en el tema de la ruta cuarta y sus, ya decíamos, Mobana, el intervalo ahí que se da con la calle, hay una calle, hay una avenida, oye, cortado por puente Lireya, avenida Yigma, después del puente, así en Yembucú, pues una, otro nombre Yigma. Pero en nombre, todo queda a cargo de la municipalidad. En este caso, que estamos hablando de Pedroso, lo ocurrido, el MOPC en su momento, en el 2022, había planteado una solución para que no se ponga ya ese semáforo allí. Pero, lamentablemente, ocurrió de vuelta que accidente grave, principalmente en paso de nivel, pese a que en bajada aguja. Y porque los vehículos pues tienen que parar ahí, los ciudadanos tienen que pasar. Entonces lo que tienen que hacerse pues son esos puentes de cruces peatonales para que no haya inconveniente con el semáforo y demás cosas allá. Pero esto pues decía Bachi, nadie va a decir nada porque a Mujuguapa es una pendecorrelita, ¿no? Porque lo que más pues estuvieron reclamando en el tema esto de buscar culpables era en lo de la oposición, o sea que trataba de llevar a una cuestión política esto, cuando en realidad esto es una cuestión de ingeniería. Esto tiene nada que ver el color. Acá hay que discutir en todo caso en el ámbito de la ingeniería ya vial, que es lo que corresponde. Se podría o por qué se puso. Bueno, estamos hoy con el accidente y en este caso dice que el cruce Pedroso, diseño original, no incluyó paso a desnivel. En este caso, es lo que están denunciando. Pero muy triste lo ocurrido con esa persona que murieron. Por eso es que la ministra ya ordenó que se elimine el semáforo del cruce Pedroso en la brevedad posible y no más de un mes de tiempo. Claudia Centurión, ministra de Obras Públicas, confirmó que solicitó formalmente a la empresa encargada de retirar el cuestionado semáforo, en el que fallecieron 6 personas luego de que un camión carguero perdiera los frenos. Dirá orden a Ruta del Este que hagan lo que tengan que hacer para retirar ese semáforo a la brevedad. Eso tiene que eliminarse, pero se tiene que dar garantía de que los movimientos a nivel son más seguros que el uso del semáforo. Y sí, mucho más seguro va a ser si se hace un cruce ahí para los peatones y para los vehículos también, ¿no? Consultada acerca de la fecha de eliminación, ella dijo que lo más pronto, lo más breve posible y que no debe pasar un mes. Para ello, realizarán unas adecuaciones que consisten en la construcción de rampas de incorporación, que estaba yo hacia el vehículo, pues. En cuanto a la construcción del cruce a desnivel, informó que se encuentra en ejecución y que de ayer se liberó la franja de dominio luego de que el juez habilitara la cuenta para depositar el monto por la expropiación. Pon acá ahí, juez, ahí este tema del uso. A ver, ni en Bucupa ya recupera la misma cosa ahí que la franja de dominio. Oye, prupa y te hace. Vos te vas por la ruta. Ya lento le jola. En este caso, allá por la Orecuado Pepe Alambrado. Toca tocando el vehículo alambrado porque utilizan en gran parte la gente lo que se llama franja de dominio. En toda ruta, eso es un derecho del MOPC, pero nadie mueve nada, porque no hay problema serio ni tal, porque hay que hacer vía judicial, no, hombre, nada que tener que. En este caso, ya está judicializado ese lugar ocupado ahí. Pero, Omando Ariel, 6 personas, pues, pon acá el juez o firma rápidamente, como dice acá, para que se pueda liberar la franja de dominio y que pague. En este caso, allí va la expropiación, pues se paga. Hay una cuenta, hay un depósito donde se tiene que poner, y eso ya se hace todo vía. Ya se la mobanaja lleva con un tasador que viene y de acuerdo a la al valor de la zona se le da lo que si son privados. Pero en el caso de los ocupantes, si quieren nomás le van a dar, porque el derecho ocupado para ti, franja de dominio, ese sabes bien que no se puede. Pero la gente construye donde sea, no está en Japón. En la vereda, vas a ver, Pilar se está convirtiendo así en vereda, ya pone o no está. Construye, hace ya, así nomás. Y en este momento dice: tenemos liberación de la tierra para avanzar a la obra en vez de 5 a 6 meses. Eso es lo que dijo la ministra sobre esta cuestión que tiene que ver con Peapina, la famosa franja de dominio. Ya varias coñas después la gente pues cree que no, mi casa está ahí, sí, pero ¿quién te dijo para ocupar y poner ahí? Y mientras nadie no te dice nada, la está jotando de Ari. Pero cuando llega el momento que se le va a reclamar, Pepe sí, no hay problema, está. Porque a veces ocurre esto, pero en este caso. Y por último, sobre este tema de los camiones, que la senadora Lilian Zapanigo quiere sacar un proyecto a ella. Imagínense, en pleno 2026, siglo XXI, Nayere Cuepillende, una ley que le obligue a los camioneros, yo creo que sí, a llevar un hipermave. Entonces, no ya aplicáis esta cuestión de exigirle por lo menos una vez al año el ley proyecto de una verificación vehicular de estos camiones gigantes que transitan por la ciudad. Resulta que si son, yo es un camionero, me dijo, le contaban a eje, por eje tenés que calcular 10.000 kilos. Y si tiene 5 o 6 ejes, 50.000 kilos. 6 ejes, 60.000 kilos. Ja, hay veces que se carga más. Depende de la carga que lleve. Si llevan contenedor y eso, no sabe qué es lo que llevan, pero ahora, no, piedra más o carga de hoy, porque la mía llegan ahí, y la piedra menos después. Entonces, cargan más de la cuenta. Imagínense, no digo que en este caso haya pasado eso, pero se va a verificar en la bajada, sí. Atelares, estamos a yo varias veces me fui a Yolas y es una sensación de ir a Yolas, subida y bajada acá, yendo de San Ignacio hacia Yolas. Impresionante. Hablan de camión, ahora hablamos 60.000 kilos o 50.000 kilos y la capacidad que tiene es solamente para 40.000 más. Entonces, de por y freno aguantaban de pea. Porque es lo que le escuchaba decir a un mecánico, o sea, que a un ingeniero especializado en temas de esta cuestión, y decía, porque o forzaron de ahí, porque estos camiones no se ve que sean viejos. Da, digo, camión cuero perder la freno. Porque no está en base. Es la freno perder camión cuero. No, hay muchos factores. La velocidad, el peso del camión, son detalles que no se puede dejar de lado. Apeala, en este caso, la lleva, lamentablemente ocurrió, o pues está sin freno. O con todo, atropelló a 3-4 vehículos, si no es más, y terminó falleciendo 5, creo que en el acto, y después hoy a las 8 de la mañana otra persona también que estaba luchando por su vida lamentablemente falleció. Y es una cuestión muy triste lo ocurrido. Y ahora la ministra ordenó semáforo pay, y que haya posibilidad ya para que los vehículos sigan de largo allá, pero para eso tiene que haber también el cruce seguro UPS no PP, donde ya murieron muchas personas. El ingeniero, en este caso, Hugo Arce, viceministro de Obras Públicas, estuvo explicando por qué está el atraso de esa obra. Habló con Jorge Torres. Vamos a escuchar un poco lo que le dice él es Hugo Arce, ingeniero, viceministro de Obras MOPC.
4: Trabajos. Esa obra, así como te mencioné anteriormente, Carlos, en 5 meses aproximadamente va a estar ya totalmente habilitado. No obstante, a partir de ayer estamos trabajando con la gente de Rutas del Este en hacer simulaciones de tráfico, porque una propiedad también se expropió ahí en el cruce mismo, Carlos, que eventualmente permitiría, te digo, porque se tiene que hacer una simulación de tráfico, también generar algunos carriles de aceleración y desaceleración que hay que construir, ¿verdad? Esa construcción llevaría alrededor de 25, 30 días más o menos para que permita el giro de los camiones pesados, Carlos, que quieren salir de Juanjú y venir hacia Asunción, por ejemplo, o que quieren salir de Pedroso y ir hacia Cacupé, ¿verdad? Son
5: trabajos.
4: Esa obra, así como te mencioné anteriormente, Carlos, en 5 meses aproximadamente va a estar ya totalmente habilitado. No obstante, a partir de ayer está...
0: Creo que decía el viceministro, entonces, Hugo Arce, con respecto a esta... Oye, pues nada, yo controlo, oye, pues no controlo a mi mila... siempre por una obra va a haber retraso allá. Es difícil de que se pone siempre una fecha aproximada para la obra. Pero bueno, ahora dijo el viceministro que eso en 5 meses aproximadamente se va a dar el caso. Una cosa que parece de meme traída de película de Charlie Chaplin, más o menos, ocurrió una vez más. Y estos son los empresarios que te pelean y que no quiere que el gobierno traigan los buses eléctricos, buses nuevos, porque Santiago Peña sigue empeñado, y yo en ese sentido 100% del apoyo de que se saque de lado todo este colectivo ya viejo que tenemos circulando en Asunción y que se traiga los colectivos nuevos allá a través de un convenio. Hace poquito habló el representante de una empresa y a través de la embajada justamente de Taiwán de que antes de fin de año se tendría ya en Paraguay un lugar donde se va, acá ya se va a hacer, o sea que Oyeki, Apemoyi ya pone buses eléctricos, todo por supuesto lo Oñarmata, el montaje de los colectivos se va a hacer acá en Paraguay antes de fin de año, lo dijo el embajador de Taiwán en esta semana. La idea es de que se siga cambiando lo colectivo. Imagínate, tampoco estás viajando con tu familia. Avenida República Argentina y Doctor Agustín Goiburu. Peado Centro Itere. Iba 40 personas del colectivo. Jolomita. Ok, uno de nada. De repente, crac, crac, crac. ¿Qué pasó? Se salió la rueda.

0: el reporte, el vehículo, ¿qué es lo que pasó? Frenó repentinamente y terminó perdiendo las dos ruedas. O frena a mí, o rueda, o sea. Y por supuesto que varios, varias personas terminaron heridas sin consecuencia muy grave, digamos, en ese sentido. Y esto es lo que trae consigo, pues, la Yarecola colectivo Tuyacue, mira, ya colectivo en Maguaré. Y cuando se le consultó al chofer, dijo, no, esta semana salió el mantenimiento de Imbate Código, ¿verdad? Salió de mantenimiento esta semana. ¿Qué pasaba si no salía de mantenimiento? Y ahí seguramente que van a tener que investigar qué pasó, porque si salió de mantenimiento, oye, rueda, o hay que consultar a un mecánico. Ese Pirlander, oye, rueda, otro tipo colectivo. Pues, pero todo el... No, pero salió todo completo el eje, pues. No hay que salir la rueda. El eje completo que salió, Sebastián. El eje. PCT completo, oye, con jeringa. Todo. No hay la rueda. A gente mollilla por los autocambios. No, increíble. Yo estaba mirando, hay un video que está recorriendo y imagínate, ¿no, po? Tremendo lo ocurrido en este caso, en pleno Asunción, con un colectivo que llevaba 40 pasajeros. O sea, ahí la rueda ando allí, así. En este caso, allá. Para ir a la pausa, pobre tipo, allá no hay niña insegura y lugar. Solamente Blanca López puede llegar hasta él, el hombre que, no quiero decir mató allá, porque no, algo no lo hizo dolosamente, sino que a consecuencia de ese choque a los vehículos en el famoso lugar Pedroso Página y Pacaraí, ocurrió en Pedroso y Pacaraí, habló con Blanca López, pobre tipo, o sea, qué varo lo que va a enfrentar a partir de ahora ya, porque el juzgado de Capiatá ya dispuso que vaya a la cárcel, o sea, su prisión preventiva, tras la imputación presentada por la fiscalía. Y uno dice allá, para analizar nomás, esto te va a llevar al debate, ¿por qué va a la cárcel Víctor Raúl de la Cruz en un accidente? Y hay otro que matan 4 personas y se le libera. Allí va, apellido y cena. El camionero habló de lo ocurrido. Y escuchen lo que decía este tipo. Yo no creo que él haya sido responsable de haberse quedado sin freno. Pero ya está imputado y el fiscal pidió prisión preventiva. Escuchemos a este pobre hombre. Digo pobre hombre porque terminó a causa de la consecuencia del accidente matando a 6 personas. Víctor Raúl de la Cruz, la chofer trabajo, o sea, no es pocas cosas, o sea, es un tema. Esto decía, hablaba con Blanca López.
1: Raúl de la Cruz, él ha venido recién del juzgado de Capiatá. Ya hay una determinación del juzgado en base a la imputación que ha hecho el fiscal. ¿Te dieron prisión, Víctor?
2: Sí, acaban de informarme que me dieron prisión preventiva y duele mucho eso también, pues he solicitado a través de del abogado que pudieran darme el arresto domiciliario, ¿verdad? Cumpliendo en mi casa con mi familia, por lo menos, porque también estoy bastante golpeado por todo esto. No es una cosa que uno quiera hacer o que quiera cometer tal acción. Es terrible. Yo estoy tan dolido como esa gente que perdieron también sus seres familiares, sus seres queridos, a los cuales también vuelvo a enviar mis condolencias, mi más profundo pesar por todo lo que está pasando. Sí. Por eso yo estoy, me pongo en el lugar de ellos y estoy totalmente, eso es lo que más golpea. Como le dije a sus colegas, hubiera preferido ser yo la víctima de esto y no causar daño a ninguna persona. Lastimosamente ocurrió así, se escapa de la mano de uno y bueno, estamos en esta condición ahora. No me canso de expresarle mis condolencias a los familiares y por un lado eso, Y por otro lado, como dije también,

0: determinación que tomó el juez es un poco duro conmigo, porque esperaba yo poder enfrentar todo esto, por lo menos con el apoyo de mi familia cerca de mí. Pero bueno, yo nunca estuve ajeno a estar en, a las órdenes de todos los que son de la justicia.
1: Sí. Don Víctor, ¿qué pasa?
2: Pobre tipo, bueno, es lo que decía él. Tenemos que ir a la pausa de la hora 16, volvemos a hacer. Mucha gente me escribe también acá, hasta en el Messenger, que la vida, dice, del en este caso de los camioneros, Carlitos, no es para cualquiera. No, yo sé bien que no es para cualquiera, porque la mitad de tu vida pasa arriba de un camión, dice, o colectivo, y más todavía si nosotros, yo tengo amigos como conductor así, nuestro amigo Nelson, por ejemplo, de la Encarnacena, que años a Buenos Aires él viajaba, y imagínate, po, carretera es enorme, es como un, si es el vehículo más grande, pues siempre es un camión de talaya o un colectivo allá, y no debe tajizar o la vehículo, ¿no? No es joda, imagínate. Algunos te soplan, Sebastián. Vos vas a ver el colectivo, ¿sabes? De quererte, vos te vas con el auto, parece que te mueve. Increíble. Y hay ¿cómo te voy a decir? Rutas que son tan angostitas. Escuadra con el impulso, con la velocidad que tiene. Por eso los choferes allá son realmente. Estos son personas que gladiadores del camino, ya se mueven. Pausa, ya hablamos enseguida.
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0: 15 minutos de la hora 16. Estamos observando en la página del Consorcio Sanitario Ñeembucú que se está continuando con las mejoras de las calles y la gente empieza, por supuesto, también a opinar y positivamente. El trabajo de restitución de vías se llama el trabajo que se está realizando y se ve en el video el trabajo que están haciendo, primeramente el perfilado de reposición de ripio que están llevando en este caso a cabo con el despliegue de motoniveladora y rodillos, muy importante, pero rodillos Asayari compactadores, y va quedando en condiciones para que la transitabilidad se pueda garantizar en ese sentido. Y la gente está diciendo buen trabajo, el mismo, ojalá que se haga, se implemente en cada barrio, dice ahí Carlos Cabral opinando ahí en el debajo de la publicación. Y es lo que se estaba haciendo. En varios lugares estoy observando la publicación del consorcio que dice, por ejemplo, allí en su página pueden entrar, si ustedes quieren, desde Facebook. En el marco también de la tarea de restitución de vías y canales, se continúa ejecutando obras estructurales duraderas y se está completando el hormigonado de la losa del puente entre San Isidro y San Rafael, por ejemplo. Para garantizar la resistencia y la calidad de la estructura, el equipo realizó las labores de curado y protección utilizando tela arpillera. Este procedimiento es fundamental para mantener la retención de humedad adecuadamente en el hormigón durante su fraguado, asegurando una obra de vida útil. Con estas acciones se trabaja en recuperar y mejorar la conectividad vial en la zona y se va a seguir optimizando el sistema hidráulico para la tranquilidad de los vecinos. Este trabajo que se está observando allí. También se intervino ahí en el barrio La Elisa. Allí el correcto escurrimiento del agua es clave siempre para los vecinos. Allá. En ese caso se estuvo trabajando para garantizar que la familia Frentita puedan recuperar su rutina y puedan entrar a su casa. Y esto es lo que estamos observando. Las principales calles, inclusive Aurora también. Ya estamos viendo. Está la ingeniera Violeta González. ¿Cómo está, ingeniera?
1: Buenas tardes, Calixto. Saludo a toda tu audiencia.
0: Bueno, estoy recibiendo fotos en mi celular también, viendo acá la publicación del Consorcio Sanitario Ñeembucú, donde se está trabajando, ingeniera, con la parte, digamos, de reponer las calles, en el terreno, digamos, para que las familias puedan volver a su rutina, como dice acá la publicación, en diferentes barrios, y eso se está observando ahora. Están trabajando en varios lugares para dejar en condiciones esos lugares, ingeniera.
1: Sí, Calixto, con el periodo de lluvias anterior tuvimos un freno en la parte de terminación de, por ejemplo, tramos en donde habíamos instalado cañerías que originalmente tenían ripio, quedaron sin ese ripio, y ahora con el buen tiempo que tuvimos unos días, luego de esperar que se seque un poco después de las lluvias que tuvimos anteriormente, entonces pudimos ingresar con nuestra maquinaria a hacer esas reposiciones de ripio y atender los diferentes reclamos que teníamos también en los diferentes sectores. Estuvimos colaborando también con limpieza de canales laterales como para ayudar con el escurrimiento de las aguas.
0: Inclusive en San Isidro y San Rafael también se estuvo realizando ahí en la losa del puente hormigonado, creo que se dice, esa parte también, dije.
1: Sí, hemos cargado la losa del puentecito que se había roto. Ahora está en proceso de curado y adquisición de resistencia para habilitar el paso.
0: Este ripio que se pone, sí realmente va a dar resultado, porque una vez compactado queda muy lindo, queda ya en la transitabilidad, digamos, garantizado ahí, observando aquí las imágenes, digo, de la página del consorcio que están publicando, ingeniera. Cambió el aspecto.
1: Es un material, sí, ya no el ripio rojo, ¿verdad?, que nosotros sometimos a aprobación de nuestra fiscalización y la supervisión para poder usar como reposición en calles que tenían ripio. Es un material de trituración basáltica que estamos consiguiendo y tiene un comportamiento muy bueno, porque el basalto es menos se disgrega. O sea, no se disgrega prácticamente realmente.
0: Y
1: ¿verdad?
0: Tampoco es menos mugre. Menos mugre también para la gente, porque el ripio en sí, generalmente también, cuando nos llueve y más cosas, genera ese esa molestia también, los polvillos y todo eso. Esto no creo que tenga eso.
1: No, es un material de excelente comportamiento.
0: Y esto ya los vecinos, la mayoría, están entendiendo. O sea que aquellos que aún dudan pueden ir a ver los lugares donde ya cómo quedaron y se van a convencer. Porque ¿qué es lo que se busca? Que es combatir el barro. Porque el tema es el barro malo. Porque una vez que llueve, por supuesto, en los lugares de trabajo se entiende que es difícil. Eso yo siempre digo a la gente. Mientras llueve, es imposible hacer que meter máquina o darle solución cuando empieza a llover. Por eso es importantísimo. Están acelerando en los distintos lugares. Estoy viendo trabajar. Porque se compacta con esa, no sé, con el compactador de rodillo, eso que le deja prácticamente como si fuese un asfalto una vez que se compacta ahí por el suelo.
1: Sí, el material que estamos colocando tiene un excelente comportamiento y sí, existe en Pilar una la topografía plana que las lluvias afectan, ¿verdad? Se cargan los canales, muchos canales no tienen continuidad, y se termina el agua escurriendo por las diferentes calles, ¿verdad? Y eso afecta justamente la transitabilidad de las personas, y una vez que deja de llover, estando saturado el terreno natural, pierde la capacidad portante, y por eso nosotros no podemos ingresar con nuestras máquinas inmediatamente que para la lluvia. Necesitamos que haya días de sol para que eso se vaya secando y poder ingresar a trabajar.
0: Estos materiales sí se tiene, ahora ustedes tienen esto para seguir trabajando en los diferentes lugares donde se tocó, digamos, con este material se va a continuar.
1: Sí, en donde necesitemos reponer el ripio que habíamos quitado, tenemos este material para colocar. Y estamos trabajando de acuerdo a las condiciones climáticas, ¿verdad? Ahora, por ejemplo, volvió a llover. Uh-huh. En este periodo fue más lento nuestro trabajo. Antes teníamos con buen tiempo 18 cuadrillas en todo lo que era nuestras instalaciones, ¿verdad? Y ahora tenemos menos cuadrillas trabajando porque las condiciones climáticas afectan nuestro ritmo de trabajo.
0: El tema de la conexión en porcentaje, ¿cómo vaya, Inge, dentro de la ciudad? Cuestión que tiene que ver con la cloaca y, digamos, también el desagüe pluvial, en porcentaje.
1: Con lo que es redes de alcantarillado sanitario, estamos en un avance del 30% aproximadamente. Y en lo pluvial sí estamos iniciando, tenemos en lo que iniciamos en la salida ya de Antequera, en la cabecera del Nembucú, ¿verdad? Y después esta semana estuvimos iniciando en el barrio Villa Parque también una salida pluvial que estamos trabajando ahí. Próximamente vamos a ir a también empezar el trabajo en la salida de las residentas. Estamos tratando de encarar, es un pedido también de la Junta, de la población en general, con la reunión que tuvimos hace unos días en la Junta, de tratar de encarar los trabajos pluviales. Y entonces estamos tratando de iniciar con las cabeceras de todas las salidas que nosotros tengamos hacia el Ñembucú y hacia el San Lorenzo. Lo que podamos iniciar en este tiempo, de acuerdo a las condiciones climáticas, vamos a ir iniciando.
0: Principalmente los puntos más críticos que usted ya tiene en el mapa, porque en realidad casi toda la ciudad va a tener esa posibilidad de desagüe pluvial, pero hay puntos crítico donde llueve, generalmente la gente va a sacar fotos ahí y eso es lo que se sube. Ya sabemos la zona más baja, digamos, en todos esos lugares se van a ir trabajando para que el agua, una vez que siempre va a haber quizás un momento de todo va a depender también del comportamiento ciudadano de no tirar basura grande y más cosas, porque imagino que van a quedar esa boca de tormenta de protegida, toda esa cuestión que va a quedar a cargo de la municipalidad y eso mantener. Pero la idea es que el agua, una vez que llueva, no inunde la ciudad.
1: Bueno, hay que entender, Carlito, que el contrato tiene Nuestro contrato, nosotros tenemos definido los sectores de trabajo que es el alcance de nuestro contrato, ¿verdad? Y lo que vamos a iniciar son, porque siempre en los desagües pluviales se inicia de aguas abajo a aguas arriba. Y nosotros en principio estamos ahora tratando de encarar todas esas salidas de esos caños y eventualmente vamos a ir ingresando muy lentamente en lo que es la zona poblada, la parte donde están las viviendas, las calles de la ciudad, ¿verdad? Eso ya va a ser un trabajo más lento, pero en principio estamos tratando de encarar todas las salidas, ¿verdad? Y nuestro trabajo, sí, hasta fin de año no va a estar terminado porque es un trabajo que recién está iniciando, ¿verdad?
0: Claro. Otro tema importante también en estos días, ya sabemos que Pilar ya no aguanta su cloaca, ya es una cosa de... ni queremos ni hablar más de eso, pero en estos días justamente varios vecinos se quejaban, llamaron a todos los medios, pero fuimos a mirar y no hubo así un toque de maquinaria que haya roto la qué sé yo, un caño, lo que fuese. Se sabe que se está trabajando en ese lugar, pero en este caso correspondería a la ESAT. Cuando hablamos con la ESAT también dice, sí, estamos viendo que venga la cuadrilla de Asunción para poder solucionarlo, pero siempre es importante la responsabilidad de cada uno, porque acá cualquier cosa y todo ya va contra Violeta o su equipo que tiene que solucionar. No sé si te llegó esa el caso de unos cuantos vecinos que se habían...
1: El 12 de octubre, sí, esa es una zona servida, o sea, la SAP tiene su red de servicio cloacal en ese sector, justamente en la parte céntrica, ¿verdad? Es una cloaca que ya hace muchos años está, pero también sabemos de que hace muchos años está colmatado, ¿verdad? Sí. Tienen que solucionar su sistema y es por eso que ahora con estas lluvias está retrocediendo a las casas. Nuestro trabajo, justamente, nosotros estamos instalando cañerías nuevas que tendríamos que conectar a donde funciona la red y después ir conectando a las diferentes casas, y sería una solución para esa gente que tiene la cañería colmatada actualmente, ¿verdad? Pero es un trabajo que sí, la SAP es la que está con su servicio deficiente y ellos tienen... como es una gerencia de alcantarillado centralizada que tiene que responder a sus necesidades.
0: No, es como muchos me decían, no, se tira la pelota, le digo, no, es así, ahora si va una máquina, rompe un caño, no te digo, sí, bueno, ellos van a hacerse cargo, pero en esa zona específicamente ya sabemos que ya no da más, o sea que el sistema de la ESAT en cuanto a lo que es el tratamiento cloacal siempre ha sido un déficit que uno cree que con esta obra que se está haciendo se van a solucionar, porque una vez que, como dijo usted, se va a dar las conexiones correspondientes a esos lugares que están funcionando, pero mientras tienen que seguir la ESAT haciéndose cargo de buscar solución a los clientes.
1: Sí, de hecho que dentro de nuestro contrato también va a haber una reestructuración o un redimensionamiento, reinstalación, vamos a decir, mejorar todo lo que es la estación de bombeo existente de la ESAP, ¿verdad? Eso también se va a quedar en condiciones más adelante, vamos a tener que hacer eso. Así es.
0: Excelente, ingeniera, muchísimas gracias. Y estamos viendo que de a poco la gente llaman al trabajo que estaban esperando, porque en algún momento yo le decía, mandar solución, va a ver, ¿no? Así como tocaron, tienen que dejar y se va a ir viendo. Solamente que muchas veces la impaciencia de la gente se entiende porque el barro es horrible, no se puede salir la familia, los chicos, los adultos mayores, etcétera. Pero con este trabajo complementario, o sea, que sellando ya con este ripio que le están poniendo, creería yo que vamos a cambiar el humor de la gente en los barrios que están con este problema.
1: Y amén, Calixto, nosotros necesitamos terminar nuestro trabajo de instalación. Sabemos que generamos molestia, sabemos que justamente este periodo de lluvias va a generar más inconvenientes que en un periodo seco de trabajo, pero alentamos, exhortamos a la ciudadanía que nos tenga paciencia y todas las consultas que tengan pueden transmitirla por el 0976-664-887, que es nuestra línea habilitada. Vamos a ir atendiendo cualquier reclamo que tengan, si eventualmente hubo algún daño de nuestra maquinaria, alguna hereda o lo que fuere, ¿verdad? Se va a atender. Y paciencia necesitamos de parte de la población porque es un trabajo fundamental, es una infraestructura que es privilegiada, Pilar, de tener esta inversión por parte del gobierno, porque no hay ciudades que tengan infraestructura sanitaria prácticamente cubriendo todo su superficie. Y Pilar, con este trabajo, va a tener alcantarillado sanitario en gran porcentaje cubierto. Y es algo que mejora la salubridad y el ambiente.
0: Muchas gracias, ingeniera, por atendernos siempre.
1: Gracias, Calixto. Hasta luego.
0: Muy bien, ingeniera. Ahí está Violeta González. Oye, Cuadama, si entra ahí, Sebastián, en la página, vas a ver los comentarios que ya es positivo. Oye, Cuadama, ese ripio sí está bueno porque es como una piedrecilla, piedrita y te oí. Y van tirando y compactando y le pasa arriba el famoso pata de cabra y también. Y queda ahí. Eso es nomás lo que la. Eso que yo le decía a la gente, yo le entiendo, pero no es lo. No podés decirle al vecino, se te va a solucionar ya cuando todavía no está el caño puesto todo completo. Pero oye, ya después ya un muy obra prohibida, un muy la señalero allá, para ver y qué anderoga, se van en el vehículo, en el moto, y eso es el malestar de la gente, era que pareciera que se iba a dejar así. Y ahora le invito a que entre en la página del consorcio Santander en Bucú de Facebook y van a empezar a ver las calles, cómo van quedando en tema de los lugares donde ya se está tratando con este ripio que se tira como una especie de piedrita. Ah, estoy canto rodado lento. Yo estoy la piedra canto rodado. Y se va compactando eso. Y acá me escribe, dice la calle Colina, también todos los lugares, dijo la ingeniera, que fueron, que ellos tocaron la parte del ripio, se tiene que solucionar. Sí o sí, hay que dejar como estaba, o mejor, ese dice el contrato. Ustedes en la. Por eso pues yo le entiendo a la gente allá de la. Y gusto ahí con entender, Coina, en este caso lleva la problemas a. Solamente que tiene problemas, pues. Ontendeta a llevarla. Para la. O a Sahi Coina. Diga, no sé, ambas, ¿eh? Pesetena, respondiendo también a los mensajes que van llegando hasta por Messenger, hasta de Encarnación nos escriben también, zona de Itapúa. Ahí está nuestro amigo Fabián Portillo. Bueno, 33 de la hora 16, mira por acá el poco vibra y trela. Muy bien. Estoy tratando de meter una entrevista en hay una novedad. Ya tenemos ahora también lo último que he visto. En este caso, dice esta información que publicó el vicepresidente de la República. Otro paso histórico para Misiones Yembucú. En tiempo récord, el corredor suroeste que va a unir Yabebirí con Pilar ya fue aprobado por ambas cámaras del Congreso Nacional. Agradezco a senadores y diputados por acompañar esta obra largamente esperada por nuestra gente. Seguimos cumpliendo, dice la publicación en la página del vicepresidente de la República. sobre esta notición. Para la noticia no hay más ganas. Ya la otra obra andú se pretende abrir un serritano. Se no es de Carajé, dice, andú con don Carlito, le ande explicación. Pues según entendí, es por referéndum, le dice, explicar sobre la. Va a la paso número uno, que era lleva que el Congreso apruebe Senado, diputado. Congreso, pues, los dos. Tanto Cámara de Senadores y Diputado, Congreso Nacional. Y una vez que el pueblo, oye, aproba el proyecto de ley, porque el pueblo, oye, ya podía proyecto de ley y que tú jamás esa, o legitima la préstamo o acue para 150 kilómetros de rutas. Ahí es sumado sobre 25 kilómetros que ellos le llaman travesía urbanas. Upea, si no conectas a Juan, pues la, a los demás lugares a llevar. Peaje en el famoso corredor de exportación suroeste, que nació prácticamente peaje y a la mitad en un soplo, porque esta cuestión del corredor estoy hablando, porque ya sabíamos que el proyecto ya hace años más allá, décadas, hoy cuando baja la ruta de todo tiempo, la gente, pues, pero en sí esta, este proyecto de corredor de exportación suroeste de Misiones y Yembucú, rapidísimo, por la gestión del vicepresidente, se pudo lograr que se pueda aprobar allá. Y es una cuestión que nosotros, ñembuqueños, todavía es una niña similar a poner, porque la importancia que va a tener, así como estamos simplemente comparando la inquietud de la gente urbana acá de Pilar por los barros que ocasionó una obra tan importante, como decía la ingeniera, decía que es la única ciudad que va a tener, y uno diría a la pinta, ¿cuál obra tan importante se que tiene que hacer? Porque claro, uno mira solamente el primer árbol que tapa el bosque de desarrollo que va a venir. Porque a veces allá el primer árbol ñandeña le molesta, vea. Y es lo que ocurre cuando hay una obra que molesta un poco, pero detrás de esa obra va a venir desarrollo, va a venir mejora en salud y un montón de factores cuando ya se logre el objetivo de dejar en condiciones todo esta cuestión aquí de la ciudad de Pilar, en la zona afectada ya por la obra. Y en esta cuestión de la ruta, o para otro pitopú, eso es una obra que realmente va a generar un cambio total para nuestro departamento. Muy bien. Una noticia muy importante. Ya pasamos la los dos las dos cámaras. Comisión del Senado dice analizó situaciones laborales de funcionarios de SAT y Copaco. Otra preocupación también que hay y que están tratando de solucionar a estos funcionarios que están incómodos en su lugar de trabajo, especialmente Copaco. 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Muy bien. Acá Albertito me dejó varias tareas, así que estoy desoscando acá, ¿eh? La defensa costera fase C también avisa, justamente recién estábamos hablando con la ingeniera, que están avanzando a paso firme los trabajos de construcción de la avenida Costanera y Parque Lineal en su fase C. Solicitamos a todos los vecinos y conductores que se pueda respetar la barrera de seguridad de no ingresar a las áreas delimitadas y circular con precaución por las calles adyacentes, en este caso en el barrio obrero de la ruta PI04 hasta calle 14 de Mayo. Ahí se encuentran clausurados los accesos a la zona de obras correspondiente. Este detalle también es importante, por favor, para tener en cuenta. Anilla Yayagüetí. 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Dame un temita musical, por favor.

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2: Muy bien, esta tarde arranca un paso de sueño para el equipo paraguayo en este caso. Olimpia, que tiene que enfrentar también, hoy arranca Recoleta primeramente allá. Recoleta, que tiene que jugar con Boca la Copa Sudamericana. Partido difícil, acá hay que hablar dos goles de diferencia, que el resultado más mentiroso que hay. Dos goles tiene Boca de diferencia. Recoleta jugando, como se sabe, acá puede, ¿por qué no meter batacazo de ir a los penales? Porque perdió 3-1, ya sabemos lo ocurrido. Teníamos acá, primer tiempo el jugador este, después todo lo que pasó, bueno. Y a lo curé, para la sacó barata, y ahora, porque puede haber sido mucho más el 3-1. Hoy entonces Recoleta Boca, mañana Cerro Porteño, que tiene que tiene toda la posibilidad, más que nunca. ¿Por qué? Por el espíritu, ya no me está la vergüenza. Ilfo Rivero decía la vergüenza deportiva, digo, es lo que uno saca cuando está en una situación, lleva de resultado muy negativo allá, pero en tu casa, pues, en este caso no hay otro que la de salir a jugar como se jugó de visitante, porque hasta aquí la estadística indica que Cerro juega mejor de visitante que de local. Increíble. Copa Libertadores estoy hablando. Y bueno, ¿y qué necesita Cerro? Una mínima para poder pasar. Con 1-0 pasa. Con 1-1 en penales. Si empata, en penales. Así está la cosa. Así que más que nunca Cerro tiene la posibilidad. Y el día jueves, ¿no? Olimpia, que tiene toda la posibilidad también ante otro equipo vasco, brasileño, Vasco da Gama. Bueno, todo esto detalle, yo solamente de refilón le toco porque Albertito Vera en su espacio va a estar, por supuesto, con las informaciones locales, nacionales también. Pero en este momento creo que todos están hablando del partido de esta noche. Hay muchísimos argentinos que están llegando. En la cantidad, yo estaba viendo un flash en Space Map, y increíble la cantidad de argentinos que ya están, de hincha de Boca, que están llegando para la jornada de esta noche, a las 19 horas. Qué partido se viene, Muy bien. Perfecto. Vamos a ver qué pasa ahí. Pero tiene la posibilidad el equipo, los equipos paraguayos, para seguir avanzando. Peña y Beto Velar coordinan avance de proyectos prioritarios del gobierno. El presidente Santiago Peña y el senador Silvio Velar mantuvieron una reunión de trabajo para coordinar el avance de proyectos prioritarios del Ejecutivo en el Congreso. El encuentro se da una etapa clave del gobierno que acaba de cumplir 3 años de gestión y encara los últimos años de mandato con una agenda que requiere respaldo legislativo para concretar la nueva iniciativa. A través de sus redes sociales, el mandatario destacó que este tipo de encuentro con la clase política apunta a fortalecer la coordinación entre el Poder Ejecutivo y Legislativo. Eso publicó. Hay que recordar que Beto Velar viene también haciendo lobby, así como lo hace Pedro Aliana por su departamento, particularmente Caguazú, allá de donde es oriundo él. Y allí, por ejemplo, se prevé intervenir 60,25 kilómetros de pavimento, incluyendo los tramos Cristo Rey, asentamiento 2400, a norte de Carpacué, Carayao, Cerro Corá, Nicolás Bo y Ruta 13, Bellavista. Esto va a beneficiar directamente a más de 92 mil habitantes. Por eso también Beto, no hay ningún ya será muy bueno, lleva improvisado. Él sabe que va a ser así. Muy bien. Por eso la importancia de visitar allá. que golpear puerta. Bueno, asume el Consejo de Administración de Itaipú el titular, dice, de la ANDE. Hoy se realizó el acto de la posesión de cargo del ingeniero Miguel Báez Reyes como nuevo miembro del Consejo de Administración de Itaipú en la sede de Asunción. El profesional es el actual presidente de la Administración Nacional de Electricidad, ANDE. Participaron de la ceremonia presidente de la Administración Nacional de Electricidad, ANDE, los integrantes del Consejo y miembros del directorio ejecutivo binacional, quienes suscribieron el acta de rigor. En la apertura de la ceremonia se procedió a la lectura del decreto 6514 del 6 de agosto, por el cual el presidente de la República, Santiago Peña, designa al nuevo miembro del Consejo en reemplazo del ingeniero Héctor Richard Becker. Las palabras de bienvenida estuvieron a cargo del director general paraguayo de la entidad, Justo Zacarías Irún, quien valoró la predisposición del ingeniero Báez a acudir al llamado del gobierno del Paraguay para este servicio de la patria y de esta manera aportar su conocimiento en el sector eléctrico. Entonces, ya hoy asumió en el Consejo de Administración de Itaipú el titular de la ANDE. Esto está también en los principales medios en este momento, mi querida audiencia. Ah, no terminaste, Carito. Dice, y el tema este de... Tengo un minuto de lo que me preguntó este señor. A ver, referéndum, pues, dice la de coma la seguridad de que... Vamos a suponer que hay poderoso empresario, que tienen, por supuesto, la posibilidad de entrar a concursar a lleva una vez que se haga la licitación. Andrés Yapola adelanta a Juan para matar toda la burocracia ya a referéndum. Oíma la plata a Nipeye preocupate y la garantía del Estado para que se entienda ya. Entonces, la gente no va a tener que estar esperando que se haga todo lo paso burocrático, más que directamente hoy quién te ya pongan la llamada y ahí participa Doña Cabombata, porque quienes no quisieran hacer esta 125 kilómetros de ruta más 25 en la parte, digamos, urbana que va a unir, valga la redundancia, con los demás distritos. Entonces, casi 200 kilómetros a pago de Taina. Entonces, se va a agilizar hacer, ya le llamaba a referéndum, va a agilizar, va a ser mucho más rápido para que lo más pronto posible se pueda dar esa obra, UPA y Sena. Bueno, ya se viene Albertito Vera, nosotros nos retiramos hasta mañana, si Dios quiere.

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Pilar Paraguay Deportivo, buenas tardes. Aquí y ahora comenzamos a informar a través de las potentosas ondas de Radio Carlos Antonio López. Sean todos bienvenidos. Quinto encuentro internacional de mini básquetbol, categoría pañales hasta 6 años.

0: categoría mosquito hasta 8 años, fecha 5 y 6 de septiembre de 2026, Estadio Paul Ruiz Díaz, organiza Escuela Municipal de Básquetbol. La coordinación del profe Elio Salazar, 0975-719-016. Quinto encuentro internacional de mini básquetbol apoya la Municipalidad de Pilar. 16º encuentro internacional de mini básquetbol, categoría pre-mini, sub-10 femenino y sub-12 masculino, fecha del 23 al 25 de octubre de Pilar. Y también con el apoyo de la Municipalidad de Pilar. Liga Amateur de Deportes. Partidos para el día de la fecha. El día de hoy, Sport Guaraní con Apostala a las 19 horas. Zurdo Sport con Choco a las 19:35. Sabaleros con Alma Sureña, 20:10. Atalanta United con el Atlético Junior, 20:45. El Francesco con Sabaderos a las 21:20. Tottenham Pilar con Mujibaras a las 21:55. Sport Viajero, Sport Real Madrid, 22:35. Los partidos de la Liga Amateur de Deportes que se va a estar jugando en la tardecita noche de hoy. Vamos al handball. El domingo 23 de agosto, Pilar jugará en San Juan a las 16 horas en el polideportivo Roberto Cabañas de la ciudad de Pilar. En las categorías masculino, sub-13 femenino, sub-14 masculino, sub-18 femenino y sub-19 masculino. Son las categorías que van a estar jugando. También, vamos a otras informaciones que se van registrándose a nivel local. Se viene la moto que es el, ahí está, muy bien, señor. La sexta fecha 22 y 23 de agosto, Motocross 2026. Inscripciones al 0986 282 429. Son los partidos que se van a estar jugando, que se va a estar realizando. Organiza Centro Ñeembuqueño de Volantes, evento deportivo. Apoya Gobierno del Paraguay, Secretaría Nacional de Deportes. Son las que le van a estar apoyando a esta actividad que se va a estar realizando. Así, y el circuito Capibara 46 también va a estar con el apoyo de esta actividad que se va a estar realizando en la ciudad de Pilar. Vamos a otras informaciones que se van registrándose en el plano local, en eventos importantes. Vamos a decir que se vienen otras informaciones. Vamos al torneo intercomercial e institucional. Los partidos que se van a estar jugando es de la siguiente manera. A las 19 horas, Boquerón con Ruiz Construcciones. Construcciones luego a las 19:30. López Construcciones con Casa Rossi. 20 horas. Casa Fabi con ML Regeneración. A las 20:30. La Gran Cerro Corá. Impulso. 21 horas. Escribanía Ortiz. Apostala. 21:30. Arobet Espinosa. Metalúrgica Coronel. Tolerancia. 15 minutos. Solo para el primer partido. 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
0: Torneo de pesca infantil en Pilar. Que se va a estar realizando. Destacó que una de sus actividades tradicionales más esperadas es el tradicional torneo de pesca del Día del Niño. El evento busca fomentar el turismo y mantener viva la cultura de la pesca en las nuevas generaciones. La actividad se realizará el día sábado 22 de agosto de 14 a 15:30 horas en inmediaciones de la Manufactura de Pilar. Las categorías habilitadas: piqui de 0 a 6, 5 años, cadete de 6 a 8 años, infantil de 9 a 12 años, juvenil a partir de 12 años en adelante. Y este va dirigida a dirigirse al Club Deportivo Pilarense, donde se llevará a cabo una merienda comunitaria, además de la entrega de premios y regalos para los niños inscritos. Esto que se va a estar realizando el 22. Torneo de escuela de fútbol, el día sábado 22 de agosto. Cancha Club 29 de septiembre, a partir de las 8 horas. Categorías: sub 9, sub 12, sub 15, sub 17. Las participantes son la Escuela de Fútbol Sport San Juan, el Deportivo Guasucueño, la Escuela de Fútbol Colonia Muricá, Mini Campeones de Estero Cambá, Escuela de Fútbol Fénix de La Una Itá y San Juan. Son los que se van a estar jugando. El Nacional B, en puerta a la quinta fecha del Campeonato Nacional B. La programación está de la siguiente manera: quinta fecha, el Pastoreo con Guaraní Minga Guazú en el Estadio Cruz Sol de América. Luego, quinceno con el RI Tres Corrales Estadio Club, 15 de mayo. Guaraní de Fram, Deportivo Unión de Pilar, Estadio Club Guaraní de Fram, miércoles 19. Y 3 de febrero con el Club Ciudad Nueva. Todos los partidos se van a estar jugando a las 15 horas. Los partidos que se van a estar jugando a partir de las 3 de la tarde. Vamos a otras informaciones deportivas que se van registrándose. Vamos nuevamente al básquetbol. Al básquetbol que se va a estar. Las Panteras de Pilar rugen fuerte en básquetbol. Esto en el Club Atlético Pilarense. El básquetbol femenino, las luces del básquetbol metropolitano volvieron a iluminarse. De ese pilar, una joven pilar, Panteras, la Sub 13 femenino. El Club Atlético Piranense se consagró bicampeona del torneo metropolitano Copa Oro, en una competencia que reunió a más de 18 equipos. En la gran final, las piranenses se midieron ante el Club Olimpia, demostrando carácter y talento hasta el último segundo. Estas son las principales noticias deportivas que compartimos con la audiencia. Vamos a otras informaciones deportivas que se vienen próximamente. Okay. Motoclub Ñeembucú, Campeonato Regional Ñeembucú 2026. A pedido de público, circuito Diego Paso. El próximo 30 de agosto, la entrada 20.000 guaraníes. Vamos a otras informaciones. Por el campeonato de la Liga Pilarense de Fútbol, los partidos que se van a estar jugando es de la siguiente manera. El día domingo 23 de agosto, en el estadio del Club Capitán Vado, 13:30 y 15:30 respectivamente, 1 de mayo, 24 de marzo, juvenil, y a las 15:30, 1 de mayo, Deportivo Unión en primera. En el General Díaz, 13:30 y 15:30, General Díaz Capitán Vado. Y por supuesto con cobertura de Radio Carlos Antonio López y su equipo deportivo. Vamos ya a las noticias deportivas a nivel nacional. Algunos títulos que se van registrándose. Migraciones resalta control fronterizo ante ingreso de hinchas de Boca Juniors. Mundial de Rally del Paraguay crece expectativas en comerciantes de Itapúa. 12 de junio se mantiene en la cima. El general Caballero acecha a un punto. Son las que podemos compartir también. Vamos a la Copa Paraguay. Los partidos que se van a estar jugando para el día martes 25 a las 16 horas. General Caballero Ruyuñu. A las 18:30 son la América Sportivo Trinidense. El día miércoles 28, 16 horas, Deportivo Santaní Recoleta. A las 18:30, Cristóbal Colón Olimpia. El día miércoles 28. Y el día jueves, Guaireña, 12 de octubre, de Itagua. Y a las 18:30, Resistencia Cerro Porteño. Saltamos y vamos a nivel internacional. A nivel internacional, las copas. Y luego ya nos vamos. Ya vamos a la Copa Suramericana. Hoy hay partido. El Deportivo Recoleta de Fútbol Paraguayo con Boca Juniors. A las 19 horas, San Pablo con Bolívar. A las 21:30 y el Atlético Mineiro Bragantino a las 19 horas. Partidos por la Copa Suramericana. Esto fue todo. El convenio informativo deportivo. Nos volveremos a encontrar mañana con un programa similar. Cuando ya nos tenemos que traer el resumen deportivo. Buenas tardes.
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3: Quiero volver a destacar lo que significa esto para Yabebirí, para Misiones, para Ñembucú, es poder salir del aislamiento. 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
5: Paraguay fue descubierto en el año 1524 por el adelantado español Alejo García, formando la provincia gigante de las Indias. Entre el descubrimiento y sus siguientes operaciones, los nombres más conocidos en aquella época fueron Sebastián Gaboto, Pedro de Mendoza, Álvar Núñez Cabeza de Vaca, Juan de Salazar de Espinosa, Juan de Ayolas, Domingo Martínez de Irala y otros que tuvieron gravitante actuación en la fundación de fuertes y pueblos que iniciaron en alianza las comunidades indígenas y un proceso de conformación social marcado por la fuerza de los conquistadores y la acción evangelizadora de la Iglesia Católica. Los primeros misioneros fueron de la Orden de los Franciscanos y luego vinieron los sacerdotes jesuitas.

17 horas 38 minutos, audiencia, buenas tardes. Estamos compartiendo prospectiva por Radio Carlos Antonio López. Jornada hoy día martes 18 de agosto. Una jornada que se presenta agradable con lluvias, lloviznas, cielo nublado a esta hora en la ciudad de Pilar, capital del departamento de Ñeembucú. Una jornada que está marcado prácticamente por esta condición climática. Y esto, según la Dirección de Meteorología, va a tener su continuidad durante la semana. Recién para el día viernes se espera una condición de tiempo con cielo despejado. Vamos a estar teniendo prácticamente de este día hasta el jueves probabilidad de llovizna, de lluvia, de mediana intensidad según el pronóstico que tenemos aquí para la región primeramente. Bueno, 17 horas 39 minutos. Realmente hay una situación de mucho contento para la población del sur del departamento de Ñeembucú, donde precisamente se confirma o se acepta, el Parlamento aceptó el préstamo de cooperación del gobierno de Japón para la construcción de la ruta bioceánica sur-oeste, que va a unir Yabebirú con Pilar. Se estaba guardando esto, inclusive ya hace 15 días se había presentado, ya con una determinación del Poder Ejecutivo, inclusive donde remitió al Congreso para su estudio. Y bueno, en primer momento fue, digamos, no rechazado, pero se levantó la sesión por falta de quórum. La semana pasada ya tuvo media sanción, y con esta decisión el Congreso ya da su ok. Ahora falta la promulgación de la ley por parte del Poder Ejecutivo, el Presidente de la República, que tiene esa potestad, para luego ya avanzar a lo que sería llamada licitación para los próximos meses. Es decir, dentro del plan de lo que se esperaba, el llamado concurso se estaría ya realizando este año, Dios mediante, si es que no surge otro inconveniente. Este proyecto es un proyecto bastante extenso, inclusive que se va a proyectar más allá de la frontera de Paraguay y que quiere unir precisamente los puertos del Océano Pacífico con los puertos del Océano Atlántico. Es una mega obra, un mega proyecto de unión, igual al proyecto que se tiene en Puerto Murtiño con Carmelo Peralta. Prácticamente es el mismo proyecto. Sin embargo, es, digamos, a futuro, para el 2050, este proyecto debe de llegar con la conexión férrea de Antofagasta, Chile, hasta los puertos de Brasil, pasando por Ñeembucú. Eso para el 2050 se proyecta llegar con la vía férrea allá también, y que los granos, digamos, que se despachaban antes en los puertos de Brasil o de Chile, puedan ya realizarse por una cuestión de logística. Prácticamente conviene que los envíos que se hacían por barco se hagan por tren ya, inclusive. Que es el proyecto final, digamos. Es un proyecto muy grande. Para nosotros la conexión física es fundamental, pero hablando en general, es un proyecto que tiene un objetivo mucho más amplio de lo que uno puede imaginarse, que va a unir con vías de tren, con el tren inclusive, los puertos de Brasil con los puertos de Chile, pasando por Paraguay, Argentina, hasta llegar a Chile.
Ese es el proyecto final, digamos, de este corredor bioceánico que en su travesía en Ñeembucú, Misiones, tiene aproximadamente 135 kilómetros, aproximadamente. Es lo que. Y va a traer un alivio enorme también para toda esa gente que utiliza esa ruta y que significa realmente un verdadero dolor de cabeza. Cuando llueve, el agua, los charcones, y cuando no llueve, el arenal inmenso, donde prácticamente no se puede transitar también, con muchísimo inconveniente, y más todavía en una conexión tan sensible en la zona de Laureles Cerrito con Misiones, que tienen una mayor conexión, digamos, en ese lugar, ya sea para los trámites oficiales y demás. La gente de Laureles y Cerrito utilizan más esa vía para llegar a San Ignacio para los trámites que necesiten, ¿verdad? Por ser un tramo más corto, digamos, más cómodo para ellos también. Muy bien, 17 horas 44 minutos. Compartimos la música, ya volvemos.

17 horas 53 minutos, seguimos por Radio Carlos Antonio López. Prospectiva a esta hora en este día nublado, con lloviznas y con buena información principalmente. Cada vez más cerca del asfalto, precisamente ahí la zona sur, algo largamente soñado precisamente para toda esta gente tan sufrida de Laureles y Cerrito, realmente, ¿eh? Y bueno, y no solamente eso, porque este plan también contempla la travesía asfáltica de 12 kilómetros, que ahora nos comentaban también está en una situación lamentable, el cruce Cerrito a Cerrito, precisamente. Camiones enormes que transportan materiales están destrozando la ruta. Es lo que nosotros siempre decíamos. O sea, estamos diciendo, los camiones que algunas veces se sobrecargan y bueno, traen un beneficio por un lado, pero traen el perjuicio para toda una comunidad que no puede salir ni siquiera en moto. Hay que ser consciente de eso. Se habla mucho de la palabra resiliencia, que en términos nuestros es yesacua. A belleza cual no hay cosella, no hay coyuima, que sea ya por hacer proyectos, sea ya por hacer trabajo. A peito yesa la huevo vería. Y no debería ser así. Y prácticamente están intransitables. Tramo, cruce Cerrito a Cerrito, 12 kilómetros. Con camiones enormes que transportan materiales que traen el progreso, desarrollo, está bien, pero sin perjudicar.

0: el Ministerio de Obras Públicas comunicó que ya dio las órdenes a la empresa que está encargada del, digamos, de ese tramo de la ruta 2. Dice, MOPC anuncia retiro de semáforo tras accidente en Pedroso, que dejó 6 fallecidos ya. Esta mañana eran 5, esta tarde posiblemente falleció la sexta persona. La ministra de Obras Públicas y Comunicaciones, Claudia Centurión, anunció este martes retirar los semáforos del cruce de la compañía Pedroso, en la ciudad de Ypacaraí, del departamento central, donde un camión embistió a 4 vehículos y provocó la muerte de 6 personas hasta ahora. 4 en forma instantánea prácticamente, después posteriormente falleció una persona y hoy posiblemente falleció otra persona más. La secretaria de Estado informó que una vez que terminen las obras de los carriles de ingreso, se retirarán los semáforos. Espero que en 10 días estén retirados estos semáforos, terminados los carriles de ingreso, explicó Centurión. Se solidarizó también con las familias de las personas que perdieron la vida en este trágico evento. Bueno, entre otras informaciones. Ojalá realmente que se pueda solucionar el inconveniente ahí. Que, según estaban manifestando, también hay problemas con los propietarios de los lugares, que empezaron a cobrar aparentemente hoy. Es un lugar donde se tenía que expropiar terrenos porque se amplió la dimensión de la ruta de una calzada normal, digamos, a doble, a una avenida doble. Entonces, en ese mismo lugar precisamente habían gente que impedían que se siga trabajando, decía Obras Públicas. Pero aparentemente la empresa tenía que haber pagado, la empresa que tiene la concesión de la obra, que es Rutas del Este, tenía que haber pagado a los propietarios del lugar, y recién ayer, después de prácticamente un año de espera, empezaron a cobrar. Por eso se espera que se pueda terminar en 2 semanas prácticamente esta obra que hace rato se venía esperando. Y bueno, ojalá, y apelamos a los técnicos, ya sea de obras públicas, de esta empresa también, a los ingenieros viales, que puedan hacer una obra que pueda servir y evitar más muertes en ese lugar. Porque ya son varias las personas que fallecieron en esa intersección. Digamos, un lugar muy, muy utilizado, la Ruta 2, porque conecta a grandes ciudades, grandes departamentos, como es el caso de Coronel Oviedo, Caaguazú, Villarrica, Ciudad del Este, y se usa muchísimo la Ruta 2 principalmente. Bueno, ojalá realmente que después de esta situación muy dolorosa se pueda llegar a una solución satisfactoria principalmente. Bien, 17:59 minutos. Vamos a compartir algunas informaciones. Sector productivo trabaja con medidas de contingencia ante posibles efectos adversos del Niño. El ingeniero Guillermo Souto señaló que los trabajos de limpieza de canales naturales se desarrollan con recursos disponibles, priorizando los sectores identificados por los productores como de mayor necesidad.
1: Y bueno, y en ese sentido, creo que con los medios que se tienen, Mario, se están haciendo muchísimos trabajos de limpieza de cauces, y se están sí focalizando en los lugares donde más gente puede estar afectada, que sería generalmente Pilar, alrededores de Pilar principalmente, pero hoy también ya van hacia el interior. Vemos que tanto los esfuerzos de la gobernación, ¿verdad? Y la articulación que está haciendo la gobernación con algunos municipios y también con la entidad, creo que están dando

0: su ritmo, ¿verdad? Ciertamente, tal vez no sea el ritmo que algunos esperan, ¿verdad? Pero sí, a su ritmo está andando, ¿verdad? Se están haciendo trabajos de limpieza, trabajos de canalización, de algunos mantenimientos, ¿verdad? Hay algunas zonas que están, digamos, más atendidas que otras por priorizaciones, ¿verdad? Y que necesariamente hay que hacer. Ese es un tema, un punto que los que están en función de poder o función de decisión muchas veces tienen que decidir con los escasos recursos dónde van a actuar o dónde van a accionar primeramente y posteriormente dónde van a ir. Esa es la situación que estamos ahora, y en algunos lugares con los mensajes, digamos, de catástrofe que tenemos, de repente la gente se impacienta, ¿verdad?
1: Bien, 18 horas, 2 minutos. Continuó diciendo el ingeniero Guillermo Souto, que también es candidato a la Junta Municipal por la lista 1, opción 1. Señaló que desarrolla un proceso de acercamiento a la ciudadanía teniendo en cuenta los desafíos que enfrenta la ciudad de Pilar y las obras proyectadas para transformar la realidad del distrito. Señaló también que se encara el proceso electoral acompañado de la candidatura de Manuel Cuevas a la Intendencia Municipal, destacando su experiencia en el sector público.
0: Bien va la campaña, mira, estuvimos muy intensamente en las internas fueron muy fuertes. Posteriormente ahora vino una etapa de un poco de descanso, porque realmente no se puede hacer una campaña muy larga, la gente también se cansa y bueno, y es el momento de seguir, digamos, con los medios que uno dispone, de verdad que cada candidato dispone ofreciendo su candidatura, lo que puede aportar para Pilar, ¿verdad? No nos olvidemos, Pilar es una ciudad importante, es la ciudad más importante del departamento, no solamente por ser la capital, ¿verdad? Porque hay departamentos cuyas capitales no son las ciudades más importantes, pero sí Pilar, y la dinámica del departamento pasa por Pilar. En Pilar están las instituciones, está la gobernación, están los ministerios, están todas las instituciones, entonces tenemos que tener una visión muy integral de Pilar para proyectar Pilar, que Pilar se proyecte como el centro realmente neurálgico del departamento, en lo comercial, en lo financiero, en todas las operaciones, ¿verdad? Y bueno, acá tenemos a la gobernación, que es uno de los principales ejes del desarrollo del departamento, y Pilar, la ciudad de Pilar, el municipio de Pilar, que debe prepararse para recibirle a todo el departamento y aparte para que sus ciudadanos tengan cada vez un mejor pasar. El candidato a intendente municipal que se perfila como futuro intendente, que es Emanuel Cuevas, del Partido Colorado, realmente es el indiscutible candidato o líder de estas encuestas, de este momento democrático que estamos viviendo acá en la ciudad, y estamos acompañando, yo por lo menos le acompaño totalmente sus políticas, sus ideas, también le voy a ayudar en lo que sea necesario, ¿verdad? Porque todos queremos un Pilar mejor para todos, para los pilarenses, para los que vienen a visitarnos, queremos dar ejemplos si es posible, y con Emma creo que vamos a tener eso. Él tiene, dentro de su juventud, ya tiene una trayectoria política, inclusive tiene un futuro político cada vez más evidente e importante, y bueno, y acá en la municipalidad va realmente a demostrar, con el apoyo de los concejales, con el apoyo de las demás autoridades nacionales, que es un gran administrador. Es un desafío para la próxima administración municipal, para también la gobernación, que tenemos gobernación hasta el 2028, tenemos un gobernador y tenemos que dar ya las pistas de hacia dónde queremos nosotros industrializar nuestro departamento, de manera que aquel empresario que quiera emprender tenga las opciones, tenemos que presentar las opciones. que para emprender también aquí en el departamento, y bueno, y eso es nuestra, va a ser una de nuestras funciones, ¿verdad? De identificar sectores en los que es conveniente que aquel emprendedor pueda aportar su capital o pueda juntarse con otros, aprender también a trabajar en sociedad con otros para hacer inversiones cada vez más importantes. Nosotros tenemos un sector financiero muy pujante acá en el departamento, tenemos los bancos más grandes del país, y que están ávidos de financiar emprendimientos que sean razonablemente rentables, digamos. Estamos nosotros en el momento, Mario, audiencia, pero hay que tener en cuenta que el parque industrial tiene algunas características o algunas condiciones que de repente muchas veces estamos un poco, digamos, no estamos tan acostumbrados a ver, ¿verdad? Yo recuerdo cuando yo trabajé por Alto Paraná, veía en la margen izquierda, al lado brasilero, en los municipios de la margen izquierda, los municipios ofrecían los parques industriales a las empresas que querían instalarse. Entonces era no era preciso. ¿Cómo ofrecía? Bueno, un predio con accesos, con caminos pavimentados, con alimentación de electricidad, con plantas de tratamiento de residuos, ¿verdad? Con aprovisionamiento de agua potable suficiente, ¿verdad? Porque la industria demanda mucha agua, por ejemplo, en algún momento, mucha energía a otras empresas, y algunos tienen desechos que deben ser tratados. Entonces, eso es lo que debe ofrecerse a las empresas de manera de que vengan a instalarse, no necesariamente a comprar las tierras, sino a aprovechar algún tipo de usufructo que se pueda dar a los emprendedores que se instalarían en los parques industriales. Yo recuerdo que así se instalaron parques industriales en la zona margen izquierda, ciertamente auspiciados por Itaipú en ese sector, en ese momento, y yo me quedé con esa idea hasta hoy, Mario, a diferencia de otros tipos de parques industriales que son sí más bien inmobiliarios, ¿verdad? Desarrollos inmobiliarios. Es otra visión y es un poco más costosa para el emprendedor. Con la gente, tratando de comunicarnos, de ser un poco, de escuchar más bien, ¿verdad? Antes que de proponer nuestros líderes. Somos la propuesta de concejalía municipal, que tiene su área de acción, ¿verdad? Pero sí hablando y tratando de inspirarle confianza a la gente para que vote por nuestra lista, por la opción 1 en mi caso, ¿verdad? Y que la mayoría de los candidatos colorados, por ejemplo, podamos entrar en la próxima administración municipal, en la próxima junta, y ¿verdad? Así, y acercándonos también a los dirigentes, de manera de que los dirigentes también acompañen un poco la gestión, la visión que se está teniendo, Mario.
1: Dieciocho horas a 9 minutos, seguimos compartiendo las informaciones, la buena música aquí por Radio Carlos Antonio López. Y bueno, decíamos ayer la buena noticia que empezó a operar las máquinas del Comando de Ingeniería, precisamente en el sector Mayapuá, Canoa Yecacué, y se espera que llegue a su desembocadura precisamente, para ir poniendo a punto ese lugar. Tenemos las expresiones del gobernador del departamento de Ñembucú precisamente ayer, en horas de la tarde, haciendo el recorrido, esta tarde, haciendo el recorrido en ese sector. Las expresiones de Víctor Hugo Fornero, gobernador del departamento de Ñembucú.
2: Hoy estoy realizando un trabajo en la compañía Mayapuá del distrito de Pilar, con una máquina del Comando de Ingeniería que nos proveyó el gobierno del Paraguay a través de las Fuerzas Armadas de la Nación. Esta máquina ya había trabajado años anteriores ayudando un poco al departamento de Ñembucú en vista de estos pronóstico que estamos teniendo. Trabajamos con el 100% de nuestra maquinaria, más equipo de de obras públicas, equipos de la entidad binacional Yacyretá que se suman a esta tarea titánica de poner en condiciones los canales para que el impacto del fenómeno del Niño no nos afecte en el departamento.
3: Hoy se concentra en todo lo que es limpieza de estos cauces, bueno.
2: Estamos trabajando hoy en la limpieza de los canales, es la preocupación de la población, de los pobladores del departamento de Ñemucú, de los productores, de los ganaderos, y es por eso que estamos tirando todas nuestras fichas, estamos priorizando estos trabajos. Tenemos muchos canales naturales, tenemos canales también que fueron realizados en otras épocas, entonces esa es la prioridad que tenemos hoy en el departamento de Ñemucú.
3: Esta es una zona donde se suele tener mayor problema, digamos, cuando hay lluvias.
2: Así mismo, acá hay productores de olero, hay una producción importante de ladrillo que le surte a la ciudad de Pilar, es una comunidad humilde, laboriosa, y esta zona se ve siempre muy afectada con estos fenómenos, ¿verdad? Cuando hay grandes lluvias, esto se inunda, ¿verdad? Y esto hace de que dependa de la cantidad de lluvia, eso se pueda escurrir rápidamente o no afecte tanto la producción de esta zona.
3: Una máquina que realiza un muy buen trabajo, por lo que se puede observar.
2: Sí, realmente tiene una capacidad de acción bastante importante, está trabajando muy bien. Esto desemboca en el arroyo Ñembucú, que está aproximadamente a 3 kilómetros de este lugar donde estamos, y después va a ser acá el otro sector después del puente para que pueda ser un trabajo efectivo y luego ya enfocaron en nuestros puntos.
3: ¿Las otras máquinas ya están trabajando o siguen trabajando en la zona sur principalmente?
2: Todos nuestros equipos están trabajando, tenemos varias excavadoras, tenemos un equipo anfibio que está trabajando en la zona de Laureles y Cerrito, en el arroyo Aguapel, otro equipo está trabajando en arroyo Hondo, Humaitá. Otro equipo está en la zona de Mayor Martínez, tenemos equipos de la entidad binacional Yacyretá que están trabajando en Pilar, otro equipo anfibio está trabajando en otra cuenca del canal Montuoso del distrito de Pilar, Guazucuá, Tacuara. Entonces todo lo que estamos teniendo a disposición, no queremos que falte combustible, estamos recibiendo donaciones, también estamos recibiendo ayuda de otras instituciones. Estamos canalizando todo a través del gobierno del Paraguay, conjuntamente con el Ministerio de Obras Públicas, la Gobernación y también municipios que nos están ayudando.
1: Bueno, lo expresado por Víctor Hugo Fornero, gobernador del departamento de Ñembucú. Ya está operando las máquinas del Comando de Ingeniería también, del Ejército Paraguayo, ahí en la cuenca del arroyo Ñembucú, ahí en el sector Vallapuá, entre Canoa y Cacué, y la desembocadura al arroyo Ñembucú. 18 horas 14 minutos. La temperatura a esta hora en la ciudad de Pilar es de 14 grados, una tarde bastante agradable. La temperatura al 88%. Y sin embargo la sensación térmica es de 12 grados a esta hora, ¿eh? Bastante fresquita la tarde aquí en la ciudad de Pilar, en el departamento de Ñembucú. Seguimos compartiendo más música aquí por Radio Carlos Antonio López.

0: 18 horas 28 minutos, 14 grados la temperatura hasta ahora en la ciudad de Pilar. Sin embargo, la sensación térmica es de solamente 12 grados. Tarde interesante, fresquita para compartir el rico mate esperando el partido de Recoleta Boca. Impresionante la cantidad de seguidores de Boca Junior. Prácticamente todo el litoral se volcó a Asunción para ver a Boca. Es más fácil ir a ver la Boca en Asunción que ir a Buenos Aires. Y más barato también. Así que realmente es impresionante. El presidente de Recoleta, Luis Vidal, tenía la expectativa de una recaudación récord de más de 3.000 millones de guaraníes por más de 20.000 plazas disponibles para los de Boca. Creo que le van a ceder más lugares, pues es impresionante la cantidad de, principalmente argentinos. Recoleta es un equipo de barrio prácticamente ahí de Asunción que no tiene mucha convocatoria de aficionados. Pero obviamente Boca es Boca y una persona que sea de la parcialidad que sea siempre quiere ir a ver a un grande del continente y del mundo, ¿verdad? Como es Boca Junior. Bueno, un grande también de Paraguay, de la selección paraguaya, tiene equipo en Sudamérica, en este caso Antonio Tony Sanabria. Jugará en el Inter, el delantero paraguayo Antonio Sanabria será nuevo jugador internacional de Porto Alegre, por lo que jugará por primera vez en Sudamérica. El delantero paraguayo Antonio Sanabria, de 30 años, a falta de confirmación oficial, tiene encaminada su llegada al Internacional de Porto Alegre, según reportó en las últimas horas la prensa brasileña. Tras su última estancia fallida en el Cremonese de Italia, club con el que se mantiene o mantiene vínculo hasta el 2028, el atacante de la selección paraguaya dará un salto al fútbol brasileño. Jugará por primera vez en Sudamérica. El Colorado acordó con el Cremonese, con lo que el jugador tiene vínculos hasta finales del 2028. Hablaron de la rescisión del contrato de Tony, pero conservaría el 50% de los derechos contractuales del paraguayo. Por su parte, arregló un contrato hasta diciembre del 2029 con el Inter. Bueno, acordaría, ¿verdad? Porque todavía no está confirmado. Porque una información similar ya fue, pero del otro delantero nuestro, Alex Arce, que es el actual goleador de la Copa Libertadores con 9 goles. Ya prácticamente lo estaban presentando en el Inter, pero al final no se dio, ¿verdad? Bueno, esperemos que se pueda concretar esto de Tony Sanabria y que tengan la posibilidad de mayor juego principalmente. En Italia jugó muy poco realmente. Un extraordinario jugador, como es el caso del Tony Sanabria. Y bueno, decíamos la expectativa que crece con relación al partido de Recoleta, que va tras la hazaña a las 19 horas, en 30 minutos, 29 minutos empieza el partido en el Estadio Defensor del Chaco. El canario necesita imponerse en casa para avanzar a cuartos de final. Recoleta afronta hoy una de las noches más importantes de su historia internacional. El conjunto paraguayo recibe a Boca Junior en el Estadio Defensores del Chaco a partir de las 19 horas en los partidos de vuelta de los octavos de final de la Copa Sudamericana 2026. El equipo Xeneize ganó 3-1. En Buenos Aires, en el compromiso de ida, y los recoleteros necesitan una remontada para seguir con vida en el certamen continental. El equipo dirigido por Jorge González buscará dar vuelta al marcador global ante un escenario que se muestra imponente, el Defensor del Chaco, y que propone un marco de público de más de 20.000 argentinos. Por eso se hablaba inclusive de ampliar, no sé si se puede eso, ¿verdad? Pero el equipo organizador dispone, de acuerdo a las reglas también de la Confederación Sudamericana, la cantidad de lugares. y creo que es hasta 20.000, pero impresionante la cantidad de hinchas argentinos que se volcaron para ver a Boca. Bueno, tiene que ganar primero Recoleta y descontar los dos goles de diferencia que hay. Estaba haciendo un muy lindo partido Recoleta, hasta que vino y se mandó a expulsar su lateral derecho y ahí se le vino la noche. Ganarle a Boca de visitante es el sueño de cualquier equipo, así que ojalá que pueda demostrar su mejor nivel el conjunto de Recoleta. Bueno, otro de los equipos que también está esperando rival es Olimpia, que va a recibir a Vasco da Gama con estadio lleno. Dice, son pocas ya las entradas disponibles para el partido de Boca ante Vasco da Gama por un lugar a cuarto de final de la Copa Conmebol. Malte Melgarejo, gerente de Olimpia, habló precisamente que las entradas para el partido revancha ante Vasco da Gama por cuarto de final en la Conmebol ya estaban prácticamente agotándose. Tras el empate 0-0 registrado en Brasil, el decano se prepara para defender la serie como local en Sajonia. Bueno, y Cerro también que va a recibir a precisamente a Palmeiras. Los dos equipos brasileros vienen de perder por el torneo brasilero. Y con la baja de Ramón Sosa en el Palmeiras. Y Gustavo Gómez que está en un 60%. Pero igualmente metió un golazo el fin de semana de cabeza. Pero es increíble. Tanto le necesita al Palmeiras que estando con una pata inclusive le metieron, ¿verdad? Fue ante Cerro. Y en el torneo del Brasileirão también. Lo mismo pasó con Mauricio, que es pieza clave también había sido. Se quitó el hombro Mauricio. Digamos, en la jornada anterior. Y en menos de 15 días ya estaba jugando. Por necesidad, porque no está jugando bien Palmeiras. Así que Cerro tiene que aprovechar este, digamos, este momento confuso que está viviendo Palmeiras. Ojalá que le vayan bien a los equipos paraguayos. Hoy Recoleta, después Cerro y Olimpia, ¿eh? Precisamente en la Copa Sudamericana, Olimpia y en la Libertadores de Cerro. 18 horas 36 minutos. La Junta Cívica detalla funciones y con formación de locales de votación. El abogado Julián Muñoz explicó el funcionamiento de la Junta Cívica, órgano que tiene como objetivo colaborar con la organización, coordinación y control de los procesos electorales en el ámbito local. Asimismo, detalló la conformación de la Junta Cívica en Pilar y las funciones que cumplen sus integrantes durante el proceso electoral. También comentó el abogado Julián Muñoz la cantidad de electores habilitados en Pilar para las próximas elecciones municipales del 4 de octubre, así como los respectivos locales de votación donde estarán distribuidas las mesas electorales.
1: La Junta Cívica es un órgano auxiliar que coayuda con la justicia electoral en la organización de las elecciones. Y se tiene la Junta Cívica en todos los distritos donde se van a realizar las elecciones. Se cuenta con 5 miembros titulares y de los 5, entonces se tiene que elegir un presidente y un secretario para que pueda llevar adelante el proceso eleccionario. Y Pilar ya ha conformado su mesa directiva. Los compañeros miembros de la Junta Cívica actual confiaron en mi persona la presidencia a la licenciada Miriam Isfran de Encina como secretaria, vicepresidente el compañero licenciado Gustavo Gamarra, prosecretario el colega abogado Marcelo Ferreira, y miembro titular el doctor Rodrigo Riveros Martínez, y los demás miembros suplentes que se integran también y colaboran. Todo se ha resuelto por unanimidad la elección de la mesa directiva. Tal es así que ya tuvimos nuestra sesión también para distribuirnos por los distintos locales de votación como responsable y empezar a ver el estado de cada local a fin de que podamos tratar de poner óptimamente para el día de las elecciones. El Tribunal Superior de Justicia Electoral es el que calendariza y a través de los tribunales de los distintos departamentos, ¿verdad?, se circulariza eso también, esos planes a desarrollar, y el juzgado electoral con el tribunal electoral y el registro son las instituciones encargadas de llevar adelante el proceso. Y es por eso que, conforme a la representación de los partidos ante la Cámara de Senadores, es que se eligen a los miembros de la Junta Cívica a propuesta de los partidos. Es por eso que las autoridades partidarias es la que se encarga o son los que se encargan de proponer los nombres quienes van a integrar la respectiva Junta Cívica, y como está establecido en la ley 635/95, ¿verdad? Dice de que debe gozar de reconocida honorabilidad las personas quienes van a integrar, y mínimamente tiene que tener una formación básica requerida también para el desarrollo de sus funciones. Nosotros nos encargamos de las acreditaciones de los componentes de mesa y veedores, y tenemos que ver también, recepcionar conjuntamente con los representantes de la justicia electoral los útiles electorales propiamente. Tenemos que trasladar hasta los locales de votación en víspera de las elecciones, en este caso 3 de octubre próximo, se tiene que depositar ahí previamente, se tiene que probar las máquinas quienes van a ser receptora de voto, ¿verdad? Una vez testeado todo eso, se debe depositar en un depósito con lacrado correspondiente, y el día siguiente a las 5 de la mañana tenemos que estar todo presente, todas las partes afectadas para esas elecciones, en donde se va a abrir la puerta para la entrega correspondiente de los maletines en sus respectivas mesas. Ya una vez comprobada la presencia de la integración de todos quienes estaban designados para cada mesa. Esto es para el 4 de octubre próximo, elección de intendentes y miembros de juntas municipales en todos los distritos y en la República del Paraguay. Pero lo que respecta a Pilar, vamos a dar lectura en este momento. Pilar cuenta con los siguientes locales de votación, su respectiva cantidad de mesa y también cantidad de electores habilitados, que voy a proceder a leer. Centro Regional de Pilar, 32 mesas habilitadas. Cantidad de electores habilitados, 11.233 personas. Escuela Defensores del Chaco, 12 mesas habilitadas. Cantidad de electores habilitados, 4.165 personas. Colegio Nacional Pilar, 12 mesas habilitadas. Cantidad de electores habilitados, 3.966 personas. Polideportivo Municipal, 20 mesas habilitadas. Cantidad de electores habilitados, 6.894 personas. Escuela Básica número 5643, Compañía Medina. Mesa habilitada 1. Cantidad de electores habilitados, 382. La totalidad de electores habilitados para el distrito de Pilar y su compañía, 26.640 personas. Esos son los datos actualizados proveídos por el registro electoral de Pilar.

18 horas 44 minutos. 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Y bueno, preparamos. Y bueno, preparamos el último bloque musical aquí en Prospectiva por Radio Carlos Antonio López.

18:51. Seguimos ya en la parte final de Prospectiva por Radio Carlos Antonio López. Una tarde agradable en la ciudad de Pilar, capital del departamento de Ñeembucú. Y bueno, vamos a compartir el pronóstico extendido de la Dirección de Meteorología para esta parte de la región del país, que indica para hoy un día fresco, cielo mayormente nublado, vientos del sur, luego lluvias dispersas. La temperatura máxima podría haber alcanzado 19 grados. Creo que no alcanzamos 19 hoy, 19 grados. Ahora estamos con 14 grados. Para mañana, miércoles 19 de agosto, fresco, mayormente nublado, vientos del sur. Lluvia dispersa con ocasionales tormentas eléctricas, la temperatura mínima 12 grados y la máxima solamente 16 grados para mañana. Para el día jueves 20 de agosto, fresco, frío a fresco, cielo mayormente nublado, vientos variables, lluvias dispersas con ocasionales tormentas eléctricas, luego mejorando. La temperatura mínima 11 grados y la máxima 14 grados es la temperatura pronosticada para el día jueves. Vamos a tener unos días nublados con probabilidad de lloviznas según la Dirección de Meteorología. Muy bien, cerramos el trabajo de la jornada. Que pasen ustedes feliz resto de jornada, esperando un buen resultado de Recoleta ante Boca en minutos más por la Copa Sudamericana.

0: Breve recordación de los medios de comunicación del Estado paraguayo a José Magno Soler. Nació en San Pedro de Licuamandiyú el 6 de octubre de 1935 y falleció en Asunción el 23 de noviembre del 2018. Fue un cantante, poeta y compositor popular paraguayo de valioso aporte a la música folclórica de su país. Su particular voz lo llevó a integrar varios grupos, entre ellos el legendario conjunto Perurima, dirigido por el célebre Mauricio Cardoso Ocampo.
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0: A partir de 1962, se desempeñó como solista de numerosas agrupaciones de música popular, como la Orquesta Típica de César Medina, con la que grabó su primer disco para el sello Guarania, la orquesta de Aniceto Vera Ibarrola, conformando luego un trío con Papi Adorno.
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0: En 1967 formó su conjunto Nocturnal, con el que estrenó sus primeras creaciones. En 1971 fue convocado por Mauricio Cardoso Ocampo para la formación del conjunto Perurima, con el que participó de giras internacionales y grabaciones por más de 10 años.
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0: Es autor de las canciones San Pedro del Norte, Caminito Verde, Laguna Poná y otros.
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0: Muy buenas noches a la audiencia de ZP12 Radio Carlos Antonio López, la Radio Nacional del Paraguay. Como todos los martes, estamos en este espacio que va dedicado a los jubilados y pensionados del IPS de Pilar. Este programa es justamente llevado adelante a través de la Asociación de Jubilados y Pensionados del IPS para todos los asociados jubilados y pensionados de todo Pilar, del departamento de Ñeembucú y también los que se encuentran más allá de las fronteras del departamento de Ñeembucú. Así que para todos muy buenas noches y esperemos siempre que estén ya en sus respectivas, con sus respectivas familias, ¿verdad?, en un momento de descanso y aprovechar también este tiempo para escuchar un poco la programación y de paso también informarnos de algunas cuestiones que hacen a lo que es la vida de la Asociación de Jubilados y Pensionados de IPS. Hoy tenemos alguna información importante que queremos compartir, pero antes que nada va nuestro saludo para todos y cada uno de ustedes y también a la audiencia de la querida Radio ZP12, que también se toma este tiempo de todos los martes de 19 a 20 horas para interactuar con la programación. Así que muy buenas noches a todos y estamos hoy al 18 de agosto. Estamos ya transitando la segunda quincena del mes de agosto, el octavo mes del año, así que ya prácticamente muy pronto ya vamos a estar otra vez en fin de año, o sea que completando este año 2026 y por supuesto que poniendo siempre en primer lugar a Dios y toda la fe ante lo que se está anunciando, ¿verdad?, que es el fenómeno, o sea que ya el fenómeno del niño que ya está instalado, pero que gracias a Dios todavía hoy en nuestra región al menos no se siente un efecto según las estimaciones, ¿verdad? Y ojalá que continúe así y que nadie salga perjudicado de esta situación, ¿verdad? Porque bien sabemos que la característica mismo del departamento de Ñeembucú, por ser una zona de humedales y regado por varios ríos y arroyos, cuando llueve siempre un poco se complica la situación, especialmente en la parte de producción, ¿verdad? El sector productivo, como bien sabemos, la gente que labra en el campo también, que están en el día a día tratando de mejorar su situación económica a través del trabajo, del sacrificio de cada uno, también no se ve afectado, ¿verdad? Ese es el sueño y ojalá que entonces pronto podamos salir de esta situación y podamos seguir trabajando todos juntos, tanto ciudadanos y también autoridades y lo que hacen a la marcha del país, que siempre estamos esperando, ¿verdad?, más de las instituciones, porque es justamente las instituciones se crean para atender los problemas de la gente y sobre todo se tiene que priorizar las necesidades de la gente, ¿verdad?, porque necesidades sabemos que hay muchísimas en todos los sectores, en todas las áreas, pero siempre y cuando se trata de recursos, de la aplicación de recursos público, o sea, recurso que está destinado para buscar el bienestar de la gente, se tiene que aplicar bien estos recursos, ¿verdad?, para que realmente podamos ir saliendo de situaciones bastante difíciles, especialmente en lo que hace a la red vial. Sabemos que hay mucho problema de caminos en el departamento y que no se ha hecho los trabajos necesarios en tiempo y forma, y hoy ante esta situación a lo mejor es mucho menos todavía lo que se puede hacer, ¿verdad?, porque ya la situación del terreno mismo a veces ya no ayuda. Y bueno, eso es un poco para entrar en el tema, ¿verdad?, en el programa de la fecha y también un poco compartir, como dije, hay siempre novedades con relación a nuestro funcionamiento de la marcha de lo que es el IPS, entonces también vamos a estar comentando eso, sobre todo algo nuevo que surgió en estos días. El viernes en el Consejo de Administración del IPS se resolvió llevar adelante un censo de jubilados y pensionados. Entonces esto también de alguna forma preocupa e inquieta también a mucha gente, ¿verdad?, por la sencilla razón de que todavía no hay mucha información al respecto. Entonces tenemos nosotros también como asociación tenemos la obligación de ir informando a nuestros asociados sobre lo que va a significar este censo que se va a estar llevando adelante a partir del próximo 7 de septiembre, que es el día que está previsto iniciar este censo, pero no obstante hay un calendario que se va a estar haciendo pruebas y del mismo programa que va a permitir hacer esto, hay un calendario ya. Y entonces la idea, me imagino que la autoridad del IPS actualizar los datos. También vale aclarar, compañeros y compañeras, de que esto no tiene nada que ver con la actualización de la sobrevivencia, o sea, lo que nosotros le llamamos fe de vida. Este es un censo totalmente independiente y que se va a hacer seguramente después de un tiempo, y donde seguramente nos van a pedir algunos datos, pero yo estoy casi seguro, y por lo que estamos viendo, es no va a ser nada demasiado difícil para todo, ¿verdad? Así que también nosotros como asociación vamos a estar ayudando para que todo se haga dentro de lo que debe ser. El censo de jubilados y pensionados del IPS, como dije, a partir del 7 de septiembre hasta el 7 de diciembre. Son 90 días. Antes que nada, le saludo al compañero secretario de Relaciones de nuestra asociación, que acaba de llegar también de un viaje, ¿verdad? Del compañero Mateo Torres Sánchez. Como siempre, una persona muy responsable con su compromiso también. Y está, a partir de este momento también va a estar compartiendo con nosotros la programación de la fecha. Así que muy buenas noches, compañero Mateo, antes que nada. Bueno, y después seguimos.
1: Presidente, a todos nuestros compañeros jubiladas, jubilados, pensionados y pensionadas, muy buenas noches. A nuestro compañero de trabajo, Javier, muy buenas noches. Como dijo el presidente, la disculpa al caso, pero tuve un viaje muy importante familiar también. Y apenas llego del viaje y estoy llegando un poco tarde, pero para cumplir un compromiso asumido. También es lo que hice, un compromiso de familia muy importante. Entonces, la debida disculpa al caso a los oyentes. Y una vez más, buenas noches a todos nuestros compañeros de Pilar, del departamento de Ñembucú, y hasta donde llegan las ondas de ZPOC Radio Nacional, Carlos Antonio López. Muy buenas noches, y estamos aquí, compañeros, para ir desglosando un poco las noticias e informaciones para el interés de nuestro asociado en general y también a la comunidad toda.
0: Así es, compañero Mateo, muy importante. Como estábamos hablando del censo que se aproxima, ¿verdad?, que tenemos que estar haciendo todos los jubilados y pensionados, este censo se va a hacer a través de la página principal del IPS. Como bien se sabe, hay una página oficial en todas las redes disponibles, y que uno accede a través vía internet. Entonces ahí se va a estar habilitando un enlace que va a permitir acceder a cualquier ciudadano, a cualquier familiar de jubilado. Nosotros vamos a estar, como dije, esto vamos a estar informando con precisión a medida que se aproxima la fecha de inicio, porque en honor a la sinceridad también, hasta ahora hay muy poca información todavía nosotros estamos recibiendo, pero tratamos de informarnos y también a su vez informarle a nuestro asociado. Como dije, se va a habilitar un enlace en la página principal de IPS, y ahí se va a poder acceder a llenar estos requisitos que piden, ¿verdad? Entonces, sin ningún drama se va a hacer eso, ¿verdad? También, como estábamos explicando, ya hay un cronograma de trabajo que primeramente ellos determinan un plan piloto. Baje y se va, compañero Mateo, es un tiempo de prueba. Se va a estar probando el enlace, cómo va a funcionar, si los datos introducidos correctamente son, si el sistema va a poder absorber y llevar estos datos, ¿verdad?, donde tiene que llevar una base de datos, y a partir de ahí para ver la eficiencia del programa. Esto va a durar 5 días, este plan piloto que va a estar haciéndose dentro de unos días, es decir, desde el 24 al 28 de agosto. Nosotros estamos explicándose, compañeros jubilados, pero ustedes no se preocupen por eso. Eso es lo que queremos decir, ¿verdad?, para tranquilidad de ustedes, que nosotros les vamos a ir informando. Ahora, desde el 7 de septiembre, sí, vamos a empezar a hacer oficialmente este censo. Entonces, después de este periodo, o sea, este plan piloto, que va, repito, del 24 al 28 de agosto, se van a hacer unos ajustes técnicos posterior a esto, que sería del 31 de agosto al 6 de septiembre, un día antes del inicio de la carga de datos, propiamente dicho, al enlace. Esto va a durar 8 días. El periodo destinado a realizar las correcciones y ajustes técnicos, como le estuve diciendo, ¿verdad?, para ver si el sistema funciona bien y si todos los datos que vamos a ir ingresando a este, cargando en el sistema, pueda ser, digamos, recolectados por el programa fuente. Entonces, esto se va a llevar y el censo digital masivo, como ellos le llaman propiamente dicho, y se inicia el 7 de septiembre al 7 de diciembre. Como vuelvo a decir otra vez, son 90 días, 3 meses. Pero, duración de 3 meses. Pero hay un aspecto importante que queremos subrayar y recalcar. Es que todos aquellos asociados y no asociados, jubilados y pensionados, deberán hacer en lo posible su censo a partir del 7 de septiembre, la fecha que se habilita, hasta el 5 de noviembre, para no tener problema, para no tener inconveniente en cuanto al cobro de los haberes jubilatorios del mes de noviembre. Y como también sabemos, en el mes de noviembre también se paga el beneficio adicional anual, ¿verdad? Entonces es importante que cuando se abra esto el 7 de septiembre empecemos y tratemos ya de hacer en la mayor cantidad posible de jubilados nuestro censo, para no llegar a esa fecha y tener inconvenientes. Eso es muy importante. Eso inclusive pone acá como un aspecto importante. Dice, una vez habilitado el enlace oficial, el mismo estará disponible en la página principal del IPS para el acceso y realización del censo digital. Esto se llama censo digital. Va a ser totalmente digital, no se va a estar haciendo, digamos, en forma manual, ni mucho menos. Así que eso es importante, un poco quería compartir con todos los jubilados y pensionados. Queríamos compartir acá con el compañero Mateo, y vamos a ir repitiendo eso y recordándole a nuestro asociado.
1: Y muy importante, presidente, de que no para que nuestros compañeros ya tengan que empezar a desesperarse, sí, cosa que suele ocurrir, pero ir teniendo en cuenta y tomar nuestras precauciones. Ese periodo de prueba de procedimiento, si va a resultar o no este sistema, va a llevar prácticamente 2 semanas. Así. Y a partir de que esto resulte y se dé oficialmente el inicio, a partir del 7, ahí es donde tenemos que nosotros sí preocuparnos y ocuparnos de hacer cuanto antes también para ganar tiempo y no dejar como siempre a última hora. Esa es una recomendación también muy buena, porque desde luego que va a llevar su tiempo, como todo proceso, pero tampoco es para alarmarse ni cosas imposibles de hacer. Hoy día la tecnología maneja la familia, así es que íbamos a ayudarnos todos. Así que estar atento nomás a esa fecha que vamos a empezar con este, que va a ser para un control seguramente más estricto de parte de la previsional. Y estos también actualizaron un poquito unos datos, y de hecho que vamos a estar siempre ayudándonos para no fracasar y dejar de terminar este censo para esa fecha del 5 de noviembre, en donde ya tenemos que totalmente estar completo este trabajo.
0: Así mismo, compañero Mateo y audiencia, de hecho que estamos entrando en un proceso de digitalización, ¿verdad? De un tiempo a esta parte, con la implementación de la actualización de Fe de Vida, ¿verdad? Hemos un poco abandonado, o vamos abandonando de a poco, lo que se hacía en forma manual, estos trámites, y vamos incursionando en lo que es la era digital. Entonces también es un gran desafío, porque de paso también vamos aprendiendo, ¿verdad? Como se dice, en algunos casos, hasta si se quiere medio forzado, pero estamos aprendiendo juntos, ¿verdad? Y eso es muy importante también, yo creo que hay que destacar eso. Entonces, es muy bueno, ¿verdad? Así que, no, como dijo el compañero Mateo, voy a repetir otra vez, no, que nadie se preocupe ni mucho menos se desespere por esto que está viniendo, ¿verdad? O sea, que nosotros vamos a estar al lado de los compañeros, vamos a ayudarnos en lo posible, en la medida de nuestras posibilidades, como siempre. Y si hay alguna necesidad, seguramente de destinar a alguna persona que tenga que ayudarle a nuestro compañero, seguramente que también lo vamos a analizar en la comisión directiva, y yo creo que no va a haber ningún problema, porque siempre estamos tratando siempre de cuidar los intereses de nuestro asociado, ¿verdad? Ese era el compromiso que hemos asumido, y por lo tanto hasta el último día de nuestra gestión lo vamos a cumplir eso con nuestro asociado. Así es. También quiero destacar un poco una información que, como estaba previsto, el viernes pasado estuvieron la gente de funcionarios de la Caja de Préstamos de IPS en nuestra ciudad, y estuvieron atendiendo a nuestros asociados, ¿verdad? La atención transcurrió con toda la, con la más absoluta normalidad, y eso es importante siempre, ¿verdad? Trabajar, apoyar, ayudar en lo que sea necesario para que todo pueda llevarse dentro de lo que debe ser, ¿verdad? Y que nuestros asociados también se sientan sobre todo acompañados por su institución, sus autoridades. Y también en ese sentido, personalmente mantuve una comunicación con el director director de jubilaciones, en este caso el doctor Américo Riquelme, y sobre todo estamos otra vez iniciando los contactos pertinentes para otra vez llevar la atención a los asociados en nuestro local. Yo creo que de un tiempo no muy lejano vamos a estar otra vez dando una información importante a nuestros asociados, ¿verdad? Sobre todo hay que cumplir con algunas cuestiones burocráticas, como siempre se suele decir, ¿verdad? Tenemos que presentar una nota, argumentar, fundamentar por qué, inclusive documentar eso, ¿verdad? Enviar evidencias de las condiciones en que está nuestro local para poder también ellos puedan tomar esa decisión de que la atención se haga nuevamente en nuestro local, porque creemos que es, aparte de ser justo, es importante, porque sobre todo por la comodidad que podamos brindarle a nuestro asociado. Eso yo le manifesté al director, ¿verdad? Y él está encantado de que podamos otra vez llevar adelante esa actividad juntos, ¿verdad? También sobre todo cuando en época de mucho calor y cuando hace frío, ¿verdad? Las condiciones actuales en que se encuentra funcionando la oficina de aporte y obrero patronal no es la mejor, ¿verdad? Para la comodidad de los jubilados, porque tratándose de personas de tercera edad, como le manifesté al director. Y también en ese sentido también le hice un pedido muy especial con relación a la situación en que se encuentra el local de la antigua inspectoría, que tiene que ser refaccionada, y hasta hoy no hay absolutamente nada. Entonces él también me prometió que él iba a hablar con el director del Departamento de Aporte y Obrero Patronal, porque eso corresponde al Departamento de Aporte y Obrero Patronal, no a la Dirección de Jubilación, y que él también estaría hablando eso para que se pueda ver en qué situación se encuentra y, de ser posible, si se puede continuar con el trámite para recuperar nuestro local, ¿verdad? Y la oficina pueda mudarse otra vez ahí cuanto antes, si se puede, ¿verdad? Pero sabemos que eso va a llevar su tiempo, pero también quiero manifestarle de que yo también le insistí sobre ese punto, y le vamos a estar insistiendo, ¿verdad?, donde sea necesario. Y si tenemos que hablar con el director de Aporte Obrero Patronal, también lo vamos a hacer, ¿verdad? Sí, compañero Mateo.
1: Muy importante esa parte de la gestión, porque realmente es como quedó en stand-by, no se inició en ningún momento el trabajo de refacción de nuestro local antiguo, y sabemos de que lo que actualmente donde está la oficina es un lugar muy pequeño, donde reúne las condiciones. Lo ideal momentáneamente es llevar nuestro propio local, ya sea para el momento de mucho calor, frío, como también que sea el momento de la inclemencia del tiempo.
0: Asimismo, compañero Mateo, ahí se plantea dos situaciones, ¿verdad? Por un lado, la incomodidad para los propios funcionarios que trabajan, ¿verdad? Porque el local no reúne las condiciones actualmente, y el otro es también que nuestro local propio, que donde anteriormente funcionaba, ¿verdad? Cuando más pasa el tiempo, esto se está prácticamente echando a perder, ¿verdad? Y si se tiene que hacer algún trabajo, bueno, que se haga, ¿verdad? También entendemos la situación en que se encuentra el IPS, ¿verdad? Que de repente el problema mayor es la falta de disponibilidad económica, ¿verdad? Para llevar adelante estos trabajos. Y sí que les parece, compañero Mateo, entonces acá le vamos a pedir a nuestro compañero Javier que nos pueda deleitar con un tema musical, y después continuamos con nuestro trabajo de la fecha.

0: Hermosa interpretación de Los Navegantes del Sur con este tema Estampa Regional, y de esta forma estamos brindando nuestro apoyo y el recuerdo a los músicos de nuestra zona, del departamento, de nuestra ciudad también. Escucharle a un gran bandoneonista como Joel Pajarito Cabrera, por ejemplo, nos trae muy lindos recuerdos, así que es también parte de nuestra programación brindar un momento a nuestros artistas locales. Y con este tema estamos saludando a nuestros compañeros jubilados oyentes, a todos con este tema, y en especial a Gerardo Zacarías, un fiel oyente. Estamos
1: está bailando,
0: vimos que estaba muy divertido en una foto que nos envió.
1: Bueno, así es, compañero Mateo, y un poco para matizar también, compañero Gerardo, siempre nos escucha toda la programación, de verdad, así que está en línea siempre. Uno de los tantos oyentes fieles que tenemos, ¿verdad? Así que nuestro saludo también. Y bueno, y siempre hay información importante a nivel de IPS, como estábamos hablando primeramente del próximo censo. También una información importante que surgió anoche, prácticamente entre la primera hora de hoy, la renuncia de la... En este caso, una de las consejeras, ¿verdad? Según cuentan, es una de las mejores, ¿verdad? Que lastimosamente estuvo nada más que 6 meses, la señora Bettina Silvana Albertini, quien renunció. Renunció y los motivos no sabemos, ¿verdad? Pero suponemos que ha de ser por algo importante, ¿verdad? Porque uno que normalmente cuando es una buena profesional, un buen profesional, a veces antes que atornillarse a cargo por una cuestión de decencia mismo, a veces cuando hay algo que no le gusta o cuando no puede conseguir los resultados esperados a su trabajo, entonces presenta la renuncia, ¿verdad? Y en ese sentido también el presidente de la República ya inmediatamente le designó mediante decreto número 6580 al ex viceministro de Hacienda, Ramón Zarza Pintos, como nuevo miembro titular del Consejo de Administración del Instituto de Previsión Social. Hay que aclarar que esta representación es el nombre del Ministerio de Trabajo, Empleo y Seguridad Social. O sea que, como sabemos, en el Consejo de Administración, tanto el Ministerio de Salud Pública como el Ministerio de Trabajo, Empleo y Seguridad Social tienen representantes, ¿verdad? Aparte de los representantes de los trabajadores activos, de los trabajadores jubilados y también del sector empresarial, en este caso los empleadores, ¿verdad? Entonces se produce esta renuncia de la señora Bettina Silvana Albertini Alonso, y después de 6 meses de gestión, y asume el señor Ramón Zarza Pintos. Así que es una información importante, y también estamos viendo inclusive publicaciones de la fecha, ¿verdad? Que hay algunos sectores que están inclusive insistiendo sobre el tema de la eliminación del Consejo de Administración del IPS. Y eso es, lamentablemente, el resultado de lo que hemos venido hablando durante todo este tiempo, de que el sistema de representación actual y que está establecido en la Carta Orgánica, vale la pena, hay que reconocer, ¿verdad? Eso está así. Mientras que no se reforme la Carta Orgánica, va a tener que seguir siendo así, ¿verdad? La forma de designación no responde a los intereses de los distintos sectores, especialmente el sector trabajador, ¿verdad? Porque los otros, si bien cierto, son instituciones del Estado, son representados, tanto el Ministerio de Salud como el Ministerio de Trabajo, Seguridad y Acción Social, son instituciones estatales que con el paso del tiempo... no sé hasta qué punto les puede afectar, ¿verdad? Pero no, si nosotros directamente los trabajadores, tanto activos como jubilados, y también las patronales, ¿verdad? Entonces, y hoy prácticamente se instala este debate, ¿verdad? ¿Hasta qué punto es importante tener este Consejo de Administración y no tener directamente un presidente y punto, ¿verdad? Pero un presidente con todas las prerrogativas. No como actualmente también está, digamos, se le pone al presidente, pero se le pone bajo ciertas condiciones. O sea que esto podés tocar, pero esto no podés tocar, ¿verdad? Entonces otra vez el trabajo es incompleto y no se obtiene el resultado que nos gustaría a los trabajadores, por ejemplo, que se haga, ¿verdad? Y eso uno no hay necesidad de demasiado, de ser demasiado inteligente para darse cuenta, ¿verdad? Porque si bien es cierto, se está dando algunos casos donde se denuncia, especialmente denuncias públicas, y también denuncian la propia justicia, pero que sabemos que se duermen, ¿verdad? Porque en este país hay alguna denuncia nomás que corren muy rápidos, y otros que pueden llevar años, décadas, pueden estar durmiendo, ¿verdad? Cuando se trata de personas que tengan que tienen alguna protección, ¿verdad? Ya sabemos de qué tipo. Entonces, a veces, por eso la gente dice, sí, pero ¿para qué denunciar si al final no se actúa, ¿verdad? Entonces, lamentablemente se está instalando este debate, como vuelvo a decir otra vez, que hay sectores, hay personas, hay políticos y representantes que están viendo con malos ojos al Consejo de Administración. Porque todo este tendal de hechos que se dieron, no solamente durante este gobierno, sino durante varios gobiernos, ha quedado y más que ha dejado en evidencia que el Consejo de Administración prácticamente no cumple la función, ¿verdad? Yo inclusive en estos días estuve viéndole en una entrevista al doctor Carlos Pereira, que para mí es una buenísima persona, es un profesional de primera línea, y él estaba explicando que el Consejo prácticamente no tiene una función, no tiene el control de lo que pasa en IPS. ¿Qué significa eso? Que lo que realmente deciden dentro de IPS son los directores, los gerentes. Y por supuesto, el consejero que no maneja cuestiones financieras, económicas o de salud, muchas veces le pasan, ellos firman, ellos aprueban, pero ellos no conocen a profundidad qué es lo que han aprobado.
0: El contenido del...
1: Sí, porque vienen informe, como ocurre en todos lados, y uno tiene que estar aprobando y no está para aprender ahí, sino que está para decidir y para tomar determinaciones. Y en una de esas ya viene todo preparado, ¿verdad? Entonces uno no puede estar pidiendo informe para aprobar, ¿verdad? Entonces se da mucho esa situación, por lo que estuvo explicando el doctor Carlos Pereira. Y yo me imagino que debe ser así, ¿verdad? Además que el consejero debe estar trabajando, como se dice, 24/7, tiene que estar trabajando para que pueda saber todo lo que pasa dentro de la institución. Porque los gerentes y los directores manejan informaciones de primer nivel, ¿verdad? Ellos se manejan y sabemos que en este tipo de organización la información, como se dice, la información vale mucho. Vale mucho. Entonces, esta es una situación y vamos a ver qué pasa. Compañero Mateo.
0: Y esa firma que se está recolectando, sí, eso sigue en vigencia, ¿verdad?
1: Sigue en vigencia.
0: Que hay que tener en cuenta que aquellos, claro, que no han hecho para hacer, porque esa sería una forma de tener acceso al cambio de nuestra carta orgánica, porque como acá está, sí, diciendo el licenciado presidente Sixto, que de repente pone una persona a la cabeza, pero no le dan la plena libertad de que pueda cumplir su función, al final es otra vez manejado, manipulado, entonces eso hace de que la función se vuelva muy difícil, porque la gente de gobierno prácticamente son los que están instalando toda su gente ahí dentro, y no los que deberíamos estar integrando la parte del consejo.
1: Y justamente es a esto lo que no queríamos llegar, ¿verdad? Que de repente nos digan, no, pero si el Consejo de Administración está al pedo. ¿Por qué? Porque nosotros, los trabajadores, y cuando decimos trabajadores, siempre nos referimos a los trabajadores activos y a los trabajadores jubilados, nuestra representación, más que nada, está demostrado que nunca fuimos representados por alguien a quien nosotros le hemos confiado y que le hemos dado esa confianza para que nos represente, sino que siempre es nombrado por el Ejecutivo, prácticamente como se dice, entre cuatro paredes, y el resultado obviamente que no va a ser que se vayan a defender los intereses de los trabajadores, ¿verdad? En ese sentido. Pero vuelvo a repetir que esto es porque la Carta Orgánica lo establece así, no pasa ni siquiera por la voluntad del mandante de turno, ¿verdad? Con eso no estamos diciendo, pero estamos diciendo que es por eso que nosotros habíamos iniciado esta campaña a través de una federación de jubilados, ¿verdad? Para que se pueda introducir cambios en la Carta Orgánica antes de que nos vengan y nos digan, no vale la pena el Consejo de Administración, por lo tanto, que va a desaparecer. Y bueno, y ojalá que probemos. Entonces, bueno, si realmente se va a optar por tener solo un presidente, bueno, como digo, vuelvo a repetir otra vez, rogamos y apelamos de que realmente se le dé todas las prerrogativas para que pueda realmente ser un presidente y decidir sobre la suerte del IPS. Así es, compañero.
0: Ellos tienen como que el consejo está sin ser útil, que no sirven, está de balde, como se dice, porque no le dan por la libertad de trabajar, y también los que integran el consejo no vienen de lo que realmente corresponde, de los representantes, no nos representa, solamente viene ahí nombrado por el Poder Ejecutivo y cuidar el interés de un cierto sector. Es por eso que estamos en esta situación. Y también muy importante lo de la firma, que en algún momento se pueda presentar eso y así de esa manera modificar nuestra carta orgánica.
1: Así mismo, compañero Mateo, como vuelvo a decir, esto debería ser de repente una carrera para la dirigencia del sector trabajador, ¿verdad? Y entonces, ahí sí, cuando se le hace a través de elecciones a nivel nacional para designar un representante, este representante sí o sí, o por lo menos, va a tener que responder a quienes lo eligieron. Porque actualmente, como vuelvo a decir, no es designado por un decreto y nada más, y entonces lógicamente no tiene ese compromiso con el sector a quien supuestamente representa. Entonces, un poco, esa es una preocupación también que manifestamos, ¿verdad? También otra situación que ya estamos informando siempre es la con relación al informe del Banco Central del mes de julio, ¿verdad? Que hubo deflación. O sea, 0,1% negativo. Que también siempre estamos diciendo que lastimosamente el Banco Central del Paraguay ha perdido totalmente la credibilidad que tanto costó construir, ¿verdad? Sobre esta institución que debe ser la institución que realmente rige la cuestión, la materia económica en el país, ¿verdad? Pero hoy se está, lastimosamente, se está politizando, ¿verdad? Los representantes que se están designando no son los mejores técnicos, sino que se presentan a sectores políticos, y eso sabemos que tarde o temprano va a terminar por destruir lo que se ha logrado construir, ¿verdad? Porque la imagen de un país serio pasa por tener una entidad que regula y que, digamos, el que es la empresa que, no es la empresa, sino la institución que rige la cuestión económica monetaria de un país, en nuestro caso es el Banco Central del Paraguay. Otros países lo tienen con otro nombre, ¿verdad? Pero es una institución que tiene que, digamos, permanecer, ¿cómo se dice?, inmune a todos los tiempos que pasan, a los cambios políticos. Debe ser un organismo técnico 100% y no un organismo político, porque de lo contrario ocurre esto, ¿verdad? La gente se da cuenta que sube la carne, sube el combustible, la canasta sube, pero sin embargo el Banco Central dice que hay deflación. Y esto está muy lejos de la realidad, no hay necesidad de ser máster o doctor en economía para darse cuenta, ¿verdad? La señora que va al mercado, que compra, sabe que el costo de vida sigue aumentando. Pero como ellos ya establecen de entrada una meta que es de la inflación, entonces ellos solamente van mes a mes, van jugando dentro de esa meta. Entonces no tiene sentido, ¿verdad? Así que eso también es, siempre lo venimos diciendo, ¿verdad? Y ojalá que alguna vez cambie esto, que nos sigamos por este camino, porque de lo contrario esto se va a ir agudizando y la canasta cada vez va a ser más difícil para muchas familias.
0: Seguimos nosotros indagando y queriendo saber cuál sería el parámetro de medición realmente, porque no se ajusta a la realidad, y sin embargo uno siente todo lo contrario, como dijo el presidente, al hacer sus compras es totalmente distinto, opuesto, pero ellos tendrán su parámetro de medición que nosotros hasta hoy no lo entendemos.
1: Sí, la semana pasada, antepasada, el sector privado siguió ajustando el precio de combustible, y esta semana también Petropar ya aumentó 300 guaraníes por litro el precio del combustible, ¿verdad? Y vamos a ver cómo cerramos, ¿verdad? Según el BCP, nuestro bolsillo más o menos ya sabemos, ¿verdad? Lo que nos dice nuestro bolsillo ya sabemos, pero vamos a ver qué nos dice el BCP.
0: No está de más, presidente, decir siempre que nuestra oficina abierta a los compañeros socios, como siempre, de lunes a viernes con el compañero Juan. Cualquier consulta, duda, sugerencia, uno puede estar hasta abierta la puerta a la atención del compañero Juan. Y también, si por ahí hay algunos nuevos jubilados o que no hayan todavía asociado, que lo hagan para poder obtener los beneficios que ofrece nuestra institución. los servicios sí. y beneficios que nos corresponde como socios.
1: Así es, compañero Mateo, y muy importante de siempre destacar eso, ¿verdad? La atención a todas las inquietudes que se presentan, cualquier duda que tengan los compañeros, tiene que recurrir siempre a la institución, ¿verdad? Que va a ser atendido con toda la amabilidad y la seriedad del caso. Y también es importante invitarle siempre a aquellos jubilados que hoy todavía no son socios de nuestra asociación, porque sabemos que en Pilar hay más de 500 personas jubiladas, Pilar, todo el departamento de Ñeembucú y más allá, que no son socios de nuestra asociación. Y nosotros queremos seguir, digamos, agrandando, por decirlo así, fortaleciendo nuestra asociación, y que en estos días, por ejemplo, tuvimos muchos amigos que se fueron a asociarse, y eso está muy bien. No lo hacen por nosotros, que estamos hoy circunstancialmente, sino por la asociación. Y mañana van a estar otra gente, así que le invitamos a que pasen y que se asocien, ¿verdad? La cuota solamente es 10.000 guaraníes, la cuota social. Y también sabemos que hay un servicio funerario que está a disposición, ¿verdad? Pero eso es en forma totalmente opcional. Si el socio quiere optar por ese servicio, tiene que abonar 20.000 guaraníes mensual. Pero eso le asegura, le garantiza que tiene una cobertura del 100% del servicio funerario a través de las empresas Santa Catalina. Para el socio titular o la socia titular, el cónyuge o la cónyuge, y también en el caso que tengan hijos minusválidos, ¿verdad? Entonces eso es muy importante, porque hoy en día uno también tiene que prever, ¿verdad?, lo que de repente uno se encuentra en situaciones muy difíciles, y para no también arrastrar a la familia a cuestiones mucho más difíciles, aparte ya del hecho de perder un familiar, ¿verdad? También sabemos que la cuestión económica hoy en día es muy fundamental. Entonces le invitamos a la gente, ¿verdad?, para que se asocien, y de esta forma fortalecer esta asociación que es de todo. Como siempre decimos, nosotros hoy estamos circunstancialmente en la dirigencia, pero mañana van a venir otra gente, porque sabemos que también estatutariamente uno tiene que cumplir un periodo y después tiene que dar oportunidad a otros compañeros, otros. Así que es muy importante eso también, compañero Mateo. Y vuelvo a decir, ¿verdad?, que tenemos muchos jubilados que hoy no son todavía socios, ¿verdad? Le invitamos a los que quieran formar parte de esta familia.
0: Que se sumen al
1: que nuestro... Se sumen, exactamente. Que hagan las consultas, es totalmente... se le va a brindar toda la información, por supuesto, ¿verdad? Y si se le convence, entonces se asocia. Así que eso es importante.
0: No está de más, la verdad, no recuerdo un poquito, también reiterar el tema. Este es nuestro, la gestión del tiempo para el cobro de fe de vida, que le decíamos. Ayer justamente me comentó un compañero que se le había pasado, y le dije que lástima, porque son unos pequeños detalles, pero estamos recordando que...
1: Importantísimo.
0: Importantísimo. Llega el momento, a uno le sorprende sin darse cuenta. Entonces la familia misma que se ocupe en eso, y porque es tan desagradable, a lo mejor llega esa fecha que uno espera porque necesita y encontrar esa situación desagradable.
1: Y tener que esperar una semana más para cobrar, ya es todo un inconveniente. Ya que tocaste el tema, compañero Mateo, es demasiado importante también aclarar una vez más que salió una información falsa, por la cual se decía en algunos grupos que la realización de la constatación de sobrevivencia o fe de vida tenía una, digamos, un tiempo de validez de 6 meses, y eso no es cierto, compañero. En ningún momento se habló de eso. O sea, como siempre, alguien habrá hecho una broma de mal gusto, ¿verdad? O entendió mal alguna información, pero en ningún momento se planteó esa situación. Siempre es 90 días el tiempo de validez de la fe de vida. Así que es importante aclarar eso también, porque hay siempre gente que pregunta sobre eso, compañeros que preguntan. Y si te parece, Mateo, podemos pedirle a nuestro compañero Javier acá que nos deleite con un tema musical nuevamente.

0: excelente composición de Emiliano Rivarola Fernández, sino es el mejor, uno de los mejores compositores de nuestra polca paraguaya. Siete notas musicales en la interpretación de Florencio Ruito Velázquez, también un póstumo homenaje a un gran músico del Yataití, nuestro amigo Ruito Velázquez. Adelante, presidente, ¿tiene alguna información
1: sí,
0: más?
1: Siempre también es importante, compañero Mateo y audiencia, recordar que en la asociación tenemos una cobertura sobre gastos de salud. En casos de, por ejemplo, pequeños procedimientos, intervenciones, estudios, ya sea estudios clínicos, del titular en este caso, ¿verdad? Tenemos al año tenemos un beneficio de hasta 200.000 guaraníes a nivel local. O sea, eso es si el estudio o el procedimiento se realiza en alguna institución, digamos, de nuestra ciudad, que no, preferentemente tiene que ser el sector privado, ¿verdad? Porque sabemos que cuando es esto se hace en el hospital, el IPS o en el hospital del Ministerio de Salud Público, ahí no se paga ningún arancel, ¿verdad?
0: Por lo tanto,
1: eso no son sujetos de reposición. Va a decir UPEA que UPEA no ya paga ahí. Pero sí, cuando hay estudios de análisis o algún otro tipo en otros centros privados, por ejemplo, entonces esto hasta 200.000 guaraníes, como dije, una vez al año. Y fuera de Pilar es hasta 250.000 guaraníes. Eso solamente se presenta el documento que respalda, que demuestra que se hizo esa atención, sea factura de pago, el recibo de dinero o algún otro informe médico, ¿verdad? En la cual se establece claramente que la persona beneficiada es el titular. Importante, y ya que nos queda muy poco tiempo, vamos otra vez a insistir por este tema del censo, porque este es el tema del momento, el próximo censo que se va a hacer, porque algunos lo confunden como con constatación de sobrevivencia o fe de vida, ¿verdad? Esto es totalmente aparte, es independiente, queridos compañeros y compañeras. No tiene nada que ver con lo que es, eso tenemos que, vuelvo a repetir, hacer por cada 3 meses. Pero este censo se va a estar haciendo a partir del 7 de septiembre hasta el 7 de diciembre, es el periodo establecido. Como volvemos a decir otra vez en primera parte, ya hemos tocado, esto se va a hacer a través de forma totalmente digital. Para eso el programa, la página principal del IPS va a agregar un enlace, o sea que va a permitir a cualquier persona entrar en la página del IPS, sea el jubilado, sus familiares o cualquier otra persona pueda acceder acá y tener seguramente a mano, tiene que tener el número de cédula, o sea, su cédula, también de su cónyuge, ¿verdad? Porque seguramente al ser un censo le van a pedir algunas informaciones sobre el cónyuge o la cónyuge. Entonces, todos esos datos tener a mano. Pero eso se va llenando en la página, ¿verdad? No es que tampoco algo, o sea, uno tiene que tenerlo más a mano para facilitar el trabajo. Según esta es la información que estamos teniendo, que seguramente se va a ir ajustando todavía. Entonces, ahí se va a cargar los datos que te van pidiendo el enlace y se hace eso, ¿verdad? Como bien también lo dijimos al comienzo, va a haber un cronograma de trabajo que incluye un plan piloto. Va a irse a los compañeros. Se va a estar sometiendo a prueba al enlace que va a preparar el IPS y donde van a proceder a cargar ellos datos de algunos jubilados ya previamente seleccionados. Ese no va a ser para todos, sino que ellos van a probar y van a ver si funciona bien, como vuelvo a decir, todos los datos que son introducidos, después se hace la colección de esos datos y bueno, se pone a prueba el sistema. Esto va a durar del 31 de agosto al 6 de septiembre. Bueno, en realidad el plan piloto es de carga de datos de 24 de agosto al 28 de agosto.
0: 5 días, de lunes a viernes.
1: Sí, de lunes a viernes. Y del 31 de agosto al 6 de septiembre es los ajustes técnicos. Va y dice, oye, probate si no funciona por nada para la llana de enlaces, ¿de acuerdo? ¿Pea? Al otro día, entonces, ya oye, pues no me contó la llana de censo. Gina, el 7 de septiembre, que seguramente es
0: lunes.
1: Es un lunes, exactamente, empieza un lunes. Y 3 meses, como dije, ¿verdad? Va a durar 7 de septiembre al 7 de diciembre. Pero hay un dato importante, compañero, que vamos a repetir otra vez. Dice, los jubilados y pensionados que no hayan realizado su censo antes del 5 de noviembre del 2026 no percibirán el haber que pudiera corresponderle en el mes de noviembre. Y andé con el 5, pero lo mitad cualquier información que fue de vida mismo, el 5, último día de gatula, yo ya puse nada, ya que jamás me cobro por mes, guave. Pero para lo mitad, yo ya puse antes del tiempo de la mes. A niñas ganó el último día. Jape ahí, pues el 5 te gina la fecha tope. Antes, inclusive, y el 4 te gina entonces. Y que tú vas a ya cobrar la ñan de haberes jubilatorio de noviembre, jape a ningo uta gina ahí, pero ñan de. Beneficio adicional anual, ya eso es aguinaldo allá.
0: Décimo tercer sueldo.
1: Décimo tercer sueldo, eso es otro allá. Pero pegando la era beneficio adicional anual, porque ya andé con ya recoge más aguinaldo, porque andas ahí más trabajador activo. A las décimo tercer sueldo, donde estuve ahí, porque el año ruso solamente 12 meses. Así que es importante ya aclarar, ¿verdad? Bueno, entonces eso es lo que queríamos compartir nuevamente, que estén atentos, que nosotros vamos a ir brindando todas las informaciones a Pico hoy lo mitad del Ecuador, el número de Porandú, de hecho que ya mucha gente están preguntando en nuestra asociación. Yarecope tiene grupo de jubilados ahí en el grupo de WhatsApp, hoy menos algunos integrarse a lo mitad en WhatsApp, la vende datos, añadir incluirlo, me sube al grupo, pues. A medida que tú ya de grupo y pones y no lo mitas, ya compartís en Huaco, qué información, Pepe. Y que tú ya eres con otro grupo, ahí andas, hay problemas, pero con ahí tenemos ya habilitado un grupo. Entonces, es importante lo mitas ya informar, porque mantener yo vino la información, a veces ya pues está medio colgado, ya lo mitas lleva. Entonces, es importante ya informar, porque se vienen. Nuevos desafíos. Estamos en la era digital, como dije, y ya tenemos que sí o sí hacer ese esfuerzo de ir actualizándonos. Así es, compañero Mateo. Y ya para ir cerrando nuestro espacio, ¿qué información tenés? ¿Algunos saludos para algunos amigos, compañeros?
0: Y quería hacer un saludo a un compañero que esta mañana estuve charlando con él, Esteban Gómez. Y mucha gente donde le van a conocer es nuestro amigo Chile Gómez, Chile, un profesional, sí. También muy guapo, trabajador, para él tener un saludo a nuestro oyente, un fraternal saludo y por su intermedio a todos nuestros compañeros oyentes, sí. Que muchísimas gracias por su atención y volveremos a reencontrarnos en este mismo día, hora del dial y la Radio Carlos Antonio López también el martes a partir de las 19. Gracias por su atención y que tengan todos ustedes un muy buen merecido descanso. Muchas gracias, buenas noches. Presidente.
1: Opeixite, compañero Mateo, Abeixe. Opeixite ahí, ella mandó saludos a todos los compañeros jubilados. En este caso, y a todos los que están escuchando la programación. Y si Dios quiere, el próximo martes vamos a encontrarnos nuevamente a partir de las 19 horas. A través de las ondas amigas de ZP12, Radio Carlos Antonio López, la Radio Nacional. Y también desearle que podamos tener un buen descanso, una buena recuperación y que podamos encontrarnos nuevamente mañana haciendo cada uno lo que nos gusta y todo lo que debemos hacer, compartir con la familia, con los amigos. Entonces, agradecerle a la audiencia por el tiempo dispensado para escucharnos, ¿verdad? Y entonces, muchísimas gracias a todos. Que Dios lo bendiga y muy buenas noches.

0: 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Esta es una obra estratégica para nuestro país. 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Une dos departamentos, Misiones y Ñembucú. 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

Buenas noches, hermanos y hermanas. La paz de Cristo esté con ustedes y llegue a sus hogares. Mi nombre es Johnny Mazó. Le estaré acompañando en esta noche fresca y linda. Estamos en la Radio Nacional del Paraguay.

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Hoy tenemos muchas novedades en nuestra programación. En el primer bloque tendremos el Evangelio del Día con la reflexión correspondiente. Y también tendremos unos invitados, les estaremos haciendo una entrevista. Si es posible, si podemos, en la sala llamada van a salir ellos al aire y nos van a comentar lo que están haciendo en Caguazú, diócesis de Coronel Oviedo. Son jóvenes de un movimiento que están organizando una evangelización. Esta evangelización se llama Avanzada Evangelizadora, que lleva 3 días y después termina en un encuentro nacional de jóvenes de todo el Paraguay. Y bueno, ellos nos van a estar hablando con más detalles sobre eso. También, como en nuestro bloque de catequesis, estaremos hablando sobre las obras de misericordia. En qué significa la misericordia, las obras de misericordia, cuáles son las obras de misericordia y qué podemos hacer sobre ello, ¿verdad? Y por qué es importante nuestra vida cristiana. Ahora vamos a una pausa musical y de regreso estaremos leyendo el Evangelio.

Estamos de regreso al aire en esta programación que se llama La Voz de la Iglesia. Mi nombre es Johnny Mazó y le estoy acompañando en esta noche por la Radio Nacional del Paraguay ZB12 700 AM desde Pilar. Estamos habilitando nuestro número de teléfono para que puedan mandar sus mensajes, también sus avisos, sus saludos al 0975 63 51 14. Repito nuevamente, 0975 63 51 14. A ese número pueden mandar entonces sus mensajes, sus saludos o si tienen algún aviso de su comunidad, entonces habilitamos ya la línea telefónica. La lectura del Evangelio de hoy que propone la Iglesia es San Mateo 19, 23 al 30. Entonces es el Evangelio de San Mateo, capítulo 19, 23 al 30. En aquel tiempo, Jesús dijo a sus discípulos: yo les aseguro que un rico difícilmente entrará en el reino de los cielos. Se lo repito, es más fácil que un camello pase por el ojo de una aguja que un rico entre en el reino de los cielos. Al oír esto, los discípulos se quedaron asombrados y exclamaron: entonces, ¿quién podrá salvarse? Pero Jesús, mirándolos fijamente, les respondió: para los hombres eso es imposible, mas para Dios todo es posible. Entonces Pedro, tomando la palabra, le dijo a Jesús: Señor, nosotros lo hemos dejado todo y te hemos seguido. ¿Qué nos va a tocar? Jesús les dijo: yo les aseguro que en la vida nueva, cuando el Hijo del Hombre se siente en su trono de gloria, ustedes, los que me han seguido, se sentarán también en 12 tronos para juzgar a las 12 tribus de Israel. Y todo aquel que por mí haya dejado casa, o hermanos, o hermanas, o padre o madre, o esposa o hijos, o propiedades, recibirán 100 veces más y heredará la vida eterna. Y muchos primeros serán últimos, y muchos últimos primeros. Palabra de Dios, gloria a ti, Señor Jesús. Entonces, hermanos, aquí esta es una cita bíblica a veces un poco complicada, porque algunos dan a entender que ser rico es malo. Buscar la estabilidad económica es malo. Cuando Jesús dice que un rico difícilmente va a ir al reino de los cielos. Pero Jesús no dice eso. Lo que Jesús está tratando de decir es que si nosotros ponemos nuestra esperanza en las cosas materiales, ahí sí nos dificulta entrar en el reino de los cielos. Porque por un lado estaremos idolatrando las cosas materiales. Por el otro lado estamos poniendo nuestra salvación en la cosa material y no en Jesús, en quien debemos poner nuestra esperanza y nuestra fe. Estas duras palabras que Jesús usa
respecto a los ricos y las riquezas, como la parábola del camello y el ojo de la aguja, a veces se ha extendido demasiado a los empresarios, a los comerciantes, a los vendedores. Pero en realidad, uno sí puede ser comerciante, uno sí puede ser empresario, y aún así seguir a Jesús. Y aún así seguir a Jesús. Jesús nos dice que es difícil para una persona rica entrar en el reino de los cielos. Sí, es difícil, pero no imposible. Y de hecho, conocemos a personas ricas que fueron parte de la primera comunidad de Jesús. A Jesús también lo seguían personas que tenían plata, que tenían dinero. Un ejemplo de ello es Zaqueo de Jericó. El otro seguidor de Jesús es José de Arimatea, quien pidió el cuerpo de Jesús para ser sepultado. Y también hubo algunas mujeres que apoyaron a los apóstoles en sus posesiones, con sus posesiones. En las primeras comunidades había mujeres y hombres que no eran pobres. Tenían ciertamente una buena posición económica. Y en la iglesia siempre hay personas que tienen buena posición económica. Pero no por ello, las puertas del reino de los cielos le son cerradas. Podemos mencionar también algunas otras personas de nuestros tiempos que fueron empresarios, banqueros y economistas y se han convertido en beatos. Uno de ellos es Giuseppe Toniolo y Giuseppe Tobini. Para entrar en el reino de los cielos, no a todos se le pide despojarse de sus bienes, como ocurrió con Francisco de Asís. Porque muchas veces pensamos que bueno, si yo estoy con una buena posición económica, tengo plata, bueno, tengo que dejarlo todo. No necesariamente. A lo que Jesús te esté llamando. Si Jesús te está llamando a dejarlo todo, bueno, ese es tu llamado. Pero puede ser que Jesús te esté llamando a servirle con tus bienes materiales. A algunos que poseen riqueza se le piden que compartan. Y compartir es sinónimo de pobreza evangélica. Para entender esto es necesario acordarnos que Jesús nos anuncia que los primeros serán los últimos y los últimos serán los primeros. O sea que aquel que se cree que es más grande se tiene que volver servidor, el más pequeño. Si nos ponemos ahí a analizar, seguir a Jesús nos parece un buen negocio desde el punto de vista humano. Pero si los vemos con ojos espirituales, sí sería un buen negocio, porque estaremos heredando el reino de Dios. Si el Señor te da la posibilidad de ser el primero,
tenés que comportarte como el último, es decir, ser un servidor. Si el Señor te da la posibilidad de tener bienes, te debes emplear en servirte a los otros. Entonces, hermanos, hermanas, lo que Jesús nos quiere decir en este evangelio es que seamos servidores con lo que tengamos. Si tenemos mucho, hacernos pequeños y servirle con lo que tenemos. Si no tenemos, servirle con lo que tenemos. Como lo ha hecho la viuda. La viuda se iba acercándose y Jesús le observó y dijo para todos: miren, esta mujer, esta viuda, ha dado todo lo que tenía. No dio lo que le sobró, dio lo que tenía, lo que tenía, y se quedó sin nada. Y así nos llama a servir el Señor. Darlo todo, incluso si nos quedamos sin nada. Te invito, hermano y hermana, que nos pongamos en un diálogo con Cristo y le digamos: Jesús, que en este encuentro contigo me ayude a concretar mi generosidad. Quiero vivir con esa apertura en todas las circunstancias de mi vida, especialmente en las que requiera un especial desprendimiento de mi propio ser, para ponerme a disposición de las necesidades de los demás, sin buscar recompensas efímeras, sino solo el cumplir, por amor, tu voluntad. Amén. Hermanos, hermanas, ahora vamos a una pausa musical. Y de regreso, si Dios permite, volvemos con la entrevista a estos jóvenes que se están preparando para una misión evangelizadora.

0: Buenas noches, estamos de regreso por la Radio Nacional de Paraguay, ZP12-700 AM, Carlos Antonio López. Mi nombre es Johnny Mazó y esta noche le estoy acompañando. Les había adelantado al principio que íbamos a tener una entrevista con unos jóvenes sobre una organización que están haciendo. Y estoy ahora en la llamada con Rebeca Silva. Buenas noches, Rebeca, estás al aire.
1: Buenas noches, Johnny, y a toda tu audiencia.
0: Decime, ¿cómo estás hoy?
1: Súper bien, la verdad que me llegó demasiado tu reflexión del Evangelio. La verdad que muchas veces se enfoca de esa manera. Y justamente lo que vamos a hablar hoy de la avanzada tiene un poco de eso, ya que yo estoy en la parte organizativa y uno a la avanzada va a ofrecer lo que tiene, como estabas mencionando. Capaz algunos no tienen tiempo de salir a misionar o cosas así, entonces ellos ponen su dinero, ya sea para la comida, para el almuerzo, para donar juguetes, entonces cada uno va ofreciendo lo que tiene en esta avanzada evangelizadora.
0: Ah, mira, un poco que muy, muy interesante, ¿verdad? Porque muchas veces creemos que misionar implica ir, trasladarse, ¿verdad? Pero si no tenemos la posibilidad, ya sea por cuestiones laborales, de estudio o algún impedimento personal, podemos también colaborar de nuestros recursos en lo posible, ¿verdad?
1: Así mismo, cada uno da lo que tiene. Como mencioné muchas veces, capaz tenemos esos recursos, pero no tenemos el tiempo. Entonces podemos ayudar también de esa manera y de esa manera también evangelizar. ¿Y avanzada evangelizadora? Te comento que sí. Es un proyecto de la Renovación Carismática Católica. Como su nombre indica, habla de avanzar. Ir más allá ya sea de mis limitaciones, de mis miedos, que ir evangelizando. Avanzar, evangelizar, vas avanzando mientras vas evangelizando. ¿Qué significa eso? Yo voy avanzando, por este año, por ejemplo, es en Caguazú. Voy avanzando por las calles de Caguazú. Encuentro un supermercado, ahí evangelizo. Le encuentro a un señor en la calle, ahí evangelizo. Veo un hospital, me voy, entro y oro por esas personas. Eso es avanzada evangelizadora. Ir avanzando mientras voy evangelizando. La misión de la avanzada evangelizadora es llevar a Cristo resucitado. Esa es la misión. A donde sea que estemos, a donde sea que vayamos.
0: Mira, vos, qué interesante. Decime, Rebeca, vos, ¿de qué diócesis sos?
1: Yo soy de la diócesis de San Juan Bautista de Misiones.
0: San Juan Bautista Misiones, ¿de qué localidad?
1: Yo soy de la ciudad de Ayola.
0: Ayola. ¿Y entonces vos pertenecés a este movimiento de la Renovación Carismática Juvenil, verdad?
1: Sí, de la rama juvenil.
0: De la rama juvenil. Y decime, ¿qué es lo que a vos te inspira como joven para ir a misionar?
1: En estos días tuvimos una formación y me llegó mucho la palabra de una hermana que decía que nosotros somos el medio de transporte del Espíritu Santo. Y es tan cierto, porque capaz allá afuera hay gente que necesita de instrumentos como nosotros. Nosotros no somos lo que hacemos las cosas, es el Espíritu Santo actuando dentro de nosotros. Nosotros somos ese medio de transporte que se va junto a ellos. Capaz en Caguazú hay tantas personas que necesitan ser visitadas, que alguien les hable, les dé un abrazo. Y nosotros que nos animamos a ir a misionar, vamos a ser esa persona que les dé eso. Es el medio de transporte por el cual el Espíritu Santo va a actuar a través de nosotros, mediante nuestro sí.
0: Y decime, ¿recordás algo sobre ser misionera en esta avanzada en años anteriores? ¿Que recordás algo que te haya tocado mucho?
1: San Francisco de Asís decía: predícanle el Evangelio en todo momento y si es necesario utiliza las palabras. Cuando nosotros generalmente nos vamos a misionar, ya sea por primera vez, pensamos que solamente es hablar, que misionar es solamente hablarle de Jesús, del Evangelio, pero no es así. Misionar es todo, ya sea con un abrazo, con una palabra de aliento, con una sonrisa o simplemente escuchándole a ese hermano. Y eso es lo que en mí, por ejemplo, cambió totalmente esa perspectiva de que salir a misionar necesariamente no tenés que hablar. Va más allá de eso, ya sea con un abrazo, una sonrisa, con una canción, vos le podés llegar al corazón de ese hermano que está necesitando.
0: Qué interesante lo que está diciendo Rebeca. A veces las palabras pueden estar de más y muchas veces lo que necesitamos es ese abrazo, ese consuelo. Escuchar, que una persona te escuche, a veces te llena el alma. Y decime, Rebeca, ¿vos en qué parte de la organización estás, en qué área?
1: Estoy como apoyo logístico y en redes sociales. En el
0: Apoyo.
1: apoyo logístico nosotros, por ejemplo, vamos visitando los lugares en donde podemos, los lugares que vamos a misionar se visitan previamente, ya sea porque tenemos que pedir permiso, ingresar notas, cosas así. Entonces, todo ese esa logística de ver los lugares donde vamos a visitar y ver las necesidades y las realidades de esa ciudad. Eso es lo que nosotros hacemos y también parte de las redes sociales, que es mostrar al mundo lo que estamos haciendo.
0: Mostrar al mundo lo que se está haciendo. Qué frase interesante, porque muchas veces pensamos que nuestra iglesia no está haciendo nada, pero hay jóvenes que a veces en silencio están haciendo mucho también. Y eso era también parte de esta entrevista, dar a conocer lo que están haciendo hoy los jóvenes. Decime, Rebeca, ¿cuál es la programación de esta avanzada?
1: Es un secreto, pero
0: Ah, un secreto, bueno.
1: empezamos el martes con la llegada de los misioneros.
0: Sí.
1: Ahí se le hace un recibimiento, se le hace una pequeña formación antes de que ellos salgan a misionar. Entonces, miércoles, jueves y viernes ya ellos salen a misionar y van a tener también entre ellos para ellos un predicador nacional como invitado. Y lo que siempre se suele hacer en la avanzada, hacemos adoraciones en las plazas, visitas casa por casa, visitamos los hospitales, cárceles, colegios, escuelas, hogar de niños, hogar de ancianos, donde nosotros creamos que sea realmente necesario llegar a esa comunidad, llegar a esa realidad y llevar a ese Cristo resucitado junto a ellos.
0: Rebeca, para terminar nuestra entrevista, ¿algún mensaje a los jóvenes que quieras dar?
1: Sí, justamente estábamos hablando de dar a conocer al mundo lo que estamos haciendo y que esto les inspire a todos, incluso también a los misioneros, que la avanzada puede ser todos los días, no necesariamente una vez al año, sino que vivir como católicos una avanzada todos los días, que en nuestra cotidianidad nosotros podamos ver a un hermano necesitado y ayudarle, ver a un hermano que está necesitando una palabra de aliento y hablarle. Ver a un hermano que capaz está necesitando un abrazo y abrazarle, o aunque sea decirle un Dios te ama y recordarle que es una persona valiosa, eso es muchísimo. Y eso quiero decirle a los jóvenes, que no necesariamente tienen que irse lejos o esperar una vez al año para hacer una avanzada, sino que pueden vivirlo en su cotidianidad.
0: Vivirlo en su continuidad. Qué bueno. Gracias, Rebeca. Y para terminar, ¿te podemos comprometer a otra entrevista post avanzada?
1: Sí, claro que sí.
0: Bueno, muy amable, Rebeca. Muchas gracias por tu tiempo y estaremos hablando prontamente.
1: Gracias a vos por la entrevista y espero que cada joven que esté escuchando pueda sentirse inspirado y a vivir esto en la cotidianidad.
0: Amén. Vamos a una pausa musical y de regreso volvemos.

0: Estamos de regreso por la ZP12700 AM, Carlos Antonio López Pilar. Hoy le estoy acompañando, mi nombre es Johnny Mazó. Y seguimos un poco otra vez con las entrevistas con estos jóvenes valientes que se animan a seguir a Jesús y a anunciar su evangelio. Le tenemos al aire a otra invitada que se llama Hilda González. Buenas noches, Hilda.
1: Hola, hermano Johnny, ¿cómo estás? Un gusto saludarte y a toda la audiencia de La Voz de la Iglesia.
0: Decime, Hilda, ¿vos de dónde sos?
1: Yo soy de la diócesis de Coronel Oviedo, de la ciudad de Caaguazú, ansiosísima esperándoles a todos los jóvenes del Paraguay para una misión increíble y un encuentro súper maravilloso.
0: Entonces está siendo anfitriona. Decime, ¿cómo se siente ser anfitriona y organizadora? O sea, ser parte de la organización.
1: Y, o sea, es una bendición enorme. Es algo maravilloso realmente el poder recibirle en tu ciudad a cientos y cientos de jóvenes. Realmente una experiencia única, por más de que haya muchísimos trabajos, realmente experimentamos y vemos ahí las maravillas que hace Dios.
0: Justo hoy nuestro evangelio del día trataba sobre servir a Dios con lo que tenemos. Decime, contame, vos en qué parte de la organización estás, cuál es tu tarea, vamos a decirle.
1: Y bueno, hermano, a mí me toca en la parte de la organización general. Estoy monitoreando todo, ya sea la avanzada y el encuentro nacional de jóvenes.
0: Entiendo, entiendo. ¿O ya habías participado de la avanzada alguna vez?
1: Sí, participé. Mi primera avanzada fue en el 2024 en la diócesis de la Santísima Encarnación. Y también el año pasado, 2025, la diócesis de Ciudad del Este.
0: Ah, ya tenés bastante experiencia, entonces dos avanzadas.
1: Sí, hermano, tengo experiencia en dos avanzadas, experiencias muy, pero muy lindas y que realmente han transformado mis vidas desde entonces.
0: Dentro de esas dos avanzadas donde fuiste a servir como misionera, ¿qué es lo que más te acordás de ello? ¿Hay algo que te ha tocado el corazón? ¿Hay algo que rescatar de eso que te acordás? Que muchas veces cuando uno va a misionar, es como que alguna situación es como que rescata. Y decimos, ¿vos podés contarnos algo sobre eso?
1: Sí, hermano. La necesidad que existe de escuchar sobre Dios. Porque me tocó a mí misionar en un lugar, en mi primera avanzada. Y muchas veces cuando misionamos por primera vez, tenemos ese miedo de cómo nos van a recibir en una casa, ¿verdad? ¿Será que no se van a esconder de mí? ¿Me van a rechazar? ¿Me van a retar? Pero había sido, estamos en un mundo donde hay mucha necesidad de que alguien nos hable de Dios. Y eso me impactó muchísimo, que existe una necesidad enorme de que alguien pueda llegar hasta una casa y hablar del Señor, hablar de Dios. A veces no imaginamos, no dimensionamos cómo un tiempito nuestro, unos minutos, puede cambiar la vida de un hermano que está atravesando ciertos problemas. Entonces eso es lo que a mí más me tocó, que hay que hablar de Dios. Hay gente que necesita escuchar de Él.
0: Y hablando de la necesidad de hablar de Dios y la necesidad de escuchar de Él, como joven, ¿qué mensaje darías a otros jóvenes?
1: El mensaje que me gustaría dar a los jóvenes es que podamos ser una iglesia joven en salida. Salir en los lugares donde más se necesiten, en las periferias, ahí hablar de Dios. Muchas veces nos encerramos entre cuatro paredes, entre personas que siempre escuchan de Dios. Pero entre esos también buscar espacios, actividades de poder salir, de poder ir más allá para poder evangelizar, no solamente con palabras, sino que con un gesto, con un acto, cualquier tipo que sea, que refleje el amor del Señor en eso. Que podamos ser una iglesia joven en salida.
0: Gloria a Dios. Muchas gracias por tu
1: Gracias
0: tiempo,
1: a vos.
0: por animarte a servir a Dios. Y por supuesto, ahora también una petición a todos los que nos escuchan que podamos rezar por estos jóvenes para que puedan tener fortaleza y aliento en el Señor.
1: Así mismo, hermano, muchísimas gracias y un saludo a todos los oyentes de La Voz de la Iglesia.
0: Vamos a una pausa musical y regresamos enseguida.

Buenas noches, de regreso por la radio ZP12 700 AM. Mi nombre es Johnny Mazó y estamos en La Voz de la Iglesia. Tenemos aún algunos mensajes de nuestros oyentes. Dice: buenas noches, hermanos de la radio. Saluda al Padre Virginio. El Padre Virginio no está hoy. Les pido por favor oración por mi salud. Muchas gracias, bendiciones para ustedes, que sigan adelante con la ayuda de Dios Todopoderoso. Muchas gracias, hermano Celestino. Después tenemos otro mensaje. Dice: buenas noches y bendecida noche, excelente reflexión. Siempre de colores, Pedro y Lucy. Muchas gracias, Pedro y Lucy. Buenas noches, en sintonía desde Isla Umbú. Bendiciones, muchas gracias, hermana Esther. Tenemos también algunos avisos parroquiales. Desde la parroquia San Blas nos da su aviso. Dice: misa desde miércoles hasta domingo, 18 horas. Los domingos de 8 horas en el templo parroquial y en la capilla Divino Niño, que pertenece a la parroquia San Blas. En la capilla Divino Niño su horario es de 9:30 horas y en la capilla María Auxiliadora 9:30 horas. La secretaría parroquial se abre de martes a viernes de 8 a 11 horas. También habrá charla prebautismal de miércoles a viernes, que iniciará con la misa de las 18 horas. Entonces, eso eran los avisos. Hay más avisos de la parroquia San Blas. Otro aviso muy importante, dice: en horario de secretaría, el padre Jorge va a atender para entrevistas, sacramento de la reconciliación y otros asuntos con previo aviso. Entonces, en horario de secretaría, el padre Jorge estará atendiendo con previo agendamiento en la parroquia San Blas, y recordar que la secretaría se abre de martes a viernes de 8 a 11 horas. Entonces, estos son los avisos parroquiales. Decíamos que hoy teníamos, estoy un poquito con todo hace tiempo ya, entonces disculpen. Decíamos que en nuestra catequesis hoy teníamos sobre las obras corporales de misericordia. Hay que mencionar que las obras de misericordia hay dos categorías. El hecho que haya dos categorías no significa que uno sea más importante que la otra, sino las dos categorías son importantes. Dentro de la obra de misericordia tenemos las obras de misericordia corporales y también las obras de misericordia espirituales. En esta oportunidad vamos a hablar sobre las obras de misericordia corporales. Tenemos, adivinen cuánto tenemos. ¿Será uno o dos? No, tenemos siete. Dentro de estas siete, el hecho que lo mencione en orden no significa que uno sea más importante que la otra. Las siete son importantes. La primera es dar de comer al hambriento. La segunda es dar de beber al sediento. Tercera, dar posada al necesitado. Cuarta, vestir al desnudo. Quinta, visitar al enfermo. Sexta, socorrer a los presos. Y séptima, enterrar a los muertos. ¿Por qué es importante estas obras de misericordia? Primeramente debemos mencionar que hay que amar a Dios sobre todas las cosas. Y si nosotros amamos a Dios,
vamos a dar frutos. Y esos frutos se puede traducir en estas obras de misericordia. Algo muy importante. Es cierto que una persona que capaz no conoce a Dios o que no cree en Dios puede también hacer estas obras, pero son obras altruistas. Obras altruistas. Y no purifica nuestra, y no purifica el alma. Pero cuando lo hacemos en nombre de Dios, por amor a Dios y tener en cuenta a Dios, ahí es distinto. Y a eso estamos llamados nosotros los cristianos católicos. No podemos dejar de amar al prójimo, pero no podemos poner lo segundo como lo primero. Ni lo primero como lo segundo, como muchas veces se dice. La prueba de que amamos a Dios es que amamos al prójimo. Y nuestro amor al prójimo debe ser un reflejo de nuestro amor a Dios. Dar de comer al hambriento y dar de comer al sediento son complementarias. Son complementarias. Y se refiere a la ayuda que podemos dar en dar alimento o en dar dinero a los que necesitan. Dar posada al necesitado. Esto implica, estábamos hablando hace un rato con los jóvenes que ellos están organizando una avanzada evangelizadora, un encuentro de evangelización, de salir. Y eso implica que necesitan, estos misioneros necesitan dónde quedarse. Necesita alimentarse. Entonces, dar posada al necesitado puede aplicar a esto. A los que van de misión. También aquellos que viajan. También hay personas que no tienen para pagarse una posada, entonces necesitan dónde alojarse. No, porque quedarse al aire libre es peligroso. Imagínense, con el frío, la lluvia, corre en peligro su salud. Entonces a ellos dar posada, al que necesita. Dice una cita bíblica: no dejen de practicar la hospitalidad, pues algunos dieron alojamiento a ángeles sin saberlo. Imagínense. Un ángel te está pidiendo posada y vos le estás negando. La otra obra de misericordia es vestir al desnudo, al que no tiene ropa, o al que tiene ropas rotas. Vestir a esa persona que vista con dignidad. Visitar al enfermo. No se trata de una visita social solamente, por compromiso, sino estar ahí, cuidarle, alimentarle, bañarle, hacerle compañía, dar tu tiempo, tanto en la vejez como en la enfermedad. Socorrer a los presos implica también darle una ayuda material o espiritual también, que necesitan muchas veces. Y enterrar a los muertos es ayudarlos a avanzar en el camino al cielo. ¿Por qué enterrar a los muertos es una obra de misericordia? Porque recordemos que nuestro templo es, recordemos que nuestro cuerpo es templo del Espíritu Santo y por lo tanto hay que tratarlo con dignidad también. Entonces, repetimos, las obras de misericordia corporales son 7. Dar de comer al hambriento, dar de beber al sediento, dar posada al necesitado, vestir al desnudo, visitar al enfermo, socorrer a los presos y enterrar a los muertos.
Ya estamos llegando a nuestro camino final de esta programación. Y antes de despedirnos con una oración, también tenemos otro mensaje de Nancy, dice: lindo programa, gracias por la vida de quienes dicen sí a la evangelización. Rezamos por los jóvenes y por los jóvenes que los escuchan y reciben el maravilloso mensaje de la vida. Así también por todos los oyentes. Clide y Nancy, somos desde Tacuara. Les escuchamos. Muchas gracias, hermanos. Y sí, nuestra misión como oyentes, vamos a decirlo así, es rezar por estos jóvenes que están haciendo una obra en el nombre de nuestro Señor Jesús. Entonces, para ir despidiendo de este programa,

gracias y recordemos que nuestra programación es martes, miércoles y sábado de 20 a 21 horas. Les esperamos mañana. Muchas gracias. Chao.

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